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Pero antes, vamos con el clima para estos siguientes días.

Ya, muy bien, el tiempo acá en nuestra comuna de La Unión, ¿cómo va a estar para este fin de semana? Les cuento que, lamentablemente, mañana 25 de septiembre vamos a tener 30 milímetros de lluvia. Sí, van a continuar las lluvias, lamentablemente, el día de mañana. Y debiera comenzar a llover ya en unos momentos más. Hay algunos chubascos intermitentes que podrían haber, ¿ya? Y el día de mañana, claro, las lluvias van a estar concentradas en su mayoría en la madrugada. Parte también a media tarde, que va a caer bastante agüita ahí. 9,2 milímetros más 4, 9, sí, como 13,5 por ahí, 14 milímetros van a caer entre las 14 y las 17 horas. Así que ahí vamos a tener bastante, bastante lluvia y después va a empezar a bajar un poquito la intensidad y nos vamos a quedar con lluvias intermitentes el resto de la tarde, noche y madrugada del sábado 26 de septiembre, que seguiríamos con algunos chubascos. 9,3 milímetros podrían caer. Sí, el sábado 26 de septiembre, máxima 15, mínima 10. Mañana máxima 16, mínima 8 grados. El sábado van a estar concentradas las lluvias a partir de las 8 de la mañana y hasta aproximadamente las 11 va a estar lloviendo ahí un poquito en mayor cantidad, ¿ya? El resto del día va a haber lluvia débil, intermitente, ¿ya? A veces a ratitos va a salir el sol entre las 17 y las 20 horas, pero con chubascos intermitentes durante el día. Domingo 27 de septiembre vamos a tener ahí 2,5 milímetros, ¿ya? Comienza a bajar un poquito la intensidad de las lluvias, vamos a estar con una máxima de 16 grados y una mínima de 8 grados, con nubosidad parcial a ratos y con algunos chubascos intermitentes dentro del día, es lo que le podemos comentar. Y la próxima semana se ven algunos chubascos lunes, martes y miércoles, van a haber chubascos intermitentes, esto puede ir cambiando de aquí a los próximos días, para terminar el mes de septiembre, el día miércoles. Así es, el próximo miércoles se nos va el mes de la patria. Comenzamos con el décimo mes de este año 2026. Lo vamos con el último trimestre. Oye, cómo ha pasado el año. Volando. Así es, queridos amigos y amigas. Vamos con la música. Madonna. Esto se llama Live to Tell.

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1: Muy bien, las 21 con 18 minutos. Ahí pasaba recientemente Survivor con The Search Is Over. Se llama esa canción. Y Madonna con Live to Tell. Así se llama esa canción. Del año 86. Claro que sí. Disfrutando de muy buena música en este De Corazón de día jueves, donde disfrutamos de bloques de baladas en nuestro idioma y también anglo. Y este último bloque que va mezcladito. Ya se nos vienen algunas canciones en nuestro idioma. ¿Ya? 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Todos los medios de pago disponibles y tremenda atención, como siempre, de Supermercado San Agustín, aquí en nuestra ciudad de La Unión, que nos está acompañando. 21 con 22 minutos, vamos a continuar con más canciones, claro que sí. Y la que se viene a continuación es esto de RBD, un clásico, noventero, tirado para 2000. Solo quédate en silencio, se llama esto.

Muy bien, mis queridos amigos y amigas, estamos llegando al final de este programa de día jueves, último programa en vivo de la semana, como siempre, porque el día de mañana es el resumen semanal. Por supuesto, no estamos en vivo, pero estamos junto a ustedes igual con nuestra selección de canciones, como siempre, muy románticas para acompañarles también en su día viernes y en el mismo horario, como siempre. 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Muchas gracias por acompañarnos. 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Sigan en sintonía, queridos amigos. Ya viene nuestra Elenita Carrasco con el programa nocturno. Que tengan un lindo fin de semana. Descansen, cuídense y, por supuesto, nos volvemos a encontrar, si Dios quiere, prontamente este próximo día lunes para más canciones románticas y nuestro contenido, como siempre, para entretenerles en sus tardes de primavera. Muchas gracias y que tengan un lindo fin de semana. Chau, chau.

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2: 21 horas, 36 minutos.
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4: ¿Cómo están? Muy buenas noches. Bienvenidos a nuestro espacio ya para poder acompañarles, para poder relajarnos junto a la música, junto a esta compañía diaria y hasta las 23 horas aproximadamente, porque de repente también nos quedamos un poquito más tarde para esta compañía. Bueno, sean bienvenidos todos ustedes, señores auditores, pero también le doy la bienvenida a quien nos va a acompañar, como es el taller mecánico de don Patricio Wagner Swanser, ruta 210, kilómetro 6, ex-ruta T70, camino La Unión, Río Bueno. 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Vamos entonces con los primeros compases para esta noche.

0: 21 horas 50 minutos.
1: Los primeros temas para esta noche son para todos ustedes. El momento de relajarnos. Hemos hecho una jornada de trabajo ya bastante larga. A esta hora es bueno de reunirse junto a la familia, y en ese periodo estamos acompañándoles con esta música, por supuesto, que nos va a relajar un poquito. 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Hemos hecho el primer alto. Vamos entonces a continuar con la música para ver si encontramos ese sueño y entrar también a esos brazos de Morfeo.

0: 22 horas, 3 minutos.
1: Bueno, estamos en esta compañía a esta hora de la noche. 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Bueno, ahora sí, vamos a otro tema, porque nos hemos puesto romántico con el programa anterior. Nosotros no queremos ser menos, pues. La almohada está todo preparado para poder recibir este próximo tema. Vamos.

0: 22 horas, 14 minutos.
1: Tenemos que aprovechar los últimos minutos que ya nos están quedando, porque cuando la música está así como está, bueno, se nos pasa volando.

vamos viajando a través de la carretera, que los invito para que lo hagamos con cuidado, con mucha prudencia, porque todos nos esperan en casita. Y escuchando esta música, obviamente que nos va a relajar y vamos a llegar mucho mejor a casa. Vamos entonces, escuchemos el próximo tema.

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1: 22 horas, 37 minutos.
2: Los primeros temas para esta noche son para todos ustedes. El momento de relajarnos. Hemos hecho una jornada de trabajo ya bastante larga. A esta hora es bueno de reunirse junto a la familia, y en ese periodo estamos acompañándoles con esta música, por supuesto, que nos va a relajar un poquito. 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Hemos hecho el primer alto. Vamos entonces a continuar con la música para ver si encontramos ese sueño y entrar también a esos brazos de Morfeo.

0: 22 horas, 50 minutos.
1: Tenemos que aprovechar los últimos minutos que ya nos están quedando, porque cuando la música está así como está, bueno, se nos pasa volando mientras vamos viajando a través de la carretera, que los invito para que lo hagamos con cuidado, con mucha prudencia, porque todos nos esperan en casita. Y escuchando esta música, obviamente que nos va a relajar y vamos a llegar mucho mejor a casa. Vamos entonces, escuchemos el próximo tema.

0: 23 horas, 4 minutos.
1: Bueno, estamos en esta compañía a esta hora de la noche. 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Bueno, ahora sí, vamos a otro tema porque nos hemos puesto romántico con el programa anterior y nosotros no queremos ser menos, pues. La almohada está todo preparado para poder recibir este próximo tema. Vamos.

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1: 23 horas, 22 minutos.
2: Los primeros temas para esta noche son para todos ustedes. El momento de relajarnos. Hemos hecho una jornada de trabajo ya bastante larga. A esta hora es bueno de reunirse junto a la familia, y en ese periodo estamos acompañándole con esta música, por supuesto, que nos va a relajar un poquito. 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Hemos hecho el primer alto. Vamos entonces a continuar con la música para ver si encontramos ese sueño y entrar también a esos brazos de Morfeo.

Estamos llegando ya a la parte final de nuestra programación de Horas de la Noche. Pero no se preocupen, mañana, siempre y cuando Dios nos permita, estaremos nuevamente para acompañarles a dar ese paso para ese descanso. 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Y nosotros somos unos agradecidos por vuestra compañía a esta hora de la noche. Que descanse, gracias, y que tenga un sueño reparador. Muy buenas noches.

0: 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Muchas gracias y buenas noches.
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3: 23 horas, 37 minutos.
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1: Vive en Madrid, en España. Esta noticia es de Madrid. Y ella vivió más de 70 años en un departamento, en la zona de Retiro, muy popular allá en la capital española. Pero durante la última jornada fue desalojada por las fuerzas policiales, lo que ha provocado un debate social en España muy intenso, incluso de capitularlo como una vergüenza lo que ha ocurrido. Y la explicación y los hechos tienen que ver con lo siguiente: porque esta mujer, insistimos, de 87 años, vivió más de 70 en ese departamento. El papá de ella, por allá en los años 60, llegó a un acuerdo de arriendo con el propietario del edificio, y en el que no hubo ningún tipo de inconvenientes. Pasaron los años, el papá de Mari Carmen falleció y ese contrato de arriendo se heredó a la madre de Mari Carmen, y en el que finalmente se llegaron a los mismos acuerdos y se pudo seguir pagando el arriendo sin ningún tipo de inconvenientes. La madre de Mari Carmen falleció en 2005 y el contrato de arriendo fue heredado derechamente a ella, y con un pago de 500 euros, aproximadamente 500 mil pesos. Su pensión es de 1.300, pero la venta de el edificio pasó por dos dueños nuevos. Desde 2018 que un grupo financiero estaba a cargo de esta del edificio, y desde ese entonces que han solicitado en modificar el contrato de arriendo al alza. En un momento se hablaba de 2.650 euros, o sea, más que cuadruplicar o quintuplicar lo que ella pagaba. Recordemos que lo decíamos, ella tiene una pensión de 1.300 euros y le estaban pidiendo el doble solamente para el arriendo. Después quedó en 1.650. No se llegó a acuerdo y durante la última jornada fue desalojada por parte de la policía mediante una orden judicial. Esto ha provocado un debate, insisto, social, político, interno en España, y que ha dado la vuelta al mundo también, y que valía mencionar en el caso. 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Y en los deportes, bueno, qué decir de los deportes, con lo que ocurrió. Nuevamente hablamos de la violencia en los estadios, del lanzamiento de bengalas, de bombas de ruido, que nuevamente, y nuevamente se lo van a preguntar nuestros compañeros de Cooperativa Deporte mañana a las 2. ¿Cómo entran esos elementos? Hay un ingreso riguroso, se supone, para las personas que ingresan a los estadios. En fin, lo concreto es que no se terminó el duelo entre Everton y la U por Copa Chile, octavos de final, duelo de ida. Vamos a ver qué ocurre con los 8 minutos y agregado. Y también, a propósito de la región de Valparaíso, lo que ha marcado también la jornada, el fallecimiento a los 81 años del histórico dirigente Reinaldo Sánchez, también de histórico dirigente de Santiago Wanderers, actual era presidente del cuadro Caturro, y también histórico dirigente del fútbol nacional, también de la NFP. De eso y más vamos a hablar luego a las 2 en el diario de Cooperativa, edición de medianoche. Vamos con la música, 11:41, seguimos a última hora.

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13: Alerta roja en el Biobío y la provincia de Valdivia por las intensas precipitaciones en el sur del país. Hay 16 aislados, más de 300 viviendas con daños. También suspensión de clases para hoy en Arauco. Terminó la gira del presidente Kast por Estados Unidos. En declaración conjunta, expresidentes Bachelet y Boric piden reconsiderar la adhesión de Chile al escudo de las Américas. A propósito, no somos ni pro Estados Unidos ni pro China, somos pro Chile, señaló el mandatario en conversación con Bloomberg. Aspiró también a una mejora de la economía de Venezuela para el retorno de migrantes a Caracas. Tras la polémica por sus dichos, el ministro Arrau reivindicó el rol del Congreso. En el oficialismo ya admiten un problema de conducción política del gobierno. Claramente sería una mala noticia, reaccionó el jefe de Estado luego que Estados Unidos esté evaluando suspender las exportaciones de diésel. En el mundo, Trump y Xi Jinping concretaron bilateral en la Casa Blanca con más cordialidad que acuerdos. Hay debate político, social en España por el desalojo de una mujer de 87 años que pagaba su arriendo, pero los propietarios eran un grupo inversor. Y en los deportes, a los 81 años, falleció el histórico dirigente de Santiago Wanderers, Reinaldo Sánchez. El lanzamiento de bengalas y bombas de ruido llevaron a suspender el Everton La U por Copa Chile.
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13: Buenas noches, bienvenidas y bienvenidos a esta edición del diario de Cooperativa que hacemos, desde un Santiago que tiene cielos nublados a esta hora, arrancando este viernes 25 de septiembre, 13 grados 3 décimas actualmente, esperando una mínima de 11 y máxima de 20 con cielos parciales para esta jornada que ya comienza. 19 en Valparaíso, 21 en La Serena y Coquimbo, sol en Copiapó, espera una máxima de 24. Parcial en Rapa Nui y en Antofagasta, que esperan 20. Más al norte, en Iquique y en Arica, esperan 22. También hay que sumar los 9 grados de máxima que espera Punta Arenas y los 10 de Coyhaique. Nubosidad en Juan Fernández, espera una máxima de 16. También en Rancagua, al menos matinal, espera una máxima de 20, al igual que en Talca. Chillán, Concepción, Temuco, tendrá con chubascos ocasionales durante esta jornada, máximas en torno a los 17 grados. Ojo, en Valdivia y en Puerto Montt se esperan no solamente precipitaciones para hoy, sino que para el resto de la semana las máximas serán de 13 grados en los lagos y de 15 en los ríos. 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
13: Vamos a comenzar con las informaciones. Cientos de casas anegadas dejó el sistema frontal en la Araucanía, también en los ríos. Deslizamientos de tierra, remociones en masa, colapso de ríos dejaron personas aisladas, por ejemplo, en la zona costera. El reporte desde la zona con Claudio Arévalo.
14: El balance del sistema frontal que afectó por 48 horas de manera ininterrumpida a las regiones de los ríos y la Araucanía sigue sumando afectaciones. Hay desbordes variados de esteros, ríos, además del colapso de puentes y caminos en la zona precordillerana, lacustre y en la costa de la región. Vecinos de Curarrehue y Las Tarrias en Gorbea, que vivieron remociones en masa, además de inundaciones de sus casas, entregaron su testimonio respecto a este sistema frontal.
15: Acá están los cables en el suelo, en la parte donde pasó el evento. Aquí es donde se fue esto todo abajo. Está peligroso acá. Aún no ha llegado ni una maquinaria acá. Allá abajo se ve el poste y hacia abajo se fue el lago.
16: Ríos y ríos de agua. Todo inundado. Nosotros andamos de las 4 de la mañana porque nuestra vecina al frente también está que le entra el agua.
14: En cuanto a viviendas, se reporta una con daño menor en la comuna de Freire, 51 casas en Carahue y 20 en Pucón. En esta misma comuna, una posta rural y un establecimiento educacional se vieron afectados por el aumento en la turbiedad del agua en el Servicio Sanitario Rural Villa San Pedro, afectando un total de 800 personas. El ejército se encuentra también apoyando las labores de evacuación de familias en la zona lacustre, mientras que en Teodoro Schmidt hay 50 personas que aún permanecen aisladas. Hablan el delegado presidencial de la región, Francisco Ljubetich, y el alcalde de Teodoro Schmidt, Baldomero Santos.
17: Quizás si lo más delicado se encuentra en Curarrehue y también en la comuna de Carahue, en la zona de Nehuentúe. Bueno, tenemos efectivamente a personal del ejército localizado entre Pucón y Curarrehue, pero ya atendiendo directamente la comuna de Curarrehue.
18: Tenemos aproximadamente 50 personas aisladas del borde del estero Huilío, específicamente en el Pajal y también en el sector de Queupúe. Tenemos un camino cortado.
14: En 5 comunas se suspendieron las clases en la región de la Araucanía, mientras que en los ríos se reportan desbordes de canales y esteros en comunas como Valdivia, Los Lagos, San José de la Mariquina y Futrono.
19: Eso con la información desde la Araucanía, también en los ríos. ¿Qué pasa más al norte? En la provincia de Arauco en particular se concentra la mayor cantidad de personas afectadas por el desborde de ríos ahí en la región del Biobío, algo que decíamos en titulares, una región que se mantiene con alerta roja. Christopher Espinosa tiene el informe.
20: La región del Biobío se encuentra en alerta roja a consecuencia del desborde de diversos ríos, el de Curanidahue, el Pichilo, el Naraquete, el Biobío en Puente Piulo, el río Lía entre Santa Juana y Arauco. Son solo algunos de los cauces que de momento dejan a más de 200 personas afectadas, principalmente en la provincia de Arauco. Lo más complejo se vive precisamente en la comuna de Arauco.
21: La casa de nosotros ya está toda inundada, ahora tomar resguardo y poder ganarlo. Gracias a Dios tenemos un segundo piso donde podemos cobijarlo, pero así como va, no da tregua, todo muy complicada la cosa.
22: El río Pichilo ya desbordó, el agua ya está pasando el camino que va hacia sector Puente de Pichilo. Hay viviendas que ya están inundadas. Yo en este momento andaba rescatando a las mascotas de la casa.
23: En Ramadilla, río Carampangue, desde ayer que está desbordado, el agua ya está llegando a las casas. Aquí ya me está llegando más arriba de las rodillas el agua y está tapando la estaca ya. Ya viene nadando hasta la leña. Las casas del fondo allá ya les llegó el agua y aquí ya tapó los galpones y el agua ya. Los animalitos están en un pedacito.
20: Pedro Marileo, delegado presidencial en la provincia de Arauco, entregó el reporte oficial.
24: Curanilahue, hoy día tenemos ya inundaciones por el desborde del río Curanilahue. La crecida del río ha sido rápida, por tanto ya tenemos afectación y ya están trabajando ahí los equipos municipales desde muy temprano. Por tanto, en Curanilahue el llamado es a tomar todas las medidas de seguridad. Las personas que requieran evacuar están dispuestos los albergues para ello y comunicarse con los equipos municipales. Y en Arauco se desbordó el río Pichilo, tenemos afectación preliminarmente de más o menos 30-35 casas.
20: Un sistema frontal que en cuanto a precipitaciones debiese disminuir dentro de las próximas horas. Sin embargo, se activó un anuncio de eventuales trombas marinas. Así lo confirmó el capitán de corbeta Gonzalo Bertelotto, jefe del Centro Meteorológico de la Armada con sede en Talcahuano.
25: Nos encontramos con una condición de un río atmosférico que está, ya ingresó el día de ayer a la región del Biobío. Además, nosotros como Centro Zonal de Meteorología Marina de Talcahuano emitimos un aviso de la probabilidad de la ocurrencia de nubes convectivas asociadas a trombas marinas desde el día 25 de septiembre a las 00:00 horas hasta el día 27 de septiembre a las 18 horas. Esto desde la región del Biobío hasta la región de los ríos.
20: El evento meteorológico ha dejado en promedio, por ejemplo, en la provincia de Arauco, cerca de 200 milímetros de lluvia. Eso explica que los cauces se hayan desbordado.
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19: Vamos a otra información. Terminó el debut del presidente Kast en la ONU, enfrentando críticas por su adhesión al Acuerdo de Santiago, también en el Escudo de las Américas. El canciller hizo un llamado a la unidad a puertas de enfrentar

0: es un acuerdo ideológico, donde no se invita a países como Brasil y como México por el solo hecho de no pensar políticamente iguales a Donald Trump y a todos los países que lo siguen. Yo creo que esta gira pudo haber terminado mucho mejor. Al final, poco y nada se sabe en Chile de los alcances de las conversaciones bilaterales con diferentes países, porque lo que está quedando en la retina es la firma de este escudo de la América que lamentablemente perjudica la soberanía.
1: De las actividades de la gira se ha destacado la sesión del Acuerdo de Santiago, la exposición de la candidatura de Valparaíso para ser sede del Acuerdo de Alta Mar y los encuentros con inversores estadounidenses. Eso no quitó que tanto el presidente José Antonio Kast como el canciller Francisco Pérez Mackenna salieran a enfrentar las críticas por el debate generado en torno al escudo de las Américas.
2: La única presión que tenemos es que los chilenos necesitan estar seguros. Tenemos que combatir el crimen organizado para que ellos puedan tener trabajo y un mejor vivir. Y por eso les pido ahora a todos unidad para que trabajemos juntos por Chile.
3: Siempre lo dijimos, nosotros no vamos a participar en intervenciones militares en otros países y tampoco vamos a perder nuestra soberanía con la llegada de eventuales ejercicios militares para combatir el crimen organizado en nuestra nación.
1: Ahora el ministro Francisco Pérez Mackenna deberá enfrentar una interpelación en la Cámara cuando se ha instalado que él no terminó esta gira con el fortalecimiento que esperaba. Desde el oficialismo buscan apoyarlo, habla el diputado Guillermo Ramírez, presidente de la UDI.
4: El canciller va a tener la oportunidad de comunicar con mucho detalle todas las cosas que se hicieron en esta gira y por lo tanto después de la interpelación no va a quedar duda de que la gestión hasta ahora del ministro ha sido impecable.
1: Para el segundo semestre hay una agenda internacional bien activa para el mandatario, viajes del presidente al Asia, Europa y Bolivia.
5: Ya, y a propósito de Estados Unidos y Chile, de hecho Washington evalúa suspender las exportaciones de diésel para favorecer los precios internos justo de cara a las elecciones parlamentarias de ese país. Ahora, si se concreta eso, va a ser un problema en cuanto al precio del crudo para nuestro país también, y por lo tanto va a variar en el precio de los combustibles. Claramente sería una mala noticia, dijo el presidente Kast, y también de proyecciones de inflación. Hablamos contigo, Gonzalo Aguirre.
6: Una vez más, factores inesperados en el plano internacional podrían tener efectos económicos en varias partes del mundo. Eso porque, de acuerdo a una publicación del medio Político, el gobierno de Donald Trump en Estados Unidos estaría evaluando prohibir durante 3 meses la exportación de diésel para generar una caída en el precio al interior de ese país antes de las elecciones legislativas de noviembre. De ello dio cuenta el presidente José Antonio Kast, quien fue consultado al respecto en Nueva York. El mandatario dijo que esto afectaría efectivamente los precios del combustible en todo el mundo, porque el 10% de la refinación que se realiza en Estados Unidos se exporta, y si hay 10% menos de diésel en el mundo, eso va a tener un efecto colateral muy duro, muy serio. Lo escuchamos.
3: Esperamos que no se dé, sería una mala noticia para el mundo entero, no solamente para Chile. De ser así, nosotros ya estamos pensando en medidas paliativas, pero claramente sería una muy mala noticia para el mundo entero. Tendríamos que ver de qué manera, al igual que cuando se produjo el inicio de la guerra y aumentaron los precios de los combustibles, nosotros tuvimos que ir a focalizar la colaboración para las personas más vulnerables. Pero este sería un efecto muy duro para el mundo entero, Chile incluido.
6: Con estos antecedentes en el panorama, el barril de petróleo Brent volvió a subir por momentos hasta máximos de $108 el barril, mientras que la divisa norteamericana cerró sus transacciones al alza en nuestro país en los 963 pesos con 19 centavos. Todos factores para la variación de la inflación, que para septiembre, de acuerdo a la encuesta de operadores financieros del Banco Central, se acotó en su proyección de 0,6 a 0,5%. Sin embargo, para octubre la estimación subió en la misma línea de 0,3 a 0,4%. Al respecto habla Jorge Berríos, director académico del Diplomado en Finanzas de la Facultad de Economía y Negocios de la Universidad de Chile.
7: En el mes de octubre hay una sensación de un alza, considerando que el año pasado prácticamente tuvo una variación de cero en el IPC de octubre, pero este año se ve un alza un poco más considerada en el IPC, y eso está relacionado mayoritariamente por el aumento del tipo cambio, que ya se está notando un poco en estos días, y posiblemente estemos con un efecto sobre principalmente los combustibles, que todavía es un tema no resuelto.
6: Y en cuanto a la inflación, cada variación mensual del IPC tiene impacto tras su publicación en la unidad de fomento, que superó una nueva marca y llegó a los

0: 41.008 pesos. El día 9 de octubre su valor será de 41.130 pesos y si el IPC de septiembre efectivamente llega al 0,5%, se sumarían otros 205 pesos entre el 10 de octubre y el 9 de noviembre.
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3: Vamos a los deportes, marcado por dos hechos durante esta última jornada. El fallecimiento a los 81 años del histórico dirigente de Santiago Wanderers, también del fútbol chileno Reinaldo Sánchez. Algo que contábamos anoche aquí en Cooperativa, de su internación de urgencia en una clínica de Reñaca. Bueno, eso es lo que ocurrió durante la última jornada. Y también fue transmisión de Cooperativa Deportes lo que era hasta el minuto 82 el partido, fútbol, y que terminó siendo después el lanzamiento de bengalas, bombas de ruido, y que obligó a suspender el Everton La U por Copa Chile. Nuevamente hablamos del tema de la violencia en los estadios. Maximiliano Videra lo cuenta.
4: De luto el fútbol chileno, el presidente de Santiago Wanderers, Reinaldo Sánchez, falleció a sus 81 años. En la cabeza de los Caturros, Sánchez consiguió el título de 2001. Además, fue presidente de la ANFP entre 2001 y 2006. El entrenador Jorge Garcés, técnico de Wanderers en el histórico campeonato de comienzos de siglo, se refirió al aporte de Reinaldo Sánchez en la historia del conjunto porteño y en todo el fútbol chileno.
5: Es un poco típico de nuestra idiosincrasia, digo yo. Cuesta reconocer las cosas buenas de las personas. Lo que fue don Reinaldo para Wander y para el fútbol chileno, extraordinario. El año 93 él toma Wander en una crisis terrible económicamente. O lo tomaba él o desaparecía. Estaba muy mal económicamente. Y lo del fútbol chileno, salvó el fútbol chileno con la creación esta del canal del fútbol, que para muchos era un riesgo, era una aventura. Ahí está. Hoy día el fútbol olvida de eso, si no, te puedes imaginar.
4: Por otro lado, el encuentro entre Everton y la Universidad de Chile se debió suspender por lanzamiento de bengalas a la cancha. El encuentro se paró en los 82 minutos con los azules ganando por 1-0 con gol de Juan Martín Lucero. Tras una extensa reunión, el árbitro del encuentro, Piero Massa, habló sobre la suspensión en Sausalito.
6: Por supuesto, sí, eso se tocó, pero eso lo tiene que ver el directorio de la federación. Así que por ahora es lo único que yo puedo comentar, lo otro sería hablar por hablar.
7: El partido entonces suspendido.
6: Y el directorio de la federación va a ver lo que acontece para ver cuándo se reanuda el partido, se puede jugar. Por supuesto que hubo riesgo porque llegaron claro, al campo de juego y también a donde estaban los espectadores. Entonces esas condiciones lamentablemente, como lo redundamos lo mismo, no se pueden dar en el fútbol.
7: Sí. Usted tomó una decisión rápida porque inmediatamente comenzó a sacar a los jugadores.
6: Claro, sí, por la integridad de los futbolistas, que es lo más importante, y también después de los espectadores.
4: En el otro resultado de este jueves, O'Higgins de Rancagua se impuso por 2-1 a Deportes Santa Cruz. Por su parte, este viernes empiezan los partidos de vuelta de estos octavos de final de Copa Chile, con Colo Colo enfrentando a Audax Italiano para definir el primer clasificado a los cuartos de final. Por último, el Team Chile sumó 5 nuevos oros en los Juegos Odesur y llegó a 39 en total. Con esto, la delegación nacional superó la cosecha de Asunción 2022 y está completando sus mejores juegos del historia fuera del país. Eso sí, faltan 11 para superar las 50 medallas doradas cosechadas en Santiago 1986. Fue la información del deporte en el diario de Cooperativa.
1: Cooperativa. 12-19 minutos. 12-19 minutos.
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3: Vamos a la política. Después de los dichos del ministro de Seguridad Pública, Martín Arrau, quien señaló que si fuera por él no iría al Congreso para priorizar otras labores, ahora reivindicó el rol del Poder Legislativo. En el oficialismo ya admiten un problema de conducción política de la moneda. Lo explica Jorge Espinosa Cuella.
8: En la región de la Araucanía, donde encabezó el Comité Ampliado de Seguridad de la Macrozona Sur, el ministro Martín Arrau debió matizar sus criticadas declaraciones que generaron revuelo entre parlamentarios. Si fuera por mí, yo no iría al Congreso. Espero no tener que ir más de un día. Hay que ir a tramitar las leyes que sean realmente necesarias y urgentes, fue lo que dijo. Esta vez, el titular de Seguridad reivindicó el trabajo que se realiza en el Poder Legislativo.
9: Yo me referí partido siempre en el marco de una tremenda valoración y respeto por la labor fundamental que realiza el Congreso. Yo a diario agradezco cada proyecto de ley que se aprueba. Yo paso uno, dos o a veces tres días a la semana en diferentes comisiones en Valparaíso, pero sin duda yo tengo también que poner mucho foco en la agenda en esto. Está en terreno, en la gestión, y es donde el Ministerio de Seguridad, miembro del Ejecutivo, debe estar realizando su rol primordial. Por supuesto que seguiremos yendo al Congreso todo lo que sea necesario, en nuestro deber, en nuestro rol.
8: Pero no estuvo cuando, a falta de un voto, la Cámara rechazó la reforma constitucional sobre expulsiones administrativas. Tampoco cuando quedó desnaturalizado el proyecto Antibarricadas 2.0 desde la perspectiva de lo que buscaba el Ejecutivo. La diputada del Partido Republicano, Kiara Barquiese, intentó justificar al ministro, mientras que el socialista Marcos Ilavaca elevó el tono de la crítica.
10: Es frustrante venir al Congreso a ver cómo diputados no somos capaces muchas veces de ponernos de acuerdo en materia de seguridad. Y por otro lado, el ministro Arrau se ha destacado por estar constantemente en operativo.
11: Detesta el diálogo, y lo que el ministro Arrau demuestra solamente es su veta autoritaria, y por él este Congreso Nacional no existiría.
8: Una vez ocurrido el traspié con la reforma para expulsiones administrativas de extranjeros, hubo una parte de la derecha que apuntó hacia el Ministerio Secretaría General de la Presidencia por no contar adecuadamente los votos. Por ello, la presidenta del Senado, la RN Paulina Núñez, sintió la necesidad de salir a respaldar a José García Ruminot y aludió a la responsabilidad de los ministros sectoriales.
12: Si hay un perfil que hoy se necesita para poder escuchar, recoger propuestas, construir consensos, es precisamente el del ministro García Ruminot. Y una mayor coordinación con los ministros sectoriales. Cada ministro también es responsable del proyecto que se va a debatir, a discutir en el Congreso para que se pueda aprobar.
8: En opinión del senador de la Democracia Cristiana, Iván Flores, el problema del gobierno va más allá de las declaraciones del ministro Arrau. Según él, no hay liderazgo.
13: Lo que hay es un lío, es una descoordinación entre los ministros. Ministros que no entienden cuál es la relación entre los poderes del Estado. La ministra de Salud ya lleva varias sesiones que ha sido citada y no llega sencillamente al Congreso Nacional. El ministro Arrau, con su declaración magistral, va a pasar a la historia. Y en fin, no se sabe quién manda en el gobierno. Es un problema mucho más crítico.
8: En el propio oficialismo ya surgen voces de quienes admiten un problema de conducción política en el gabinete. De hecho, en televisión, la senadora Paulina Núñez hizo ver que se requiere cirugía mayor.
3: El informe de Jorge Espinosa Cuellar. Mientras tanto, en el Tribunal Constitucional, por ejemplo, se escucharon los alegatos que, ojo, podrían definir el futuro legal de una de las tiendas políticas más antiguas de la política nacional. Y es que el Partido Radical busca evitar su disolución después de no alcanzar el umbral exigido en la última elección legislativa. Camila López lo cuenta.
14: Es una discusión jurídica, pero también con alcance histórico, ya que el Tribunal Constitucional deberá resolver si la regla que ordena disolver al Partido Radical se puede aplicar en este caso concreto. Esto porque en las parlamentarias de 2025 la colectividad obtuvo 225.000 votos, un 2,1% del total, y eligió a las diputadas Marcela Hernando y Consuelo Veloso, pero no alcanzó el 5% exigido por la ley, ni la excepción de elegir cuatro parlamentarios en dos regiones diferentes. A partir de esos resultados, el CERVEL dispuso su disolución, decisión que el partido impugnó ante el TRICEL y llevó también al Tribunal Constitucional. La colectividad nació en 1863 y es considerada la primera agrupación política moderna del país. Impulsó reformas liberales y laicas, representó a importantes sectores medios y fue el eje del Frente Popular, que inició un ciclo de tres gobiernos radicales. Sin embargo, su defensa plantea que no se trata únicamente de esa historia. En las municipales de 2024, el partido obtuvo 658.000 votos, eligió cerca del 7% de los concejales y todavía mantiene representación en distintos niveles. Por lo mismo es que el abogado Roberto García sostiene que aplicar automáticamente la disolución a una colectividad políticamente activa sería desproporcionado y afectaría el pluralismo.
15: Y solo tuvo una contingencia específica en noviembre de 2025 que lo expone a su desaparición. Y la desaparición no es otra cosa sino la muerte del partido. Entonces, es eso lo que esta parte está impugnando. No es la norma en general, es cómo su aplicación en este caso concreto genera efectos inconstitucionales y los genera en términos de transgredir el pluralismo político, el artículo 19, número 15, el carácter democrático de nuestra república, la igualdad ante la ley y también la autonomía de los grupos intermedios.
14: El Servicio Electoral, en cambio, defiende que el umbral es una regla objetiva, conocida y aplicada de manera uniforme y que incorporar otros criterios para evitar una disolución requiere de un cambio legal. El jefe de la División de Registro y Funcionamiento de Partidos Políticos, Sebastián Schmidt, reconoce la trayectoria del radicalismo, pero sostiene que eso no vuelve inconstitucional la aplicación de la norma.
16: El Partido Radical cuenta con una historia riquísima en nuestro país. Mantiene incluso autoridades a nivel local electas y dos diputadas, pero nada de eso hoy día está en discusión. Lo que está en discusión es si al caso concreto la aplicación del artículo 56, número 2, genera o no genera efectos inconstitucionales. Y el Servicio Electoral es claro en decir que ello no lo genera. Y no lo genera toda vez que esta norma ha sido uniforme y ampliamente aplicada, fue previamente revisada su constitucionalidad por este excelentísimo tribunal en 4 oportunidades anteriores.
14: Si el TC acoge el requerimiento, la norma no se podrá aplicar en este caso. Con esa definición, el Fiscal deberá retomar el procedimiento.
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3: Cerramos con otra información en otro tono, porque ya sabemos que llegó la primavera, independiente de las precipitaciones intensas de la última jornada, la nubosidad, pero se espera un desierto florido intenso, con mayor extensión en cuanto al tiempo y que podría llegar a cubrir más de 15.000 kilómetros. O sea, el panorama de la foto más adelante, los registros van a ser preciosos para la historia. Pero también hay una polémica por un evento masivo que se autodenomina el Festival Oficial del Desierto Florido, que incluso no cuenta ni siquiera con los permisos. Fernanda Ávila lo cuenta.
17: Algunos sectores de la región de Atacama ya se llenan de colores con el inicio del fenómeno del desierto florido, que se prevé más intenso de lo normal para este año por los efectos del Super Niño. El mes de octubre, fecha a pic de la floración, la vegetación podría cubrir más de 15.000 kilómetros. Patas de guanaco, añañucas, suspiros y otras 200 especies endémicas podrían verse hasta noviembre. El doctor Álvaro Salazar, climatólogo del Centro de Estudios Avanzados en Zonas Áridas CEASA, explicó la singularidad de este fenómeno y advirtió las consecuencias de la intervención humana que ya se percibe en algunas zonas.
18: En algunos sectores llovieron más de 100 milímetros de agua, y si consideramos que solo se necesitan aproximadamente 15 milímetros de agua para activar el desierto florido, la cantidad de precipitación asegura una magnitud realmente excepcional del desierto florido. Llovió prácticamente de manera continua durante 3 días, y esto permite una infiltración de agua de lluvia hacia capas más profundas del suelo, por lo tanto activación de bulbo y otras formas de producción de estas plantas, aparte del banco de semillas que ya está en superficie.
17: En ese contexto, el Valle del Huasco y Cernatur están impulsando la diversificación económica del sector a través de una alianza entre los 4 municipios del Valle. Escuchamos detalles por parte del alcalde de Vallenar, Víctor Isla.
19: Hemos levantado una gobernanza turística a nivel provincial con el objetivo no solamente de proponer como un destino turístico el desierto florido, sino que toda la provincia del Huasco. Tenemos agenda en común en materia cultural, en materia también de cuidados de este espacio con la fiscalización correspondiente, para propiciar el cuidado también de este regalo de la naturaleza. El año pasado recibimos alrededor de 12.000 visitantes y este año esperamos recibir prácticamente el doble.
17: En paralelo, durante los últimos días se generó una polémica por el Samsara Sunset, una fiesta electrónica anunciada para el próximo 10 de octubre en Vallenar, promocionada como el Festival Oficial del Desierto Florido, y que incluía en su cartel logos oficiales de Cernatur, el gobierno regional y Pro Chile. Actualmente, todas las publicidades han tenido que ser bajadas y su cuenta de Instagram está privada. La organización tuvo que aclarar que el evento será en un recinto privado y no en medio del desierto. Además, demás que todavía no tienen autorización. Se refirió a esto la delegada regional de Atacama, Sofía Cid.
10: La delegación presidencial de Atacama no participa, no promueve ni difunde dicha actividad y tampoco recibió solicitud de permiso para autorizar esta actividad. El desierto florido es un patrimonio natural de Atacama que debemos proteger, cuidar. Como gobierno promovemos su cuidado y el uso responsable del territorio, resguardando de actividades que puedan afectar este entorno único en Atacama y en el mundo.
17: Al ser un fenómeno delicado, se insta a no pisar ni arrancar vegetación o semillas, ya que la mayoría son endémicas, por lo que no crecerán en otras partes. Además, se deben respetar los senderos y no llevar mascotas.
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3: Alerta roja en el Biobío y la provincia de Valdivia por las intensas precipitaciones en el sur del país. Hay 16 aislados, más de 300 viviendas con daños. También suspensión de clases para hoy en Arauco. Terminó la gira del presidente Kast por Estados Unidos. En declaración conjunta, expresidentes Bachelet y Boric piden reconsiderar la adhesión de Chile al escudo de las Américas. A propósito, no somos ni pro Estados Unidos ni pro China, somos pro Chile, señaló el mandatario en conversación con la agencia Bloomberg. También aspiró a una mejora en la economía de Venezuela para el retorno de migrantes a Caracas. Y en los deportes, a los 81 años, falleció el histórico dirigente de Wanderers, también del fútbol chileno, Reinaldo Sánchez. El lanzamiento de bengalas y bombas de ruido llevaron a suspender el Everton La U por Copa Chile.
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3: Seguimos en los 13 grados dos décimas acá en Santiago, cielo nublado, esperando mínimas de 11, máximas de 20. Precipitaciones todo el día en Valdivia y en Puerto Montt. De manera intermitente entre Chillán y Temuco para esta jornada. Gracias por la sintonía. Ya llega lo mejor del día. Que estén bien. Chao.
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0: logró llegar hasta acá y por qué hoy es uno de los astros de la música que más habla de salud mental. Fíjate, ¿eh? Bueno, por supuesto, ¿y qué recuerdos tendrá de la entrevista que comentábamos con Luis Jara? ¿Eh? ¿Y será cierto que nuestro Claudio Vergara logró hablar con el propio Robin Williams?
1: Siéntese la regla a este señor para que le respondan el teléfono, es bien increíble.
0: ¿Sí? ¿El señor Claudio Vergara?
1: Señor Vergara,
0: sí. Es verdad, Claudio, ¿cómo estás? Claudio Vergara, buen día.
2: Así fue, nomás, ¿qué tal? ¿Cómo estás?
1: Hola.
2: ¿Cómo
1: a todos? ¿Te imagináis? Con Robin
2: el WhatsApp.
1: ¿Te imagináis? ¿Es verdad que Claudio Vergara habló con Robin Williams? No, no ha hablado con él. Sería una pésima anécdota.
0: Sí. A ver.
2: Logramos hablar con él vía Zoom, una entrevista por supuesto pactada por la productora que lo trae a Chile hace un par de semanas, cerca de un mes, como parte de la promoción de su concierto de este fin de semana. Y fíjese que Robin Williams es alguien muy simpático, es muy divertido él, o sea, primero, la primera imagen que uno tiene de Robin Williams cuando lo entrevista, en este caso, en esta entrevista vía Zoom, es él tirado en la cama. Estaba tirado en la cama, lo que es bastante, relajado para lo que son las figuras de la música y el espectáculo.
0: Y él sabía que estaba saliendo su imagen.
2: Sí, lo que siempre están en entornos bien solemnes, con silla y con mesas, bien cuidadas.
0: Claro, lo que se ve atrás se vea.
1: El lienzo del artista con la carátula del disco.
2: El lienzo de la película o del disco,
0: o al menos una parte de la casa bonita, ordenadita.
1: Llena de cajas.
2: Pero Robbie estaba con un buzo, con un polerón, verde con rosado, tirado en su cama, muy relajado, o sea, relajado en la entrevista, lo que es bastante bien.
1: Mejor.
2: Y mejor, porque te relaja, o sea, ya sabes, los antecedentes de entrevista de Robbie Williams en Chile sabemos que no son buenos, entonces uno entra un poquito mareado por el tema, un poquito mareado por el asunto.
1: No, te partiste diciendo I'm your fan, ¿no es cierto?
2: No partí diciendo el mejor fan. No, okay. No partí diciendo, porque si no eso podía tomar otro color y terminar muy mal.
1: De más.
2: Así que no terminamos. Hablamos del caso Lucho Jara. Hablamos, sí. Esto es un pequeño adelanto que voy a dar para la radio, porque esto va a salir en un par de días más a través de Diario La Tercera. Pero hablamos del caso de Luis Jara. Y saben que Roy Williams se acuerda del caso Luis Jara, porque lo ha visto por YouTube, me contaba. Lo ha visto por YouTube. Dice que fue una situación muy extraña para él, fue una situación que él sintió que estaba en ácido, así lo escribió, que sintió que estaba en un viaje lisérgico prácticamente, sintió que Luis Jara se había puesto muy nervioso, casi en una crisis de pánico, lo que de alguna forma refleja cómo fue esa noche. Efectivamente, Luis Jara, el propio Luis Jara ha dicho posteriormente en entrevistas que él fue la peor noche laboral de su vida, fue el peor momento de su vida y él estaba muy derrumbado, muy nervioso, sintió que su equipo lo había dejado solo. Por tanto, lo que percibió Robin Williams finalmente sí fue una sensación de que Luis Jara estaba muy, muy complicado con su inglés, con la situación, con todo lo que estaba pasando. Pero él dice que no entendía nada, que entendía muy poco lo que estaba pasando. Pero él dice que el propio Robin Williams le preguntó: ¿y qué es de este animador? ¿Qué es de este chico? ¿Sigue con trabajo? esto es 100%, la gente lo va a poder comprobar. Él sigue con trabajo. Y yo le decía, por supuesto, él es uno de los rostros aún muy importantes de la televisión chilena. Y ahí Robin Williams dijo: bueno, envíale un gran saludo.
1: Qué bueno.
2: Un gran abrazo para Luis.
1: Oye.
2: God bless you, Luis. Y nada, porque que la vida siga. Y a ver si en esta visita a Chile se pueden dar algún abrazo y pueden tener algún encuentro. Debe ser aganero también de Robin Williams.
1: Le mandó a decir Luis, I'm your fan. Recordemos el momento. Sí, ¿cómo no recordamos?
2: Recordemos el momento, sí. Está. Bueno. A ver.
3: One, two, one, two, one, two, one, two. Is this on? One, two. What does that mean? What does that mean?
4: Okay. It's a special cream. When the women find you are guapo.
0: Guapo.
4: Okay. You can say with me. Ustedes le pueden decir a él ahora lo que quieran, pero podrían hacer el grito, pues primera vez que lo va a escuchar, hijito rico. ¿Ya? Un, dos, tres.
3: Gracias. After the show, we kill him. That could be.
1: Yo creo que también está un poco nervioso, ¿eh?
2: Yeah.
1: Sí, pues después del show te vamos a matar, como que también es como fuerte.
3: I could be just smiling, going, yeah.
2: Yeah. No, decía, puedo show, poner cara a lo que quiera y usted está gritando cualquier cosa, digamos.
0: Claro.
2: Pero sí, Robbie Williams después tiene una imagen también muy de mucho nervio con respecto a esta situación en Chile, de mucha confusión.
0: En realidad,
2: no saber lo que estaba pasando, porque claro, fue una situación muy confusa si uno revisa.
0: Pero si uno se pone a pensar, qué tontera más grande.
1: El tema además que es el gran problema, porque por último podría haber salido esta entrevista así media, ya lo grito y todo. El problema es que se demoró mucho todo, y ahí es donde se empezaron a poner todo como nervioso, miraban, ahí entra la manager, es que quedó como en la historia, Claudio, así como en cuclillas delante de Lucho Jara, como diciendo, oye, loco, ¿vaya a comenzar o no vaya a comenzar la entrevista? Sí, tranquila, sí, ya vamos, y ahí después ya dicen, dice algo así como voy a ir a ver si está lloviendo en la esquina y vuelvo, y se fueron todos.
2: Sí, es verdad. Mira, yo reporté, estuve en ese periodo trabajando en el tema de Robbie Williams y todo, y Robbie Williams ya habíamos quedado porque en la previa hubo una conferencia en el Hotel Hyatt, donde fue una conferencia muy desastrosa, muy dominada por los regalos a Robbie Williams, por las preguntas que no eran las mejores.
1: El
2: se
1: vino.
2: Muy mosqueado. Exactamente.
1: No le preguntaron por los mineros solo porque no había ocurrido.
2: Exactamente, pero faltaba poco. Ya veníamos quedados de esa conferencia de Argentina, entonces él quería que la entrevista en el Mucho Lucho de Canal 13 fuera en inglés. Y no iba a tolerar que no fuera en otro idioma porque él quería fluir y expresarse de la mejor manera. Bueno, Lucho Jara, que él mismo ha revelado que hablaba inglés, se podía manejar, pero no hablaba un inglés tan fluido, él dijo, voy a aterrar y voy a ir al frente y voy a dármelas tal cual sin ningún problema. Y ese fue un poco el problema, y ahí Lucho Jara siente que lo dejaron solo, que esta posibilidad de hacer sin intérprete la entrevista le jugó una muy mala pasada, que se expresó mal frente a Robbie Williams, y por supuesto también esta escena de que no empezaba nunca la entrevista, si eso también es un entuerto de proporciones. La entrevista debería haber comenzado y probablemente se podría haber evitado este bochorno histórico que quedará para siempre en nuestra cultura popular, inolvidable.
0: Ay,
2: bueno. Maravilloso.
0: Ahora, nos hacíamos la pregunta, a ver, ¿por qué él siempre habla mucho de salud mental, Robbie Williams?
2: Mira, yo creo que tiene que ver con que Robbie Williams siempre fue una persona que está un poquito incómoda con lo que le sucedía como artista. Su historia es que él trabajaba vendiendo ventanas, era un tipo que a los 15 y 16 años trabajaba como vendedor de ventanas de doble vidrio. Y su madre ve que hay un llamado en un diario para ingresar a una banda, a una boy band, a una banda de cantantes, que la hace un manager muy famoso en Inglaterra que se llama Nigel Martin Smith. Y la madre lo lleva, y Roy Williams es el último en ingresar a Take That, es el último en sumarse a esta banda. Y él siempre un poco luchó con el desprecio de sus compañeros, con la mirada de que era un chico medio rebelde, medio bobalicón, medio chistoso, pero no necesariamente talentoso. Entonces, claro, era un tipo que no necesariamente tenía mucho, mucho talento. Y finalmente, las vueltas de la vida lo llevaron a ser el que más, más lució.
1: Qué divertido eso, porque efectivamente fue como casi el único que logró armar carrera después como solista.
2: O sea, ahí estamos escuchando Take That. Mira, escuchemos el gran hit
1: Era bueno Take That, hay que decirlo, dentro del cajón boy band.
2: Sí, era bueno.

0: El que estaba destinado, estas son las vueltas de la vida, no solamente en la música, sino que también en la vida, el que estaba destinado a ser el famoso Take That era Gary Barlow, que muchos fanáticos de Take That se acordarán de que era también un chico blanco, rubicito,
1: hegemónico.
0: Hegemónico también, cantante de Take That, y él era el que componía la mayoría de las canciones, el que cantaba la mayoría de las canciones, el que era el cerebro del grupo, y todas las fichas estaban puestas en él. Nadie apostaba mucho por Robbie Williams porque era caótico, era desordenado, después se empezó a meter en exceso, y era un tipo que su gran potencial era que era el divertido del grupo, y era el chistoso, el rebelde, pero eso finalmente lo hizo marcar una diferencia con respecto al resto de su de los integrantes del grupo, porque los otros integrantes eran todos más o menos iguales, eran todos carilindos, tranquilos, bien portaditos, pero Robbie Williams no era así. Entonces eso lo hizo marcar una diferencia, y eso finalmente lo hace lucirse. Y con respecto a la salud mental, claro, esto a Robbie Williams le juega ciertas pasadas en su vida, y es un artista que la fama la empezó a resentir mucho, los excesos, el no poder tener una vida tranquila en Inglaterra. Con Robbie Williams el trato era un trato como el que se tenía con la realeza, de los paparazzi persiguiéndolo, de no dejarlo comer. Entonces empieza a resentir mucho esto, y empieza él a hablar de temas de salud mental, sobre todo en el último tiempo, ya siendo un adulto, en documentales, en películas como Better Man, que es una película que salió hace un tiempo, y empieza a hablar de este tema sin ningún problema, y ya en sus canciones empieza a tratar también estos temas de cómo la fama empieza de alguna manera a cubrirlo en un manto que él quizás no le gusta mucho, como la canción Angels, que claro, por ahí la podemos escuchar probablemente, que es su primer gran hit.
1: Convengamos que Angels marcó un antes y un después en su carrera. Mira, sube un poquito, Marco.

0: esa canción. Hablemos, pero paremos después en el coro, Claudio, ¿te parece? Va a escuchar el coro.
1: Sí, paremos después el coro. Y después yo lo invito a escuchar la versión en español.
0: Ya.
1: De él,
0: ya,
1: sí,
0: pero ya, no te pusiste, ya te pusiste el eso.
1: No, ¿por qué no?
0: Mal.
1: No, hay que aceptar todos los artistas son.
0: Bueno, ya.
2: A ver, yo puedo.
0: Pero primero escuchemos el coro en inglés que viene ahora. Sí. El coro es magistral, encuentro yo.
1: Sí. Es una maravilla.
0: Mira.

0: por ahí. Segundo, que no puede, claro, él no puede expresar todo el potencial de su voz. Se nota que está así como más pendiente de que
1: suene lo que tiene que decir.
0: Claro.
1: ¿Ah? Es parecido a lo que a la reflexión de la entrevista de Lucho Jara, que quería la entrevista en inglés como para poder expresarse.
0: Claro.
1: Es bien llamativo. Pero mira, aquí viene el coro, a ver, escuchamos el coro.

0: El coro original es desgarrado. Es desgarrado por la potencia que le da. Y aquí, claro, lo hace como pisando huevitos.
1: Pero entiendes, va un poquito mejor en el coro. Tú te cuelas en mis besos.
0: Cuelas. Claudio Vergara, no te voy a aceptar más que traigas versiones en español de cantante en inglés. Salvo que traigas Cama de Rosas de Bon Jovi.
2: ¿Esa es la excepción, según tú?
0: Es la mejor. Las de Bon Jovi son las mejores de las versiones de español de sus canciones.
2: Sí, es verdad.
0: A mi juicio.
2: Sí, miren, sí, yo he entrevistado a varios artistas que han hecho versiones en español de sus temas. Bon Jovi, Roxette, Bryan Adams, me acuerdo en algún momento. Y todos confiesan que para ellos fue un cacho hacer esa versión. Fue así como...
1: ¿Y para qué se
2: fue como... Que lo obligó, porque por razones comerciales.
1: ¿Le gusta la plata o bueno?
2: A cantar, claro, para penetrar mercados grandes como los mercados hispanohablantes, como hagamos esta versión en español. Y son versiones donde ellos tienen que recitar prácticamente letras que no entienden, sensaciones que no tienen. Es una cosa muy torcida para ellos. Así que no lo voy a haber pasado bien, Robbie Williams.
0: Yo creo que ahí hay que decir a los productores que es mala idea, porque además los hispanohablantes nos reímos mucho de esas situaciones, pues más que sentirnos como agasajados, por decirlo de alguna forma.
1: Ahora, hay algunos que agradecemos. Sí. Vamos atrás, y cómo no dicen nada de las versiones en español de Charles Aznavour, o las versiones de Julio Iglesias en francés, o el otro día
0: en gallego.
1: Ahí no dicen nada. Bueno, ya.
2: Sí, Julio Iglesias en inglés, no digamos que es mucho lo que voy a dar.
1: Bueno, sigamos con Robbie Williams.
0: Volvamos a Robbie Williams y esta otra canción que también marcó demasiado en su carrera. Escuchemos Feel.
1: Claro, Feel, que tiene una historia seguramente, como todas las canciones, y que Claudio Vergara las conoce y las cuenta.
2: Ahí está Feel, escuchémoslo un poquito.

0: bien, Alfredo Vergara.
1: A ver, ¿cuál sí, es la está historia bien, de esta
2: canción? Esta época es muy buena. Mira, Feel es una canción ya del 2002, ay, del disco Escapology, que es un muy buen disco de Roy Williams. Pero su origen está en una grabación del año 99 que hizo junto a Guy Chambers, que es un compositor que ha marcado la carrera de Roy Williams y es uno de sus socios creativos. Grabaron un demo en el año 99, quedó un poco perdido, y en algún momento dijeron, retomemos esta grabación casera, retomemos este demo de la canción Feel, que lo hicimos un poco por divertirnos, un poco por hacer algo distinto y todo. Y lo intentaron retomar, Roy Williams intentó volver a cantar la canción Feel, y no le salía tan bien como lo había hecho en ese demo, que era una versión totalmente doméstica. No le salía, encontraba que su voz no era la misma, encontraba que su manera de cantar no era la misma. Entonces dijeron, hagámoslo simple, grabemos, o la versión definitiva que quede es la versión que grabamos para el demo. Y finalmente la voz que se escucha a Robbie Williams es una voz de maqueta. Mira, es una voz más casera, no es una voz tan tan trabajada como la que muchos artistas empiezan a elaborar después cuando ya empiezan a grabar definitivamente algo. Entonces se escucha un Robbie Williams mucho más natural,
0: más crudo,
2: decirlo de alguna forma, más crudo, sí. Y eso hace que la canción también, uno al escucharla, sea como bonita su interpretación, su

0: explora los tópicos más recurrentes de la carrera solista Robbie Williams, que son el hecho de tener fama, tener mucho dinero, tener mucho éxito, pero querer experimentar el sentimiento, el amor verdadero, la vida real. Finalmente son un poco los tópicos que van merodeando la carrera de Robbie Williams, de alguna forma, de poder sentir cosas reales. Él ha sido siempre un artista que quiere acercarse a eso.
1: Ahora, el otro día, hace un tiempo atrás, decía en el diario El País, soy quien soy porque bebí y me drogué. De tener una máquina del tiempo, no sé si lo cambiaría.
2: Mira.
1: O sea, no se arrepiente.
3: No se arrepiente, la verdad.
2: Echado con el buzo verde con rosado.
3: Echado en la cama. Sí. No se arrepiente, la verdad.
1: Eso lo dijo en julio de este año.
2: Sí, claro.
0: Sí, totalmente. Sí, Robbie Williams, yo creo que él asume que en su momento él sale de Take That precisamente porque era un tipo ya muy excesivo. Era un tipo que estaba muy consumido por temas de drogas, de alcohol. Él quería otra vida. Fíjense que a Robbie Williams siempre quiso ser parte del Britpop, quiso de alguna manera ser amigo de los hermanos Gallagher.
2: Claro.
0: Siempre quiso ser un Gallagher, la verdad. Hay una imagen, una secuencia histórica.
2: Tienes razón.
0: Cuando Robbie Williams, estando en Take That, va al festival de Glastonbury, que es el festival más grande de Inglaterra, y se reúne con los Gallagher, con Oasis. Era un chico de una boy band, era un chico, la verdad, bastante disciplinado, pero se junta con estos hermanos que eran todo lo contrario, que representaban los excesos, las drogas, etcétera. Y ahí se genera un punto de quiebre. Y un tiempo después Robbie Williams sale de Take That, prácticamente lo echan de la banda. Pero él siempre quería tener esta vida mucho más excesiva, mucho más desvergonzada en términos de ser parte del Britpop. Y fíjense que de hecho su último disco, que apareció hace un par de meses, lo titula Britpop. Se llama Britpop el último disco porque es una suerte de revancha, de decir, los tipos del Britpop me rechazaban porque era un cari lindo, pero ahora, estando adulto, yo puedo volver a ser parte de ellos, puedo volver a reconciliarme y puedo volver a tener una parte de ese mundo.
2: Bienvenido al club del Britpop, podríamos
0: sí.
2: decir.
0: Y eso él se peleó con los hermanos Gallagher. Los hermanos Gallagher, como siempre, lo trataron muy mal, lo trataban no de la mejor forma, la verdad. Le pusieron un sobrenombre, Fat Dancer from Take That, por su aspecto físico. Sí, feísimo. Sí, muy feo.
2: Bueno, sí. No es Britpop, pero deja la grande en las pistas de baile. Rock DJ.

0: Claudio.
1: Claro, sí, esta canción, la historia está muy vinculada al videoclip que probablemente los auditores y auditoras se pueden acordar, que es un video bien polémico, en su momento generó bastante comentario, de que muestra a Robbie Williams bailando en una pista y sacándose la ropa, sacándose los músculos, sacándose todo su cuerpo y quedando finalmente en solo los huesos, finalmente queda un esqueleto bailando. Eso generó una sensación de repulsión, de distancia, generó bastante controversia en su momento, pero lo que quería expresar Robbie Williams era que él era una persona que estaba dispuesta a mostrarse, estaba dispuesta a mostrar su vida, pero manejado por él. Él tenía el control de su vida, él tenía el control de las cosas que iba mostrando. Por tanto, Rob DJ en alguna forma era su representación, era su propia vida. Era de alguna forma también un reclamo de decir, bueno, si quieren que me muestre, yo me voy a mostrar hasta los huesos finalmente. Y fue una canción que fíjense que tuvo bastante polémica. Estaba leyendo que en ciertos circuitos, en países como República Dominicana, el video fue prohibido, fue vetado de la televisión, fue vetado de las cadenas de videoclip. Y era otro mundo también, donde finalmente se podían hacer estas cosas, hoy día sería mucho más difícil, pero es un video muy, muy llamativo. Es la carrera de Robbie Williams y es una canción que lo identifica el rock DJ porque es parte de su médula también creativa.
0: Bueno, ahora sería bueno saber qué está mostrando en su actualmente en su show en vivo, además de su ropa, porque viste que ahora dijo que la moda es su nueva adicción.
1: Sí, ¿eh? Pues, de hecho ha lanzado líneas de ropa.
0: Claro.
1: Hace un tiempo lanzó una línea de ropa, hace un par de meses fue en la misma intervención donde él dijo que tenía un diagnóstico de autismo, de hecho, que dio la vuelta al mundo, que fue una declaración, la verdad, muy, muy comentada por venir de una figura como Robbie Williams, que se está haciendo cada vez más habitual que la figura de la música además hable de esos temas. ¿Qué está mostrando? Está mostrando un show muy centrado en sus grandes éxitos. Parte con Rock DJ y con Let Me Entertain You, que son dos canciones muy paradigmáticas de su carrera, y recorre la verdad todo su mundo, la verdad, toda su música como Betterman, Millennium, Supreme, Pretty Face, que es una canción del último disco muy muy buena también. Hace un cover, un guiño a Wonderwall de Oasis. Fíjense que no se olvida de Oasis, ahí como una suerte de hermandad, de reconciliación.
2: Al menos del lado de él.
1: Los Gallagher
2: no sabemos.
1: Pero es un show muy nostálgico, seguramente la gente que creció con Robbie Williams en los 90 lo va a pasar muy bien. Y también ha renovado un público, hay un público muy reciente que ha visto su película, ha visto su documental en Netflix, que de alguna manera se ha flechado con este artista que habla de sus temas tal cual, sin grandes máscaras y parece también bastante honesto para los tiempos que corren.
2: Coordenadas de Robbie.
1: Domingo 27 de septiembre en el Estadio Bicentenario de la Florida. Entradas aún disponibles para quienes quieran asistir en Ticketmaster, el tour Britpop.
0: Ok. Bueno, Claudio, gracias. Felicitaciones por la entrevista con Robbie Williams.
2: Con el echado Robbie Williams.
0: El echado,
1: Echado Robbie Williams.
0: Supongo que tú no estabas en tu cama, espero, ¿no?
1: No, está en mi oficina siempre, okay. En punto blanco y concentradísimo.
2: No, yo creo que tenés que imitarlo, tenés que poner talonerón en tu cama. Pidiendo uvas.
1: Tirado en una cama.
2: Claro, sí.
0: Ya. Gracias, Claudio.
2: ¿La nota en culto cuándo, mañana?
1: La nota en culto los próximos días, ahí dispararé.
2: Bueno. Ok.
0: Chao. Sí.
2: Chao.
1: Gracias, un abrazo, estén bien. Chao.
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1: Una semana que ha estado marcada, como no, por la Asamblea General de Naciones Unidas. Muchos temas sobre la mesa en la agenda internacional. Y hoy, bueno, la cumbre tan esperada entre Donald Trump y Xi Jinping. Estamos con Alberto Rojas, director del Observatorio de Asuntos Internacionales de la Universidad de Finisterrae. ¿Cómo está, profesor? Bienvenido.
2: Hola, buenas tardes, Rodrigo. Buenas tardes, Verónica.
3: Hola, Alberto. Muy buenas tardes. Oiga, si uno tuviera que hacer un balance de esta Asamblea General, ¿qué queda realmente? Vimos un fortalecimiento del multilateralismo. Por el contrario, se terminó de confirmar que las grandes decisiones se están tomando cada vez más fuera de las Naciones Unidas.
2: Absolutamente. Coincido con tu análisis. El balance de esta Asamblea es bastante oscuro. Lo que vimos fue mucha agresividad en los discursos, una enorme cantidad de críticas hacia Naciones Unidas, lo cual puede tener cierto asidero, pero tampoco hay que olvidar que Naciones Unidas no es un actor autónomo e independiente. Naciones Unidas es lo que los 193 países que la integran, y sobre todo los 5 miembros permanentes del Consejo de Seguridad, quieren que sea. Si quieren que sea una entidad internacional activa, presente, bueno, tienen que impulsar eso, no solamente a través de un presupuesto, sino a través del apoyo que se le da a sus autoridades. Y eso estuvo completamente ausente. Parecía prácticamente un lugar común que todos los mandatarios que hablaron tenían que pegarle de alguna u otra manera a Naciones Unidas. Y por otra parte, es una, la postal que nos deja es la de un rechazo muy fuerte a ciertas figuras. Vimos, por ejemplo, delegaciones que se retiraban cuando estaba el primer ministro de Israel o estaba el presidente Trump. Es decir, ni siquiera me quedo para escucharlo. Eso dice mucho del tipo de diplomacia que hoy impera a nivel internacional, la tensión que marca la relación entre las distintas potencias y el hecho de que el multilateralismo está absolutamente arrinconado. Tú lo decías muy bien, en términos de que lo importante ya no es hacer las cosas en Naciones Unidas, sino al margen de Naciones Unidas. No solamente es le pido permiso o no al Consejo de Seguridad, busco el apoyo del secretario general. No, simplemente hay reuniones que la verdad es mejor hacerlas fuera. Y un ejemplo de eso, no cabe la menor duda, es la visita de Xi Jinping, que podría haber viajado un par de días antes, haber participado de esta etapa de la Asamblea General. No va desde el 2012, sí. Y prefiere simplemente llegar a Estados Unidos con una visita oficial.

0: fondo como que todos le ponen palito. Ah, puede que se nos haya cortado.
1: Parece que tuvimos un problema en la comunicación.
0: Profesor, pero parece que todos le ponen, le ponen un poquito de lomos de toro a ese diálogo, digamos. O sea, las críticas vienen de diversos sectores.
2: Lo que pasa es que estas críticas no son nuevas. Ya desde fines de la década de los 90 se viene hablando de la necesidad urgente de una reforma a la estructura del Consejo de Seguridad. El corazón real de Naciones Unidas no es la Asamblea, es el Consejo de Seguridad, que recordemos está integrado por 15 miembros. 10 son miembros no permanentes que están solamente 2 años. Chile ha estado varias veces, pero hay 5 miembros permanentes que son Estados Unidos, Rusia, Francia, Reino Unido y China, que si uno lo ve, son los vencedores de la Segunda Guerra Mundial y posteriormente el grupo que primero se dotó de armas atómicas. Ese es el reflejo de un mundo que ya no existe, es un mundo de la Guerra Fría, es un mundo de la segunda mitad del siglo XX. Y ya desde fines del siglo XX se estaba diciendo, bueno, ¿por qué países como Alemania, Japón, India, Brasil no son miembros permanentes? ¿O por qué existen estas dos categorías y los miembros permanentes tienen el derecho a veto, que implica que basta que uno de ellos, uno de esos 5, ejerza su derecho a veto y cualquier discusión, propuesta, iniciativa, censura, se va directo al tarro a la basura? Entonces, finalmente esto se ha vuelto insostenible, porque tenemos miembros del Consejo de Seguridad que están completamente enfrentados, Estados Unidos con China, Estados Unidos y sus aliados europeos con Rusia, y básicamente se ha entrampado cualquier mecanismo que permita resolver esto, darle una solución. ¿Y eso qué significa? Que la razón, la tarea para la cual nació Naciones Unidas, que era prevenir los conflictos o resolverlos una vez iniciados, no está funcionando.
1: Tú mencionabas al líder chino, a Xi Jinping, que decidió desde hace varios años ya no ir a la Asamblea General, tampoco lo ha hecho en esta oportunidad, y Trump, por su parte, utiliza la tribuna, pero para defender una política exterior muy distinta de la que promueve la ONU, ¿no? Reivindicó el poder militar estadounidense, vuelve a atacar organismos internacionales, presenta a Estados Unidos como una potencia dispuesta a actuar de manera directa, que lo ha hecho. ¿Cuánto cambia finalmente Trump las reglas del sistema internacional?
2: Trump las ha cambiado mucho. Aquí lo que hemos visto es que la actual presidencia estadounidense ha pateado la mesa, el tablero ajedrez está en el suelo, las piezas están desperdigadas o rotas, pensando en eso como una metáfora. Si uno ve todo lo que ha hecho Trump en estos meses, años, ¿verdad? Es en el fondo un golpe enorme al orden mundial. Me parece que estamos en un escenario en donde estamos en una situación que podría ser irreversible, no solamente por el nivel de intervencionismo de Trump, lo vimos con Groenlandia, lo vimos con la captura y extracción de Nicolás Maduro desde Venezuela, lo vimos con el inicio en febrero de esta guerra en contra de Irán, sino que además Trump las ha emprendido en contra de sus aliados históricos. Su relación con la Unión Europea, con los aliados de la OTAN, con Canadá, está pasando por su peor momento. O sea, aquí pareciera que la lógica de la zanahoria y el garrote aplica solamente cuando hay garrote. Y eso hace, por ejemplo, que el mundo esté cambiando a tal punto que hoy la Unión Europea, como lo dijo Ursula von der Leyen, presidenta de la Comisión Europea hace algunos días, está considerando invitar a Canadá como el primer miembro asociado a la Unión Europea. Claro. ¿Por qué? Porque Estados Unidos se ha convertido, ha cambiado mucho en poco más de, o casi 2 años, digamos, de gestión de este segundo mandato de Trump, en donde hemos visto que ha transgredido una serie de acuerdos, revisa todo, ataca a aliados, ataca a enemigos, no pareciera haber límites a sus deseos. Y hoy lo que vemos es que la Casa Blanca entiende el mundo en función de control territorial, en primer lugar, y en segundo lugar, una diplomacia transaccional. Eso es básicamente cómo se está entendiendo el mundo hoy, además de cosas como la publicación a fines del año pasado de la Política de Seguridad Nacional de Estados Unidos, en donde se reivindica esta idea de la doctrina Monroe, adaptada, ¿verdad?, con el corolario Trump. Este índice muy llamativo en donde uno encuentra Europa, África, una región como Medio Oriente, pero no aparece América Latina. Y entonces, ¿dónde está América Latina? El índice está dentro del capítulo que se llama Hemisferio Occidental. Entonces, está exactamente. Entonces, no cabe la menor

0: duda de que, tomando en cuenta que la presidencia actual termina en enero del 2029, lo que nos queda por delante es mucho tiempo durante el cual Trump puede seguir remeciendo las bases del orden internacional que más o menos funcionaba hasta hace unos 10, 15 años.
1: Por incertidumbre. Ya, llamativo lo de la recepción al presidente chino, no sé, tanta pompa con, no sé, esto del caza bombardero que de repente cruza la base Andrews y parece que el más afectado es Trump. ¿Cómo lo miró?
0: Me parece que aquí es importante, o sea, a ver, digamos lo siguiente, en mayo el presidente Trump estuvo en China, fue recibido con todo tipo de agasajos, respetos al máximo nivel, etcétera, digamos. Trump repite la acción de Xi Jinping, que él lo fue a buscar a los pies de la escalerilla del avión. Trump hace lo mismo, sí, entendiendo que desde 1962 que ningún presidente había ido a recibir a un invitado a la base Andrews, siempre lo reciben o lo esperan en la Casa Blanca. Hubo mucha preocupación en torno a los honores que recibía. Se entiende que esta es una visita oficial de 3 días y aquí claramente lo que importa es lo que se vaya a conversar, que son temas particularmente complejos que van no solamente en función de esta guerra arancelaria iniciada por Estados Unidos y que involucra a China y otros actores. La inteligencia artificial se ha instalado como un tema estratégico, ya no solamente científico. También el tema del rol que puede o no jugar China para ayudar al término de la guerra en Irán. De la visita de Trump a China se esperaba que se hablara este tema y que eventualmente Xi Jinping de algún modo se gestionara algo con Irán para poner fin al conflicto, y eso no ha pasado porque la guerra sigue adelante. Y la línea roja constante entre Estados Unidos y China, que la hizo ver en su minuto Xi Jinping durante la visita de Trump y que ahora está considerada, que es la relación de Estados Unidos con Taiwán, específicamente la venta de armas.
2: Alberto, y a propósito de esto, ¿cuánto necesita Trump hoy a China y al revés, qué necesita Xi de Trump?
0: En este minuto, de una u otra manera, Trump no lo va a reconocer, pero en el fondo, Estados Unidos depende mucho de China. Todo el mundo depende de China. Hoy es imposible desenganchar la economía global de un actor como China. En algún momento se pensó tratar de potenciar a India para que reemplazara a China, no se logró, no se va a lograr. En ese aspecto hay una carrera tecnológica, económica, militar, por qué no decirlo también, entre estas dos grandes superpotencias. Pero hay que reconocer que en el fondo todo esto viene de la asimetría de la balanza comercial entre Estados Unidos y China. Estados Unidos históricamente le ha comprado más a China de lo que China le compra a Estados Unidos. Y sobre todo hoy, lo que hemos visto es que cosas como las tierras raras se han vuelto fundamentales en esta relación bilateral. China tiene la mayor cantidad de reservas de tierras raras del mundo. Todos los años China le vende toneladas de tierras raras, que son estos 17 minerales que son fundamentales para la industria tecnológica, a Estados Unidos. Y si bien Estados Unidos y China han estado en una tensión constante por el tema arancelario, cada vez que Estados Unidos ha querido ir más allá, China, de manera muy sutil, le ha recordado que depende de las compras de tierras raras chinas, y de eso depende la tecnología estadounidense. Entonces, efectivamente, hoy sí, Estados Unidos ve a una China en expansión en el Indo-Pacífico, que lo está desafiando, en términos de potencia a nivel mundial. El objetivo de China es ser la primera economía del mundo para 2030, eso significa que Estados Unidos tendría que pasar del primer al segundo lugar. En fin, esa es la realidad. El punto es que Trump quiere de algún modo revertir eso a la fuerza, y eso es muy difícil, o tratar de, digamos, bloquear el sol con un dedo.
1: Ya, ¿y ese sol se llama hoy día también inteligencia artificial? ¿Tendrían que ponerse de acuerdo en algo al menos?
0: Va a ser muy difícil que se pongan de acuerdo. Me parece que hoy la inteligencia artificial que usamos muchas veces en términos laborales, creativos, ocio incluso, tiene una dimensión estratégica, tiene una dimensión militar, y nadie va a renunciar o va a ponerle freno, aunque sea temporalmente, a eso. Hace varios días, diferentes líderes de empresas que están vinculadas a la inteligencia artificial, incluyendo a Elon Musk, plantearon la idea de frenar un poco el avance de esto porque había demasiadas noticias que aludían a inteligencias artificiales que se escapaban, que atacaban a otras inteligencias artificiales, que hackeaban sitios y servidores, etcétera. Y tanto Xi Jinping como Trump dijeron que no se puede frenar eso porque en el fondo eso sería rápidamente quedar en desventaja frente al otro. Me parece que es difícil que llegue a algún tipo de acuerdo, sobre todo porque es tecnología tan estratégica, tan importante, que no se va a compartir. Hace ya mucho tiempo que Estados Unidos, por ejemplo, le ha puesto trabas y problemas a la exportación de chips, semiconductores creados por Estados Unidos a China. Y eso lo que ha hecho es, no ha dejado a China en desventaja, sino que ha obligado a China a desarrollar su propia tecnología, al punto que hoy el nivel de independencia que tiene China de Occidente en general y de Estados Unidos en particular es muy alto.
2: Y todo cuando hasta las empresas de inteligencia dijeron en el Consejo de Seguridad, Sam Altman, Darío Modei, que necesitan supervisión estatal. Los peligros, dijeron ayer, son reales e inminentes. Alberto Rojas es director del Observatorio de Asuntos Internacionales de la Universidad Finisterrae. Le agradecemos que haya conversado esta tarde con nosotros, Alberto.
0: Muchas gracias, Verónica. Muy amable, Rodrigo. Gracias por la invitación.
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0: pausa y ya volvemos con lo mejor del día en Cooperativa. 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

0: Y a esta hora, o en cualquier momento, en la radio o en el podcast, nos reunimos en Salud por la Historia, junto a Andrés Kalapsky, con historias inesperadas, efectos impensados de algunos de los hechos de la historia. Son hechos sombríos, algunos esperanzadores, accidentes, algunos calculados. Bueno, pocos calculados, ¿no? Porque esto es más bien de las carambolas de la historia. ¿Cómo estás, Andrés Kalapsky?
1: Mira, estoy como en la canción de Violeta Parra, rodeado de ladridos, turbinas, no, martillos, turbinas, ladridos, chubascos, esa.
0: Oye, tal cual, por lo menos aquí en Chile ha llovido más.
1: Claro, claro, y además llueve en momentos y en lugares que no lo esperan.
0: Claro, son como unas lluvias que nos toman por asalto, por sorpresa, que es, claro. Que es el gran problema, yo creo, del clima, ¿no? Porque vivimos como con ciertas expectativas respecto al clima. Como decía yo, Manuel Serrat, en invierno frío, en verano calor. El problema es cuando eso no se cumple y grandes tragedias vienen de aquello.
1: Claro. Pero siempre estamos los humanos para hacer las tragedias más grandes. Ah, para aumentarlas, quiero decir. No, para competirle a la naturaleza, sino para aumentar el problema. Ya, ahí donde no, se puede empeorar.
0: A veces, a veces.
1: Quiso aportar.
0: A veces. No, yo creo que hay muchas cosas que hemos contenido. Pero hay cosas que no.
1: Claro, tengo un caso en que no, por ejemplo. Porque yo creo que tú recuerdas que hablamos alguna vez de la batalla de Plassey en Bengala, que fue la batalla que le dio a la Compañía de Indias Orientales el control de lo que ahora es la India y Bangladesh, Pakistán.
0: Y muchas veces hablamos de esto porque el colonialismo se entiende como los países, ¿no es cierto? Como de los estados. Que claro. Sí, es de los estados, pero el colonialismo clásico, el que uno le enseñan en los colegios, el británico, era sobre todo de empresas, de
1: claro,
0: privados.
1: Era una empresa privada que tenía acciones que se transaban en la bolsa de Londres y que tomó el control de un pedazo muy grande del mundo, con esa batalla en que te acuerdas que se le mojó la pólvora al ejército de un lado. Exacto. Y los otros andan con una lona. Básicamente fue.
0: Por lo tanto, pudieron tomar la pólvora y a ellos no se les mojó la pólvora. No tenían pólvora, claro, mojada, como decía la canción.
1: Pues claro, pero Pablo, bueno, Abraira ahí. Pablo Abraira y el colonialismo británico.
0: Ok, pero me lo cuentas. ¿Estamos en qué año, más o menos?
1: Ya, eso fue en 1757. Pasa un tiempo y la Compañía de Indias Orientales empieza a cobrar impuestos. Entonces, en la práctica, son los que gobiernan esta parte de lo que ahora es la India y Bangladesh.
0: Ya, entonces estamos en la India en 1769. Ya, estamos por allí. O sea, estamos en el siglo XVIII.
1: Claro.
0: Siempre me confundieron los siglos. Grandes imperios coloniales. Sí, imposible decir. Y estamos en lo que hoy día es la India. ¿Y qué pasó?
1: Claro. La India y Bangladesh. Y pasa que hay un momento en que hay poca lluvia y por lo tanto malas cosechas.
0: Perfecto, claro, que es lo que pasa cuando hay poca lluvia. O cuando hay mucha.
1: Claro, y es algo que cada tanto tiempo pasaba en esa zona.
0: Exacto.
1: Ahora, algo que pasaba en esa zona antes de que se instalara esa Compañía de Indias Orientales es que la gente tenía cultivos bien diversos, entonces si no había de uno, había de otro. Y los gobiernos locales tenían mecanismos para paliar las hambrunas. Pero es de aquí que la Compañía de Indias Orientales forzó a la gente a plantar opio, porque el opio era la manera de comprar té en China. ¿Sí? Solo podían hacer ese triángulo, como cambiar opio por plata y plata por té.
0: Ya, que era una cuestión terrible, porque se generan los opiaderos, te iba a decir, pero los fumaderos de opio.
1: Claro.
0: Y las adicciones, y esto era terrible. Pero bueno, ellos plantaban el opio y dicen, aquí todo el mundo a plantar opio.
1: Opio, están obligados y no pueden plantar cosas para subsistir. Nosotros les vamos a dar la comida que ustedes necesitan, pero resulta que la comida que la gente necesitaba no estaba disponible. Y además, a los accionistas de la compañía en ese año, en 1770, que está ya la cosecha del 70, uh-huh, no se les ocurrió nada mejor que decidir que querían más dividendos. ¿Sí? Que querían más plata por sus acciones.
0: Ya.
1: Entonces tuvieron que cobrar más impuestos. Y entonces la plata que tenía la gente guardada y los alimentos, qué sé yo, para subsistir, los requisó la compañía. Y eso por un año funcionó. El problema es que al año siguiente no hubo poca lluvia, hubo mucha lluvia, monzón, y el monzón hizo de nuevo mala cosecha. 2 años de mala cosecha y ahora la gente ya no tenía nada guardado porque ya habían pasado violentamente a cobrar impuestos. Y entonces la Compañía de India Oriental, a pesar, o sea, aparte de que murieron 10 millones de personas, calculamos, en esa hambruna. 10 millones, en una población total de 30 millones de personas en esa zona, en esa época. Sí, entonces esto es un desastre gigantesco, pero además es un desastre financiero para la compañía, porque la primera vez puedes obligar a la gente a darte lo que tiene guardado, la segunda vez la gente no tiene nada guardado. Entonces de repente la Compañía de Indias Orientales estaba súper endeudada, tenía unas bodegas con té y no tenía nada más, y entonces podía quebrar, pero eso significaba que uno de los más grandes empleadores y financistas del Imperio Británico iba a quebrar. Y como dicen los gobiernos, era too big to fail.
2: Ok, o sea, demasiado grande, no lo podemos dejar caer. Esto va a ser capotar todo.
1: Entonces, ¿qué hacen? La corona británica hace dos cosas, le pasa un turro de plata a la Compañía de Indias Orientales, pero además en 1773 hace una ley rara que le va a permitir a la Compañía de Indias Orientales no pasar por Londres su té, entonces cortar los intermediarios y vender como monopolio directamente en unas colonias medio pobres que tiene la corona británica, unas colonias medio pobres que están en la parte norte de América. Son 13 colonias bastante pobres, venden tabaco y cosas así. Entonces,
2: esas 13 colonias ahí por América, pero por el norte de América.
1: Por el norte de América, Massachusetts, por lugares así, Boston, Nueva York, en ese momento ya, que antes había sido Nueva Ámsterdam. Entonces, la gente, curiosamente, pasó una cosa muy rara, porque la gente de Estados Unidos, lo que ahora es Estados Unidos, podría haber recibido, gracias a esto, té más barato. ¿Sí? Porque iba a pagar menos impuestos. Pero eso destruía las posibilidades de las ganancias de los mercaderes locales, que lo que hacían era traficar té con los holandeses.
2: Este es un mundo muy interconectado. Estoy pensando que hoy hablamos de comercio global y mira cómo eran las cosas ya en 1770. Entonces...
1: Sí, y todo esto funcionaba con dólares de plata españoles. Toda la plata que había. Ya, o sea, el dinero mundo, eran dólares de plata españoles.
2: Un mundo interconectado. Entonces, sí. Espérate. La Compañía Británica de las Indias Orientales obliga a cultivar opio en la India.
1: Sí,
2: para eso es una hambruna. Para ir a comprarte a China.
1: Sí.
2: Para llevar ese té chino, por ejemplo, en este escenario de alza de impuestos, de una tragedia, de hambruna, parte a vender ese té hasta América, a Norteamérica, a las colonias, que dependían del Imperio Británico en ese momento. Pero los que estaban vendiendo té en América consideraban que eso era una competencia desleal.
1: Claro, porque ellos preferían vender té contrabandeado de Holanda y eso les daba más ingresos locales.
2: Bueno,
1: y
2: entonces, obvio.
1: A esta no decisión dijeron, pero esta decisión está tomada muy lejos sin considerar la política local. No debería haber impuestos sin representación local. Y dijeron, no taxation without representation.
2: Y de aquí nos vamos a la revolución.
1: Claro, entonces, sacando las castañas con la mano del gato, se disfrazaron de indios, decían ellos, se disfrazaron, pero no de las Indias Orientales, sino de las...
2: De los latinoamericanos.
1: Claro, de las primeras naciones norteamericanas, y tiraron un montón de té de la Compañía de Indias Orientales, al mar, en Boston, en 1773, en diciembre.
2: En lo que se llama, confuso, la fiesta del té. Porque uno cree que estaban como fiesteando arriba. Yo nunca entendí por qué se llamaba la fiesta del té, que luego dio origen a un sector ultraconservador que se llama el Partido del Té en Estados Unidos, que están como a la derecha de Donald Trump, más o menos.
1: Existe algo. En ese espacio, claro, entonces, ese Tea Party original eran estos comerciantes que eran básicamente contrabandistas y que usaron esta excusa política para defender sus negocios, y después se juntaron con otros que querían las tierras de los nativos americanos, como George Washington, y resulta que la corona británica respetaba las tierras de los nativos americanos y ellos querían quedarse con esas tierras.
2: Bueno, respetaban las tierras de los nativos allí donde era, lejos de ellos, digamos, porque no era lo que...
1: Sí, pero habían prohibido la expansión.
2: No estoy combatiendo el punto. Te digo que en la India no respetaban las tierras de los nativos.
1: Claro, a eso me refiero,
2: que tanto
1: purismo personas, ¿no?
2: Tanto purismo con estas tierras. No sé si buenas o malas personas.
1: O sea, los accionistas mayoritarios de la Compañía de Indias Orientales eran malas personas.
2: No estamos aquí para juzgar individuos ante Skalansky, pero estamos para contar la historia. Y todo esto que es muy enrevesado, es lo que va a terminar con la independencia de Estados Unidos, porque tú dices, se juntan dos intereses, es quedémonos con las tierras y dejemos de pagar impuestos a esta corona que está tan lejos y que no conocemos. Y de allí,
1: claro,
2: íbamos a ir a terminar en la independencia de Estados Unidos.
1: Que este año celebra 250 años.
2: 250. ¿Cómo se nos va a olvidar? Es un número redondo como el que más.
1: Claro.
2: Exactamente.
1: Entonces, esto pasó. Y bueno, además, entre medio, la gente en las colonias decían, oye, y hacia la gente de la India, cuando hay que cobrar impuestos, la tratan así, ¿cómo nos van a tratar a nosotros, que somos colonias más pobres?
2: Hay que decir, digamos, en beneficio de la independencia, que también apostaron por primera vez a que se iban a tomar las decisiones entre todos y que iban a hacer algo que se llamaba democracia.
1: Iban a hacer algo que se llamaba república y no era entre todos todo.
2: Digamos. Bueno, era entre todos los primeros. Tienes razón, no era entre todos todo. No había ninguna mujer, por ejemplo. Había personas que estaban esclavizadas todavía. Tienes razón.
1: Allí, pero no se
2: en
1: había
2: ese
1: buena
2: escenario,
1: idea.
2: Sí.
1: Sí, es que eso es bonito. La gente defiende intereses mezquinos e ideales nobles al mismo tiempo.
2: Así somos, Andrés Kalaski. Una mezcla de cosas. O sea, porque no llovió en la India, terminó Estados Unidos con su independencia.
1: Así nomás.
2: Para que veamos el impacto de los fenómenos climáticos. Ahora, cuando te decía que muchas veces las personas hacemos las cosas peor, empeoramos los efectos del clima, por ejemplo, también a veces lo hacemos un poco mejor. Porque estaba pensando que el niño va a cambiar estos famosos monzones, que son los que determinan, claro, cuánto llueve y cuánto no llueve en la India, y por lo tanto cuánto té, arroz, cuánto grano, de los granos que más comemos en el mundo, porque no, comemos poquito grano, no somos muy variados en nuestra alimentación. Pero de eso depende cuánto grano exista. Y yo entiendo que se han aplicado mejores técnicas y lo que se espera es que, de todas maneras, va a impactar, pero hay, digamos, algunas cosas para las cuales estamos un poquito mejor preparados.
1: No estamos en 1770.
2: No, si a veces no las corrimos. Sí, exactamente. Andrés Kalaski, tremenda historia, nos ha llevado a pasear por todo el mundo, prácticamente, o por buena parte del planeta.
1: Vuelta por el universo.
2: Vuelta por el universo, como decía el disco. Andrés Kalaski, volvemos a encontrarnos.
1: Chaito.
2: Chao.
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1: Ahora, hablemos de Colo-Colo. Mañana cierra su llave Colo-Colo, Maxi Videla. Inmediatamente, y hoy día el Tano Ortiz, a mí en lo particular, me llama la atención los cambios que hace, porque saca a dos jugadores que estaban bien perfilados al arranque del año por dos juveniles. Tú nos cuentas todo lo que prepara Colo-Colo para mañana ante el Audax Nacional, transmite Cooperativa.
2: Justamente, ¿qué tal, Ernesto Contreras? Así es, bastantes, no bastantes, pero sorpresivos cambios los que hace Fernando Ortiz, sorpresivos por quienes ingresan. Varios ya esperaban que Matías Fernández y Maximiliano Romero, los damnificados en esta formación que les vamos a contar, salieran por su rendimiento en el encuentro de ida frente al Audax Italiano en el Estadio Nacional. Bueno, así lo hace Fernando Ortiz. ¿Qué equipo dispuso hoy en la práctica? El técnico del Cacique fue con Villanueva en el arco, repite Eduardo Villanueva en la portería del Cacique. Línea de tres, también algo novedosa, con Jason Rojas como stopper por la derecha, Arturo Vidal como último hombre y Eric Bimberg al costado izquierdo. En la mitad de cancha, Francisco Marchand ahora por la derecha. Centralizados, aquí el primer juvenil, Cristian Díaz de la sub-18, acompañado de Tomás Alarcón. Gedeón Díaz por el costado izquierdo, nombre bíblico aquel, Gedeón Díaz, jugador también de 18 años, jugó el amistoso de Colo-Colo con Santiago Wander sub-20, de hecho anotó un gol en la victoria del Cacique 4-2 en aquella jornada. Madrid completa esa mitad de cancha en la labor que habitualmente está Víctor Felipe Méndez, Álvaro Madrid, y en delantera Lautaro Pastrán y Javier Correa, el equipo que hoy entrenaron en el Estadio Monumental.
1: Gedeón Díaz, talador, sí, cortador, destructor o guerrero, sí, poderoso. Eso significa el nombre, Marcelo Bartichotto. Sí, a propósito de lo que decía. Sí.
3: No era Marcelo.
4: Es un nombre bíblico.
1: No. Sí, bíblico. Sí, bíblico.
5: Pero,
1: sí,
5: pero este muchacho, digamos, no es carrilero por definición, ¿no? Yo tenía entendido que era más bien delantero.
2: Sí, seguramente va a cumplir una función muy parecida a lo que va a hacer Marchand por el otro costado, Igor.
4: Como lateral volante.
1: Claro, sí, tiene. Claro. ¿Por qué cuando yo dije que talador? ¿Dijo que era Bartichotto?
3: No, dije, no está describiendo a Marcelo, él nunca fue un...
1: ¿Talador?
3: Un talador. Tengo miedo. Un batallador en el medio.
4: Taladrador.
1: Ah, sí. Taladrador, ese otro.
4: A reportear.
1: A reportear pietos.
3: Ah, ya, taladro, ¿te acuerdas de cuando estábamos en la pandemia?
1: ¿Te acuerdas? Están arreglando. Suerte al arma de taladro, se le decía antes. ¿Maxi?
4: Son muchos juveniles, ¿eh?
1: Sí, eso me llama la atención, la salida primero de Matías Fernández, que lo ha hecho ahí nomás, solo que su cartel era muy con mucha expectativa cuando llegó a Chile, y bueno, lo de Maxi Romero, dos nombres, yo encuentro que es un cambio arriesgado pensando, sí, que mañana se juega muy pareja la llave.
4: No, que uno valora lo que ha hecho Ortiz con los juveniles, porque la verdad que se ha animado a ponerlo más allá de que tenía margen, sobre todo en el campeonato nacional, de que llevaba tanta cantidad de puntos que podía apostar a los chicos, y lo hizo. Hay otros técnicos que no lo ponen nunca, ni aunque tengan margen, y eso es valorable, pero ahora es un partido que si uno lo pierde te va para la casa.
1: Sí.
4: Entonces es arriesgado, porque son apuestas los chicos, pueden jugar muy bien y todo, pero hay que ver cómo reaccionan a este tipo de partidos, y el otro día el partido no fue fácil.
1: Mañana entran en tablas, Toño Preto. 0-0.
3: A ver, sí, a Colo Colo le cuesta generar juego en la zona del medio para que los delanteros tengan alguna opción. Pastrán en el partido anterior era acelerar, acomodarse a su perfil y buscar remate rápido al arco, no tuvo puntería, estuvo lejos del arco. Correa encontró jugadas comenzando el partido, otras finalizando, pero no fue un equipo que tuviera capacidad de sobrepasar al nivel, al rival. Dominaba el partido, sí, pero no entraba al área, no llegaba hasta ahí, no encontró mucho juego, no encontró muchos delanteros que ganaran duelos individuales. Bueno, cambia Marchand de zona, lo pone abierto a la derecha para que probablemente con su zurda busque los cambios de frente o los remates, otra opción de llegar al gol. Pero yo miro la zona de los volantes y... ¿Quién ¿Quién va a llevar la pelota en ese medio campo?
2: Pastrán, Toño, seguramente se enganche, se acerque harto a Madrid.
3: Sí, pero a ver, sí, o sea, lo podemos nombrar, pero en sus características.
1: El que tiene que hacerlo está lesionado en la rodilla hace como...
3: No, está en la selección.
1: ¿Cuántos meses? No,
3: está,
1: además.
3: Está en la selección.
1: En la selección yo estaba lesionado, aquí no.
3: Sí, pero digamos, aquí no, yo creo que ya está fuera de la temporada, digamos, o sea, es Hernández, es el único eslabón, que el jugador que tiene Colo Colo para esa función, que uno...
1: Era más desequilibrante.
3: Que ha tenido rendimiento. O sea, claro, tú no, yo, no, Pastrán, sí, pero Pastrán. ¿Cuándo te genera? ¿Cuándo hizo dos o tres jugadas de gol? No lo recuerdo. El partido anterior, creo que su misión era, cada vez que tenía, buscaba acelerar en 10, 15
5: metros. ¿Pero quién tendría que jugar entonces?
3: Hoy no, Colo-Colo no.
4: Volado podía
3: jugar. No lo tiene. Colo-Colo
4: podía haber jugado volado.
3: No, por eso, sí.
4: No tiene un volante menos.
3: Por eso hizo el partido que hizo el otro día. Le costó un mundo generar alguna jugada de gol.
4: Bueno, pero Audax también se defendió.
1: A jugar Tomás.
3: Hay
4: que considerarlo eso también.
3: Okay.
4: Por algo no.
3: Sí, claro, pero.
4: Yo sé que Colo-Colo debería.
3: Si el otro tiene una buena organización defensiva, tú tienes que saber cómo romperle a Colo-Colo. Sí,
1: Marce, tú nombraste a Volados, lo vamos a escuchar un ratito, pero.
4: Yo había pensado que podía haber jugado Volado, con un volante menos. Volado por derecha, Pastrán por izquierda.
1: Correa.
4: Y Correa. Pero no sé.
3: Sigue
4: Volado la otra vez cuando jugó el partido este. ¿Qué fue? ¿El amistoso fue? El que entró de titular, hizo el gol y después lo sacaron. Bueno, no me acuerdo.
3: Sí.
4: Pero entró bien.
3: El otro, o sea, entró.
4: Y te genera el mano a mano. Volado estando bien, es un jugador que en la medida que esté bien él, es un jugador importante.
1: Hizo goles a la Unión Española en Copa Chile, recuerdo, cuando volvió. A la Copa en este año.
3: Pero entró el otro día, claro, tiene Volado buen control de pelota, cierta habilidad, giro, todo aquí, pero se notó en una jugada que no tuvo velocidad, no está todavía al 100%. Hubo un pase largo que lo encontró mal parada la defensa de Audax. Volados arrancó con ventaja, tenía eso sí 35 metros por correr, pero ya en la mitad de la carrera se dio cuenta que ya no le daba la velocidad y terminó enganchando, la jugada termina en nada. Claro, es un tema para Colo Colo este de encontrar esos volantes, ¿no?
5: Bueno, pero, a ver, acá la definición es muy clara, lo dijo el propio Ortiz. Los dirigentes le sugirieron, mire, si usted quiere, nosotros trabajamos la postergación de estos partidos porque tenemos muchos seleccionados.
1: Y no quiso.
5: Él no quiso. Y si no quiso es porque, en definitiva, un poco quería jugar a esto, digamos, a estos muchachos, o sea, los quería poner en una situación mayor. Si hubiera pensado solo en...

0: Había dicho lo contrario, mire, no, aquí nos interesa esto y a todo trance, entonces pidamos no jugar porque tenemos muchos seleccionados. Pero no es así.
1: Y esta copa a Colo Colo.
2: A ver,
1: es para esto, para poder jugar con los jugadores.
2: Como objetivo deportivo, evidentemente está muy perfilado en el torneo local, seguramente va a estar en la fase de grupo de la Libertadores. Pero como todo equipo que entra en una competencia, tú tienes que competir y tienes que mostrarte competitivo.
1: No es que va a regalar, pero sí puede probar, a eso iba yo.
2: Claro, pero la prueba del primer partido para mí fue deficiente en muchos aspectos.
0: ¿Estuvo a punto de perder, dices tú?
1: No, la figura fue ahumada igual. No, más allá que la tele se lo de Villanueva para la nota, pero fue ahumada la figura.
2: Esa figura de Villagra es humo.
1: Pero se te dice algo.
0: Pero fue empate clavado el partido. ¿Qué?
2: No.
0: El arquero que da de Auda tuvo más, un poco más, y el oso también reaccionó bien. Sí. Entonces.
2: No, por eso. Pero Colo Colo tuvo un amplio dominio de pelota.
0: Sí.
2: ¿Se jugó mayoritariamente en campo de Auda? Sí. Salvo lo último. Cuando ya empezaron a entrar los titulares, eso también hay que marcarlo. Auda no jugó con todos sus titulares del comienzo. Los titulares, yo te diría que los últimos 15 minutos.
0: Es entraron, decisión del cuerpo técnico.
2: Por eso te digo, ahí Auda se equilibró. Pero si voy al nivel, a la capacidad de juego, yo sentí que Colo Colo más o menos repite o tiene los mismos problemas que ha tenido todo el año, a pesar de estar lejos como puntero. Le cuesta encontrar jugadas desde la zona
0: de porque brazos. Porque con este rival le había hecho ¿cuánto? 4-5.
1: Entonces, si Colo Colo queda afuera mañana, Toño, ¿es problema?
2: Sí.
1: ¿Sí? Claro. ¿Es para pa levantar ahorita?
0: Y fija que perdió, si queda afuera.
2: Claro. Por supuesto, digamos. Pero hay equipo, y los llamados equipos grandes quedarán fuera, digamos, de todos estos torneos. Sí.
3: Es que vos no te puedes jugar. No podés. Relajarte, me parece, estando en Colo Colo, en la U, en la Católica, ningún campeonato, ninguno, porque es casi una obligación tuya pelearlo. Después si uno puede perder, pero no los dirigentes no le van a decir al técnico, ¿sabes qué? Me da lo mismo que no gane la Copa Chile o la Copa de la Liga.
1: Pero si queda fuera no te van a decir, oye,
3: no, hasta que termine el campeonato. No,
1: o sea, claro, si pero campeón esperar, y termina 3-0.
2: Pero te la doy al revés. Pero si gana la Copa Chile, se levanta la copa, están todos en la foto.
3: Y se suma, claro.
2: Y suma la temporada. Claro.
3: Sí. No, es una obligación para Colo Colo y yo me imagino para la U también y la Católica. Ganar todos los campeonatos que uno juegue.
0: Bueno, pero la
3: después
0: Copa,
3: no es fácil.
0: En la Copa de la Liga no llegaron ni
3: no,
0: en las películas.
3: Por eso, pero eso es un lunar para mí.
1: Ahí la leyeron mal los otros equipos porque si hay un torneo para ir ese, con todo directo. Porque ese, porque se te mete como Chile 3. Este te mete con. Tenés que ir a jugar con la Católica o con la U.
3: Bueno, muchos equipos juegan con suplente.
1: Por eso
3: que dicen que sí, que le dan importancia.
1: No la leyeron bien.
3: Mucha importancia no le han dado.
0: Ya. Pero habrá que ver estos muchachos, si tampoco, ¿cómo saben ustedes cómo van a rendir?
3: Sí, por eso, pero
0: no juegan ahora, ¿cuándo?
3: Son apuestas.
1: Es el momento para que jueguen, creo yo.
0: Bueno, pero
1: estoy de acuerdo ahí.
0: En un club consistente, las determinaciones del entrenador van en consonancia con los dirigentes. Te insisto, si los dirigentes le hubiesen dicho el mensaje que dicen, no, mira, que hay que ganar todo y todo. Claro. El tipo dice, no juego yo porque mira,
2: pero mira, este será un campeonato, o sea, un torneo donde, claro, Colo Colo no le tiene la gran importancia de conseguir la clasificación a los Libertadores. Pero en el partido pasado, hubo jugadores que ya perdieron la titularidad. Romero salió.
1: Mati Fernández, lo decía.
2: Mati Fernández, que tuvo la oportunidad de comenzar jugando, que ha tenido pocas en la temporada, perdió también su oportunidad. Romero.
0: Pero ¿por qué? Pero si son dos partidos, Toño. Hoy día a lo mejor el Colo Colo no encuentra el camino y entran los dos perdieron todo.
2: O sea, en la decisión de iniciar como titular.
0: Sí,
2: o sea,
0: el entrenador. No, pero es que yo ahí tengo una discrepancia contigo, con todo. O sea, para mí las formaciones de arranque son una cosa, pero hoy con cinco cambios.
3: Bueno, hay técnicos, lo que dice Igor, no sé qué técnico fue el que declaró, que le preguntaron. ¿Por qué dejaba a ciertos jugadores en el banco que podrían ser titulares tranquilamente? Y dijo, es que hay jugadores iniciadores
2: y,
3: otros jugadores finalizadores.
2: Estamos de acuerdo.
3: Y bueno, y eso no deja de ser con estos cambios, que hay jugadores que te cambian el partido, que el partido se traba y todo, y hay jugadores que entran y te cambian el partido.
2: Sí, pero a ver, Matías Fernández, que llegó a comienzo de temporada, y que Si tú miras en la temporada, ¿cuántas veces comenzó como titular en el año?
3: No,
2: ¿y
3: no
2: cuántas veces
3: Fernández,
2: no entró? No, no, miles, no. O sea, prácticamente.

0: absolutamente nada.
1: Pero él arranca como titular con Limache, con Ortilla, y pierde la...
0: Sí, sí, sí, pero por eso, pero ahora tiene una oportunidad de entrar de nuevo como titular.
2: Bueno, pero la tuvo el otro día y no anduvo muy bien.
0: En un equipo...
1: ¿Tú quieres hincha Independiente del Valle?
0: ¿En un equipo,
1: este otro jugador?
0: En un equipo distinto, que tenía muchos mejores volantes.
3: Bueno.
0: Muchos mejores volantes a la hora de generar para adelante. Era distinto la manera en que jugaba. Muy distinta esto. Tenía
1: más de organización que del jugador.
2: De los jugadores tiene algo que ver también.
1: Acá sí, igual tiene buenos volantes. Puede,
0: no. O sea, volantes de creación Colo Colo no tiene. Tiene uno, Hernández, que está en la selección. Los demás no son volantes.
4: ¿Y quién tiene tanto volante de creación?
0: No, estamos hablando de cómo jugaba en Independiente del Valle.
4: No fui Independiente del Valle.
0: Mejor, me preguntó yo.
1: Sí, no, que le pregunté que Matías Fernández veía en Ecuador versus el que vemos acá. Acá hay un
0: jugador. El doctor me pregunta y yo respondo.
2: Está sin confianza.
1: Sí,
2: parece que... la confianza, y hay veces que uno quiere que la confianza te la dé el técnico, pero no siempre los técnicos te dan confianza, tiene que salir de uno. Se la tiene que autogenerar la confianza, y lamentablemente no,
0: con su rendimiento,
2: se le nota falta de confianza.
1: De hecho, me dice el Topo, que es un gran dato, él viene a la selección después de que fue pedido, claro. Juega 45 minutos con Berizzo, me recuerda, es verdad, y nunca más jugó.
4: Pero mira, la Copa Chile...
2: No se meta el Topo.
1: No, está todo bien ahí, Igor.
4: Es una situación distinta. Yo vi Cobreloa con Coquimbo, los dos tenían muchos jóvenes, para mí, 4 o 5 por equipo. Ganó Coquimbo, precisamente con un gol de un muchacho, un muchacho de Vallenaro, en fin. Bueno, tú decías Cobreloa quizás cuidando jugadores para el partido con Wander, y Coquimbo reacomodándose porque, bueno, viene dosificando. Pero es cierto que Coquimbo también ha valorizado mucho su trabajo en divisiones menores, o sea, quiere ir sacando estos jugadores. Entonces, claro, tú decías antes del partido, oye, que juegue, o sea, pues jueguen todos los, desde el comienzo. No fue así. Ganó Coquimbo, o sea, le resultó. Más que, pero el partido, tú lo analizas como desde la neutralidad, fue entretenido, fue interesante, porque esos jóvenes no es que jugaban y tú decías, mira, bueno, a este cabro le falta un montón. No, en realidad dan el tono, ¿me entiendes? Pero la Copa Chile te permite eso, yo creo. Si tú no los metes aquí, no sé cuándo. No sé cuándo.
1: Sí, tienen que jugar.
2: No, está bien.
4: Pero sí, si cuando los ponen... No, pero ¿cómo lo ponen?
2: Sí,
4: no,
2: claro.
4: No sé la cuándo, verdad. La verdad.
1: Maxi, habló volado. Si te parece, escuchemos un par antes de cerrar el bloque de Colo Colo y también que nos cuente lo que reste aún.
5: Sí, habló Marcos Volados hoy en conferencia de prensa, habló justamente sobre el empate que consiguieron en la ida, este 0-0 en el Nacional, donde Colo Colo hizo de visita, más allá de que se va a repetir el recinto para este viernes, y ahí va a ser local. Uh-huh. No quedaron conformes en el cacique, dice el antofagastino.
6: Para nosotros empatar es malo, no, uno sale caliente, empatar y perdí. Para mí, empatar y perdí 2 puntos. Entonces uno, no sé si todos salen igual, pero uno sale caliente porque perdí 2 puntos, son 2 puntos que te dejan ahí. Entonces, y sobre el planteamiento, el profe verá que es lo mejor para el equipo para poder salir a ganar el día de mañana.
5: La palabra de Marcos Volados, que también abordó su renovación. Recordemos, él termina su vínculo
1: a fin de año
5: con el cacique.
1: Qué buena aparición. Últimos 3 meses, listo. Últimos 3 meses aparezco. Claro. Un par de cuatro, le será mucho tiempo, no es su culpa.
5: La gran Marcos Volados.
1: Claro,
5: aparece mil vidas en Colo Colo. Lleva 10 años con contrato en el Monumental.
0: ¿Por
5: más
0: qué
5: allá
0: se
5: de
0: enoja?
5: La Católica, un par de años. Pero...
1: No te metas con lo que quiere el hincha, Toño.
0: Pero ¿cómo es?
1: Que se quiere meter con la pelea del hincha con Volado, porque el hincha de Colo Colo no le gusta Volado. Entonces Toño quiere preguntar por qué. Maxi.
4: Bueno, si uno aparece última hora y lo valoran.
1: Claro, ¿por qué no?
4: ¿Qué problema hay?
1: ¿Sí?
4: ¿A usted no le ha pasado?
2: Sí,
1: puede aparecer al final. Si lo que queda es la última imagen, Maxi. Sí. A eso va Volados. Sí.
0: Imagínate que se define el campeonato, se tira de palomita y mete un golazo.
1: ¿No sería la primera vez?
0: Celebra arriba el alambrado.
1: Pero él ha sido clave en Colo Colo en algunos años.
2: Sí. Con Almirón últimos partidos.
0: Sobre el final. Apareció en las últimas 5
1: fechas. Maxi, perdón. Cierra todo. Retoma y cierra, disculpe.
0: No,
1: que Volado nos distrajo. Esta aparición es clásica de Volado.
2: O sea, Volado más.
1: Ahora sí.
5: Habla Marcos Volado sobre su renovación. Escuchémoslo.
6: Yo, entrenando, creo que lo más importante para mí hoy es entrenar, estar bien. La lesión fue muy larga. No estoy pensando en 3 meses más, no, estoy pensando acá. Entonces, mi foco es entrenar y tratar de no compensar tanto que puede pasar. Estos 8 meses más o menos. Trato así, de todo esto que estoy recién ahora entrenando ya bien normal, poder jugar, trato así de poder sacar todo ese tiempo que no pude a tratar de hacerlo ahora. Entonces, entreno para esto, entreno para que sea una opción para el entrenador.
5: Ahí está la palabra de Marcos Volados, que se juega la vida nuevamente aquí en estos tres meses que le quedan de campaña a Colo-Colo. Uno que ya está fuera de los renovados y lo ratificó ya con su actuación en el último encuentro es Matías Fernández, el lateral volante por la derecha, que no va a seguir en 2025.
1: Sí, que tiene que renovar. Oye, otro que tenga que renovar y que esté teniendo que mostrar rendimiento, Maxi.
5: A ver, ¿pensando? de la lista de los que tienen que renovar, que están ahí en el Pastrán. Veremos, en el famoso Pastrán. Veremos, está, por ejemplo, el nombre de
1: Pastrán.
5: Eric Bimberg.
1: Bimberg.
5: Un nombre que
1: polémico también
5: tiene que analizar. Bimberg y Volado son los que están ahí en ese limbo. Nos siguen Aquino, Fernández y Méndez, y hay otros por los que hay que poner la tarasca, como dicen al otro lado de la cordillera.
1: Eso.
5: Madrid, $500,000 antes del 15 de diciembre. Pastrán, $1,000,000 por el 60% del pase. Romero, 1.5 por el 50%.
1: Lo hablamos el otro día, eso hay que lograr negociar. Sosa, si lo quieren dejar. Sosa también. Todo es conversable al final. Y Sosa, y Boni Volados, que va por su undécima temporada. Bocinha está en Cabo Verde.
0: ¿Volverá Bocinha o no?
1: Tiene que volver, pues. De ahí sí que sigue el otro año, no sé, pero tiene que volver. Fue a coloconizar, se podría decir.
2: Colocolinizar.
1: Eso, a los de Cabo Verde, a los Cabo Verde.
2: Llevó camiseta.
1: Sí, camiseta. Para los que decían que no estaba contento en Chile. No, yo camiseta de Colo-Colo. Ya, vamos a ver cuando vuelve, si es que ataja para el retorno del torneo nacional, porque ahora tiene harta competencia. Recuperado de Paul Maxi, Villanueva.
0: ¿Viste el ranking que hizo Claudio Bravo, el arquero de Colo-Colo?
1: Que era el cuarto.
0: Lo puso como cuarto.
1: Sí, le ha dado harto Bravo a Bocinha.
2: Sí.
0: Estabas tú ahí, ¿no?
2: No, ese día no fui.
0: No está.
2: Pero bueno,
1: pero dio argumentos técnicos.
2: La opinión de Claudio, no quiere decir que... Por eso.
0: ¿Cuál es tu ranking?
1: Es que si nos ceñimos al Bocinha de Colo-Colo, quizás. ¿Tu ranking? Te pregunto.
4: No, pero yo estaba hablando de Colo-Colo.
1: No, pero es que ha visto en Colo-Colo, de los partidos que ha visto en Colo-Colo, porque si a los que vienen el Mundial, tienen que estar primero, o si no.
2: Sí, yo creo que... Yo no hubiese traído un arquero si estaba Moreira y Villanueva.
1: Y con la distancia que había.
2: Pero como trajeron a Bocinha, tiene que jugar Bocinha.
0: Ah, lo pones primero.
2: Es muy injusto que Moreira salga porque tiene el peso de toda la campaña, hizo un chico del club y lo deberían haber apoyado. Pero ya que lo trajeron a Bocinha, me parece que Bocinha tiene que ser el que juegue.
1: Maxi, impecable. ¿Algo más con Colo-Colo? Puedes reiterar la formación si gusta. Y alguna cosita más y nos vamos al corte.
5: Eso con el cacique Villanueva en el arco, en el fondo, como decíamos, Jason Rojas, Arturo Vidal y Eric Bimberg, más adelantado, cargado a la derecha en esta ocasión, Francisco Marchand, centralizados Cristian Díaz y Tomás Alarcón, Gedeón Díaz al costado izquierdo, Álvaro Madrid enganchado, Pastrán y Correa en delantera.
1: Gracias, Maxi, un abrazo fuerte, amigo.
5: Abrazo, que estén bien.
1: Chao.
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2: Cooperativa. 2:29 minutos. 2:29 minutos.
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1: Don Ivo Sebastián Báez, que vino el día con chalequito para no distraer rigor, pero está con los tatuajes partichosos, así que igual se va a distraer. La Católica con Calera, 1-1. Tenía 13 bajas la Católica, pero bueno, lo empatan sobre el cierre del partido, digamos.
2: Se le escapa ese triunfo a la Católica, que digamos, un partido bien ajustado, apretado, con el gol de el Pesadilla Gómez, que nace después de un tiro libre bien servido por Palavecino, que da en el vertical derecho del golero Avellaneda y se encuentra casi con la pelota. En un principio se creía que podía haber hasta fallado ese tanto porque no estaba bien ubicado, se topa con su pie derecho esa pelota que termina cambiando la dirección y convirtiendo el primero de la Católica, hasta que a partir de ese momento empieza a despertar el conjunto cementero y logra el empate con un centro de Iviar, la aparición de Salomón y clava la pelota abajo en el ángulo inferior derecho de Vicente Verdeo para dejar las cosas iguales de cara a la revancha. Partido apretado, a ratos del lucido, y que tenían los jugadores de la Católica, me quedó la sensación de esto, que sí, con cada pelota que iban a trabar, con cada salto que los pillaba aterrizando en el piso, con cierto miedo, con cierto temor de no ser otro más que siga engrosando aquella lista que en estos momentos contempla 15 jugadores menos para la Católica. Y así todo, Gardero logró parar un equipo que evidentemente era competitivo, sobre todo en ese medio campo con Zucchi, con Palavecino y también con el colombiano Johan Valencia. Sobre el análisis de la igualdad ayer ante 3.000 espectadores en la cancha cementera, habló Daniel Gardero.
3: Partido difícil, parejo, pudimos ponernos en ventaja, no supimos manejar ese momento de ventaja que tuvimos, porque tuvimos el tiempo y el espacio como para poder manejarlo y nos equivocamos mucho, estuvimos muy imprecisos, transformamos posibles ataques nuestros en ataques del rival. Y bueno, en una distracción, porque es una pelota que no tiene presión y con mucha facilidad la meten adentro del área, y bueno, obviamente esas pelotas son difíciles y no lograron empatar. Después el equipo tuvo alguna que otra situación, pero no pudimos ponernos en ventaja. Es un partido de 180 minutos, ya pasaron los primeros 90, ahora tenemos que recuperarnos bien y tratar de hacer mejor las cosas para ganarlo en casa.
2: Ahí está Martín Gómez, que sigue en racha, un jugador que no había tenido tanta oportunidad a principios de año, pero ahora sigue anotando, ahora está por suerte, se encontró con la pelota y la mandó adentro.
1: Sí, pues en el torneo local, dos triunfos bien importantes gracias a él, y vos, claro, al Pesadilla.
2: Sobre los problemas defensivos que presentó de alguna forma la escuadra de la Católica, también habló. Gardero, antes de partido señalaba que el equipo cruzado debería en un buen punto futbolístico, por lo menos que lo llenaba en lo que estaba haciendo. Triunfo importante frente a Palestino de visitante, frente a Coquimbo de visitante, por mencionar alguno en esta seguidilla de cuatro victorias al hilo. Ahora se empata. Sobre el trabajo defensivo ayer en la Calera también encendió alarma el técnico de la Calera.
3: Lo hablamos, obviamente hablamos de todo, de las cosas que hacemos bien y de las cosas que no estamos haciendo también. Hoy para mí el problema fue la facilidad y el tiempo que tuvo el lanzador. Y viéndola nuevamente se ve que podemos haber contrarrestado mucho más fácil. Y una vez que la pelota va lanzada a esos lugares, los atacantes, si son buenos atacantes, ganan las posiciones y se hace muy difícil defender ese tipo de pelotas.
2: Ya, digamos, para ese desquite que va a ser el día sábado en la cancha del Claro Arena, esa larga lista de lesionados empieza a...
1: ¿Vuelve alguien, no?
2: Sí, debiese volver alguno. Por ejemplo, Francisco Rosell, que ya está entrenando con normalidad, presentaba complicaciones en su rodilla. También Tomás Astaburuaga, que fue operado hace algunos meses, ya está a disposición de Daniel Gardero, y ahí podría recuperar dos nombres, uno en la ofensiva y uno en el ataque. Misma situación de Gary Medel y Clemente Montes, que si bien es cierto podrían estar este fin de semana, siguen entrenando diferenciados. Son algunos nombres que podrían aparecer este fin de semana en ese desquite, que recordemos fue cambiado de horario. Uh-huh. Se atrasó aquel partido que iba a jugarse a las 5:30 de la tarde del sábado. Se va a disputar a las 20 horas el choque entre la Calera y la Universidad Católica, donde en la ida resultó todo igualado 1-1 ayer en la cancha cementera.
1: Debut de Ion Armijo y Gor también en los escenarios.
4: Sí, fue un partido, como se dice ahora, trabado. Era un partido espeso con buena marca en el medio campo, como corresponde. Ahora bien, Universidad Católica es un equipo que tiene algo especial en cuanto al gol, porque este muchacho, pesadilla que le dicen,
2: Gómez.
4: Sí,
2: Gómez. Sí, señor.
4: Nombre.
2: Martín.
4: Martín. Martín. Yo le voy a decir Martín.
2: A Lotán Ortiz.
4: Claro. Bueno, ha hecho goles importantes. Porque no son goles que complementan un marcador tan amplio. Entonces, te lo resuelve, pero es cierto. Siempre que te hacen un gol, uno dice, mira, podríamos haber hecho esto, esto, y naturalmente no se contabiliza mucho el mérito del rival. Pero acá yo creo que el que lanza el centro, que fue Hier, dijo, ¿no?
2: Sí, señor. Formado a la Católica.
4: Demasiado libre. O sea,
2: no, la reacción de Gandero cuando le...
4: No, por eso, pero...
2: Muy molesto, o sea, el técnico de la Católica.
4: Hay detalles defensivos que yo creo que a la UCE últimamente le han pesado.
1: De hecho, Bernedo ha sido gran figura, quizás por lo mismo. Claro. Le han llegado mucho.
2: Tuvo un gran momento.
4: Ahora no tenían Ampuero. Es tan larga la lista que se puede especular mucho.
1: Sí, porque los centrales perdió Ampuero. Bueno, está Juan y
5: Díaz. Vuelve a quedarme la misma sensación de cuando no está Montes. A la Católica le cuesta mucho más generar jugadas de ataque. O sea, de generar jugadas con opciones de gol. Tiene esa aceleración, distrae marca.
6: Pero Montes un montón que no está.
5: Pero cuando está, encuentran mucho más jugadas.
4: Pero ha ganado sin él.
5: Sí, no estoy hablando de eso. Digo que le cuesta más. Creo que Montes le da ese plus en ataque. O sea, no tiene un otro delantero como
1: es que él hasta antes de lesionarse Toño era probablemente de lo mejor de la liga, tal su mejor momento.
5: Era el mejor momento
1: hasta que se lesionó. Totalmente, después del gol a Boca y todo.
2: Justo Cerani estaba suspendido para aquel partido, está a disposición en cuanto a la sanción para este fin de semana, pero ahí viene, se lesionó.
4: Bien.
2: Está contracturado
1: Justo Giani. Harto problema físico de Justo Giani en la segunda parte del año.
2: Sí, y ahora se vuelven a replicar para ese desquite frente a la Calera.
1: De más a menos Justo Giani, quizás por el físico.
5: El primer semestre
1: la rompió, el primer semestre.
6: Quizás como él dijo que venía jugando con una lesión.
1: Sí.
6: Un par de partidos había dicho que no estaba jugando al 100%.
5: Yo diría que tuvo un primer semestre de una gran capacidad de gol. Aprovechó muchas ocasiones, se movió bien por detrás de San Pedro y Montes generaba muchas jugadas por derecha, con Arancibia, las que no agarraba San Pedro y Giani por detrás conectó muchas. Ahora, en su capacidad de juego para ser extremo no lo es. O sea, él no es extremo, no tiene el clásico puntero rápido que te frena, que te arranca, que te va para un lado, te va para otro. No, él es más de participar y de tirar la diagonal para ir ahí cerca de San Pedro. Pero, claro, este segundo semestre la Católica no ha encontrado tanto juego de llegada y eso lo perjudica.
4: El que pase en esta llave no juega la próxima semana.
2: No juega la semana. Porque Coquimbo tiene que esperar el partido de la definición de Coquimbo con Cobreloa, que es 7 de octubre.
1: Sí, porque como juega Cobreloa ahora,
2: claro,
1: con Wanderers, perdió 2-1 Cobreloa la primera llave de local. Sí, o sea,
4: sí. Si eventualmente clasificara, bueno, tendría más tiempo esperar, de.
1: Claro. Entonces, ¿qué pasa entre la Católica y Calera? Hoy sería Coquimbo, hoy, pero siempre y cuando Cobreloa no lo dé vuelta en el norte. De la cuarta
2: región. Haciendo el recuento, debiese aparecer en la situación de nuevo Francisco Rosell, Tomás Astaburuaga, van a evaluar a Clemente Monte, a Yari y a Gary Medel entre hoy y mañana para ver si entran en la convocatoria de Gardero para la revancha 1-1 en la ida.
1: Estaremos ahí paralelo con el Topo Canelo.
2: Sí, pues, 20
1: San Carlos. Paralelo al Chile-Canadá. Sí, Topo Canelo va para allá. Sí. Creía que era más temprano y la trazaron el partido igual. Así que
2: bien. Bien. Ahí estamos.
1: Ganamos todos.
2: Gracias, un abrazo.
1: Gracias, Hugo. Chao.
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1: Para hablar de la selección chilena de fútbol, transmite Cooperativa el sábado 20 horas ese partido en Canadá, el primero de tres, Estados Unidos después el 29 y México el 6 de octubre. Topito Caneo, novedades con el equipo queremos escuchar.
2: Sí.
1: Y parece que hay algo de última hora de una lesión.
2: No.
1: ¿O algo?
2: Más que de última hora, es algo que viene arrastrando.
1: Ya.
2: Se trata de Jonathan Vieira, que viene con alguna complicación física, que a la hora de la nominación Villagra aceptó igual de todas formas ser parte del grupo, y entiendo yo que está con alguna complicación física que lo podría restar de alguno de los partidos. Yo diría que está entre algodones hoy día Villagra por esta complicación física. Está trabajando muy, muy al límite y lo están llevando en el cuerpo médico de la selección chilena, así que...
1: Ojo que él estuvo lesionado a la rodilla terminando el mes de agosto en un partido con el Audax, jugando por Colo-Colo. De hecho, estuvo afuera, él con Sosa, ¿sí? Estuvo afuera, bueno, Sosa sigue afuera, él se recuperó. Sí. Por ende, Topito, tiene sentido que llegue uno de los centrales más nombrados hoy día como el mejor del momento chileno. Tocado, me refiero tocado a Villagra.
2: Sí, así que vamos a ver cómo sigue esto, pensando en los entrenamientos que está teniendo Nico Córdoba, y que habló Marcelino Núñez sobre aquello.
1: A ver.
2: ¿Cómo entrena Nicolás Córdoba? ¿Le gusta o no? Esto es lo que dice el hombre que juega en la Premier.
3: No, muy positivo, escucha, el entrenador es súper bueno, Córdoba, los entrenamientos son muy, muy técnicamente buenos. Eso es lo que siempre...
4: ¿Se parece a Marcelino?
3: Sí, es muy parecido al entrenamiento europeo. Obviamente que es diferente porque allá se juega mucho y es mucha pausa, mucho descanso, pero me gusta mucho la idea de los entrenamientos. El grupo está muy unido, así que tenemos que seguir este camino para poder competir ahora estos tres partidos y el día de mañana poder clasificar al Mundial. Bueno, eso a mí no me incumbe, obviamente que sería... muy positivo igual, pero eso hay que dejárselo a la dirigencia. A mí no me incumbe en dar mi opinión, solo tengo que demostrar ahora en la selección lo que vengo haciendo desde siempre y demostrar mi nivel de que estoy en la Premier.
1: Para ser justo con Marcelino, él habla solo de la comparación,
2: sí,
1: cuando le pregunta el colega. Claro. Él no se había metido en que era un técnico que entrenaba como en Europa.
5: Responde una pregunta.
1: Y, claro, y le hacen la pregunta con el pie forzado.
5: Pero dijo que entrenaba bien.
1: Sí, sí, sí. Pero eso de Europa tuvo que seguir también. Así que no. Estaríamos hablando de eso.
2: Estilo europeo.
1: Estilo europeo. ¿Quién es estilo europeo? Martín Lasarte tenía estilo
2: Martín
1: europeo.
2: Martín Lasarte, sí.
1: A modo de meme.
2: Oye, habló Pulgar en Brasil.
1: ¿Recién?
2: Sí, una nota que saca Globo Sports. Así está bien dicho.
5: Globo Sports. Dijiste que ibas a hablar de la selección.
2: Sí, pues en parte
5: no está en la selección.
2: Pero habló de la selección.
1: Ah, ahí está el link. Lo mataron a Pulgar el otro día.
2: Sí, lo mató Paredes en un programa que tiene ahí auspiciado. Dijo que era frágil de mente Pulgar, porque dijo, bueno, si es por las críticas que reciben y no puede jugar, bueno, pasa que es débil de mente. Hace rato estaba buscando la declaración de Pulgar con respecto a su futuro en La Roja, y finalmente fue en esta jornada que la hizo. Bueno, dice, ¿tienes planes de volver? Le pregunta el periodista, dice, hoy tengo 32 años, la próxima Copa del Mundo es dentro de 4. Me encantaría ver a Chile, pero no sería honesto garantizar que llegaré a disputarlo. No sabemos cómo estará mi condición física ni cuál será mi momento, dice. Después le pregunta, me dice, bueno, ¿y qué es lo que dijo Pulgar en su declaración? Dijo que el enfoque tiene que estar en los jóvenes y todo lo demás. Pero ojo acá, en Chile se ha dicho que no quieres volver a la selección a causa de las críticas. ¿Es realmente esa la razón de tu decisión? No. Y creo que algunas cosas que conversé con el presidente fueron bastante sacadas de contexto.
1: ¿Por el propio presidente?
2: Sí.
1: Convengámoslo.
2: Sí, claro.
1: Si fue a mi lado el que lo dijo.
2: Hablé sobre críticas. Nunca dije que no quería ir a la selección porque no soportaba la presión. La verdad, hasta me parece un poco gracioso cuando hablan de presión. Juego partidos con 60.000 o 70.000 personas. Y he disputado fases decisivas en Libertadores y también una final de esta. Si después de todo eso el problema fuera que no logro soportar la presión de jugar en Chile, sería bastante curioso. Y siendo sincero, tampoco me gusta exagerar con esa palabra. Presión tiene una persona que trabaja 12 horas y a fin de mes no sabe si va a lograr llevar comida a su casa. Lo mío es fútbol. Tengo la suerte de hacer lo que me gusta. Y ahí le preguntan lo de Paredes. Dice, el exjugador Esteban Paredes afirmó que las críticas fueran el motivo de tu ausencia. Tendría solamente frágil, muy frágil. Y dice, me parece un poco gracioso, principalmente porque Esteban nunca habló conmigo. Así que logró analizar mi fortaleza mental sin siquiera preguntarme qué pasó. Un diagnóstico bastante completo. Él también habló sobre la presión de jugar por Chile y volvemos al mismo punto. Juego fútbol profesional hace años, pasé 8 años en Europa, he disputado partidos decisivos y una final de Libertadores. Alguna presión ya tuve que enfrentar. Respeto mucho lo que Esteban hizo como futbolista, pero si quería saber qué me pasaba, habría sido mucho más fácil preguntarme a mí que hacer un análisis psicológico por la televisión.
1: Ya, corto porque está muy bueno, pues salió recién esto, pero lo yo último, entiendo, Barty, que tener la presión de jugar por la selección es muy diferente a la jugar por un club, creo yo. Lo ha demostrado la historia, no solo acá, hay jugadores que rinden mejor por su país, otros no. Creo que es diferente la presión, para mí. No sé, tú que estuviste en todos lados.
5: No, en la selección no tuve, pero...
1: No, pero me refiero a adentro y fuera de la casa.
5: Yo, hay jugadores que se presionan más que otros, eso según la personalidad que tenga cada uno, según cómo tome su profesión. Presión siempre hay, en la medida que uno se la ponga y que sea positiva esa presión. Uno jugaba en el barrio y yo me ponía la presión de querer ganar. Está bien, acá estamos hablando de algo profesional, de que estás jugando con gente, de que uno sabe que te van a criticar. Son las reglas del juego también. Cuando uno empieza a jugar al fútbol profesionalmente, sabe que si uno juega mal te van a criticar, si juega bien te van a elogiar. Entonces uno tiene que convivir con eso y tratar de mentalmente estar preparado para eso. Ahora habló bien, me parece, Pulgar.
4: Ya, pero el equívoco nace de las declaraciones de Milad.
1: Milad el que dice que la presión fue lo que
4: claro, se la dice, hablé con Pulgar y bueno, claro. Crítica a su familia.
2: Ya. En el pozo, hablando con Milad, lo hablamos con él, él decía que hace un par de meses había hablado con él, que hace rato que no hablaban lo mismo que yo con Pellegrini, dijo yo hablo con Pellegrini hace 2 años.
4: Pero lo mismo, hace 2 meses.
2: Mira, acá dice otra cosa.
1: El último topo que tengo. Sí.
2: Dice, ¿existe problema con la selección?
5: ¿Tampoco te creas que tu programa este?
2: No, pero está bueno. Dice, ¿existe algún problema con la selección? El cuerpo técnico, compañero, dice, no tengo ningún problema. No existe esa historia que algunos quisieron construir. Hay conversaciones y decisiones personales y profesionales que no necesariamente tengo que hacer públicas. Lo que me molestó fue ver como una conversación se terminó transformando en una explicación que yo nunca di. Una cosa es decir que hay crítica y otra completamente decir es que Pulgar no viene porque no soporta la presión. Yo nunca dije eso. Y dice, tengo un enorme respeto por la selección y por el hincha chileno. Vestir esta camiseta siempre ha significado mucho para mí. Por eso, si algún día tengo algo que explicar sobre mis decisiones, prefiero hacerlo yo mismo y no dejar que otros tengan que interpretar o inventar mis motivos.
6: Claro, desmintió el presidente de la NFP. Claro, aquí Pulgar dijo que no le di el tema de la presión.
5: Es que ahí me parece que van por dos carriles distintos. Una cosa es la presión y otra cosa son las críticas.
6: Pues claro, pero porque él desmiente a él, el tema
5: no,
6: de...
5: Él no tiene presión, pero sí le molestan las críticas.
4: No, pero acaba de decir que no.
5: No, dijo que las críticas como que...
4: Bueno, las críticas formarían parte... Pero las críticas formarían parte de la presión en términos... A ver, no sé, actuales, modernos, no sé.
6: Pulgar juega en uno de los equipos más populares del mundo, en el Estadio Maracaná.
5: No, pero no tiene nada que ver eso.
6: Espérate.
5: Acá, cuando vino, en la última etapa de Pulgar acá, se lo criticó mucho.
6: Sí.
5: Se quedó expuesto en el partido con Bolivia, y en Flamengo no se lo critican.
1: Ese fue el partido
5: que Flamengo lo dijo. Pero es diferente.
1: Y a los futbolistas muchas veces les molestan más las críticas de acá que las de afuera.
6: Voy a defender a Pulgar y lo vengo defendiendo de ese partido. No, en general, no sé qué fue lo que pasó que en ese partido con Bolivia solo se lo cargaron a Pulgar.
5: No. También.
6: Miguel Tercero, Miguelito Tercero, le dio un baile a todo el equipo chileno completo, del primero al último. No lo pudieron parar en 90 minutos. Le dio un baile él solito. Jovencito, le dio un baile. Pero no solo a Pulgar, se lo dio a todos. Y todos los que jugaron esas fases clasificatorias.
1: Pero donde no crees que los jugadores que tienen más responsabilidad.
6: Donde Chile fue último, pero no se salvó ninguno.
4: No, pero Pulgar no tenía más responsabilidad. La crítica Pulgar no fue porque se lo haya en algún momento pasado tercero, ¿no? Fue una cuestión de ese día, en ese partido,
5: claro, puntual.
4: Que él posicionalmente jugó, no sé, con un desorden que nunca lo habíamos visto. Eso fue ese
5: llamó
4: partido.
1: Desorden que en Brasil no tiene mejor.
6: Pero no solo, ese partido no solo fue Pulgar el desastre.
4: Bueno, pero ¿quién está diciendo que fue solo Pulgar? Estamos hablando de Pulgar.
6: Yo siempre en el medio
2: lo que lograste.
6: Lo que Pulgar en ese partido.
2: Lo que lograste, Topito.
1: Solo el debate choto abierto.
4: Es que al final entonces no cuando pierde la selección no se puede criticar a nadie porque son todos en el mismo.
1: Bien, Toño.
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1: Hola Santiago, hola Chile, hola al mundo que nos sigue a través de cooperativa.cl. Primer café de jueves 24 de septiembre, primer café que vamos a compartir con economistas como todos los jueves. Estaremos con Cecilia Cifuentes, ella es académica y directora del Centro de Estudios Financieros de la Universidad de los Andes. Rodrigo Wagner, académico de la Universidad Adolfo Ibáñez, con Macarena García, economista senior de Libertad y Desarrollo, y con Rodrigo Echecopar, economista, por supuesto, investigador de Rumbo Colectivo. Con ellos y ellas, entonces, compartimos el primer café de hoy. Hola, ¿cómo están? Muy buenos días. Bueno, el tema que se ha tomado la agenda, sin lugar a dudas, tiene que ver con la adhesión de Chile al escudo de las Américas, pero tiene una parte que podemos conversar con ustedes en tanto que economistas, que recordemos que el documento que se conoció a través del Departamento de Estado de Estados Unidos no solo habla de los aspectos de seguridad, la lista de los 24 grupos narcoterroristas y todo lo que ya sabemos, y las los argumentos y las razones por las cuales el presidente Kast ha dicho que ha defendido esto de adherir, sino que tiene también un aspecto que tiene que ver con economía. Entonces, interesante que lo podamos conversar con ustedes, ¿no es cierto? Este escudo de las Américas se establece en torno a tres pilares, y el primero es la economía. La economía, la infraestructura digital, cadena de suministro de minerales críticos. Por ejemplo, establece la defensa de nuestras economías mediante el fomento de la cooperación económica, resguardo de a las cadenas de suministro de minerales críticos mediante un abastecimiento diversificado y viable, y entre otros asuntos, ¿no es cierto? También la promoción de regulación para proveedores de confianza en el ámbito de la infraestructura digital aplicadas de forma no discriminatoria. Bueno, este aspecto económico no se había conocido al comienzo, se conoció más ayer cuando se tomó en cuenta este documento oficial, digamos, del Departamento de Estado de Estados Unidos, donde da detalles de en qué consiste esta adhesión. Entonces han surgido voces del mundo de la economía, algunas a favor, otras en contra. Yo quería saber si tienen alguna, les parece, si les genera algún, digamos, temor o alguna advertencia quisieran hacer sobre que las consecuencias que podría tener. Cecilia Cifuentes.
2: Hola, bueno, muy buenos días a Cecilia y muy buenos días a mis colegas.
1: Buen día, Cecilia.
2: Tengo que partir diciendo que este es un tema que me queda un poquito grande. Eso. La segunda advertencia es que creo que no lo podemos analizar solo mirando este pilar económico que tú mencionas, sino que hay que mirarlo en su integridad, porque sin duda que, y esto también tiene un impacto económico, que el aspecto como más positivo para Chile de esta firma es todo lo que tiene que ver con seguridad y control del crimen organizado, porque ya queda bastante claro que Chile tiene capacidades de inteligencia que están siendo insuficientes, y además que este es un tema que es como transnacional, y en ese sentido la cooperación yo la veo como un elemento positivo y necesario.
1: Cecilia, ¿puedes alejar un poquito del micrófono? Porque está pegando ahí el micrófono.
2: Sígame. Perfecto. Ahí.
1: Ahí está bien.
2: Y después, respecto al tema económico, a ver, yo creo que aquí un primer elemento que creo que es cuestionable respecto a lo que ha sido este proceso es cómo se ha informado, porque se informó primero que era solo relativo a temas de seguridad y después se supo que no. Yo creo que eso me parece negativo como porque genera desconfianza, entonces creo que ahí hay un aspecto que no se ha manejado bien desde el punto de vista comunicacional. Y respecto a los otros temas, creo que tiene aspectos que ya se habían considerado como necesarios, por ejemplo este investment screening que se ha dicho bastante que es algo que hay que hacer.
1: ¿En qué consiste eso?
2: Y es que eso es lo que falta por definir, porque como en términos generales es como a tener criterios adicionales a los puramente económicos en las inversiones que vienen de afuera, que yo creo que es hacerse cargo de un mundo que es mucho más complejo ahora, en que la geopolítica es tremendamente relevante. Eso no lo podemos desconocer, y Chile aquí tiene un equilibrio muy complejo, esto lo hemos dicho, porque nuestros dos principales socios comerciales son las cabezas del conflicto geopolítico que enfrentamos. Entonces ahí es donde están los riesgos en el fondo, y el cuidado con que va a tener que manejarse Chile en esta materia, de que todos estos criterios finalmente no vayan a dañar nuestra relación con China. Aquí yo creo que se necesita un manejo en el tema de relaciones internacionales, que probablemente tiene que ser mucho más cuidado y más profesional a lo mejor de lo que ha sido hasta ahora, porque se están incorporando elementos que antes no estaban presentes. Para Chile es mucho más fácil el mundo de reglas que teníamos antes. Este es un mundo mucho más complejo. Es un mundo peor para nosotros el que enfrentamos en materia de los riesgos geopolíticos, y creo que aquí va a haber que tener y manejarse con más cuidado, de tal manera que la pertenencia a este escudo de las Américas no vaya a dañar o no vaya a generarnos problemas con nuestro principal socio comercial, y que los criterios en base a los que se puede revisar las inversiones no sean criterios abiertamente discriminatorios, sino que sean criterios que se atengan a uno podría decir, por ejemplo, es riesgoso que determinados sectores estén bajo el control de un país o de un estado, pero criterios que sean lo más objetivables posible.
1: Claro, porque podría significar, según algunos analistas, esto, no es cierto, que tú estás hablando justamente que se podría llegar, así extremando las situaciones, ¿no?, a bloquear inversiones chinas, por ejemplo, ¿no? Y ahí donde tú dices el cuidado, las implicancias que puede tener para la relación con China, nuestro principal socio comercial. A ver, Rodrigo Echecopar, no sé si coincides con Cecilia, algo más o otra mirada sobre esto.
3: Buenos días.
1: Buenos Cecilia, días. Sí.
3: Y colega. Sí, yo la primera parte que coincido es

0: no sé si ya lo comentaron acá, pero hace un par de semanas Chile decide retirarse de la negociación de la Convención Marco de la ONU en cooperación tributaria, que era la continuación básicamente de la posición chilena que se había establecido con Bachelet, continuado con Piñera y con Boric, de trabajar con otros países para mejorar nuestra capacidad, nuestra información tributaria, la manera en que ponemos reglas que permiten asegurar los cobros. Y el gobierno se retira, y eso pareciera ser más una señal al Partido Nacional Libertario, a Johannes Kaiser, que una política de Estado chilena. Y ahora, de nuevo, pareciera haber una decisión que se asienta más en esta guerra como cultural e ideológica que en los intereses de Chile. Entonces, cuando se conoce el comunicado del Departamento de Estado, aparecen estos dos o tres elementos que tú mencionabas, ¿cierto? Que es,
1: sí,
0: el investment screening, los minerales críticos, la infraestructura digital. Y ahí, evidentemente, hay una conversación más profunda que tener que llegar y firmar el documento que plantea el presidente Trump, que todos sabemos cómo ha impulsado una política internacional muy enfocada en hacer primar los intereses de Estados Unidos por sobre el de sus socios. Entonces, hay una legítima duda, no de la oposición en Chile, sino de todos los chilenos y chilenas que han mirado esa forma de relacionarse con el mundo y se preguntan, bueno, ¿qué significa esto para Chile? Y tú ya lo adelantabas, el investment screening es básicamente un mecanismo en donde los países reservan el derecho de analizar los proyectos o los financiamientos para proyectos de inversión nacional para ver si es que coinciden o están alineados con sus intereses estratégicos. Y un ejemplo que bueno, de hecho Estados Unidos mismo lo trajo sobre la mesa fue el puerto del Callao en Lima, cerca al norte de Lima, que se financió efectivamente con capitales chinos. Y Estados Unidos planteaba de que eso había sido un error, de que ponía en riesgo su seguridad nacional. Entonces la pregunta es, bueno, al firmar este tratado, este documento, ¿qué está cediendo Chile respecto a su propia capacidad de decir que es una inversión alineada con sus intereses estratégicos? ¿Vamos a soltar este tipo de cosas? El otro elemento es el de los minerales críticos, ¿cierto? Y yo diría, ahí esto es algo que se ha discutido en profundidad con muchos países en el mundo. Chile, si recordamos bien, cuando saca su nuevo tratado, que es el Acuerdo Marco Avanzado con la Unión Europea, se incluye un capítulo sobre minerales críticos porque es algo relevante, o sea, importante para el futuro, y Chile logra concretar también acuerdos o compromisos de parte de la Unión Europea al incluir ese capítulo. ¿Qué estamos logrando nosotros con Estados Unidos cuando hablamos de minerales críticos con ellos? Porque hoy día nos están subiendo los aranceles a pesar de tener un TLC. En Estados Unidos ya se está discutiendo si es que van a restringir las exportaciones de diésel, porque los precios están muy altos allá, que afectaría directamente a Chile. Entonces, ¿qué señales estamos dando si mientras estamos firmando un documento que dice nosotros vamos a apoyar en la revisión de minerales críticos, en paralelo está pasando esto?
1: ¿Y qué crees tú? ¿Qué señales está dando? ¿Cuál es tu opinión?
0: Son señales erróneas, son señales equivocadas, donde pareciera ser que la cercanía ideológica está pesando más que los intereses de largo plazo de Chile, que han estado anclados en una tradición bastante más larga que la de este gobierno. Entonces creo que es una expresión de cómo se lleva esto de la guerra cultural, de la disputa ideológica, a un campo de las relaciones internacionales que no sirven los intereses de Chile, sino todo lo contrario.
1: A ver, los hechos ya los han descrito, tanto yo, Cecilia, ya de nuevo Rodrigo, ¿no es cierto? Ahora vamos a la opinión directamente, Macarena García.
2: Hola, buenos días. Yo creo que cuando uno quiere hablar de el impacto económico de lo que se acaba de anunciar, no hay que dejar fuera el tema de seguridad, porque claramente a esta altura tiene un impacto económico relevante. Yo suscribo prácticamente todo lo que se comentó recién respecto de que por el tema económico propiamente tal, por el pilar económico.

0: económico que se mencionó, es cierto que hay duda, es cierto que se ha ido sabiendo la información de a poco. Creo que esto, a ver, hasta minuto obviamente no hay nada claro si efectivamente va a ser muy restrictivo, poco restrictivo, qué nos impone. Yo creo que en eso hay que tener claro y hay que poner los límites, y esa conversación tiene que darse internamente. ¿Cómo vamos a...? No puede haber sesgo en las decisiones, no puede haber discriminación respecto de unos países en contra de otros, solamente porque se piensa lo mismo, se piensa distinto. Hay que tener una mirada más integral. No podemos pelearnos ni con uno ni con otro.
1: Sí, como siempre, siempre lo han dicho y lo hemos dicho todos, pero claro. En estos puntos concretos, en el aspecto económico que aparece en este documento al cual Chile adhiere, ¿hay alguno en particular que te preocupe?
0: El de claramente el de las inversiones. Nosotros estamos negociando y el gobierno ya anunció que iba a enviar un proyecto justamente para regular lo que tiene que ver con la inversión extranjera, lo cual en sí ya es preocupante, porque en el fondo, ¿qué criterios se van a usar? Pero eso iba a entrar en el Congreso, se iba a discutir directamente en el Congreso, íbamos a saber todo, cuáles eran las condiciones, íbamos a poder intervenir. Esto entra como por el lado, no queda claro cuáles son los alcances, cuáles son las limitaciones. Sí, eso yo creo que levanta un punto de preocupación, que falta tener más información y que sea una discusión interna que se dé en el marco de nuestra discusión legal que vamos a tener luego, no que nos impongan algo por fuera. Por eso que digo que estoy muy de acuerdo con lo que se comenta respecto de aquí, que se levantan alertas, se levantan preocupaciones, hay que tener cuidado. Pero si uno, yo aquí quiero...
1: Ay, Macarena se...
0: Este gobierno, desde hace rato... Sí.
1: ¿Cómo? Se interrumpió un segundo la comunicación.
0: Un rato.
1: Sí.
0: Que Chile desde hace rato, con varios gobiernos, no solo con este, que en los manejos multilaterales ha terminado, por ejemplo, en términos de decisiones de migración, de una serie de cosas, aquí están los gobiernos tomando...
1: A ver, vamos a retomar con Macarena, que tu internet parece estar jugándonos mala pasada. Vamos con Rodrigo Wagner. A ver, tu opinión, Rodrigo, sobre todo lo que estamos conversando de este documento, del lado económico de Rodrigo.
2: De infraestructura digital.
1: ¿Cómo, Rodrigo, de nuevo?
2: No, que justo Macarena se quedó sin un buen proveedor de infraestructura digital.
1: Claro. Entonces
2: tuve que salir de la conversación. Oye, ya. Al final de la lista de esta, quiero agregar algo, ¿no? Al final de la lista dice que los gobiernos, que firmantes ahí de varios países, dicen que la seguridad nacional necesita desarrollo y empleos estables. Eso sí. Dice la declaración. Entonces, uno se imagina como toda esta agenda del Ejecutivo sobre flexibilidad laboral, etcétera, es como bien contrariante, contrariada con esta idea de que los empleos deben ser estables. Otra cosa es proteger a la gente cuando se cambia de empleo, etcétera, etcétera. Mi punto con esta última es que probablemente si hubieran podido elegir lo que firmaban, yo creo que no estaban... no hubieran firmado esos últimos temas. Los otros temas, lo de screening, ya lo dicen por todos lados, ahora dicen explorar screening. Entonces tampoco tú te comprometes a explorar, ¿cierto? Es como el fallo ese que nos obligó a Chile a negociar con Bolivia, obligó a sentarse a negociar, etcétera, digamos, pero no era vinculante que tuvieras que llegar a algo. Fíjate que es útil igual saber lo que quiere Estados Unidos en una lista, porque siempre se dice por el lado. Yo creo que en los temas de minerales críticos tenemos una serie de opciones de proyectos listos para la paga, en que Estados Unidos, si quiere participar, podría participar inmediatamente. ¿Cierto? Entonces ahí hay proyectos concretos donde, si quieren, pueden entrar capitales de Estados Unidos a financiar algunos proyectos en fundiciones, en algunas propiedades mineras, que es súper complementario lo que estamos haciendo. No hay nada que perder ahí, y tampoco jamás eso va a ser una digamos una prohibición para exportar a China, etcétera, etcétera. Sí, creo en lo de regular proveedores de infraestructura digital. Leas a la gente que nos está escuchando, eso tiene como dos aristas en los últimos 8 años, que es como el equivalente de la licitación de pasaportes que hubo en la época del presidente Piñera, y los temas de cable chino. Estados Unidos no quiere que haya que ciertos servicios digitales directos sean controlados por directamente por China sin pasar por otras etapas. Ese es un eufemismo un poco de lo que dice de proveedores de infraestructura digital. Si eso va a ocurrir, bueno, quizás a veces que es mejor saberlo desde el principio para no terminar en estos problemas diplomáticos al final. Uh-huh. No estoy tratando de ser pragmático, no estoy diciendo que sea justo o injusto, estoy diciendo que por lo menos están delimitando esto. ¿Por qué te lo digo, Cecilia, a los que nos están escuchando? Porque en realidad nosotros vamos a necesitar mucha inversión extranjera china en Chile, pero tenemos que ser muy claros dónde en el fondo vamos a estar complicados. Y si vamos a estar complicados, no es bueno ni para las empresas chinas entrar, ni para nosotros. Entonces, mejor, pero eso tiene que ser un área relativamente pequeña, relacionada a datos, y de una manera no discriminatoria. Pero si no, ¿sabes cuál es el problema? Es que nosotros, si no, estamos diciendo ahora al inversionista chino, no sabe que este no es un buen lugar para usted hacer negocio, porque le vamos a encontrar cosas raras en cualquier momento, le vamos a parar el proyecto. Yo creo que para darle la bienvenida a más inversión china, porque China es un país tan grande que proporcionalmente le tocaría invertir más en Chile, en distintas áreas y todo, teníamos que ser muy claros, y en el 95% de los casos es más que bienvenida. Entonces estas cosas a lo mejor son positivas. Y pero un último punto también, hay que entender la situación. O sea, yo no estoy muy de acuerdo con la firma, el protocolo, la forma que se hizo y todo, es muy distinto cuando uno firma un tratado, pero también el caballero acá, el presidente de los Estados Unidos, él hace bullying si tú no le sigues. Entonces te hubieran tirado un par de aranceles, una cosa
1: pero
2: así.
1: Pero ya están los aranceles, ya los tiraron aranceles.
2: Y te hubieran tirado 5 puntos más, sí, o sea, si son expertos del bullying. ¿Y qué están haciendo los gobiernos del mundo? Es que están como si fueran los últimos minutos del partido, están tirando la pelota al córner. ¿Por qué? Porque hay una probabilidad de que a partir de noviembre, con las elecciones de Estados Unidos, el Congreso cambie algo su composición y retornen al Congreso dos poderes que son bastante razonables en una república. El lo de imponer impuestos y lo de imponer, o sea, impuestos en este caso aranceles, pero que son impuestos, y lo de declarar guerra.
1: Ya.
2: Que básicamente vía decreto se están haciendo estas dos cosas que son peligrosísimas para Estados Unidos. Y para todo el resto del mundo. Entonces, están todos un poquito en esta espera, donde no es raro que se vean estas situaciones donde tú tratas de negociar, no puedes. No es lo que me gustaría a mí, no lo estoy necesariamente defendiendo, estoy contextualizando de cómo está el ambiente.
1: Pero parece que le bajas un poco el perfil, no dices, no es no, tan, o sea, no te da tanto susto, digamos.
2: O sea, no le. Pero qué bueno que dijiste eso, no quise bajar el perfil. Pero sí quise decir que en una situación como la actual no es raro que la gente trate de ganar tiempo con declaraciones que a lo mejor después no van a bajar. O sea, por ejemplo, comprometerse a explorar, la palabra clave es explorar screening de inversión. Bueno, lo estamos explorando. Check. ¿Cierto?
1: Ya, ok, tú dices...
2: ¿Se entiende? No... O sea, hay un montón de cosas que son así como para ganar tiempo. Uh-huh. Ahora, si esto empieza ya a tener bajada directa, esto básicamente sería un tratado, ahora, tiene que pasar por el Congreso.
1: Claro,
2: ¿cierto? Eso
1: ya, es ya otro, un punto, eso ya es un paso más allá. Claro. En todo caso, hay situaciones que se están dando, ya que están hablando, ¿no es cierto? Y dices a nivel, una mirada más global, lo que podría uno decir, bueno, ¿y qué les dice a usted lo que está pasando con Canadá? Que, recordemos, se ha acercado a la Unión Europea, a China, se ha desmarcado, ¿no es cierto?, de estas relaciones tan cercanas y casi de dependencia que tiene con Estados Unidos históricamente. ¿Qué les dice eso?
2: Súper razonable lo que están haciendo.
1: Rodrigo, razonable. Entonces, a ver, Cecilia Cifuentes, ¿podrías sacar alguna, no sé, decir, a ver, ojo, por algo está pasando esto o no?
3: Sí, bueno, yo tengo que partir diciendo que a mí no me gusta la forma como el presidente de Estados Unidos está imponiendo el liderazgo de Estados Unidos. Y lo vuelvo a decir, yo creo que es preferible el mundo basado en reglas. Lo que pasa es que hay que ser realista. Ese mundo se acabó. Ahora, yo veo con simpatía los esfuerzos del primer ministro canadiense por tratar de de rescatar en lo posible ese mundo que definitivamente yo creo que es mejor para todos. Entonces me parece bien esa cercanía de Canadá con la Unión Europea. A lo mejor es una cercanía que nosotros también podríamos explorar en el fondo, porque yo sigo, estoy absolutamente convencida que esa situación es definitivamente mejor que la que enfrentamos ahora. Claro, Rodrigo plantea que, y yo creo que hay una probabilidad de que se pierda la mayoría en las dos cámaras en Estados Unidos, y con eso el poder de Trump se vería disminuido, pero lo que dicen la mayoría de los analistas es que esto llegó para quedarse. O sea, se puede ir Trump y probablemente la situación no cambie demasiado. A lo mejor va a cambiar la forma, porque las formas de Trump son bastante poco convencionales, por decirlo de modo elegante, pero en el fondo este conflicto entre China y Estados Unidos llegó, yo creo, para quedarse. Y este mundo en que ya no son las reglas sino que las zonas de influencia y el poder, vamos a tener que buscar la forma lo menos dañina posible de incorporarnos en esto. Y concuerdo con Rodrigo que al final un poco el gobierno tiene que jugar este juego de no entrar en conflicto con Estados Unidos, porque efectivamente nos pueden poner aranceles más altos todavía, si ya conocemos las reacciones del presidente de Estados Unidos.
1: Y ya vimos lo que pasó con Canadá, ¿no es cierto? Que le amenazó con las penas del infierno a la Unión Europea si es que llegaban a incorporar, asociar a Canadá a la Unión Europea. Ahora, se está moviendo el mundo y las relaciones, ¿no es cierto? Y las relaciones de fuerza entre unos y otros, tirando para una potencia y la otra. Y entre medio están todos estos países y nosotros, ¿no?
3: Pero hay un punto importante.
1: Sí, sí, Cecilia. O sea,
3: yo no comparto para nada el gobierno de Trump, ni en forma ni en fondo, pero es un hecho que desde el punto de vista cultural nosotros tenemos más cercanía con Estados Unidos que con China. China es una dictadura. Y en ese sentido, y nosotros estamos en el hemisferio occidental. O sea, eso también hay que partir de esa base. Es natural que desde una mirada como más cultural o ideológica, si uno lo quiere decir, nuestra cercanía es mayor con Estados Unidos.
1: Claro, pero comercialmente ya sabemos que China es el principal socio, ¿verdad? Vamos a ir a comerciales, seguimos la vuelta con la opinión de Rodrigo, de Macarena y otros temas, por supuesto. Ya volvemos.
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1: Seguimos en el primer café de hoy dedicado a la economía con nuestros contertulios economistas, Cecilia Cifuentes, Rodrigo Wagner, Macarena García, Rodrigo Echecopar. Estábamos hablando de la connotación en el plano económico del acuerdo que se firmó, la adhesión de Chile al escudo, ¿no es cierto?, que impulsó Donald Trump. Han hecho ustedes, bueno, ya conocemos los hechos, estaban reflexionando sobre las posibles consecuencias y teniendo en cuenta además el panorama internacional. Macarena García, que se nos había interrumpido lo que estabas comentando. Decididamente como decía Rodrigo Wagner, quien te está otorgando el servicio de internet, le vamos a tirar las orejas. Rodrigo Echecopar, mientras tanto. ¿Algo más?
2: Yo creo que lo que decía ahora recién Cecilia y Rodrigo Wagner respecto a que en este panel que hoy día en general en Chile, vamos a estar de acuerdo en que Trump, el presidente Trump, lleva una política internacional que ha erosionado el derecho internacional, que ha impulsado una manera media de bullying de hacer relaciones internacionales, y eso es algo que no compartimos y obviamente expone los intereses de Chile el día a día a la discusión. La pregunta es, ¿qué podemos hacer nosotros al respecto? Y ahí donde yo creo que tengo matices con algunas de las cosas que se han dicho, porque Chile en general, siendo un país pequeño, pensaría que su prioridad, sus intereses se sirven fortaleciendo el derecho internacional y fortaleciendo su capacidad de construir multilateralmente más allá de las cercanías ideológicas. Entonces, ahí me parece un error cuando Chile se retira de la negociación de la Convención ONU sobre la cooperación tributaria internacional, porque está dando una señal que es debilitar el multilateralismo y la capacidad de construir reglas internacionales que sirven a los países pequeños como los nuestros. Y hay otros países que han elegido otros caminos. Canadá, lo mencionaban antes, Canadá, en vez de subordinarse a los deseos de Estados Unidos, ha dicho, la manera en que enfrentamos esta dificultad es construyendo poder con otros, y ellos se han acercado a la Unión Europea a
1: claro, lo que decíamos recién, y, pero ¿tú crees que Chile tiene una capacidad como, o sea, Canadá?
2: Hay una pregunta muy concreta: ¿por qué Chile se suma a un foro en donde evidentemente hay un trasfondo ideológico, porque están invitados solamente mandatarios de derecha, en vez de buscar espacios de cooperación con América Latina o en general con quienes han tenido intereses más cercanos a los chilenos? Entonces, Brasil, por ejemplo, tuvo un conflicto con Estados
1: debería,
2: Unidos.
1: Pero Rodrigo Echecopar, para ser concreto, debería haber adherido solo en la parte de seguridad, en fin, y este capítulo económico es el que tú estás cuestionando y que podría haber buscado acuerdos o entendimientos con otros países, como lo está haciendo.
2: Me parece que es un error sumarse como a un club que pareciera ser subordinado de una sola tendencia política, de una sola mirada ideológica, que está permitiendo que Estados Unidos ponga las reglas del juego, en vez de decir, mira, la política internacional no se trata siempre de cercanía ideológica, y en este caso quizás tenemos que construir cercanía con otros, así como Canadá lo está haciendo con la Unión Europea, nosotros con otros países de la región.
1: Macarena, ahora sí.
3: No sé si ahora se escucha, he tratado de las distintas formas.
1: Ya, ahora sí, dale.
3: Es que yo...
1: No, ¿sabes qué, Macarena? Te vamos a llamar por teléfono mejor. Porque no nos está resultando. En todo caso, el presidente José Antonio Kast, el gobierno, han descartado que esta adhesión a este acuerdo, ¿no es cierto?, del Escudo de las Américas implique alguna subordinación de Chile, que solo, ¿no es cierto?, al contrario, que va a traer buenos resultados para combatir el crimen organizado. Macarena, a ver.
4: ¿Ahora sí?
1: Dale, sí.
4: A ver, desde hace rato, yo aquí quiero tener una mirada más amplia, desde hace rato ya que hay políticas internacionales más bien de gobiernos que desde estados. Esto no, más allá de la crítica o no crítica que se le puede hacer a esta inclusión a la Escuela de América, que yo compartiendo con Rodrigo Wagner, que en el fondo, a ver, somos los chicos de la pecera. Aquí hay dos grandes pescados en este juego. No somos Canadá, estamos lejos de ser Canadá, nosotros no podemos tener la injerencia que tiene Canadá y que puede enfrentar a Estados Unidos de cierta forma. Nosotros no tenemos todo a perder si es que nos enfrentamos a Estados Unidos. Eso no quiere decir que hay que hacer lo que Estados Unidos diga, pero hay que tratar de moverse, de calmar las aguas, sin tomar decisiones que nos perjudiquen a nosotros. Yo creo que hasta el momento la Escuela de América hace eso. Nos mete en un club, no hemos comprometido nada. Ahora, si empezamos a comprometer cosas que nos perjudican, obviamente que no es una buena idea. Pero lo que hay hasta el momento, y quería rescatar el tema de la seguridad. Me parece brutalmente importante lo que implica este acuerdo en términos de seguridad. Solamente para recordar, ustedes saben que hay un listado de los países más peligrosos en términos de crimen organizado, hecho por un ranking internacional, y resulta que en Sudamérica hay 4 de los 5 peores países del mundo en crimen organizado. Los tenemos aquí, de vecinos. Entonces, si no nos unimos como continente, no va a haber una forma de pelear directamente contra el crimen organizado, que
1: claro,
4: tiene
1: pero
4: muchos efectos económicos.
1: Uno de esos países que tú mencionas es México, y México no ha adherido a esto, entonces...
4: No,
1: y Brasil tampoco.
4: No, está bien, pero es que ahí donde surge el tema ideológico.
1: Claro,
4: pero,
1: por eso digo...
4: Pero peor es nada, es que eso, claro, quedarnos afuera, si es que podemos avanzar en crimen organizado, también es una mala idea para nosotros. Entonces, yo creo que hay que tener cuidado. Es cierto que este acuerdo incluye muchas cosas. Hay cosas que son beneficiosas, muy beneficiosas, si es que funcionan bien. Todo está por verse. Y hay otras que hay que tener cuidado y hay que tener las alertas de qué es lo que se acuerda en ese sentido. Pero también yo creo tener una mirada más desde arriba. Desde hace rato, que ya varios gobiernos, no solo este, estamos partiendo desde hace como 4 gobiernos atrás, en que estamos formando parte de clubes que tienen más bien relación con temas de gobierno y no de Estado. Entonces, también hacer la crítica que este es el único gobierno que ha partido con este juego, o el primero, ojo, llevamos varios. Cuando nos metimos al tema de la UNASUR, que también era un tema de países que pensaban de una cierta manera política, y después el otro se sale, y así nos hemos llevado hace rato. Entonces, también aquí hay una idea de que ojalá que esto lo empecemos a pensar como Estado, y como Estado implica tener discusiones internas de qué es lo que vamos a hacer y con quién nos vamos a juntar, que desde, insisto, de varios países no ha sido así, de varios gobiernos atrás, lo cual ha hecho que también nosotros nos movamos de un extremo a otro extremo en términos internacionales, que nos hace pésimo en términos de la imagen externa que queremos dar y la neutralidad que queremos también tener respecto de las potencias.
1: Ahora, ¿ustedes creen, como leí algunas opiniones, que el Escudo de las Américas lo que está dando, decía un analista, es el paraguas de la política de seguridad económica de Estados Unidos para las Américas? Un concepto de fondo, digamos. ¿Lo compartes, Rodrigo Wagner?
5: Mira, me queda el tema exacto de qué es lo que ganamos en seguridad, yo no lo tengo tan claro.
1: Seguridad económica, estamos hablando.
5: Claro, pero yo tiendo a pensar más de que aquí hay un tema básicamente de coerción internacional. Entonces tú firmas esto porque sí, y las ventajas, aquí hay que tratar, si uno pudiera elegir, uno trataría de ver intereses que son genuinamente de largo plazo de la relación con Estados Unidos, de temas que son puramente cercano a la administración del presidente Trump, que goza de particulares grados de libertad ahora, ¿cierto? Pero como dije delante, no sé si en realidad podemos elegir. Okay. Ahora, el pertenecer o no pertenecer al club, todos vimos, o sea, el presidente de la República salió a apoyar la candidatura de Orbán en Hungría en marzo o algo así. Entonces la pertenencia a este club es algo que se ha mezclado con la presidencia actual y los clubes entre esto y el grupo de partidos conservadores en Europa y demás. Ahí hay, o sea, esto no es algo nuevo. Pero mira, yo lo desdramatizo un poco en la medida que quizás no sea tan terrible en la práctica comparado con lo que tenemos ahora. Sí, yo creo que hay una cosa que es un peligro silencioso que uno compra, que es cuál es la actitud histórica, desconozco lo que vaya a ser China, pero cuál es la actitud histórica cuando el gobierno, en otros países, cuando el gobierno chino hace ver que se están como que está como en contra. Típicamente hay un castigo silencioso a las exportaciones que llegan a China del país, y eso en ningún caso sería en temas de cobre o cosas así, pero yo veo que la gente de la fruta debería estar muy preocupada porque estas cosas efectivamente se hagan sin discriminación al gobierno chino, etcétera, etcétera, porque si no, la historia nos cuenta que hay que el otro lado también a veces hace represalias de manera silenciosa, específicamente en productos que son altamente perecibles, que tiene un costo enviarlos a China, donde China no pierde mucho, pero el país que envía pierde mucho, etcétera, etcétera. O sea, a lo que voy aquí es que por salir de un par de fotos con Estados Unidos, acordémonos que estamos también navegando con una muralla por el otro lado, que son las relaciones con China, donde parte de estas relaciones internacionales, en la cual yo no soy experto, parte funciona por los canales formales y demás, y parte por las amenazas explícitas o implícitas que hay debajo de la mesa. Entonces, esto es algo que el gobierno tiene que navegar. Yo creo que todas las administraciones recientes están como al tanto de esto, y es un área mucho más difícil que negociar nuevos tratados. Yeah. Negociar nuevos tratados es como jugar en el área de confort de las cancillerías en Chile, no así este tipo de temas.
1: Oigan, otro tema, ya que estamos con el Naciones Unidas, que tanta la visita del presidente, la participación del presidente Kast, su primera, ¿no es cierto?, en la Asamblea General de Naciones Unidas, en el discurso también habló de la situación económica en Chile, ¿no es cierto? Dijo que durante buena parte de los 90 y principios de los 2000, Chile fue un caso de éxito, ya ustedes ya sabemos, lo hemos comentado acá en el primer café, por supuesto, y un modelo para muchas naciones, pero dijo, ¿qué pasó después? Chile se estancó. O sea, a partir de los 2000, Chile se estancó. Chile tomó malas decisiones. Se impulsaron políticas públicas que aumentaron los impuestos, las regulaciones y los obstáculos para emprender. También hizo referencia a lo de octubre del 2019 y ahí dijo, Chile se quebró y se instaló en nuestras calles por meses un estallido de violencia donde reinó el caos y, en fin, y se impuso el desorden, en la inversión se marchó, el empleo se estancó, etcétera, etcétera. Hasta ahora, dijo Kast, Chile está de vuelta, ¿ah? Y es un país que hoy comienza a caminar hacia el desarrollo. ¿Qué les parece en las palabras que ha usado el presidente Kast para describir la situación económica de los últimos años en Chile, de los 2000 en adelante? Recordemos que los 2000 en adelante incluye a dos gobiernos de Sebastián Piñera. A ver, Cecilia.
6: Sí, mira, primero un puntito muy cortito, que tengo una diferencia con Rodrigo Echecopar respecto a esta cooperación tributaria, porque creo que hay una incoherencia en el fondo, porque cuando se habla de este escudo de las Américas, una de las amenazas que yo la comparto es que Chile no puede ceder soberanía. Pero también eso es cierto en materia tributaria. Y a mí este acuerdo de cooperación tributaria, la verdad que desde el principio me sonó como a colusión, a que los gobiernos se pongan de acuerdo cuál es la mínima tasa de impuestos que tienen que cobrar. Cuando yo creo que es sano y bueno que en esa materia haya competencia y que los países sean capaces de ofrecerle a los inversionistas mejores condiciones y se compita. Yo nunca estuve de acuerdo con esta especie de colusión tributaria que se quería establecer esta tasa mínima de 15% de la tributación. Me parece que eso es y es una fijación de precio de parte de los estados que se parece a colusión. Entonces no me gusta para nada, y en ese sentido creo razonable que Chile se haya salido de eso, porque creo que ahí también había cuestionamientos a la soberanía. Y respecto al discurso de Kast, bueno, yo siento que él describió los hechos en el fondo. Esto es efectivo y se ha reconocido que durante un periodo bastante largo se consideró que el crecimiento no era algo muy relevante y se descuidó el crecimiento económico, y después cuando vimos los efectos de esas malas decisiones que se tomaron en políticas públicas, se ha ido retomando la importancia del crecimiento.
1: Claro, pero eso se adjudicaba sobre todo al gobierno de Gabriel Boric, pero cuando el presidente Kast dice que desde el año 2000 empezó todo a fallar, incluye a
6: lo
1: dos gobiernos
6: de
1: Sebastián Piñera.
6: Lo que pasa es que eso coincide con el comportamiento de la productividad total de factores. La productividad total de factores se estancó después de la crisis asiática. Ahí se estancó. Y claro, después hubo buenos años de crecimiento producto principalmente de la bonanza del cobre. No tanto porque nosotros hicimos tantas reformas pro crecimiento en esos años. De hecho, yo creo que la bonanza del cobre es una de las causas que llevó a pensar que el crecimiento venía por sí solo y no necesitaba reformas, y eso nunca ha sido así. Y se descuidó la productividad total de factores. Se hicieron reformas antiproductividad, como fue las reformas del segundo gobierno de Bachelet, las cuatro, fueron dañinas al crecimiento económico. Creo que la peor, el cambio al sistema político, lo estamos viendo. La reforma tributaria, la reforma educacional y la reforma laboral. Fueron todas reformas anticrecimiento, con otra lógica. Entonces, efectivamente, ahora tenemos que revertir esos daños estructurales que se le hicieron a la economía. Ese proceso es largo, es costoso.
1: Sí.
6: Y este gobierno lo ha iniciado,
1: claro.
6: Primero con la ley de reconstrucción y ahora con esta otra reforma que me parece que va en la línea correcta. Se podrán revisar detalles, que es la reforma al mercado de capitales.
1: Bueno, eso ya lo hemos conversado tantas veces, ¿no es cierto, Cecilia? Sobre las distintas miradas que hay sobre la responsabilidad en la situación económica que está Chile, y el desempleo siempre desde la campaña e incluso ahora el gobierno José Antonio Kast siempre ha responsabilizado sobre todo al gobierno Gabriel Boric. Pero el hecho de lo que dijo ahí en Naciones Unidas, para algunos fue, pero ¿cómo puede ir a hablar mal de Chile y de nuestra economía? Y en fin, etcétera, etcétera.
6: Ahora, son datos eso.
1: Claro, no, sí.
5: No son datos.
1: A ver, Rodrigo Wagner, ¿tienes una mirada distinta?
5: O sea, hay un montón de cosas que simplemente no son datos. ¿Cuál es el pic de inversión sobre PIB en los últimos 10 años? El año 2022, cuando estábamos discutiendo la constitución. No creo que haber discutido la constitución del 22 haya sido una buena idea para la inversión, en ningún caso. Pero tú miras los datos, vas y ves que es casi
6: 25%. Pero Rodrigo, son los 80 mil millones de dólares se le ingresaron a la economía con los retiros. O sea,
5: disculpa, el presidente de la República, de la República habló de inversión. Yo estoy mirando la tasa de inversión, estoy mirando aquí las cuentas nacionales del Banco Central en la otra página del computador.
6: Es un dato que responde a la política más expansiva que ha hecho Chile en toda su historia.
1: De a uno.
5: Pero es que el presidente dijo algo y yo estoy diciendo de que algunas de las cosas que dijo el presidente de la República, si uno mira un gráfico, no se verifican.
1: Okay.
5: ¿Cierto? Él es libre de hacer el discurso que quiere. Tuvo 7 millones de personas que votaron por él, ¿cierto? Entonces, algo hay que respetarlo, pero no necesariamente cuando uno mira los números ve lo que la narrativa que construye él no es una narrativa que uno pueda compartir demasiado cuando tú miras los datos. ¿Cierto? Después nosotros hay muchas lecturas políticas, está muy bien, pero la inversión el fondo tuvo un pique el año 2022 y ahora viene otro boom de inversión que de proyectos que están anunciados el 2028, 2029. Yo sigo majadero en esto.
1: Sí.
5: Uno le puede gustar o no al presidente, pero el boom de inversión viene igual porque las compañías mineras van a invertir. Pero en el fondo eso no necesariamente se refleja a que todos los problemas del mundo, y aparte que hay una innovación de parte del presidente de la República, porque antes todos los problemas del mundo venían del segundo gobierno de la presidenta Bachelet. ¿Cierto? En grandes resúmenes, en su diagnóstico. Y ahora resulta
1: que después del gobierno de Boric.
5: En los mediados de los 2000.
1: Sí. Sí, sigue, pero perdón que te interrumpí. Digo, para agregar entonces, que también mucha responsabilidad del gobierno de Boric, ha dicho el José Antonio Kast, siempre.
5: Por supuesto. Pero la novedad del discurso de nuestro presidente es que ahora resulta que partimos ya a mediados de los 2000, ¿cierto? O sea, cada vez más nuestros pecados comenzaron antes. Y chuma, entonces estamos cambiando el diagnóstico. Uno va al médico, tiene claro, nosotros, o sea, el presidente de la República entró o con la idea de que hay que deshacer parte de las reformas del gobierno Michelle Bachelet II. Lo ha dicho así lo ha dicho en el fondo el ministro de Hacienda. El parte de las reformas tributarias últimas son eso, pero resulta que ahora el problema viene de antes. Entonces como que me están cambiando el objetivo, el diagnóstico de la enfermedad entre medio. Yo creo que las declaraciones no son las que más me gustan desde el punto de vista de PR del país. Lo otro es que el inversionista que viene a Chile no viene por un gobierno. El inversionista que viene a Chile viene por 15 años. Entonces le interesa saber cuáles son los equilibrios políticos, qué piensa en regulación económica la oposición, etcétera, etcétera. Porque cuando saquen el cobre, el presidente no va a ser don José Antonio Kast. A lo mejor es reelegido en 8 años más, pero nadie está mirando al presidente. Nosotros tenemos que construir expectativas largas cuando vamos a estos lugares a ver inversionistas. No hay proyectos cortos.
1: A ver, Rodrigo, justamente sobre ese punto, el presidente Kast dijo en un momento, elijan Chile, llamó a invertir en Chile. Hoy Chile es un país más seguro, más competitivo y un país con menos burocracia. Encontrarán reglas que no cambian de un día para otro, tribunales que funcionan, contratos que se cumplen y un Estado dispuesto a facilitar la inversión, etcétera, etcétera, ¿no es cierto?
5: Eso ha sido hace un buen rato, digamos, no solo hoy.
1: Quería preguntarles, justamente, Chile hasta ahora, entonces, es un país que no cumple los contratos, que los tribunales no funcionan, que las reglas cambian de un día para otro o algo así. No fue una manera muy muy catastrofista de mostrar a Chile hasta hace que cómo era Chile hasta hace 6 meses, Macarena.
4: A ver, no, yo creo que hay que evitar, y lo hemos dicho otras veces, de que en el fondo uno le asigne todo el desempeño de la economía a un gobierno en particular. Ojalá fuera así de fácil, de que entre un gobierno, cambia todo y todo sale muy bien. Si fuera así, se prende un botón, estaríamos perfectos, no habríamos tenido ningún problema. Obviamente que la situación económica, el desempeño económico tiene que ver con una sumatoria de cosas que se van haciendo en el tiempo. Efectivamente, hay cosas, a ver, dado que en el fondo no encontramos desde en los 2000, 2010, 2012, empezamos ya a tener evidentes desaceleraciones en el crecimiento y en los ingresos. Efectivamente, hace unos años, y en eso yo le reconozco algunas cosas que hizo también el gobierno anterior, se ha entendido que el crecimiento, cosa que antes no se entendía así, es fundamental.
1: Pero el discurso del presidente, ¿qué opinas?
4: Bueno, se ha ido avanzando y hoy día claramente hay que reconocer que la ley de reconstrucción cambió drásticamente algunas cosas, como por ejemplo el tema impositivo. Ya. Llevábamos 30 años subiéndolo y este proyecto lo baja en forma importante. Entonces efectivamente ha habido algunos cambios de cómo se entiende el crecimiento y cómo se alcanza. Ahora, yo entiendo también que hay un tema más político, pero también hay que reconocer que Chile venía hace rato tomando muy malas decisiones, no solamente algunos gobiernos, sino que también el Congreso, y eso nos fue llevando a la situación en que estuvimos. Ahora, algunas cosas, dado que esto empezó a generar una serie de problemas, el desempleo viene subiendo desde hace rato, tuvimos inflación, también por decisiones políticas, gobiernos y Congreso, bueno, al final ya efectivamente hubo urgencia desde el gobierno anterior a empezar a revertir algunas de las malas decisiones que se habían tomado.
1: Ahora, el presidente Kast también reconoció, dijo, si bien la economía aún no despega y el desempleo se mantiene alto, el cambio va a llegar. A propósito de desempleo, recordemos que ese es un tema muy importante, de hecho se ha declarado emergencia, ¿no es cierto?, en ese plano, y ha surgido un concepto la semana pasada, que esto es de piñerizar la economía, lo habrán escuchado, ¿no es cierto?, con las propuestas de Renovación Nacional de aplicar fórmula fórmulas que se usaron en el gobierno de Sebastián Piñera para generar más empleo. Nos vamos a ir a comerciales y les dejo planteado para que a la vuelta puedan opinar sobre este tema. El presidente Kast ayer dijo, respondió a esto: no se trata de ocupar la fórmula de uno u otro presidente. Yo respeto y valoro lo que se hizo durante el gobierno de Piñera, pero nosotros hemos aprobado una norma de competitividad tributaria, etcétera, de todo lo que se ha hecho, y que van a lograr sus metas en materia de recuperación del empleo. Vamos a ir a comerciales y la opinión de ustedes a la vuelta sobre este punto.
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1: Último bloque de nuestro primer café de hoy, los jueves dedicados a los temas económicos. Estamos con los economistas Rodrigo Wagner, Macarena García, Rodrigo Echecopar, Cecilia Cifuentes. Antes de irnos a comerciales, yo les planteaba este nuevo tema que ha surgido, ¿no es cierto?, por una propuesta de Renovación Nacional de aplicar fórmulas que se aplicaron durante el gobierno de Sebastián Piñera para lograr... ¿no es cierto?, solucionar un poquito, aunque sea el tema del desempleo, que son reactivar, por ejemplo, los subsidios directos al empleo y el Fondo de Garantía para Pequeños Empresarios, que es el famoso FOGAPE. Estas iniciativas tienen un costo fiscal que rodearía los 1.000 millones de dólares, ¿no es cierto? La presidenta, además, Renovación Nacional, pidió al gobierno meterse la mano al bolsillo para responder a la emergencia laboral. El presidente de la República, cuando se le consulta ayer, dice, ¿no es cierto?, no se trata de ocupar la fórmula de uno u otro presidente, reconoce que aquellas fórmulas ok, pero que ellos tienen las propias, digamos, ¿no? ¿Qué opinan de esto, Rodrigo Echecopar?
2: Gracias, Cecilia. Solo quería tomar un pequeño punto que mencionaba Cecilia antes para que no quede en el aire, que es respecto a la convención de la ONU sobre cooperación tributaria.
1: Sí.
2: Que ella planteaba que estaba...
1: Que no estaba de acuerdo contigo, sí.
2: Sí. No, solo para abordarlo, porque esto es una continuidad de distintos gobiernos. Fue el presidente Piñera el que firmó la posición de Chile diciendo que íbamos a respaldar los dos pilares de cooperación tributaria a nivel internacional que se estaban discutiendo en ese momento en la OCDE, que era un 15% de impuesto mínimo en cada uno de los países y regular la tributación de las multinacionales.
1: Sí.
2: ¿Por qué se hace eso? Se hace para que los paraísos fiscales no puedan abusar del resto de los países. Entonces, a mí me parece bien que se legitime y se muestre cuáles son las diferencias, pero al menos nosotros, yo no creo que los paraísos fiscales o esa forma de atraer inversión sea correcta ni justa con países como Chile, que tienen impuestos suficientes para poder tener derechos sociales. Y yo creo que los auditores se preguntarán si el presidente Kast tenía estas sociedades en Panamá, ¿quiénes son el tipo de personas que se benefician de salir de este tipo de acuerdos multilaterales en contraposición con quienes van a terminar perdiendo porque van a haber más facilidades para utilizar los paraísos fiscales? Uh-huh. Ahora, volviendo a lo que decía...
1: De piñerizar la economía.
2: Que yo creo que estamos en una situación en donde el gobierno actual le ha costado salir de la guerra cultural y lenguaje de campaña. y eso se ve en el discurso de ayer de la ONU. El Chile está de vuelta es un calcado de Donald Trump cuando dice Estados Unidos está de vuelta, USA is back, en donde básicamente es una forma de comunicar su desprecio o su desacuerdo con lo que viene antes de ellos, como que si ellos quisieran hacer todo bien lo que se ha estado haciendo mal por mucho tiempo. Y creo que es, nuevamente, guerra cultural, lenguaje de campaña, que no sirve ni los intereses de Chile ni si se hace cargo de los problemas que tiene Chile hoy día. O sea, si queremos atraer la inversión a Chile ahora, en el corto plazo, los inversionistas saben que a este gobierno le quedan 3 años y medio y que su aprobación está en alrededor de 1/3 de la población. No van a venir a Chile porque digan, oye, Kast está gobernando y probablemente lo va a seguir haciendo por los próximos 12 años su sector, sino porque creen en las instituciones y la estabilidad y las certezas de largo plazo del país. Entonces mi impresión es que ese tipo de lenguaje le juega un flaco favor a los desafíos que tenemos, que efectivamente dar certezas de más largo plazo. Y es muy difícil porque al final termina jugando cuando dice, mira, volvió la confianza, la inversión, genera un debate interno porque sus cifras no se ajustan a la realidad. La confianza económica en Chile tuvo la caída más importante desde que se mide la situación actual de la economía en el mes de marzo-abril, cuando pasó el bencinazo y las declaraciones del Estado en quiebra. Esa caída fue más importante que la confianza en la situación actual que sucedió durante el terremoto o el estallido social. Entonces es muy difícil que digan volvió la confianza cuando las acciones de este gobierno, de hecho, han derrumbado la confianza. Lo mismo con la inversión y el crecimiento.
1: Pero esto de aplicar estas fórmulas del gobierno de Sebastián Piñera, ¿qué opinas?
2: Sí, y creo que ahí hay una, nuevamente, hay algo pasando dentro de la coalición del oficialismo que no se logran poner de acuerdo en donde si quieren participar de esta guerra cultural o si se quieren hacer cargo de los problemas del país. Y ahí yo espero que el mundo más cercano a Chile Vamos logre hacer primar un poco ese nivel de sensatez. O sea, parte de esto es, claro, los subsidios al empleo o también el gasto en capital, la inversión, que vemos señales de parte del gobierno que finalmente se están reconociendo de que se equivocaron en frenar la inversión tan rápidamente apenas llegaron, que eso está teniendo impacto en la economía y en el empleo, y que tienen que revertir ese tipo de situaciones. Uh-huh. Ahora, igual hay cosas preocupantes. Hoy día salía en el Diario Financiero de que se quiere hacer un adelanto al canal de Chacao por $200 millones, que pareciera ser más bien para como hay que analizar bien qué es detrás de esa modificación del contrato o esa negociación, pero pareciera ser como para mejorar las cifras de gasto en capital. Pero el gasto en inversión, en verdad, donde más nos sirve es cuando se echan a andar proyectos por todo el país que generan empleo en distintos lados, que mejoran la infraestructura en distintos lados. Y eso es lo que este gobierno, durante los primeros 6 meses, le metió el fierro en la rueda de adelante. Y ahora, finalmente, está dando cuenta que fue un error, pero esperemos que lo haga de la mejor manera posible de adelantar esa inversión.
1: Se vienen días importantes en materia económica para el gobierno, ¿no es cierto? Las cifras que van a salir de desempleo, el crecimiento y también la presentación de la ley del proyecto de ley del presupuesto 2027. Ayer, acá en el diario de Cooperativa, el ex ministro de Hacienda, Sebastián Piñera, Felipe Larraín, recordaba que en el gobierno de Piñera aplicaron el programa de aceleración económica, que así la economía creció casi un 3,5%, que hubo un efecto positivo porque se inyectaron $3,000 millones en obras públicas y vivienda, que esos dos ministerios son fundamentales también en la situación de crear empleo, por ejemplo. Entonces, como diciendo, ¿sabes qué? Sería bueno, ok, dijo que hay que cuidar la consolidación fiscal, es importante, hay que cuidarla, pero hay que inyectar. Y hay que la gradualidad del ajuste es un tema perfectamente discutible. O sea, hay ya voces que surgen en ese sentido. Macarena García.
4: A ver, yo creo que hay que volver con un poco el análisis de la parte más económica. Yo creo que estoy de acuerdo con lo que dice en el fondo, con lo que dijo el presidente, que en el fondo queda lo mismo si lo hizo Piñera, el presidente Piñera, si lo hizo la presidenta Bachelet o si lo hizo el presidente Boric. Yo creo que eso es politizar la discusión económica. Yo creo que aquí lo que importa es que hay que buscar medidas que sirvan para reactivar la economía. Da lo mismo que él las hizo. No entiendo.
1: Bueno, pero esas dos medidas para solucionar el tema del desempleo, ¿te parecen que buenas que se retomen el FOGAPE y los subsidios directos al empleo?
4: Lo que pasa es que hay medidas que son rápidas, de efecto rápido, otras de mediano plazo y otras de largo plazo. Efectivamente, nosotros por ahora necesitamos medidas que sean de rápido efecto. Ahora, decir que vamos, que porque en el presidente, el caso del presidente Piñera se creció 3%, ahora vamos a crecer 3%, hay que tener cuidado. En ese momento la economía ya venía con un tren de crecimiento más elevado que el nuestro. Por lo tanto, aquí hay que tener las expectativas con un poquito más de realismo. Cuando estaba presidente Piñera era otro el nivel de crecimiento y por lo tanto otro el nivel en que la bicicleta estaba con ruedas cuadradas.
1: Felipe Larraín no dijo que eso significaría crecer ahora 3,5%, sino que recordaba cómo habían logrado eso inyectando esa cantidad de dinero. A eso se refería.
4: Sí, pero yo tengo, a ver, yo soy más de la expectativa de que hoy día la inversión pública, que es la que ya está funcionando, y en eso me sumo a lo que propone Joseph Ramos, que propuso recién, hay que pensar en los proyectos que ya están funcionando. Esos podríamos perfectamente, y de hecho, ojo, esa propuesta de aumentar los turnos, de que haya más gente trabajando en más turnos en las obras que ya existen, eso se propuso en una comisión que se armó de trabajo en el segundo gobierno de Cristina Piñera. O sea, hay propuestas para hacerlas rápidas. Pero yo lamentablemente no tengo muy buena expectativa de subsidios a la contratación de empleo. No porque tengan que ver con recursos fiscales ni nada de eso, sino porque si yo no pretendo aumentar la producción, si yo no pretendo crecer, ¿por qué voy a contratar más gente? O sea, necesariamente para mí la contratación de personas, de los subsidios orientados a la contratación de personas, eso es en el contexto de que es una economía que pretende que va a crecer o que está creciendo, sino ¿para qué contrato más gente? Entonces yo creo que eso tiene un alcance más bien limitado, y yo, claro, ahí le doy una importancia fundamental, y lo que viene en la ley de presupuestos, yo espero que esté muy orientada a la inversión pública, que es una forma directa de generar nuevos empleos.
1: Justamente el ministro del Trabajo, el ministro Rau, ¿no es cierto?, citó a los expertos de esta mesa laboral que se constituyó, ¿no es cierto?, y una de las propuestas que realizó esta mesa, esta comisión, es el doble turno que dice Macarena, justamente en el trabajo de las obras públicas, ¿no es cierto?, que David Bravo dijo es evidente muy aplicable, pero sí requiere mucha gestión por parte del Ejecutivo, y una serie de propuestas en ese sentido. A ver, Rodrigo Wagner.
5: Efectivamente está en esa lista porque es de las pocas cosas que puedes hacer al tiro. Me preguntaban el otro día, todo lo que tú hagas en presupuesto, inversión pública, se demora un buen par de meses y la situación económica está complicada. Cuando tú revisas la encuesta de percepciones de negocio que tiene el Banco Central, hay un número que es que 60% de las empresas reporta estar preocupada, muy preocupada por el estado de la economía.

0: lista que tú mencionaste, Cecilia, es de las cosas que podrían funcionar relativamente rápido. Es que se hizo un esfuerzo, se cerró, creo que la ley se promulgó hace muy poquito, en marzo, durante la administración anterior se hizo, que es el subsidio unificado al empleo. Quiere la siguiente tesis: si tú, en vez de dar recursos de a poco con subsidios aparte, dieras un solo subsidio. Ahora, suscribo lo que dice Macarena, que esos subsidios a veces no funcionan tanto, y una recomendación de este comité era que el empleador pudiera tener acceso a la elegibilidad al momento de tomar la decisión. O sea, que en el computador tú puedes recibir, mira, el RUT número 14 millones no sé cuánto. ¿Puedo recibir el subsidio o no puedo recibir el subsidio? La comisión argumentaba de que esa facilidad podía ser de que los, de que un subsidio tuviera un tamaño un poquito más, o sea, una utilización un poquito más importante. De lo que uno ve, no hay demasiadas cosas que puedan funcionar inmediatamente. Claramente esto era algo que debería haber recibido más atención desde que comenzó la administración. Ya llevamos 3 meses, quizás este sea el cuarto, el que viene ahora, con un desempleo desestacionalizado sobre 9 y tanto%, 9.3 llevábamos desestacionalizado. Debería llevarse, ojalá esto sea parte de la sensación de urgencia. Por lo menos veo a los parlamentarios del oficialismo apretando para que algo se haga. Hay que ser cuidadoso para que estas cosas se canalicen hacia temas que puedan mover la economía. En 2 años más vamos a tener harta inversión, pero falta un puente acá a la actividad, y eso no es tan claro. Y la situación en el sur está más complicada. Ayer salieron las cuentas nacionales, regionales, y uno ve que la actividad económica, sí, en términos de consumo, en el norte más o menos está subiendo, a pesar de que el PIB cayó, pero el consumo estaba subiendo, pero el consumo en el sur está rezagado. Y eso, yo tengo miedo de que esto se nos transforme en un país a 2 velocidades, el norte con inversión, con cosas, y el sur rezagado. Hay que repensar un poquito eso, y no solo esto se va a arreglar con políticas de reducción de impuestos, por las mismas razones que mencionaba Macarena antes, que si yo no tengo claridad sobre el negocio, las decisiones de contratación o los temas de ajustes tributarios son de segundo orden comparado con que no haya actividad.
1: Claro, te refieres al PIB regional, ¿no es cierto? Seis regiones en recesión técnica en el primer semestre.
0: Claro, pero no solo el PIB, sino que traté de ver cuánto era el consumo, porque a veces el PIB salta porque cerró una faena minera en particular, o porque lo de los jureles.
1: Pero ¿entiendes? Claro, pero hay trimestres consecutivos, y se ha hecho un análisis de más tiempo.
0: Claro, algunas veces son 2 trimestres, y otras veces que hay veces donde hay crecimiento pero no llega a los hogares. Por ejemplo, el PIB regional de crecimiento, 8% en Atacama. ¿Cuánto creció el consumo en Atacama? 0. Entonces, y ahí lo que tú estás viendo es que 2 o 3 faenas mineras que están produciendo mucho, que te cambian efectivamente la producción regional, pero que la gente en los hogares, el consumo de hogares, no lo está sintiendo. Ahí hay un desafío, no es que sea malo, pero automáticamente a nivel regional el PIB, oiga, y el consumo no, a veces no se parecen mucho.
1: Perdonen que los cambie absolutamente de tema, no tanto, bueno, pero nos quedan 5 minutos, una opinión solamente, porque en el contexto esto de generar empleo está el tema de la sala cuna, que sigue discutiéndose, y sobre todo por el financiamiento. Ayer o anteayer fue aprobado un proyecto de resolución de la que propuso la bancada de la Democracia Cristiana, que dice que están a favor, por supuesto, de la sala cuna, pero que debe ser una política financiada por el Estado, ¿no es cierto?, y no con recursos de los trabajadores, que destinados al fondo de cesantía, y es declarar el seguro de cesantía como patrimonio exclusivo de los trabajadores, que no se pueda tocar. ¿Qué opinan de eso? A ver, es Cecilia.
2: Cecilia, si fue. Sí, no, un comentario muy cortito respecto a algo que dijo Rodrigo Echecopar.
1: Ya.
2: Que yo estoy de acuerdo con lo que él dice. A mí
1: ¿sobre
2: tampoco
1: qué?
2: Me
1: ¿sobre
2: gusta...
1: qué? Porque ya nos perdemos, ¿no?
2: Sí. ¿Cómo pasa no, a mí no me gusta este lenguaje de buenos y malos, y que yo vengo aquí a cambiar el mundo y hacerlo todo distinto, porque antes siempre lo hicieron todo mal. Pero lo que me llama la atención es que ese fue el discurso del Frente Amplio desde el 2011 en adelante. O sea, ojalá que hayan cambiado entonces en eso, porque yo siempre he escuchado ese discurso del mundo donde él viene. Eso es un comentario corto. Y respecto a esa lacuna
1: y a esa propuesta,
2: claro,
1: la banca de la DC.
2: Sí, en el mundo ideal, que tuviéramos recursos fiscales, yo preferiría no sacar recursos del fondo de cesantía.

0: partida, a pesar de, bueno, ahí hay harta discusión si tiene recursos en exceso o no, hay un fondo acumulado bastante amplio, pero al parecer el comportamiento de las cortes más jóvenes usan más el seguro de cesantía, entonces ahí hay una discusión técnica bien interesante, pero por ahora tiene recursos. Entonces, desde ese punto de vista, dada la situación fiscal que tenemos, dada muchas otras prioridades fiscales que hay, yo creo que la propuesta del gobierno es la que se hace cargo de que no podemos seguir subiendo los costos laborales, porque estamos hablando del problema de desempleo, y no hay recursos fiscales. Ahora, lo que sí yo estaría de acuerdo es sacar estos recursos de ir disminuyendo la gratuidad en la educación superior, porque esa creo que fue una mala política, y estamos gastando más de 3.000 millones dólares al año, podríamos financiar la mejor sala cuna para todos los niños si volviéramos a un sistema como siempre debió ser, de crédito contingente al ingreso para financiar la educación superior. Pero ahí hay que cambiar las prioridades. Yo, de mi parte, creo que es mucho más prioritario el tema sala cuna, pero de la educación de los primeros años, pero sería, que la gratuidad en la educación superior.
1: Pero sería como, es como casi imposible pedir eso, declarar el seguro de cesantía como patrimonio exclusivo de los trabajadores, así por ley.
0: Es que pasa es que cuando uno está financiando sala cuna, sí, también es un beneficio para los trabajadores, entonces
1: el tema es que tiene
0: por ese
1: que ser,
0: lado no
1: se dice que tiene que ser beneficio para los niños, no para los trabajadores. Bueno, hay toda una discusión ahí.
0: Porque pero esta claro. esta es una el proyecto Sala Cuna es un proyecto del Ministerio del Trabajo, está pensado desde la lógica de política laboral. Tendríamos que más adelante, cuando haya más recursos, también incorporar materias que tengan que ver con qué tipo de educación se le entrega.
1: Claro,
0: lamentablemente estamos destinando los recursos a financiar a los universitarios. Yo estaría absolutamente abierta a cambiar las prioridades en eso.
1: A ver, ¿qué opina Rodrigo Checopar? Cortito, por favor, al grano.
2: Sí.
1: Opinión.
2: No, yo lo que pienso es que efectivamente el ideal sería sacar los recursos de otro lado. Y se ha llegado a un acuerdo técnico en enero de este año que permitía hacer un pequeño aumento de cotización y un pequeño esfuerzo también con las arcas fiscales, pero mi impresión es que la mega reforma tributaria ha hecho más difícil avanzar en ese camino, y cuando uno ve que la nueva regulación del mercado de capitales también tiene otros gastos y reducciones en ingresos, se ve más difícil lograr ese camino. Entonces, o el Estado y el gobierno busca algo que logre un consenso técnico y que resguarde tanto el derecho de los trabajadores como de los niños, o no se va a lograr. Mi impresión es que lo que está planteando la Democracia Cristiana va en la dirección correcta y va alineado con lo que se había logrado como este acuerdo técnico en enero.
1: ¿Es un patrimonio exclusivo de los trabajadores el seguro de cesantía, Macarena García?
3: Es que, a ver, aquí hay más de un tema. El día de mañana, si nosotros queremos financiar efectivamente la sala cuna con recursos públicos y el Estado por cualquier motivo no tiene los recursos, va a tener que aumentar los impuestos, y al final del día esto es medio circular. Ahora, efectivamente, yo estoy de acuerdo, como dice Cecilia, que a mí efectivamente quizá me gustaría mucho más que fuera de parte del Estado el financiamiento, no de parte de nuevamente de algunos recursos como lo del fondo de cesantía, que al final del día se le pega un manotazo cada vez que se necesita financiar algo, y todavía no tenemos claro si efectivamente va a ser sostenible en el tiempo o no. Claro, pero tenemos la restricción del Estado. Por lo tanto, a mí también me gustaría, así como no queremos sacar el seguro de cesantía, bueno, entonces que el mundo político también diga, bueno, ¿de qué recursos del Estado entonces desviamos o sacamos para financiar esto? Yo estoy de acuerdo con lo que dice la Cecilia, del fondo. Tenemos un problema con cómo se está financiando la educación superior, porque hay más gente que la que estaba pensada en la educación superior que no debiera estar ahí. ¿Cómo arreglamos eso? ¿O otro gasto?
1: Para cerrar ya, Rodrigo Wagner, por favor, que tengo que cerrar ya el café.
4: estoy de acuerdo.
1: ¿Con
4: Con los colegas. Yo creo que fue una buena discusión, no hay diferencia. Sí, le deseo a Cecilia Cifuentes buena suerte en su votación al Congreso para el CFA.
1: Ok, sí, recordemos, justamente lo iba a decir, que Cecilia Cifuentes, ¿no es cierto?, de la Comisión de Hacienda del Senado aprobó su nombre, ¿no es cierto?, que fue propuesto por el gobierno para hacer parte, para integrar el Consejo Fiscal Autónomo. ¿Ah? Así que felicitaciones, Cecilia. Vamos a, esto después tiene un próximo plazo, paso, digo, en el Senado, ¿verdad?
0: Así es, muchas gracias, muchas gracias.
1: Bueno, oigan, gracias a ustedes por estar hoy en el primer café, Macarena García, Rodrigo Echecopar, Rodrigo Wagner, Cecilia Cifuentes. Hasta la próxima, que estén muy bien.
3: Gracias,
1: gracias.
3: Chao.
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1: Cooperativa. 4:29 minutos. 4:29 minutos.
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1: Bien, ahora sí vamos a conversar sobre el proyecto Espacio Innova de Puerto Montt, que avanza para potenciar la innovación, el emprendimiento y la transferencia tecnológica en la región de Los Lagos. Es una iniciativa impulsada bajo un modelo de colaboración entre los sectores público, privado, académico y la sociedad civil, que contempla un centro equipado para albergar proyectos de alta tecnología y economía circular. Queremos conocer todos los detalles y ya estamos en contacto con el alcalde de Puerto Montt, Rodrigo Wainwright. Alcalde, ¿qué tal? Bienvenido.
2: Hola, Emilia, ¿cómo estás? Aquí te saludo desde Puerto Montt, capital regional y puerta de entrada a la Patagonia.
1: Justamente, alcalde, y además, otra de los lugares dentro de la región de Los Lagos que están impulsando la innovación. Nosotros ayer justamente estuvimos conversando sobre el proyecto Startup Lab 03, y entonces hay toda una movida que está ocurriendo entre Puerto Montt, Puerto Varas, y que justamente busca empujar la innovación y el emprendimiento. ¿Cuáles son esos factores que hoy día están permitiendo que esto sea así?
2: Efectivamente, Emilia, yo tengo una visión y misión como alcalde de Puerto Montt, y es transformar a Puerto Montt en la capital de la innovación, de la biotecnología, de la inteligencia artificial y de la cuántica. Y esto no por un capricho personal, sino que yo entiendo que aquí se dan todas las características propias para que así sea. Nosotros hay algo que le hemos llamado la cuádruple hélice, que supone la vinculación del mundo público, del mundo privado, de la academia y de la sociedad civil. Dentro del mundo público, bueno, la municipalidad, el gobierno regional, hoy en día también el gobierno central a través del Ministerio de Ciencia, el mundo privado. Tú sabes que Puerto Montt tiene una característica, que es la ciudad mundial del salmón. Las empresas salmoneras están en nuestra ciudad, están en Puerto Montt. La empresa también de los mitílidos, que son los choritos, somos los exportadores número uno a nivel mundial. La marina mercante, más importante en Chile, el paralelo 41 al sur, está justamente en Puerto Montt. La academia, Puerto Montt se ha transformado en la ciudad más importante desde el punto de vista académico de la macrozona sur, con 4 universidades, con 5 institutos técnicos, con 30.000 estudiantes. Y por último, la sociedad civil, que está ávida también de querer innovar, sobre todo nuestros jóvenes, a través de startups y hubs. Y eso hace que sea un caldo de cultivo bien interesante para poder llevar adelante iniciativas innovadoras. Y nosotros desde la municipalidad, como bien tú dijiste, en conjunto el Consejo Municipal, estamos apoyando todos estos proyectos a través de una inversión cercana a los $400.000, creando el primer centro de innovación, donde queremos que sea un lugar que se junten nuestros estudiantes universitarios, nuestros técnicos, nuestros científicos. En Puerto Montt, muchos científicos, a propósito del fondo marino y de la empresa salmonera, con startup y con hubs.
1: Sí, efectivamente hay, digamos, personas que hoy día están trabajando muchísimo en la ciencia ahí en el sector, y evidentemente que un espacio de estas características podría además incentivar a los jóvenes a seguir participando en la ciencia y en la innovación. ¿Qué características va a tener este espacio Innova?
2: Bueno, este espacio primero es un lugar donde converge el mundo público, en este caso la municipalidad y el gobierno regional, con recursos para la gestión del mismo, con el mundo privado, aquel aporte también de empresa privada, y también van a estar las universidades, van a estar los estudiantes, los institutos técnicos, y por último la sociedad civil, que está abierta también a todos quienes quieren desarrollar hub y startup. Nosotros dentro de eso también hemos propuesto un objetivo a través de Corfo, el gobierno regional, crear que esté justamente en este lugar para que sea usado por todos nuestros estudiantes. Y la importancia también, Emilia, es que este lugar va a estar al lado de un centro de economía circular, un proyecto de cerca de $20 millones que fue adjudicado por la Municipalidad de Puerto Montt y por el Plan Innova el año pasado, que viene con financiamiento de Corfo, del gobierno regional. Y ahí es la importancia de que se dé justamente esta sinergia interesante para poder crear soluciones a problemáticas que hoy en día a la salmonicultura, a los mitílidos, a la mercante, sino que también a la sociedad civil y a nosotros como municipalidad.
1: Claro, alcalde, usted lo decía al inicio, esta colaboración entre el mundo público, privado, académico, la sociedad civil, que no siempre es tan fácil, pero que aquí afortunadamente hay ya una conversación bastante instalada con una meta en común que tiene que ver con impulsar la innovación. ¿Cómo ha sido ese proceso y cómo se proyecta también en adelante?
2: Sí, bueno, ha sido un proceso bien enriquecedor, bien interesante. Nosotros, de hecho, ahora estamos a puertas de lanzar un plan que se llama Patagonia Tech Summit, que lo que busca, Emilia, es llevar a nuestros estudiantes universitarios, institutos técnicos, a diferentes empresas, por ejemplo, del rubro industrial, del rubro de la agricultura, para que ellos puedan ingresar a estas empresas, puedan detectar problemas y posteriormente volver a las universidades con un mentor y desarrollar soluciones. Y las que ganen de esta idea y estos desarrollos van a ser financiados y van a ganarse también un viaje a Estados Unidos. Así que eso ya lo estamos trabajando, estamos justamente a traer esta vinculación virtuosa de la cuádruple hélice, y lo que buscamos justamente es seguir el ejemplo de otras ciudades que han tenido desarrollos cuantitativos y cualitativos. Un ejemplo es Shenzhen, ciudad que me tocó visitar hace poco y que la estamos siguiendo nosotros, porque Shenzhen, que era el año 1970 una ciudad pescadora, una ciudad pobre con cerca de 20.000 habitantes, hoy en día se ha transformado en una de las ciudades más ricas y tecnológicas del mundo y con 23 millones de habitantes. O sea, un aumento cuantitativo y cualitativo, con una buena calidad de vida, con buenos ingresos. Y nosotros decimos, bueno, si Puerto Montt también es una caleta de pescadores, empezó como una caleta de pescadores, ¿por qué a través de esta virtuosidad lo podemos también llegar a esos estándares?
1: Oiga, alcalde, justamente usted viene llegando ahí de un viaje a China, tuvo la posibilidad no solo de estar en Shenzhen, sino que de conversar con la Universidad de Tsinghua. ¿Nos puede contar un poquito cómo fue esa experiencia y cuánto de eso también, justamente en términos de innovación, es lo que se podría avanzar ahí en la zona de Puerto Montt?
2: Efectivamente, Emilia, tuve una invitación del gobierno de China para ir a visitar diferentes ciudades, Beijing, Shenzhen, Shanghái. Estuve también en la Universidad de Tsinghua, que es una de las más importantes, no solamente en China, sino que está dentro de las top 10 a nivel del mundo. Y lo que fuimos a conversar era primero de poder realizar y llevar adelante un proyecto común que no solamente implica el intercambio de conocimientos, sino que también de financiamiento. O sea, financiamiento tanto de la Universidad China como de nosotros como municipalidad. Aquí también vamos a cubrir al gobierno regional y a Corfo, donde queremos desarrollar un proyecto a partir de las microalgas, que primero podemos transformarlas en biodiesel, pero también, como yo te decía, Puerto Montt tiene una característica, que es la salmonicultura, y dentro de la salmonicultura lo que nos interesa es el alimento que le está llegando al salmón. Hoy en día una de las complicaciones que tiene la industria es que un componente importante es el aceite de pescado y la harina de pescado, que muchas veces es difícil de encontrar o tiene muchos vaivenes económicos. Y nosotros esperamos que con una investigación que queremos llevar adelante con científicos y profesores de la Universidad de Tsinghua y con profesores locales, podamos a través de la microalga poder reemplazar este aceite de pescado y esta harina de pescado. Así que sin duda que nos traemos interesantes convenios, los cuales ya estamos trabajando, porque nosotros entendemos que si podemos abrir una base en Puerto Montt, eso va a significar más generación de empleo y más generación de recursos, algo que es tan importante hoy, teniendo en cuenta la cifra de desempleo que existe en nuestro país, en nuestra región y en Puerto Montt.
1: Claro, de todas maneras, y uno entiende además que ahí muy ligado a la Universidad de los Lagos, en fin, a universidades que están en la zona, se estudia muchísimo el rol de las microalgas y sus distintas potencialidades, ¿no? En ese sentido, la conversación tanto en China, pero de lo que se puede hacer a propósito de este empuje que se le está dando a la innovación, ¿por dónde avanza?
2: Bueno, primero avanza por la buena disposición y el interés concreto que existe de la Universidad de Tsinghua y también de algunas empresas chinas de querer invertir en nuestro país y en nuestra ciudad, y también la intención del punto de vista de articulador de la Municipalidad de Puerto Montt con la ayuda del gobierno regional, de Corfo, de actores locales como la misma universidad que tú estabas nombrando, la Universidad de los Lagos, Austral, Santo Tomás, San Sebastián, que son importantes al momento de llevar adelante esto. Nosotros hoy en día lo que estamos haciendo es elaborando un plan para que ese plan pueda tener una gobernanza y a partir de esa gobernanza empezar a trabajar en la estructura que permita atraer a profesionales, investigadores y científicos chinos a nuestra ciudad y que puedan interactuar con científicos e investigadores chilenos por este objetivo común de producir empleo y generar recursos. Hoy en día, Emilia, tenemos un gran problema que yo he detectado como alcalde de Puerto Montt, y es que las universidades locales están generando y sacando muchos profesionales, pero lo mismo de siempre: ingenieros comerciales, ingenieros civiles, abogados, periodistas, arquitectos. Y cuando tú vas al campus, el campo está completamente copado, ya no hay más trabajo para carreras que son tradicionales. Y tú vas a China y ves cómo todos los años están sacando 4.000 doctores en innovación, 5.000 doctores en inteligencia artificial, 5.000 doctores en cuántica. Entonces, algo estamos haciendo mal también como país, porque cuando yo escucho que queremos generar más empleo, esto no se trata solamente de generar más empleo tradicional, porque esa persona va a ir a buscar trabajo y ese trabajo ya va a estar muchas veces copado o reemplazado. Hoy en día la inteligencia artificial, Emilia, está reemplazando a cerca de 100, 500 y 1000 profesionales. Entonces la pregunta es, ¿qué vamos a hacer frente a estos cambios profundos? Y ahí estamos muy atrasados, y si no nos actualizamos, el resultado final va a ser el empobrecimiento de nuestro país. Por eso la urgencia que podemos tomar desde el gobierno a través de políticas públicas que busquen sacar más profesionales actualizados a las nuevas tendencias y a las nuevas temáticas que tenemos hoy en día en nuestro país, pero también en el mundo entero.
1: Oiga, alcalde, con todo esto que hemos conversado, con la mirada que usted ha planteado, además del rol que tiene la innovación, particularmente ahí en Puerto Montt, para proyectar también la ciudad, ¿cómo justamente se proyecta, ¿no?, de aquí a los próximos 10 o 20 años en comparación a otras capitales, por ejemplo, del sur de Chile, de la mano de estas conversaciones con China, del plan Innova, en fin, ¿cómo ven esa proyección?
2: Bueno, yo proyecto a mi ciudad, a Puerto Montt, como una ciudad completamente innovadora, donde estemos avanzando en soluciones desde la inteligencia artificial, desde la cuántica, desde la innovación, desde la biotecnología, y que esto vaya acompañado también con algo que yo le he planteado, y que estamos trabajando también con la academia, con las cuatro universidades y con los 5 institutos técnicos acá en Puerto Montt, de tener más profesionales especializados justamente en estos rubros que permitan poder ocupar la demanda que va a existir el día de mañana, y que eso permite también mejorar la calidad de vida de nuestros vecinos y vecinas. Al final uno como autoridad lo que busca es una mejor calidad de vida de los vecinos y vecinas, y yo creo que el camino justamente es la innovación. Y esto no porque yo, como dije, un capricho personal, sino que cuando uno ve las ciudades y los países que han apuntado y que han optado por la innovación, hoy en día han tenido un desarrollo en lo que es no solamente económico, sino que también de los derechos sociales y de la calidad de vida.
1: Así es, entonces ahí está la conversación con el alcalde de Puerto Montt, Rodrigo Wainwright, quien llegando además de su viaje a China, ha conversado con nosotros aquí en Esa es la Idea. Así que, alcalde, muchas gracias por esta conversación.
2: No, muchas gracias, Emilia, siempre dispuesto a estar conversando. Un gran abrazo desde Puerto Montt.
1: Que esté muy bien, chao, chao.
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1: Revisando las alternativas y bilaterales que sostiene el presidente José Antonio Kast, la delegación chilena en Naciones Unidas en el marco de la Asamblea General. Una de las reuniones que sostuvo el presidente José Antonio Kast tuvo que ver el encuentro con el presidente de Ucrania, Volodymyr Zelensky. El embajador de Ucrania en Chile, Yuri Dudin, está al teléfono de Cooperativa en lo que queda del día. ¿Cómo está, embajador? Muy buenas tardes.
2: Muy buenas tardes, Paula. Estoy bien. Gracias por invitarme.
1: Gracias por los minutos aquí en Cooperativa. Me gustaría partir preguntándole por la importancia de esta de este encuentro entre los dos presidentes. ¿Cuáles eran las materias más importantes para abordar dentro de esta bilateral?
2: Bueno, voy a empezar diciendo que realmente fue una reunión muy importante porque fue la primera cara a cara de los dos presidentes, que ya se conocían de forma telemática, ya habían tenido una videoconferencia y de llamada en abril, pero es la primera vez que se conocieron en persona, se estrecharon las manos, y por lo que se trascendió, fue una reunión bastante cordial, bastante abierta, bastante franca. Yo tengo una persona que estaba en la sala, bueno, yo no estuve ahí, pero me comentaron que realmente el ambiente fue muy distendido y muy bueno de esta reunión. Así que es muy importante que se conocieron, que se hayan conocido, que se hayan conversado. Cuanto a los temas, bueno, aquí no tenemos muchos detalles todavía porque la reunión fue recién y según dijo el propio presidente Zelensky que se hablaron sobre los temas de materia de seguridad, tecnología de drones y por supuesto él agradeció al presidente Kast por el apoyo de Chile en diferentes foros internacionales, el apoyo político de la independencia de Ucrania y bueno, eso fue también el tema de la discusión y también el tema del retorno de los niños ucranianos donde Chile forma parte de la coalición respectiva, también eso fue un tema de conversación entre los dos presidentes.
1: Podríamos hablar del tema del retorno de los niños. Esta ha sido una cuestión que ha cruzado toda la guerra, es naturalmente un tema especialmente sensible. ¿Qué papel ha cumplido Chile en esa tarea, en esa materia?
2: Desde el año 2024, junio de 2024, Chile se sumó a esta coalición internacional por el retorno de los niños ucranianos. Es uno de los 52 países y organizaciones internacionales que forman parte de esta coalición. Realmente yo he hablado mucho en la Cancillería chilena para definir de qué forma Chile está presente en todas las reuniones en diferentes formatos que se celebran en Nebra, en Nueva York, en Kiev, en otras ciudades de esta coalición. Y siempre hemos planteado a los chilenos que hay varias posibilidades de cooperar, por ejemplo, si no pueden, negociar con Rusia el retorno, porque es difícil, lo hacen otros países, como Qatar, como Arabia Saudita, si no pueden ser el lugar de tránsito, porque realmente Chile está muy lejos, y eso lo hacen los países más cercanos, los bálticos, por ejemplo, Chile sí puede cumplir un rol en el sentido de rehabilitación post-retorno y bueno, la rehabilitación psicológica de los niños que retornan después de cautiverio en Rusia, y eso sí se puede hacer. También hay otras formas que estamos en discusión constante con la Cancillería chilena sobre las modalidades que Chile podría cumplir dentro de esta coalición.
1: Embajador, hay una reunión previa que es telemática entre el presidente Kast y Volodymyr Zelensky, el presidente Zelensky, y allí lo que se informaba era que se le había ofrecido a Chile un acuerdo de seguridad, que habían oportunidades de colaboración en metalurgia, en agricultura, en exploración de minerales, pero también en seguridad. Específicamente, ¿a qué materias trataría ese acuerdo? ¿Y cuáles son las posibilidades de avanzar o en qué estado está esa posibilidad?
2: Bueno, esa posibilidad se discute. Estamos esperando una visita de un grupo técnico de Ucrania para venir aquí a Chile para ofrecer diferentes modalidades de cooperación. Hay varias formas de cooperación. Yo podría decir, por ejemplo, que el tema de los drones que les interesa mucho a los chilenos, y no solamente los drones de uso militar, que Ucrania los fabrica mucho y es un líder mundial en la tecnología de drones actualmente, pero también hay drones de, por ejemplo, de monitoreo de los territorios, de las fronteras, de la frontera marítima, de la frontera de las montañas, de los incendios

0: Las Fuerzas Armadas de Chile están interesadas en ver algunas tecnologías militares, pero eso es un área un poco delicada y no voy a entrar en esto.
1: Embajador, estamos conversando con el embajador de Ucrania en Chile, Yuri Dietin. Zelensky invitó al presidente Kast a Ucrania. ¿Qué significado tendría para ustedes que un presidente chileno visitara el país, un país que continúa en guerra, ¿no es cierto? Y habitualmente vemos los despachos de lo que una situación bélica representa en el territorio ucraniano. ¿Cuán importante o qué significado, te reitero, tendría para usted la visita al presidente?
0: Sí, Paola, está correcto. Tendría un significado muy importante esa visita, porque eso significaría, digamos, el apoyo más directo a Ucrania en nuestra lucha por nuestra independencia nacional, por nuestra soberanía, por la integridad territorial. Yo le digo que Ucrania ya fue visitada casi por todos los líderes de Europa, de Estados Unidos, de Japón, de muchos países del mundo. Inclusive este año han venido el presidente de Honduras a Ucrania en junio de este año, y anteriormente lo hizo el presidente de Guatemala, o sea, todo de la región. Así que sería más un símbolo, digamos, del apoyo de Ucrania en nuestra lucha, y un símbolo de lo que es el derecho internacional, el apoyo al derecho internacional, pues, que fue violado por Rusia. Así que si el presidente Kast se animara a venir a Ucrania, sería muy bien venido, y le aseguro que tendría toda la seguridad del mundo, que no correría ningún tipo de peligro. Además, estaría muy bien recibido en Ucrania y sería una señal muy clara de apoyo a Ucrania.
1: Y embajador, ¿hay alguna fecha, algún momento en el cual se podría desarrollar esa visita, o en la cual se está planteando la visita?
0: Está planteada la invitación. Ahora depende de la parte chilena si lo acepta y para cuándo sería. Nosotros adaptaríamos a cualquier fecha que el presidente chileno tuviera disponibilidad para viajar a Ucrania, y como digo, le aseguraríamos todo tipo de seguridad necesaria. Así que todo depende de la parte chilena, pero estaríamos felices de recibirlo en cualquier fecha que pueda visitarnos.
1: Embajador, una de las materias en las cuales el gobierno del expresidente Gabriel Boric ofreció colaboración es en las materias de desminado, ¿no es cierto? Desminado humanitario, porque Chile tiene experiencia en eso, acumuló décadas de experiencia en ese trabajo. ¿Está la posibilidad de avanzar en esa materia? ¿Cómo se recibe esa oferta de Chile, o en qué está esa oferta de Chile?
0: Estamos discutiendo constantemente, yo con la Cancillería, con el Ministerio de Defensa, estamos viendo esas oportunidades. Lo único que nos plantean los chilenos es que, bueno, tipo de apoyo, este tipo de ayuda podría darse una vez terminadas las hostilidades en Ucrania. Todavía la guerra no está terminada, la guerra se desarrolla. Y sabemos que, bueno, no pueden correr el riesgo, digamos, de mandar los militares chilenos que tienen experiencia desminado a Ucrania en esas condiciones. Pero yo siempre digo, mi argumento es que en Ucrania hay muchos y muchos territorios liberados, donde no hay hostilidad, donde no hay guerra. Sin embargo, en esos territorios los agricultores no pueden plantar, no pueden cosechar, porque está todo plagado de minas terrestres. Entonces, ¿por qué no mandar por lo menos los equipos técnicos, sino el personal, pero los equipos técnicos que los ucranianos podríamos operar en esos territorios? Justamente se trata del desminado humanitario, no hablamos del desminado militar, por supuesto. Es solamente para poder hacer la agricultura en las áreas donde de momento no lo podemos hacer. Y como sabe, Ucrania es un gran productor de cereales y lo queremos seguir siendo. Así que cualquier ayuda de Chile en el desminado, porque Ucrania es el país más plagado de minas terrestres en el mundo en ese momento, cualquier apoyo de Chile en ese sentido sería muy bienvenido, al igual que lo estamos recibiendo de otros países que ya están trabajando en el terreno.
1: Embajador, en esta conversación quedan expuestos varios puntos en los cuales Chile y Ucrania podrían colaborar. Son países a varios miles de kilómetros de distancia, pero hay materias y en el contexto de este conflicto y más allá, en las cuales Chile y Ucrania pueden seguir colaborando. Además, destacar que han sido gobiernos de distinto signo político en Chile, desde el gobierno del fallecido presidente Sebastián Piñera, pasando por el expresidente Gabriel Boric y ahora Kast, que han ratificado esta posición de Chile de condenar los hechos en Ucrania. Hay una cuestión que trascienda distintas administraciones de parte de Chile hacia Ucrania, ¿no, embajador?
0: Correcto, sí, estamos muy agradecidos y apreciamos mucho esa coherencia, esa consistencia de la política exterior chilena con relación a Ucrania. Realmente han sido distintos gobiernos, distintos presidentes, distintos signos políticos, pero todos unánimes en apoyar Ucrania, y más que Ucrania, apoyar el derecho internacional que fue violado por Rusia al invadir Ucrania. O sea que en ese sentido estamos muy bien con Chile. Como usted dijo bien, Paula, estamos muy distantes, a 13.000 kilómetros de distancia. Sin embargo, tenemos puntos en común, y en el mundo de hoy, el mundo está muy conectado. Estado, o sea, no, las distancias no juegan tanto papel como lo jugaban antes. O sea, tenemos muchos puntos de cooperación, posible cooperación.

0: Y yo siempre estoy pensando en el posguerra, en el día después, the day after, el día cuando termine la guerra. Tenemos que estar preparados, ese día va a llegar, más tarde o más temprano, ojalá que sea más temprano. Y cuando llegue ese día, bueno, que estemos preparados para desarrollar nuestros lazos mucho más allá de lo militar, porque hay muchas cosas tecnológicas que podemos intercambiar, las universidades, las empresas, o sea, hay muchísimo más que podemos hacer.
1: Muy bien. Embajador Yuri Diudin, muchísimas gracias por la entrevista con Radio Cooperativa.
0: Muchas gracias por invitarme, Paola. Buen día, buenas tardes.
1: El embajador de Ucrania en Chile conversando en lo que queda del día.

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1: Congratulations, the Cure Rock and Roll Hall of Fame inductees 2019. Are you as excited as I am?
2: By the sounds of it, no.
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4: en este episodio, The Cure. El paso del punk original por la escena rockera fue un huracán que alteró todo el paisaje, cambiando señales y referencias. Lo que vino después cayó en un saco conceptual demasiado amplio, al que antojadizamente se le llamó post-punk, un intento por dar nombre a propuestas que aún no se comprendían del todo. The Cure no escapó a esa tendencia. Profundamente ingleses le aportaron al rock una melancólica elegancia de un canto lloroso. Formados en 1976 en Crawley, al sur de Inglaterra, debutaron con canciones de efecto inmediato como Killing an Arab y 1015 Saturday Night, piezas que destilaban soledad e inconformismo. The Cure floreció en el subsuelo del desencanto, una tristeza pálida que se lamenta por un mundo incapaz de acoger a sus recién nacidos. Con melodías que rozan la angustia, su rebelión es un canto de cisne en tiempos de rock and roll desnudo. Hasta ahí no llega el sol, su estética habita una edad nublada y dolorosamente bella. El eje, la permanencia y la voz de The Cure es Robert Smith, un frontman de gestos mínimos pero de profunda intensidad. Personaje construido a semejanza del eterno clown que en medio de un circo lleno de leones hambrientos se inventa una sonrisa sobria. Mientras tanto, su guitarra vibra en una catedral de hielo. Acompañado en distintas etapas por Simon Gallup y Paul Thompson, entre otros, Smith carga sobre sí la responsabilidad estética de lo que The Cure es, fue y será. Pero The Cure no es solo una sucesión de himnos melancólicos, están en las bases de lo gótico y del post-punk. Con Pornography de 1982, llevaron la oscuridad a su extremo, y tres años más tarde, con The Head on the Door de 1985 y Kiss Me, Kiss Me, Kiss Me de 1987, iluminaron su sonido sin perder profundidad, consagrándose como una banda de claroscuros entre el baile desenfrenado y la serena languidez. The Cure es triste, pero nunca devastador. La mejor prueba está en Friday I'm in Love, su canción más exitosa. Como una banda de fama deprimente alcanza su cima con una canción tan alegre, aquí no hay ninguna paradoja. A ellos no les interesa hacer ni el diagnóstico fatal, ni la condena a muerte.
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2: Revisamos los titulares que mueven al mundo para este 24 de septiembre del 2026. Comenzamos con la pomposa recepción que tuvo el premier chino Xi Jinping en Estados Unidos. El presidente norteamericano y su esposa recibieron a Xi Jinping en la escalera del avión en la base Andrews. Una bienvenida de tal formalidad como la que no se veía desde 1962, dicen los medios internacionales. Xi Jinping y Donald Trump tienen que acordar una agenda que incorpora temas de tecnología, eventualmente algún tipo de acuerdo en torno a la inteligencia artificial. Para China es importantísimo el tema de Taiwán, territorio con el cual Estados Unidos tiene un acuerdo de cooperación. China lo reconoce como parte de su territorio, lo mismo que otras organizaciones o la mayor parte de los países de Naciones Unidas. El otro tema a conversar tiene que ver con Teherán y la posibilidad de que China ejerza algún tipo de mediación en el conflicto que a Estados Unidos se le ha hecho eterno. Como sea, los resultados de estas conversaciones han tenido al menos un primer logro. Antes de la cena oficial, ya se acordó que la tregua entre China y Estados Unidos, la comercial, se extenderá hasta enero.
3: Quiero en esta 81 Asamblea General de la ONU.
2: Esta es la vicepresidenta encargada de Venezuela, Delcy Rodríguez, quien se ha convertido en una de las protagonistas de la última Asamblea General de Naciones Unidas, y le agradece a Donald Trump en su discurso ante la Asamblea General. Rodríguez, que es la primera jefa de gobierno venezolano que se reúne con un presidente de Estados Unidos desde el 2009, advirtió en su discurso que existían quienes querían interferir con Venezuela, sin mencionar la incursión militar que sacó a Nicolás Maduro, quien era su jefe cuando ella era vicepresidenta, y la instaló en el poder como presidenta encargada.
3: La promoción de seguridad, la lucha común contra el crimen transnacional.
4: Y lo hemos hecho siendo siempre fieles a nuestros principios.
2: Esta es la voz del jefe de gobierno español, quien afirmó que el que migra no es un enemigo. Eso dijo Pedro Sánchez en su discurso ante Naciones Unidas. Sánchez está enfrentando una intensa crisis tras la llegada de miles de personas desde Marruecos al territorio español de Ceuta, en una operación que se coordinó a través de redes sociales, que ha polarizado a la sociedad española, que ha generado allí muchísima tensión y ha amenazado con desestabilizar la política del país.
4: Mi país, España, no va a hacerlo.
5: Ukrainians understand that this winter could be very harsh for us, but.
2: Y mientras el hemisferio norte avanza hacia el invierno, se abre un nuevo escenario para la guerra en Ucrania. Así como el frío aumenta la presión sobre Europa, que empieza a pagar el costo de las sanciones al gas ruso y que paga en calefacción y otros elementos, también se genera una presión a Ucrania porque su infraestructura energética ha sido muy golpeada por los ataques rusos. Este año, Volodymyr Zelensky advirtió ante Naciones Unidas que esta vez su país hará difícil el invierno también para la población rusa.
6: We should begin with narrow agreements.
2: Y mientras, los empresarios de la inteligencia artificial insisten en pedir una regulación global para su tecnología. Sam Altman es el jefe de OpenAI, detrás de ChatGPT, afirma que esta es una de las ocasiones en las que incluso países que no se llevan bien tienen que alcanzar algún tipo de acuerdo. Darío Amodei de Anthropic va aún más lejos y propone controlar la inteligencia artificial ante posible creación de armas biológicas, mantener un horizonte visible respecto a su desarrollo y transparencia sobre las pruebas y los incidentes de la inteligencia artificial.
7: I want to update Australians on an incident.
2: Y para dar mayor contundencia a esta conversación, Australia acaba de revelar que una inteligencia artificial hackeó en junio uno de los sitios del gobierno. La inteligencia artificial fue desarrollada por la empresa OpenAI de Estados Unidos. No se trata entonces de una persona hackeando al gobierno, sino de una inteligencia artificial.
8: The AI agent accessed by
9: Martin Scorsese.
2: Y esta es la voz de Emmanuel Macron entregando una condecoración a Martin Scorsese, el cineasta norteamericano, y a Robert De Niro, quien ha sido protagonista de varias de sus películas. Ambos son caballeros en Francia. Director y protagonista de películas que reflejan los códigos y la brutalidad de la vida fuera de la ley en Estados Unidos, han hecho del cine una experiencia emocionante y dramática y reciben esta condecoración. ¿Cómo celebraron Scorsese y De Niro? En una selfie junto a Leonardo DiCaprio y Daniel Day-Lewis.
9: Hola, Brad Pitt, ¿cómo estás? Welcome to San Sebastián.
10: Bueno, muy bueno.
9: Are you enjoying San Sebastián?
10: Oh, very much. It's so beautiful. It's such a beautiful town. It's so nice to be back here.
2: Y con evidente entusiasmo se saluda aquí a Brad Pitt en España. Estuvo en San Sebastián presentando una película donde interpreta a un piloto que sobrevive a un accidente con su perro en Alaska. Pitt valoró la visita a San Sebastián, valoró la comida de la región, el encuentro y la obra del escultor Eduardo Chillida. Y Taylor Swift anunció un set de 4 nuevas canciones. La primera se llama Paciente Cero. Este es un término que surgió en los 80 en la investigación sobre el inicio de los contagios de VIH y quedó asociada a la idea de que es posible encontrar una sola causa original a los grandes desafíos que se enfrentan. Probablemente no sea ese el tema de la canción. Bueno, las nuevas composiciones se han descrito como una especie de bis para el último disco de Taylor Swift, The Life of a Showgirl, o La Vida de una Corista.

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4: Hola, hola, ¿cómo están? Buenos días. El diario de Cooperativa en el aire, jornada de día viernes. Eso es lo bueno, aquí es viernes. La mala, muchas noticias malas. Estamos monitoreando la situación de la lluvia en el sur. Afortunadamente dicen que va a morigerar esto, entonces debiera ir también bajando la intensidad de la emergencia, pero hay sectores muy afectados por las inundaciones. Vamos a estar en contacto con el sur del país, en las calles de Santiago, hechos violentos. Lo que vimos anoche con esta encerrona, unos gallos encapuchados, armas de fuego en mano amenazando una pareja de comerciantes en San Miguel, parecía una película, pero no, lo grabó gente que está en un edificio cercano. Llama la atención. Ahí mismo en la Gran Avenida un choque, resulta que uno de los autos involucrados venía un gallo baleado. Arriba, se pasaron una luz roja. Y lo anoche en Sausalito un papelón, pero más allá de eso, a una actitud delictual de hinchas de la U, que tiraron incluso bengalas así como dirigía a la cancha, a la al lugar de la tribuna en Sausalito, en Viña, una situación delictual, pues sí, estas cosas hay que decirlas de frente nomás. Y así estamos, pues, sigue pasando. Y uno que va al estadio de repente lo revisan entero, ¿eh? Te hacen sacar lo que lleváis en los bolsillos, el celular, las llaves. ¿Sí? Una vez a mí me quitaron hasta las pilas de la radio chica esta como para escuchar el partido. Y estos gallos entran con fuegos artificiales de grueso calibre, ¿eh? Bueno, eso ha pasado en Chile cuando en Santiago, en este viernes 25 de septiembre, hay 13 grados de temperatura y vamos para 20 aquí en la capital. Mañana 24, rico, cuasi verano el fin de semana. Hasta nubes, sí. Verónica, hoy día por lo menos. Buen día.
5: ¿Cómo estás, Rodrigo? Buenos días. Decías tú que se espera que hoy amaine.
3: el sistema frontal en la zona sur de la capital, en la zona sur del país más bien. En Chillán hoy esperan algunas gotitas mañana y tarde, en Talca van a llegar esas gotitas solo durante la mañana. La capital del Maule espera una máxima de 20 grados, en Chillán van a llegar a los 17. También algo de agüita todavía va a caer durante la mañana en Concepción, donde van a llegar a los 16 grados. En Temuco, en cambio, anuncian poquita agua durante la mañana, pero en la tarde chubascos y tormenta eléctrica. La máxima en la capital de la Araucanía, 17 grados. De Valdivia al sur, llueve y llueve, ¿eh? Valdivia llega a los 14 grados hoy, lo mismo que Puerto Montt. 10 grados con cielos parciales para Coyhaique, 8 grados con cielos parciales en Torres del Paine, 9 esperan en Punta Arenas con la misma condición del cielo. 6 grados bajo cero en la Antártica con nieve. ¿Qué ocurre en el resto del país? Hasta los 20 con cielos parciales llegan en Rancagua, hasta los 19 en Valparaíso. Sol en la costa de La Serena, Coquimbo, máxima de 21. Sol también en Copiapó, donde esperan 24 cielos parciales de ahí al norte. Antofagasta espera 20 grados, Iquique y Arica 22. 16 grados con cielos cubiertos en el archipiélago Juan Fernández y 21 con cielos parciales en Rapa Nui. Así está Chile en esta mañana de viernes 25 de septiembre.
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4: Lo bueno es que no hace nada de frío, ¿eh? Está agradable la capital. En el sur, sí, claro, mucha humedad, está la grande en sectores de la Araucanía, del Biobío, de los ríos, cientos de casas anegadas, lo que se anunciaba, remociones en masa, el colapso de algunos ríos que se desbordan porque, claro, arriba llueve fuerte, con mucha intensidad, mucha agua caída en las últimas 30, 36 horas, pero además llueve donde debiera caer nieve, entonces esto baja con mayor fuerza, la famosa isoterma cero. Claudio Arévalo tiene el avance desde la Araucanía primero.
0: El balance del sistema frontal que afectó por 48 horas de manera ininterrumpida a las regiones de los ríos y la Araucanía sigue sumando afectaciones básicamente en la precordillera, zona lacustre y también en la costa. Se han registrado remociones en masa, además de anegamientos variados de viviendas y también fundos a raíz del colapso de puentes y crecida de ríos y esteros. Luego los detalles desde la Araucanía para el diario de Cooperativa.
3: Estábamos en el sur del país y miramos también lo que ocurre en el Biobío, en la provincia de Arauco, donde se concentra la mayor cantidad de personas afectadas por el desborde de ríos. Siguen ahí en alerta roja. Christopher Espinosa con el avance.
5: Más de 200 personas afectadas deja en la región del Biobío el paso de un intenso sistema frontal. El mayor grado de afectación se concentra en la provincia de Arauco, en particular en la comuna de Arauco con el desborde del río Pichilo y también el Laraquete. Preocupación hay todavía en Curanilagüe. El llamado es a no acercarse a las riberas de los ríos, en particular del Biobío, ya que los embalses en el Alto Biobío abrieron sus compuertas. Las consecuencias de la lluvia y el viento las revisamos luego en la siguiente edición del diario de Cooperativa.
4: Hay sectores donde han caído cerca de 200 milímetros de agua en 48 horas, de verdad. Hace mucho tiempo que no se veía una cuestión así, en plena primavera ya, ¿no? En plena primavera.
3: Pero se había advertido. El efecto del Niño esto podía ocurrir, y de hecho cuando conversábamos con Elio Rufort de la Dirección Meteorológica hace un par de días, él nos decía que esto podía ser un evento meteorológico muy similar al que ya se había sufrido en la zona sur del país en el mes de julio.
4: Sí, lo último anoche, tipo 23 horas, para ser exacto, 23.6, la última alerta del SENAPRED por el desborde del Biobío, se solicita evacuar el sector Los Boldos, eso es la comuna de Santa Bárbara. Eso fue anoche, se activó el último sistema de mensajería SAE. Hay que monitorear esto esta mañana porque, claro, en algunas partes va a mainar, pero En otros sectores seguirá lloviendo.
3: Sabemos también del presidente Kast, que terminó su visita a Naciones Unidas en Nueva York enfrentando críticas por haber adherido al escudo de las Américas.
4: Ahí la declaración de Boric y Bachelet, ¿no?
3: Sí, claro, de por medio. Es la primera vez que dos expresidentes se pronuncian sobre un asunto de política exterior durante el mandato de un tercero. La primera vez que ocurre. El canciller hizo un llamado a la unidad a puertas de enfrentar el lunes una interpelación en la Cámara que sin duda va a estar marcada por el tema del escudo de las Américas. Mariano Reyes con el avance.
6: Con un balance positivo en general, pero con un punto negro, según dijo la oposición. El presidente Kast concluyó su debut en Naciones Unidas, destacando su agenda en materia comercial y en seguridad. Encabezar una nueva sesión del Acuerdo de Santiago, encuentro con inversores estadounidenses, y promocionar la candidatura de Valparaíso para ser sede del nuevo organismo dedicado a la protección de alta mar, fueron parte de los hitos destacados. Sin embargo, la adhesión al escudo de las Américas dejó un tono amargo. El canciller Francisco Pérez Mackenna aseguró que las únicas presiones a las que responden es a la seguridad de los chilenos e hizo un llamado a la unidad a puertas de enfrentar una interpelación. Moverá la aguja, los detalles los vamos a comentar más adelante aquí en el diario de Cooperativa.
4: A propósito, Estados Unidos evalúa suspender las exportaciones de diésel para favorecer los precios del mercado interno. Con eso, adivinen lo que puede pasar. Claramente sería una mala noticia, dijo Kast. Trump, ¿eh? ¿Cómo hemos bailado al ritmo de Trump estos últimos 2 años? Gonzalo Aguirre.
7: Hasta los $106.60 llegó el precio del barril de petróleo Brent en la última jornada, incidido en parte por la guerra en Medio Oriente, pero también es factor la posibilidad de que Estados Unidos suspenda sus exportaciones de diésel para favorecer los precios internos, una decisión que tendría efectos en el resto del mundo, incluido Chile. Ya estamos pensando en medidas paliativas, dijo el presidente Kast, cuando en paralelo el dólar llegó a su mayor nivel en casi un año en nuestro país. Se actualizan en paralelo las proyecciones para la inflación, es parte de lo que estaremos revisando en esta edición del diario de Cooperativa.
3: Otra cosa, el ministro de Seguridad Martín Arrau tuvo que salir ahora a reivindicar el rol del poder legislativo, después de haber dicho que si fuera por él no iría al Congreso, molesto por el fracaso de uno de los proyectos de seguridad. En el oficialismo, ya admiten un problema de conducción política del gobierno, volvió a hablar en ese sentido, porque ya lo había hecho, la presidenta del Senado, la RN Paulina Núñez.
4: Vamos a mirar el mundo, cómo no. Un debate en torno a la inteligencia artificial, está lo de la cumbre entre Trump y Xi Jinping en Washington. Bueno, y en el deporte, murió Reinaldo Sánchez, el histórico dirigente de Santiago Wanderers. Al principio se le decía despectivamente, pero después se le decía con cariño, incluso Don Choco, a Reinaldo Sánchez. Lo de Colo Colo hoy día, que juega con el Audax, se cierra la llave de Copa Chile, será transmisión de Cooperativa de Deportes. Y ya esto no es deporte, es delito. Andar lanzando bengalas, ¿sí?, en los estadios de fútbol, y más encima dirigida, una que cruzó la cancha, imagínate, le pega a un jugador, a un técnico, a un pasapelota, a un médico, a lo que sea. O sea, puede haber sido una tragedia lo del Sausalito. Hay gente que se ríe de estas cuestiones, ¿eh?, que dice que uno se pone grave. Everton y la U, con un gran signo de interrogación. Everton dice que hay que dar por cerrada la llave, sea así. Deberían caer los puntos porque esto ocurrió en la barra de la Universidad de Chile. Pero Cecilia Pérez de Azul Azul dijo que se estaban pasando un par de pueblos con esa petición. Mientras tanto, los gallos responsables ahí siguen seguramente de farra. Hasta ahora no se sabe detenidos por esto. Pasó en Viña del Mar anoche.
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1: Calle de Santiago, información policial de las últimas horas. Felipe Cofré, buen día.
2: Hola, muy buen día. Claro, la información policial se concentra acá en la comuna de San Miguel, en donde durante esta madrugada se registró el choque de dos vehículos en la intersección de la Gran Avenida con Avenida Salesianos. Esto luego de que uno de estos vehículos involucrados terminara pasándose una luz roja del semáforo, impactando con el otro auto, provocando que este resultara volcado. Como consecuencia, varias personas lesionadas que fueron trasladadas hasta el hospital Barro Luco, que se encuentra solo a unas cuadras de donde ocurre este hecho. Se presume de manera preliminar que este accidente habría sido provocado porque el conductor de uno de los vehículos trasladaba a una persona herida de bala desde la comuna de Lo Espejo, y al pasar la luz roja finalmente provoca este accidente con otro vehículo en donde venía un matrimonio a bordo. Vamos a estar ampliando esa información y también hablando de un millonario robo que sufren empresarios del barrio Franklin cuando circulaban por la comuna de San Miguel, por calle Homero con Milán, cuando fueron abordados por dos vehículos. Cuatro sujetos se bajan, forcejean, los golpean con empuñaduras de pistolas a este matrimonio, al que le sustraen 35 millones de pesos. Se hablaba en primera instancia de un intento de secuestro por las imágenes que se viralizaron filmadas desde los departamentos que presenciaron precisamente esta situación. El detalle, por supuesto, más adelante.
1: Vamos a ampliar, Felipe, muy grave lo de San Miguel. Bueno, la encerrona y lo del choque es lo mismo. Pero la encerrona, la imagen es como cinematográfica. Además, da la impresión de que están dateados los gallos, porque van directo a ese auto donde no sé si lo sabían, pero al menos sospechaban que podían ir varios millones de pesos, y así era.
3: Por eso se habló en algún momento de un intento de secuestro.
1: Se habló de un intento de secuestro.
3: Eso inicialmente, así, ¿no?
1: Felipe, gracias.
2: Buen día.
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3: Siempre queremos hacer el diario de cooperativa con ustedes, siempre queremos escucharlos en el WhatsApp cooperativa, el más 569-7888-0770. Quizá podemos hablar con ustedes que están en el sur y nos pueden contar cómo les ha ido con el sistema frontal, con el temporal que ha dejado, ya lo decíamos, desbordes de ríos, al menos 34 alertas SAE, cerca de 400 viviendas con daño. La Dirección Meteorológica ya canceló la alarma por lluvias intensas con isoterma cero alta en la Araucanía, en los ríos y en los lagos, pero les contábamos también que la previsión de lluvia sigue siendo importante para la zona de la Araucanía, de Valdivia y de los lagos, precisamente. En Valdivia y en Puerto Montt va a llover durante todo el día y no dejará de llover al menos hasta la noche del domingo. Una situación similar a la de Puerto Montt, y digo similar porque ahí va a llover también la noche del domingo al lunes. O sea que queda agua por caer todavía, queda, pero los mayores problemas, ya sabemos, han estado en las regiones de la Araucanía y del Biobío. ¿Cómo están viviendo ustedes ahí en el sur este sistema frontal, este río atmosférico que ha vuelto a caer sobre esa zona del país? ¿Lo han sentido similar a lo que ocurrió en el mes de julio, como nos advertía que podía ocurrir en la Dirección Meteorológica de Chile? Cuéntenos el WhatsApp cooperativa, el más 569-7888-0770.
1: Y ya que Bachelet y Boric entraron a la discusión acusando un peligro para la soberanía nacional con esto del escudo de las Américas, yo les pregunto a ustedes, ¿qué les parece que Kast haya firmado este, no sé si acuerdo, no es tratado, pero ya este protocolo, este pacto, ¿sí?, con otros gobiernos de la región bajo el alero de Donald Trump, que no es muy querido en Chile según la encuesta, para, según dice el gobierno, coordinar acciones en materia de seguridad y contra el crimen organizado? Bachelet y Boric sostienen

0: que esto puede comprometer la soberanía nacional, que se aparta de la línea de no tomar partido, de no tomar un bando en la lógica bipolar del mundo que nos rodea, digamos, hoy día, o entre China o entre Estados Unidos, y que no están de acuerdo, digamos, llaman al gobierno incluso a reconsiderar. ¿Qué creen ustedes? ¿Conviene, no conviene? ¿Les gusta, no les gusta? ¿Tienen aprensiones legítimas? Kass dice que no, que esto no compromete soberanía.
1: ¿Bastaba como observador, como era hasta antes de la firma o de la adhesión? Bueno, no sabemos si se firmó efectivamente ahora, si ya estaba firmado, tampoco está tan claro. Con un acuerdo que no tiene que ver solamente con la lucha contra el terrorismo y el narcotráfico, tiene otros elementos también ahí. Y con una
0: cadena. Lo que dice la Cancillería norteamericana va un poquito más allá de lo que se ha dicho acá, entonces,
1: de lo que se ha reconocido aquí.
0: Hay que ver qué alcances va a tener, sí, está esa duda.
1: La CADEM de esta semana muestra una división bien importante entre quienes participaron de la encuesta.
0: ¿Y ya hicieron encuesta?
1: Sí, ya la hicieron. Muestra un 45% de apoyo a la adhesión al Escudo de las Américas, ¿ya?, y un 43% de rechazo. Puede caer incluso en el error, ¿no? En la posibilidad de error de la muestra.
0: Un empate técnico.
1: El rechazo llega al 93% entre quienes se identifican con la izquierda, y el apoyo llega al 74% entre quienes se identifican en la derecha. O sea, hasta ahora esto convence a los que ya estaban convencidos.
0: ¿Qué opinan ustedes? Estamos en el WhatsApp. Más 569-788-880770, pendientes, por cierto, también de las lluvias en el sur.
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0: El deporte. Bueno, está lo que ha pasado ahí en Santiago Wander, donde ha fallecido Reinaldo Sánchez, un histórico dirigente del fútbol, fue presidente de la NFP. Y justo ahí en la región de Valparaíso sucede este papelón, este bochorno de nuevo, de la mano de la hinchada de la U ahí en Sausalito. Maximiliano Videla tiene la nota.
4: De luto el fútbol chileno. El presidente de Santiago Wanderers, Reinaldo Sánchez, falleció a sus 81 años. En la cabeza de los Caturros, Sánchez consiguió el título de 2001. Además, fue presidente de la ANFP entre 2001 y 2006. El entrenador Jorge Garcés, técnico de Wanderers en el histórico campeonato de comienzos de siglo, se refirió al aporte de Reinaldo Sánchez en la historia del conjunto porteño y en todo el fútbol chileno.
5: Es un poco típico de nuestra idiosincrasia, digo yo. Cuesta reconocer las cosas buenas de las personas. Lo que fue don Reinaldo para Wander y para el fútbol chileno, extraordinario. El año 93 él toma Wander en una crisis terrible económicamente. O lo tomaba él o desaparecía. Estaba muy mal económicamente. Y lo del fútbol chileno, salvó el fútbol chileno con la creación esta del canal del fútbol, que para muchos era un riesgo, era una aventura. Ahí está. Hoy día el fútbol olvida de eso, si no, te puedes imaginar.
4: Por otro lado, el encuentro entre Everton y la Universidad de Chile se debió suspender por lanzamiento de bengalas a la cancha. El encuentro se paró en los 82 minutos con los azules ganando por 1-0 con gol de Juan Martín Lucero. Tras una extensa reunión, el árbitro del encuentro, Piero Massa, habló sobre la suspensión en Sausalito.
6: Por supuesto, sí, eso se tocó, pero eso lo tiene que ver el directorio de la federación. Así que por ahora es lo único que yo puedo comentar, lo otro sería hablar por hablar.
7: El partido, entonces, suspendido.
6: Suspendido. Y el directorio de la federación va a ver lo que acontece para ver cuándo se reanuda el partido, se puede jugar. Por supuesto que hubo riesgo porque llegaron, claro, al campo de juego y también a donde estaban los espectadores. Entonces, esas condiciones, lamentablemente, como lo redundamos los mismos, no se pueden dar en el fútbol.
7: Sí. Usted tomó una decisión rápida porque inmediatamente comenzó a sacar a los jugadores.
6: Claro, sí, por la integridad de los futbolistas, que es lo más importante, y también después de los espectadores.
4: En el otro resultado de este jueves, O'Higgins de Rancagua se impuso por 2-1 a Deportes Santa Cruz. Por su parte, este viernes empiezan los partidos de vuelta de estos octavos de final de Copa Chile, con Colo-Colo enfrentando a Audax Italiano para definir el primer clasificado a los cuartos de final. Por último, el Team Chile sumó 5 nuevos oros en los Juegos Odesur y llegó a 39 en total. Con esto, la delegación nacional superó la cosecha de Asunción 2022 y está completando sus mejores juegos de la historia fuera del país. Eso sí, faltan 11 para superar las 50 medallas doradas cosechadas en Santiago 1986. Fue la información del deporte en el diario de Cooperativa.
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3: Cooperativa, 6, 26 minutos. 6, 26 minutos.
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1: Miramos las portadas de algunos periódicos en su versión digital, cooperativa.cl, que destaca esta hora. Hubo peligro para jugadores y espectadores. Partido entre Everton y la U se suspendió por graves incidentes. Lanzaron bengalas hacia la cancha. Cecilia Pérez ironizó contra Everton por querer el triunfo en la llave. Se pasaron tres pueblos, dijo la presidenta de Azul Azul. Bachelet y Boric piden al presidente Kast reconsiderar adhesión al escudo de las Américas. ¿Qué más? Cerimedo declaró en Bolivia por presunto enriquecimiento ilícito y negó nexos estatales. Este era el hombre conocido como el rey de los, ¿cómo se llaman?
13: Trolls.
1: En redes sociales, gracias. Durante el interrogatorio, el imputado respondió a más de 300 preguntas formuladas por los fiscales. Ahí está siendo procesado por intento de homicidio de su ex pareja. Y se han investigado, se están investigando todavía algunos lazos que puede tener con la ultraderecha en Chile, incluso con cercanos al presidente Kast, que dice haberlo conocido solo de manera tangencial. Son titulares en cooperativa.cl.
0: Esto es para ponerse un poquito nervioso, ¿eh? Alzas del petróleo y el dólar reviven en el mercado la inquietud por el curso de la inflación. Mala cosa, no sé. Ahora Trump que dice que no quiere exportar diésel y todo el mundo se pone nervioso. Ahora, estaba mirando el petróleo en los mercados internacionales, está bajando un poquito, pero igual sigue en $105 el barril. O sea, antes de la guerra en Irán estaba a 70. Una locura. Bueno, y el dólar además también se disparó, ayer incluso subió el cobre, igual subió el dólar. Una cuestión, bueno, está todo muy revuelto en el mundo a propósito de la economía. Abajo viene Kast, analiza medidas si es que Trump prohíbe exportar diésel y defiende la relación neutral en el tema comercial, digamos, con China y con los Estados Unidos a propósito en parte de lo del escudo de las Américas. Es portada del DF.
1: Tengo por aquí la tercera. Chile es uno de los países OCDE con menor alza en bencinas desde que estalló la guerra. Esto pese al bencinazo de marzo, dice la tercera. En el país el precio de la gasolina ha subido 20% en dólares, se ubica en la posición 13 en el bloque con menores aumentos. Kast cierra gira en Estados Unidos marcada por el escudo de las Américas y acercamientos con Venezuela. Molino Grolmus, víctimas demandan al Estado y piden millonaria indemnización. La ostentosa bienvenida de Trump a Xi Jinping en la Casa Blanca y las lluvias que mantienen con alerta roja al Biobío, la Araucanía y los ríos. Lo último, el gobierno anuncia histórica inversión para renovar material bélico de las Fuerzas Armadas, todo parte de la portada de La Tercera.
0: Impresionante la señal de Barros ayer, ¿eh? Que además dice, el presupuesto en defensa no se toca. Incluso podría crecer eventualmente, hay que ver qué dice el presupuesto del próximo año cuando lo presenten en el Congreso, eso va a ser la próxima semana. Pero se anuncia la renovación de cazabombarderos, de tanques, los Leopard que ya están viejitos, y se hace esto en Magallanes. Sí, por si acaso. El ministro Barro. Es portada del Mercurio también. Expresidentes Boric y Bachelet critican al gobierno, afirman que el escudo de las Américas amenaza la soberanía nacional. Viene abajo Xi Jinping y Trump. Taiwán, Irán y el debate por la IA marcan encuentro entre Trump y Xi Jinping en la Casa Blanca. Mire, aquí vienen los desafíos del presupuesto. Ante ajuste del gasto y reparo a gestión legislativa, el Ejecutivo asume el complejo trámite de la ley de presupuesto. No se viene fácil. Crece la tensión entre los republicanos y Chile Vamos por la estrategia para construir mayoría en el Congreso. Claro, el otro día cuando Chalper dice que hay que piñerizar esta cuestión a los republicanos, como que torcieron la nariz, digo. Mientras planteles de educación demandan certezas, probables recortes apuntan a problemas mal evaluados. Hay inquietud de los rectores, por ejemplo, en el tema universitario, y hay inquietud de los gobernadores también por las lucas. Del próximo año vamos a hablar con el presidente de los gobernadores más rato, el gobernador Alejandro Santana.
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3: Cooperativa, 6:34 minutos. 6:34 minutos.
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0: Agradable mañana en la capital de primavera, sí, no hace calor, no hace frío, 12 grados. Vamos a llegar a 22 por la tarde aquí en Santiago, mira, ¿eh? subieron la puntería, 22 grados, con más nubes que sol, sí. Mañana 24. Vamos con el caso del Rey de Meix, el informe de Brian Galvez.
2: 60 días más de investigación determinó el octavo juzgado de garantía de Santiago en el caso del homicidio del denominado Rey de Meix. Esto tras la solicitud de la Fiscalía de un plazo extra por 120 días. Se trata así de la quinta extensión en la investigación que ya se amplía por cerca de un año. Durante la audiencia, la Fiscalía precisó además que la reformalización realizada durante esta jornada estuvo circunscrita al delito de homicidio calificado en el marco de las condiciones establecidas para la extradición de Alberto Carlos Mejía desde Colombia. Al respecto de esto se refirió el fiscal jefe de análisis Oriente, Fernando Anaís.
4: Era importante reformalizar la investigación, toda vez que, como es de público conocimiento, se produjo la llegada de uno de los imputados producto de una extradición. Las extradiciones siempre están regidas por tratados internacionales y en este caso solamente fue autorizada por el delito de homicidio calificado. Este imputado se encontraba formalizado por otros delitos, los cuales no pueden ser perseguidos, y por ende era importante reformalizar, además de poder procesar ciertos hechos que se han podido ir estableciendo a través de la investigación. Todo eso solamente puede ser perseguido en Chile por el delito de homicidio calificado con una pena máxima de 20 años.
2: Tras esta explicación, las defensas cuestionaron la nueva extensión del plazo. Así lo señaló el abogado Luis Sinostroza, defensor de Wilson Verdugo, quien planteó que al tratarse de la quinta extensión, su representado, quien según sostuvo ha colaborado con la investigación, ya debería enfrentar un juicio.
5: Es que nosotros hemos venido reclamando desde principios de año que el Ministerio Público no ha hecho diligencia en este caso. Pero cuando viene la audiencia a solicitar aumento de plazo, dice que es una investigación muy compleja, muy importante, pero no encontramos que realice diligencia. Pasó todo el año 2026 prácticamente sin realizar diligencia y viene en el día de hoy a pedir una ampliación de plazo por 120 días para realizar diligencias que perfectamente pudieron haber realizado hace un año atrás.
2: Otra de las defensas, en tanto, cuestionó la tesis del Ministerio Público sobre la existencia de una organización criminal y apuntó al uso de la expresión los ñaños, que, según explicó, en Ecuador se utiliza para referirse a amigos o personas cercanas y no a una banda u organización criminal. Al respecto de esto, se refirió la defensa de Neomar Arismendi, el abogado Víctor Negrón.
6: Yo tenía bastante antecedentes nuevos, ya se presentó un informe antropológico, lógico, dado a que no existe la asociación criminal de los ñaños, es un concepto que fue utilizado por las policías de investigaciones. En Ecuador es una palabra que lo utilizan, por ejemplo, incluso muy comúnmente, está en la RAE, es una palabra muy asociada a los términos de amigo o muy cercano. Por ende, ñaños como asociación criminal no existe, se informó a través de este informe antropológico lingüístico.
2: Finalmente, el tribunal resolvió extender en 60 días el plazo de investigación de estos 9 reformalizados, la mitad del periodo solicitado por el Ministerio Público en esta investigación por el homicidio del denominado Rey de Meix.
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1: El presidente Kast se reunió con Volodymyr Zelensky en el marco de la Asamblea General de Naciones Unidas sobre este encuentro y más. En lo que queda del día conversaron con el embajador de Ucrania en Chile, Yuri Dyutin.
7: Bueno, voy a empezar diciendo que realmente fue una reunión muy importante porque fue la primera cara a cara de los dos presidentes, que ya se conocían de forma telemática, ya habían tenido una videoconferencia y debo llamar en abril, pero es la primera vez que se conocieron en persona, se estrecharon las manos y por lo que se trascendió fue una reunión bastante cordial, bastante abierta, bastante franca. Yo tengo una persona que estaba en la sala, bueno, yo no estuve ahí, pero me comentaron que realmente el ambiente fue muy distendido y muy bueno de esta reunión. Así que es muy importante que se conocieron, que se hayan conocido, que se hayan conversado. Cuanto a los temas, bueno, aquí no tenemos muchos detalles todavía porque la reunión fue recién y según dijo el propio presidente Zelensky, que se hablaron sobre los temas de materia de seguridad, tecnología de drones y por supuesto él agradeció al presidente Kast por el apoyo de Chile en diferentes foros internacionales, el apoyo político de la independencia de Ucrania y bueno, eso fue también el tema de la discusión y también el tema del retorno de los niños ucranianos, donde Chile forma parte de la coalición respectiva, también eso fue un tema de conversación entre los dos presidentes.
25: Podríamos hablar del tema del retorno de los niños. ¿Qué papel ha cumplido Chile en esa tarea, en esa materia?
7: Desde el año 2024, junio de 2024, Chile se sumó a esta coalición internacional por el retorno de los niños ucranianos. Es uno de los 52 países y organizaciones internacionales que forman parte de esta coalición. Realmente, yo he hablado mucho en la Cancillería chilena para ver, para definir de qué forma Chile está presente en todas las reuniones en diferentes formatos que se celebran en Nebra, en Nueva York, en Kiev, en otras ciudades de esta coalición. Y siempre hemos planteado a los chilenos que hay varias posibilidades de cooperar. Por ejemplo, si no pueden, hacer negociar con Rusia el retorno, porque es difícil, lo hacen otros países como Qatar, como Arabia Saudita, si no pueden ser el lugar de tránsito, porque realmente Chile está muy lejos y eso lo hacen los países más cercanos, los bálticos, por ejemplo, Chile sí puede cumplir un rol en el sentido de rehabilitación post-retorno y, bueno, la rehabilitación psicológica de los niños que retornan después de cautiverio en Rusia, y eso sí se puede hacer. También hay otras formas que estamos en discusión constante con la Cancillería chilena sobre las modalidades que Chile podría cumplir dentro de esta coalición.
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0: La Comisión de Minería de la Cámara estuvo en Rancagua. El fiscal regional de O'Higgins criticó el actuar de Codelco con el envío de información sobre la tragedia minera del teniente. En ese marco, Paola Moreno.
9: El fiscal regional Aquiles Cubillos criticó nuevamente la demora en la entrega de información solicitada a Codelco en el marco de la investigación por la tragedia de la mina El Teniente del 31 de julio de 2025. En ese contexto, apuntó que la información requerida y necesaria para un peritaje técnico independiente contratado por la fiscalía, que permite esclarecer, por ejemplo, por qué ocurrió el estallido de roca y para sustentar eventuales imputaciones.
10: La gran mayoría de las bases de datos que nosotros hemos solicitado están mencionadas en los propios informes de Codelco que constan en la carpeta investigativa. Por tanto, lo que hemos dicho hoy es que tanto el informe interno como el de la Comisión Internacional se demoraron menos de 6 meses y se hicieron con la misma información base. Y nosotros lo que queremos hoy es acceder a esa información para que un organismo autónomo independiente como el que hemos contratado, que es el DICTUC, haga un informe pericial que en definitiva nos dé un pronunciamiento independiente de estas dos comisiones que han sido una interna de Codelco y otra contratada por Codelco.
9: Ante la Comisión de Minería y Energía de la Cámara de Diputados, que sesionó en Rancagua, el persecutor reveló que la empresa cuprífera solo ha entregado el 25% de la información en 5 meses, en este caso, que dejó 6 mineros fallecidos. También informó que Codelco presentó un recurso de protección contra el Ministerio Público y el DICTUC ante la Corte de Apelaciones de Santiago para limitar los peritajes y la entrega de información. La exposición de Codelco se basó principalmente en el accidente de 2025, sin mencionar que hubo un estallido de rocas, ni se refirieron al evento de 2023, que según Aquiles Cubillos, se produjo un derrumbe mayor al de la tragedia minera. El presidente de la Comisión de Minería y Energía de la Cámara de Diputados, Cristian Tapia, aseguró que no le sorprende la actitud de Codelco.
11: Es una actitud matonesca que ha tenido por años, y eso, el resultado definitivo de esa acción de Codelco fue los 6 trabajadores muertos por los estallidos de roca que fueron ese mismo año 2023. Le entregamos 35 recomendaciones, ninguna Codelco la aplicó. Entre eso era la instalación de geófonos para detectar lo que podía venir en caso similar a lo que pasó el año pasado.
9: Claudia Caroca, madre de uno de los 6 mineros fallecidos, criticó en forma enérgica la postura de Codelco.
13: Humanidad cero. Vi el actuar de ellos. En todo minuto tú veías, no personas, tú veías cifras de sueldo tratando de rescatar su pellejo. Y es doloroso.
9: En la causa, caraturada como cuasi delito de homicidio, hay 37 imputados y también Codelco como empresa jurídica.
1: Y se espera un intenso desierto florido que ya está en desarrollo en este 2026. El fenómeno será más extenso en tiempo, podría llegar a cubrir más de 15.000 kilómetros, imagino que 15.000 kilómetros cuadrados. Hay polémica, sí, por un evento masivo que se autodenomina el Festival Oficial del Desierto Florido. El informe lo preparó Fernanda Ávila.
14: Algunos sectores de la región de Atacama ya se llenan de colores con el inicio del fenómeno del desierto florido, que se prevé más intenso de lo normal para este año por los efectos del Super Niño. El mes de octubre, fecha a pic de la floración, la vegetación podría cubrir más de 15.000 kilómetros. Patas de guanaco, añañucas, suspiros y otras 200 especies endémicas podrían verse hasta noviembre. El doctor Álvaro Salazar, climatólogo del Centro de Estudios Avanzados en Zonas Áridas CEASA, explicó la singularidad de este fenómeno y advirtió las consecuencias de la intervención humana que ya se percibe en algunas zonas.
15: En algunos sectores llovieron más de 100 milímetros de agua, y si consideramos que solo se necesitan aproximadamente 15 milímetros de agua para activar el desierto florido, la cantidad de precipitación asegura una magnitud realmente excepcional del desierto florido. Llovió prácticamente de manera continua durante 3 días, y esto permite una infiltración de agua de lluvia hacia capas más profundas del suelo, por lo tanto activación de bulbos y otras formas de producción de estas plantas, aparte del banco de semillas que ya está en superficie.
14: En ese contexto, el Valle del Huasco y Cernatur están impulsando la diversificación económica del sector a través de una alianza entre los 4 municipios del valle. Escuchamos detalles por parte del alcalde de Vallenar, Víctor Isla.
16: Hemos levantado una gobernanza turística a nivel provincial con el objetivo no solamente de proponer como un destino turístico el desierto florido, sino que toda la provincia del Huasco. Tenemos agenda en común en materia cultural, en materia también de cuidados de este espacio con la fiscalización correspondiente, para propiciar el cuidado también de este regalo de la naturaleza. El año pasado recibimos alrededor de 12.000 visitantes y este año esperamos recibir prácticamente el doble.
14: En paralelo, durante los últimos días se generó una polémica por el Samsara Sunset, una fiesta electrónica anunciada para el próximo 10 de octubre en Vallenar, promocionada como el Festival Oficial del Desierto Florido, y que incluía en su cartel logos oficiales de Cernatur, el gobierno regional y Pro Chile. Actualmente, todas las publicidades han tenido que ser bajadas y su cuenta de Instagram está privada. La organización tuvo que aclarar que el evento será en un recinto privado y no en medio del desierto, además que todavía no tienen autorización. Se refirió a esto la delegada regional de Atacama, Sofía Cid.
17: La delegación presidencial de Atacama no participa, no promueve ni difunde dicha actividad y tampoco recibió solicitud de permiso para autorizar esta actividad. El desierto florido es un patrimonio natural de Atacama que debemos proteger, cuidar. Como gobierno promovemos su cuidado y el uso responsable del territorio, resguardando de actividades que puedan afectar este entorno único en Atacama y en el mundo.
14: Al ser un fenómeno delicado, se insta a no pisar ni arrancar vegetación o semillas, ya que la mayoría son endémicas, por lo que no crecerán en otras partes. Además, se deben respetar los senderos y no llevar mascotas.
0: Otra cosa, la foto es bien impresionante, ¿eh? La mesa del presidente chino ahí en la Casa Blanca, pues lo recibieron ayer con una cena muy fastuosa, le hicieron algunos regalos, qué sé. Estaban todos los líderes de las grandes gigantes tecnológicas. Jensen de Nvidia, la gente de OpenAI, de Meta, de Apple, estaba Elon Musk. Bueno, todo, cuando se está hablando de inteligencia artificial en el mundo. Fue tema en las Naciones Unidas esta semana. Paula Kelly.
18: Es un tema que ha encendido las alertas y generado debates. Hablamos del avance de la inteligencia artificial y su impacto en la seguridad mundial. En la ONU, diferentes presidentes y los principales líderes de la industria de la IA le pidieron al organismo internacional tomar medidas y regular el desarrollo de esta tecnología ante inminentes riesgos como la pérdida de control de los sistemas. En Australia hay extrema preocupación porque un agente de OpenAI se infiltró en el sistema público, el primer caso en que la inteligencia artificial transgrede a una institución gubernamental. En este escenario, ¿cuál es el rol de la ONU? El analista internacional Jorge Sanz lo evalúa.
25: La ONU hoy día está muy atrás, no tiene la capacidad de tomar ninguna decisión que impacte efectivamente a las grandes potencias. La inteligencia artificial es parte de la competencia estratégica entre Estados Unidos y China. Por eso que ninguno de los dos, a pesar de lo que pasó con OpenAI, ninguno de los dos ha renunciado a seguir desarrollando su inteligencia artificial porque entienden que es un activo estratégico. El multilateralismo hoy día, tal como está el mundo internacional, no está funcionando. Y lo estamos notando en los discursos que se dan en la Asamblea.
18: Los expertos en inteligencia artificial llaman a la responsabilidad en el desarrollo de esta tecnología. El investigador Martín Tironi, docente de diseño de la Universidad Católica, habla de salir de un falso dilema, a su juicio, entre innovación y regulación. Explica que preocuparse de los riesgos no es lo mismo que frenar el desarrollo tecnológico.
19: Podríamos decir que estamos frente a una suerte de nueva especie que se integra a la sociedad. Entonces la capacidad de actuar de estos sistemas incluso crece más rápido porque se retroalimentan que la capacidad que tenemos nosotros los humanos de comprenderlos plenamente. Y por eso lo que está pasando en el mundo de la producción de la IA es que sus propios desarrolladores, sus propios diseñadores, tienen dificultades para explicar y anticipar algunos de sus comportamientos y se vuelven incluso para ellos mismos cajas negras. Tener responsabilidad y seguir innovando, experimentando. Construir las condiciones para que esas innovaciones sean responsables y ancladas a los valores que estamos defendiendo como sociedad.
18: Las grandes potencias como Estados Unidos y China compiten por desarrollar la inteligencia artificial, un tema que fue abordado anoche por los presidentes Donald Trump y Xi Jinping, junto a varios de los líderes de la industria tecnológica en una cena de Estado en la Casa Blanca.
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21: El Tribunal Constitucional escuchó los alegatos que podrían definir el futuro legal de una de las tiendas políticas más antiguas en nuestro país. El Partido Radical está buscando cómo evitar su disolución porque no alcanzó el umbral exigido en la última elección parlamentaria. Camila López.
22: Es una discusión jurídica, pero también con alcance histórico, ya que el Tribunal Constitucional deberá resolver si la regla que ordena disolver al Partido Radical se puede aplicar en este caso concreto. Esto porque en las parlamentarias de 2025 la colectividad obtuvo 225.000 votos, un 2,1% del total, y eligió a las diputadas Marcela Hernando y Consuelo Veloso, pero no alcanzó el 5% exigido por la ley, ni la excepción de elegir 4 parlamentarios en 2 regiones diferentes. A partir de esos resultados, el CERVEL dispuso su disolución, decisión que el partido impugnó ante el TRICEL y llevó también al Tribunal Constitucional. La colectividad nació en 1863 y es considerada la primera agrupación política moderna del país. Impulsó reformas liberales y laicas, representó a importantes sectores medios y fue el eje del Frente Popular, que inició un ciclo de 3 gobiernos radicales. Sin embargo, su defensa plantea que no se trata únicamente de esa historia. En las municipales de 2024, el partido obtuvo 658.000 votos, eligió cerca del 7% de los concejales y todavía mantiene representación en distintos niveles. Por lo mismo es que el abogado Roberto García sostiene que aplicar automáticamente la disolución a una colectividad políticamente activa sería desproporcionado y afectaría el pluralismo.
23: Y solo tuvo una contingencia específica en noviembre de 2025 que lo expone a su desaparición. Y la desaparición no es otra cosa sino la muerte del partido. Entonces, es eso lo que esta parte está impugnando. No es la norma en general, es cómo su aplicación en este caso concreto genera efectos inconstitucionales y los genera en términos de transgredir el pluralismo político, el artículo 19, número 15, el carácter democrático de nuestra república, la igualdad ante la ley y también la autonomía de los grupos intermedios.
22: El Servicio Electoral, en cambio, defiende que el umbral es una regla objetiva, conocida y aplicada de manera uniforme y que incorporar otros criterios para evitar una disolución requiere de un cambio legal. El jefe de la División de Registro y Funcionamiento de Partidos Políticos, Sebastián Schmidt, reconoce la trayectoria del radicalismo, pero sostiene que eso no puede vuelve inconstitucional la aplicación de la norma.
24: El Partido Radical cuenta con una historia riquísima en nuestro país. Mantiene incluso autoridades a nivel local electas y 2 diputadas, pero nada de eso hoy día está en discusión. Lo que está en discusión es si al caso concreto la aplicación del artículo 56, número 2, genera o no genera efectos inconstitucionales. Y el Servicio Electoral es claro en decir que ello no lo genera. Y no lo genera toda vez que esta norma ha sido uniforme y ampliamente aplicada. Fue previamente revisada su constitucionalidad por este excelentísimo tribunal en 4 oportunidades anteriores.
22: Si el TC acoge el requerimiento, la norma no se podrá aplicar en este caso. Con esa definición, el TRICEL deberá retomar el procedimiento.
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2: Hola amigos de la radio cooperativa, Francisco Calderón, acá de Comingo, pedaleando la pega. Qué pena, qué pena de lo de los escudos de las Américas. Nuevamente Chile rezando la mano sucia que nos ultraja. Nada más, saludos.
3: En relación al escudo de las Américas, tal como cantaba Jorge González de Los Prisioneros, Sudamérica es un pueblo al sur de Estados Unidos. Muchas gracias, buen día.
4: Muy buenos días.
5: Hola.
4: Creo que es un error lo que ha hecho el gobierno. Y como sugerencia, ver unos documentales que están en la plataforma de Netflix sobre el 11 de septiembre, las consecuencias, las implicancias en otras guerras donde Estados Unidos no tenía nada que ver y los costos respecto del 11 de septiembre en Estados Unidos. Si eso le pasa a un país grande, imagínense qué puede pasar con un país pequeño como el de nosotros. Por eso hay que hacer otras miradas.
5: No, lo del escudo de las Américas, que es tema de esta semana, sin duda, iba a ser tema el lunes en la interpelación al canciller Pérez Mackenna, sobre todo después de la declaración de los expresidentes Bachelet y Boric, que no les gustó nada la adhesión del presidente Kast a este bloque que, como sabemos, comanda Estados Unidos. Estamos en el WhatsApp más 569-7888-0770. Los esperamos.
1: Hablamos de otra polémica, la generada por declaraciones del ministro de Seguridad, que dijo que si fuera por él no iría al Congreso después de un traspié con uno de los proyectos de su cartera. Ahora, Arrau reivindica el rol del poder legislativo en el oficialismo, ya admiten un problema de conducción política en el gobierno. Jorge Espinosa Cuellar.
6: En la región de la Araucanía, donde encabezó el Comité Ampliado de Seguridad de la Macrozona Sur, el ministro Martín Arrau debió matizar sus criticadas declaraciones que generaron revuelo entre parlamentarios. Si fuera por mí, yo no iría al Congreso. Espero no tener que ir más de un día. Hay que ir a tramitar las leyes que sean realmente necesarias y urgentes, fue lo que dijo. Esta vez, el titular de seguridad reivindicó el trabajo que se realiza en el Poder Legislativo.
7: Referido siempre en el marco de una tremenda valoración y respeto por la labor fundamental que realiza el Congreso. Yo a diario agradezco cada proyecto de ley que se aprueba. Yo paso uno, dos o a veces tres días a la semana en diferentes comisiones en Valparaíso, pero sin duda yo tengo también que poner mucho foco en la agenda en esto, estar en terreno, en la gestión, y es donde el Ministerio de Seguridad, miembro del Ejecutivo, debe estar realizando su rol primordial. Por supuesto que seguiremos yendo al Congreso todo lo que sea necesario, es nuestro deber, es nuestro rol.
6: Pero no estuvo cuando, a falta de un voto, la Cámara rechazó la reforma constitucional sobre expulsiones administrativas. Tampoco cuando quedó desnaturalizado el proyecto Antibarricadas 2.0 desde la perspectiva de lo que buscaba el Ejecutivo. La diputada del Partido Republicano, Kiara Marchiese, intentó justificar al ministro, mientras que el socialista Marcos Ilavaca elevó el tono de la crítica.
26: Es frustrante venir al Congreso a ver cómo diputados no somos capaces muchas veces de ponernos de acuerdo en materia de seguridad. Y por otro lado, el ministro Arrau se ha destacado por estar constantemente en operativo.
27: Detesta el diálogo y lo que el ministro Arrau demuestra solamente es su veta autoritaria y por él este Congreso Nacional no existiría.
6: Una vez ocurrido el traspié con la reforma para expulsiones administrativas de extranjeros, hubo una parte de la derecha que apuntó hacia el Ministerio Secretaría General de la Presidencia por no contar adecuadamente los votos. Por ello, la presidenta del Senado, la RN Paulina Núñez, sintió la necesidad de salir a respaldar a José García Ruminot y aludió a la responsabilidad de los ministros sectoriales.
28: Si hay un perfil que hoy se necesita para poder escuchar, recoger propuestas, construir consensos, es precisamente el del ministro García Ruminot. Y una mayor coordinación con los ministros sectoriales. Cada ministro también es responsable del proyecto que se va a debatir, a discutir en el Congreso para que se pueda aprobar.
6: En opinión del senador de la Democracia Cristiana, Iván Flores, el problema del gobierno va más allá de las declaraciones del ministro Arrau. Según él, no hay liderazgo.
29: Lo que hay es un lío, es una descoordinación entre los ministros. Ministros que no entienden cuál es la relación entre los poderes del Estado. La ministra de Salud ya lleva varias sesiones en que ha sido citada y no llega sencillamente al Congreso Nacional. El ministro Arrau, con su declaración magistral, va a pasar a la historia. Y en fin, no se sabe quién manda en el gobierno. Es un problema mucho más crítico.
6: En el propio oficialismo ya surgen voces de quienes admiten un problema de conducción política en el gabinete. De hecho, en televisión, la senadora Paulina Núñez hizo ver que se requiere cirugía mayor.
30: Pausa.
12: pausa y ya seguimos con más información en la primera edición de El Diario de Cooperativa.
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9: Cientos de casas anegadas por el sistema frontal con río atmosférico y una isoterma cero alta en el Biobío, la Araucanía y los ríos. Anoche colapsó parte del puente viejo de Lautaro sobre el río Cautín.
10: En inédita declaración, expresidente Bachelet y Boric critican al gobierno y sostienen que adherir al escudo de las Américas puede debilitar la soberanía nacional. Cast dice que no.
9: De visita en Magallanes, el ministro Barros anuncia un plan de modernización de las Fuerzas Armadas y reemplazo de bases y material bélico, descartando un recorte presupuestario.
10: Violenta encerrona a una pareja de comerciantes en San Miguel. Viajaban con la recaudación de su carnicería, los amenazaron con armas de fuego.
9: Choque de alta energía deja a un matrimonio que circulaba por la Gran Avenida gravemente herido. Otro auto se pasó una luz roja, uno de sus ocupantes tenía una herida de bala.
10: En el exterior, líderes de las grandes gigantes tecnológicas compartieron mesa con el presidente chino en su visita a la Casa Blanca. El Papa se reúne hoy con Macron en París.
9: Hinchas azules obligaron a suspender el partido de anoche en Sausalito. Hubo lanzamiento dirigido de bengalas. Everton pide dar por cerrada la llave de Copa Chile.
10: En la cancha, que es lo importante, con 39 medallas de oro, el Team Chile supera la cosecha sudamericana del 2022. Eso fue en Uruguay. Esta noche, Colo Colo y Audax vuelven al Nacional en Cooperativa Deportes.
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14: Instalamos la primera mesa de reporteros y reporteras de esta mañana de viernes 25 de septiembre desde un Santiago que está con cielos nublados a esta hora, pero una temperatura bien agradable. Ser las 7 de la mañana y algunos minutos, 12 grados 7 décimas, la humedad 71% y el pronóstico dice que vamos a llegar a los 21 grados. Cielos parciales en la zona central, en la zona de Valparaíso, también en Rancagua, nublado con algunas gotitas todavía ahí en el Maule, en Talca, también en Chillán, también en Concepción, en Temuco va a llover poquito durante la mañana, pero por la tarde volverá a haber lluvia y tormenta eléctrica. Incluso vamos a estar en contacto en los próximos minutos tanto con la región del Biobío como con la región de la Araucanía para saber de los problemas que ha dejado el sistema frontal allí.
15: Sí, de las imágenes del día seguramente el colapso de parte de la estructura del puente sobre el río Gautina y el Lautaro, del puente Alessandrio, puente viejo, así se le conoce en la zona, delicado porque hay un tema de conectividad allí. Y la otra imagen es la de los líderes de las tecnológicas sentados en la mesa con Xi Jinping en la Casa Blanca. Y al lado Donald Trump, Melania Trump. No, bien impactante. Además, todo el gasto que esto ha significado. ¿Cuánto ha costado esa cena? Bueno, ojalá que sea para mejor, digamos. Y no para peor. Vamos a estar en las calles de Santiago y con el deporte, el bochorno del Sausalito, la buena nueva de los Ode Sur. Hoy día el vóley masculino va por el oro. podría haber novedades allí. Y juega Colo Colo en la noche, se transmite, Cooperativa Deportes.
14: Vamos a estar hablando también de economía esta mañana con Gonzalo Aguirre. ¿Cómo estás, Gonzalo? Muy buenos días.
7: Buenos días. Claro, vamos a hablar de economía, en particular de combustibles y de lo que podría eventualmente ocurrir con el petróleo diésel si es que deja de ser exportado desde Estados Unidos. Algo que ha dicho el presidente Kast afectaría a todo el mundo, también a Chile, y por lo cual ya se están pensando, dijo, en medidas paliativas. Una situación que preocupa cuando ha sido un tema prácticamente todo este 2026, el precio de la benzina, el precio del diésel. Esto tiene mucho que ver con la inflación, por supuesto, cuando han salido unos resultados de las encuestas del Banco Central que hablan de un dato un poquito menor para septiembre, pero mayor en octubre, así que es parte de lo que vamos a estar revisando en un ratito más.
15: Volvemos con eso. Estamos en las calles de la ciudad, información policial contigo, Felipe Cofre, buen día.
16: Hola, buen día. Nosotros estamos acá en Avenida Salesianos con la Gran Avenida, esto es en la comuna de San Miguel, en donde se registra este accidente de tránsito que comentábamos más temprano y que implica el corte del tránsito en dirección hacia el oriente por Avenida Salesiano. Los vehículos están siendo desviados o hacia el norte o hacia el sur, a la altura de Gran Avenida. Esto a raíz de la caída de un poste producto de este impacto, lo que generó también que bajara la altura de los cables. Es por eso que personal municipal se encuentra resguardando este lugar para que ningún vehículo pase en dirección hacia el oriente por Avenida Salesianos. ¿Qué fue lo que pasó? Aproximadamente cerca de las 3 de la mañana se dirigía un vehículo por Avenida Salesianos en dirección hacia el oriente y al llegar a Gran Avenida es colisionado por otro vehículo que circulaba en dirección hacia el norte. Quienes venían subiendo hacia el oriente era una SUV marca Nissan que venía desde la comuna de Los Espejos, aparentemente con una persona lesionada, herida de bala en la mano. Venían a gran velocidad, no respetan un semáforo en rojo y son impactados por otro vehículo SUV que a bordo venía un matrimonio de ciudadanos chinos en compañía de un menor de edad incluso. Esto provoca esta colisión que el vehículo que venía desde Los Espejos terminara volcando, impactando contra un poste, generando toda la alteración de tránsito que se produce ahora. Hasta ahora los vehículos ya han sido retirados, ha sido habilitado el tránsito por Gran Avenida, pero como les decía, todavía queda esta alteración en el tránsito en Avenida Salesianos. Todavía las personas que resultaron con lesiones, todos los ocupantes involucrados en este accidente de tránsito fueron trasladados hasta el hospital Barros Luco, en donde se encuentran con lesiones de carácter leve. Eso, con esta alteración del tránsito que ocurre a esta hora, en plena hora punta, cuando ya comienza a aumentar el flujo vehicular. Sabemos que Avenida Salesianos es una calle bastante transitada acá en la comuna de San Miguel. Hay otro hecho que ocurre en esta comuna, que ocurre ayer por la tarde, y que se trata de un violento robo en calle Homero con Milán, en la misma comuna de San Miguel, en donde un matrimonio, una pareja de empresarios que trabajan precisamente muy cerca de este lugar, en el barrio Franklin, en el rubro de la venta de carnes, es que son violentamente asaltados por un grupo de delincuentes que se presume incluso podrían haber estado dateados. Este matrimonio, esta pareja, llevaba una alta suma de dinero, cerca de 35 millones de pesos. Son abordados cuando circulaban en su camioneta por cuatro sujetos que violentamente incluso los golpean con empuñaduras de las pistolas con las empuñaduras de las pistolas que portaban y finalmente les sustraen un bolso contenedor de esta alta suma de dinero producto de la recaudación y la venta de este negocio que ellos tienen en el sector del barrio Matadero en Franklin. Estas personas huyeron con el dinero y las víctimas quedaron golpeadas en ese lugar. Hay videos incluso que fueron difundidos a través de redes sociales en donde se ve que las víctimas son arrastradas, por lo que en primera instancia se hablaba de un intento de secuestro de estas dos víctimas. Este hecho quedó a cargo de la Brigada de Robos de la PDI. Habló el inspector Esteban Castro Tobar de la Brigada de Robos Centro Norte. Lo escuchamos.
17: Un matrimonio, mientras se trasladaba al interior de su vehículo, son abordados por dos vehículos de donde sienten alrededor de 8 sujetos, quienes lo intimidan con armas de fuego, lo hacen bajarse, lo golpean y posteriormente sustraen una mochila con dinero que traían al interior del el automóvil.
16: Son 8 sujetos en definitiva los que se bajan de estos dos vehículos e intimidan.

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5: Buenos días, Verónica. Hola, y Rodrigo, con respecto a la firma del Tratado del Escudo de América, creo que no hay una decisión ingenua, hay un cálculo consistente finalmente en apoyar a un sector del país que se va a beneficiar de esta relación con Estados Unidos, a quien por supuesto que no le interesa el crimen organizado, como tampoco le interesan la defensa de los derechos humanos en Venezuela. El interés es por todo aquello que sea de valor para la economía norteamericana, en esta idea de la nueva doctrina Monroe, América para los Estados Unidos, con todos sus recursos, petróleo, tierras raras, litio, etcétera. No hay ninguna ingenuidad con respecto al gobierno en esa decisión. Ellos saben que operando en ese sentido hay un sector político y económico que se va a beneficiar, del cual ellos forman parte a su vez. Gracias, mi nombre es Patricio.
6: Una mirada bien crítica la de Patricio hacia esta iniciativa Escudo de las Américas, que el canciller Francisco Pérez Mackenna ha insistido en que no se trata de un tratado, que tampoco supone subordinación o participación de fuerzas militares. De hecho, el presidente Kast ha descartado que Chile vaya a intervenir militarmente en otros países. También han descartado las autoridades de gobierno que se pierda soberanía. La versión oficial pone el énfasis casi exclusivamente en los beneficios operativos para enfrentar a organizaciones criminales transnacionales, pero el documento que Chile suscribió tiene un alcance bastante mayor, establece tres pilares: economía, seguridad, coordinación multilateral, y eso no se ha transparentado suficientemente por parte del gobierno de Chile cuando se refiere a la adhesión a este escudo de las Américas. La controversia es grande, hay una declaración conjunta de los presidentes o de los expresidentes Bachelet y Boric, que le están pidiendo directamente al presidente Kast reconsiderar la permanencia de Chile en el escudo, una permanencia que no sabemos si lleva solo estos 4 días, porque había sido eventualmente resuelta incluso antes de que el presidente viajara a participar de la Asamblea General de Naciones Unidas.
7: Sí, él había estado incluso como presidente electo en un foro del Escudo de la América en marzo, antes de asumir el 11. Hay que ver que efectivamente se firmó los alcances de esto. La declaración de la Secretaría de Estado norteamericana, claro, es muy antipática incluso con China, sin mencionar a China, respecto, por ejemplo, a los objetivos comerciales de este bloque, porque el tratado

0: 9, no me acuerdo, parece que tampoco, bueno, pero va por ahí. Ahora, lo que ha dicho el gobierno es que se descarta una coordinación en temas militares o en temas comerciales, sino más bien una coordinación en temas de seguridad. Eso es lo que ha dicho el presidente, lo que ha dicho el canciller, lo que dijo el ministro Arrau, Alvarado. Bueno, lo que no creen Gabriel Boric y Michelle Bachelet, que dicen que se pone en duda o en riesgo la soberanía nacional.
1: Porque tampoco es lo que dicen los documentos formales de esta de iniciativa, ¿no? Como ya mencionábamos, una cosa es lo que ha transparentado el gobierno del presidente Kast y algo distinto es lo que dicen los papeles a los que se supone, en los que se supone se firmó, a los que se adhirió. Sí, ahí está parte de la dificultad, ¿no? Estamos hablando de ese tema en el WhatsApp Cooperativa, el más 569-7888-0770. Queremos conocer también su mirada. Este es un tema que divide. La encuesta CADEM dice que un 47% de los consultados está de acuerdo con la suscripción de esta iniciativa y un 43% está en contra. Y además están súper alineados. Más del 90% de la gente que se reconoce de izquierda está en contra. Y más del 70%, 75% de las personas que se reconocen de derecha están de acuerdo. O sea, es un tema que efectivamente divide.
0: Claro, el momento que vivimos, ¿no? Pues síntoma de un clima más bien polarizado de un tiempo a esta parte.
1: Hacemos esta mesa de reporteros y reporteras del diario de Cooperativa, acompañados por Enel. 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
0: Vamos al sur, se sufre con las lluvias en plena primavera ya. Anoche, muy delicado lo del Puente Viejo, el Puente Alessandre en Lautaro, hay casas anegadas. Claudio Arévalo, buen día.
2: ¿Qué tal, Rodrigo, Verónica? Muy buenos días. Podríamos decir el día después de estas 48 horas de lluvia de manera ininterrumpida en gran parte de la región de la Araucanía, que deja cientos de viviendas afectadas, pueblos literalmente bajo el agua, como el caso de la localidad de Las Tarrias, por ejemplo, donde viven 1.500 habitantes, que virtualmente quedó todo el pueblo bajo el agua a raíz del colapso del río Puyehue, en este caso en la comuna de Gorbea. Mucha situación compleja se está viviendo en diferentes puntos, a pesar que la lluvia cesó bastante. De hecho, durante la madrugada no llovió acá en la provincia de Cautín, al menos, que está bajo alerta roja. En cuanto a viviendas, hay 51 casas con dificultades en la comuna de Carahue, les entró el agua virtualmente, 20 viviendas en Pucón, también en Freire se reportan casas afectadas, y solo ayer hubo alrededor de 8 a 9 alertas SAE, es decir, evacuación de familias tanto en Cautín como en la provincia de Malleco. Hay problemas también de cortes de ruta en las cercanías de Pucón, en Curarrehue, donde los vecinos viven mucha dificultad. Hablamos con algunos de ellos luego del colapso de los caminos en el sector, los pasamos a escuchar.
3: Acá están los cables en el suelo, en la parte donde pasó el evento. Aquí es donde se fue esto todo abajo, está peligroso acá, aún no ha llegado ni una maquinaria acá, allá abajo se ve el poste y hacia abajo se fue el lago.
4: Ríos y ríos de agua, todo inundado. Nosotros andamos de las 4 de la mañana porque nuestra vecina al frente también está que le entra el agua.
1: Ya, los efectos de la lluvia. ¿Es posible hacer un parangón con lo ocurrido en el mes de julio, que ha sido, me parece, lo más fuerte durante este invierno, ¿no? Ya estamos en primavera, claro.
2: Según lo que escuchábamos ayer, Verónica, de algunos alcaldes, como por ejemplo Mario González de Padre Las Casas, nos decía, esto yo no lo había vivido nunca, es primera vez y es muy distinto a lo que ocurrió justamente en pleno invierno, incluso porque llovió muy fuerte durante alrededor de 48 horas, esto hizo colapsar los caminos y también los terrenos que ya estaban completos de agua en algunos casos, por lo tanto la situación fue mucho mayor a juicio de varias autoridades. Y esto es un hecho que también afecta a la comuna de Lautaro, como bien lo apuntaba Rodrigo al principio, donde colapsó cerca de las 2 de esta madrugada el puente viejo o puente Alessandri. Este es un puente que permite la conexión de la comuna de Lautaro, por lo tanto Carabineros ha estado desde la madrugada también redireccionando el tránsito vehicular y por supuesto también de los peatones, en este caso ahí en la comuna de Lautaro.
1: Claudio, cuando decimos que colapsó el puente, ¿significa que se cayó el puente o no necesariamente?
2: No necesariamente, se dañó la estructura, podríamos decir. Mm. Está como una parte un poco más baja.
1: Hundido. Como si se hubiera producido un badén.
2: Está efectivamente, claro, hundido. Eso diría yo que refleja muy bien lo que pasó, y por supuesto no pueden circular vehículos, claro, ni mucho menos camiones en este lugar. Esa es la preocupación máxima que existe en este momento en Lautaro, y como digo, se está redireccionando el tránsito en este sector. En labores en Lautaro, también en Vilcún, en la zona costera y en la zona lacustre, ha estado trabajando personal militar. En Teodoro Schmidt, por ejemplo, se confirmó el aislamiento de 50 personas, lo dicen las autoridades locales. Escuchemos al delegado presidencial Francisco Ljubetich y al alcalde de Teodoro Schmidt, Baldomero Santos.
5: Quizás si lo más delicado se encuentra en Curarrehue y también en la comuna de Carahue, en la zona de Nehuentúe. Bueno, tenemos efectivamente a personal del ejército localizado entre Pucón y Curarrehue, pero ya atendiendo directamente la comuna de Curarrehue.
6: Tenemos aproximadamente 50 personas aisladas del borde del estero Huilío, específicamente en el Pajal, y también en el sector de Queupúe. Tenemos un camino cortado.
2: En lo que respecta a la suspensión de clases, suspendieron clases para esta jornada las comunas de Purén, Ercilla, Loncoche, Pitrufquén y Temuco, solo en establecimientos municipales. En el caso de Temuco, solo corresponde a escuelas y colegios municipales de los sectores rurales, han precisado las autoridades. Y como yo le señalaba a Verónica, Rodrigo, uh-huh, no ha llovido durante la madrugada, podríamos decir que mejora levemente el clima, sin embargo, hay anuncios para las próximas horas también de tormentas eléctricas, lo propio ocurre en la región de Los Ríos, donde incluso se habla de que podrían ocurrir trombas marinas durante esta jornada.
1: O sea, la preocupación no ceja porque siguen las lluvias. Por ahora ha escampado particularmente ahí en la región de la Araucanía, pero en la tarde vuelve la lluvia con tormenta eléctrica, como tú dices. Y cuando uno mira el pronóstico para Valdivia y también para Puerto Montt, el agua no para, por lo menos hasta el domingo, Claudio.
2: Exactamente, y es en ese sentido donde las autoridades, especialmente de Senapred, están entregando recomendaciones para este fin de semana, lo propio aquí en la Araucanía, donde también fueron cerradas las 13 reservas naturales que existen por parte de la CONAF. Hay prohibición de acercarse también a estos sectores justamente por una medida de prevención.
1: Ya pues, Claudio Arévalo desde la región de la Araucanía con toda la información. Gracias, Claudio, seguimos en contacto.
2: Así será, buenos días.
0: Buen día. Ahí en la provincia de Arauco, en el Biobío, también hay alerta roja. Preocupación por lo del río Pichilo, por ejemplo, en la zona de Curanilahue también. Christopher Espinosa, buen día.
7: Hola, Rodrigo, Verónica, muy buenos días. La preocupación, hola, efectivamente, es en la provincia de Arauco, donde hay una cantidad importante de ríos desbordados durante las últimas horas, en la noche en particular. No lo pasaron bien tampoco en Santa Bárbara, debido a que el río Biobío se desbordó a la altura del puente Piulo, generando el llamado a evacuación en el sector de Los Boldos. Esto es en la comuna de Santa Bárbara, provincia de Biobío, zona precordillerana de la región. Sin embargo, el balance hasta ahora deja el mayor grado de afectación en la provincia de Arauco, particularmente en la comuna de Arauco. Más de 200 personas afectadas, cerca de 70 viviendas con algún grado de afectación producto de la salida del río Pichilo, también del río Laraquete. El río Lía también se desbordó. Escuchemos a las personas afectadas.
8: La casa de nosotros ya está toda inundada, ahora tomar resguardo y poder ganarlo. Gracias a Dios tenemos un segundo piso donde podemos cobijarlo, pero así como va, no da tregua, todo muy complicada la cosa.
9: El río Pichilo ya desbordó, el agua ya está pasando el camino que va hacia sector Puente de Pichilo. Hay viviendas que ya están inundadas. Yo en este momento andaba rescatando a las mascotas de la casa.
10: En Ramadilla, río Carampangue, desde ayer que está desbordado, el agua ya está llegando a las casas, aquí ya me está llegando más arriba de las rodillas el agua y ahí está tapando la estaca, ya viene nadando hasta la leña, las casas del fondo allá ya les llegó el agua y aquí ya tapó los galpones, el agua ya, los animalitos están en un pedacito.
7: son más de 200 milímetros de lluvia que han caído, según la Dirección Meteorológica de Chile, en la provincia de Arauco, solo en este evento. Va a seguir lloviendo, pero ya no de manera tan intensa. Lo más crudo se vivía este jueves. La comuna de Arauco, en particular, es la más afectada y ha decidido por hoy día suspender las clases en todos los establecimientos que dependen del municipio. El sistema frontal va a continuar, lo decíamos, y ahora con otro factor, que es el de eventuales trombas marinas entre la región del Biobío y la región de Los Ríos. Lo explica el capitán de corbeta Gonzalo Bertelotto, jefe del Centro Meteorológico de la Armada con sede en Talcahuano.
11: Nos encontramos con una condición de un río atmosférico que está, ya ingresó el día de ayer a la región del Biobío. Se han mantenido las precipitaciones y tanto como estableció la Dirección Meteorológica de Chile con sus alertas y avisos de precipitaciones, tendríamos una condición de precipitaciones altas en el sector de precordillera-cordillera y una isoterma alta también que es desfavorable para la región del Biobío. Además, nosotros como Centro Zonal de Meteorología Marina de Talcahuano emitimos un aviso de la probabilidad de la ocurrencia de nubes convectivas asociadas a trombas marinas desde el día 25 de septiembre a las 00:00 horas hasta el día 27 de septiembre a las 18 horas. Esto desde la región del Biobío hasta la región de Los Ríos.
0: Se ha repetido, ¿eh? En las últimas semanas este escenario de posibles trombas marinas, en particular ahí en la bahía de Talcahuano. Bueno, mencionaste el Araquete, ahí cerca de la central Chivilingo, Christopher. Problema en Santa Bárbara también con la evacuación de anoche, ¿cierto? Lo dijiste temprano, o sea, hace un rato.
7: Santa Bárbara hubo un llamado de evacuación anoche del sector Los Boldos por el desborde del río Biobío. Ahí confluyen diversos factores, entre ellos uno, el obvio, que cae mucha agua en muy poco o en un corto de tiempo. No. Y lo otro, Rodrigo, las es centrales, que ¿no? Las centrales tuvieron que abrir sus compuertas, así lo confirmó en él. Y en una situación pocas veces que vista antes, que las dos centrales al mismo tiempo, dos de tres, tuvieran que abrir sus compuertas porque se encuentran al máximo de capacidad. No. Hablamos de la central Ralco, que es la más grande, y la que está un poquito más abajo, que es la central Pangue.
1: Me llama la atención esta previsión de trombas marinas, que ya decías tú, no es solamente en la región o en la costa de la región del Biobío, sino también hasta los lagos, considerando que la lluvia está cediendo, ¿no? Al menos en tu región, Christopher. No está previsto que llueva al menos algunas gotitas hasta el domingo. Solo cielos parciales se advierten.
7: Sí, hay que prepararse. Ha entregado una salvedad para estar atentos el capitán de corbeta de la Armada, que entrega este aviso. Es que, como va a durar 3 días este aviso, la primera etapa, al menos hasta mañana, la precaución tiene que estar desde la Araucanía hacia el sur. Del sábado a domingo, desde la Araucanía hacia el norte, incluyendo el Biobío y parte de Ñuble. Así se divide el aviso de trombas marinas para estar más atentos durante estas jornadas. Así se va a dividir ese fenómeno, en particular este fin de semana.
0: Ojo en la costa, embarcaciones menores, en algunos embarcaderos puede ser delicado. Ojalá no ocurra.
1: Trombas marinas que se forman por la inestabilidad atmosférica y la diferencia de temperatura, Leo, entre el agua cálida y el aire más frío que pasa por encima. Se pueden producir incluso en días con apariencia de buen tiempo, claro, para que nadie se confíe.
0: Como que no pasará nada. Bueno, ocurrió en Longaví hace poco, el tornado que cubriste, Christopher, ¿no?
7: Sí, Longaví no tiene costa, ¿no? Claro. Está en zona de valle, de cordillera, ha ocurrido esta situación, y lo que pasó hace un rato atrás, Rodrigo, en Verónica, en Yungay, con este tornado que pasó por allí.
1: Lo recordamos. Christopher Espinosa, desde el Biobío, con toda la información, seguimos en contacto. Buen día.
7: Estoy muy bien, buenos días.
0: Chao, chao.
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35: Buen día, amigos y amigas de Cooperativa. Una mala noticia nuevamente para el sector poniente de Santiago. Ya a principios de este año, cuando asumió el señor Kass, se paralizó en la ciclovía que llegaba hasta Maipú y otras comunas del sector poniente. Pero sí, hacia el sector oriente está listo. Y ahora han frenado parte del proyecto del Militren, Santiago Melipilla. Solamente va a llegar hasta Los Rasuris. Y es muy extraño porque esta obra ya está, ahí había sido adjudicada a un consorcio chino de dos empresas. Una de esas empresas está haciendo las cocheras o talleres de mantención del Melitren, y la otra está, fue adjudicada para hacer todas las obras del metro de Santiago hasta Batuco. Es muy extraño lo que está pasando y lamentablemente nuevamente está afectando al sector poniente de Santiago.
0: Sí, la ciclovía fue un gran lío ahí que se ganó el ministro Boduje en su momento con el gobernador Orrego, que a propósito va a estar hoy día en la conmemoración en un ratito más del Día Nacional Sin Auto. A propósito de la bicicleta, hay una activación ciudadana ahí en el centro, les digo el tiro, en la Alameda con Portugal, Día Nacional Sin Auto.
1: Lo que nos decía el señor, EF declaró desierta y postergó el tramo soterrado del tren Alameda Melipilla, el Melitren, así que el servicio inicial no va a llegar todavía a Estación Central ni a la Alameda. En su inicio, previsto para 2028, el tren operará solo desde la estación Los Rasuris, Cerrillos, donde habrá combinación con la línea 6 del metro. EFE habla de optimización presupuestaria y también de cobros por derechos municipales para esa suspensión.
0: Claro, no está del todo licitado.
1: Tal cual.
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1: Hablemos de economía, revisemos los efectos que podría generar una eventual decisión del gobierno de Estados Unidos de suspender las exportaciones de diésel. Sería claramente una mala noticia, dijo ayer el presidente Caster, todavía en Nueva York, ayer el mandatario. Gonzalo Aguirre, te escuchamos atentos.
2: Claro, sin duda uno de los hechos que ha marcado este año en materia económica y que también ha sido relevante en el inicio del gobierno del presidente José Antonio Kast es la fuerte alza en el precio de los combustibles del jueves 26 de marzo, cuando las bencinas subieron hasta 391 pesos por litro, mientras que en el caso del diésel el incremento fue de 580 pesos por litro. Luego vino otra alza a mediados de abril y caídas entre mayo y julio, pero que no borraron el incremento del llamado bencinazo. Ahora, desde fines de julio, llevamos 3 alzas consecutivas y la próxima variación la vamos a conocer el próximo miércoles 30. A la espera de aquello, esta semana supimos de otra situación compleja que, de concretarse, podría afectar especialmente las importaciones de diésel a nuestro país, pues el gobierno del presidente Donald Trump en Estados Unidos estaría evaluando suspender sus exportaciones por 3 meses para así hacer caer el precio interno de este combustible en la previa de las elecciones parlamentarias que ese país va a tener en noviembre. Ante esa posibilidad, el presidente José Antonio Kast dijo en la última jornada que esto afectaría efectivamente los precios del combustible en todo el mundo, porque el 10% de la refinación que se realiza en Estados Unidos se exporta, y si hay 10% menos de diésel en el mundo, eso va a tener un efecto colateral muy duro, muy serio. Añadió que de ser así, nosotros ya estamos pensando en medidas paliativas, pero claramente sería una muy mala noticia. Sobre esta eventual situación, vamos a escuchar a Nicolás Román, académico de la Facultad de Ciencias Económicas y Empresariales de la Universidad de Los Andes.
3: En el caso del diésel, el 80% del diésel se trae de Estados Unidos y es ahí donde hay un impacto muy grande de estas medidas anunciadas por Estados Unidos, que no sabemos si se van a ser efectivas, pero por supuesto que tendría impacto, y también se importa una cantidad muy importante de las bencinas, cercanas al 50%. Entonces, tenemos impacto por las importaciones de diésel y por las importaciones de las bencinas. Argentina, que tiene un impacto económico muy importante, porque si es que no se nos exporta desde esos países, tenemos que salir a buscar o alternativas de productos terminados, como sería el diésel y las bencinas en sus distintos octanajes, o refinar una mayor cantidad, que es algo que se puede hacer, pero que por supuesto toma un plazo relativamente largo para adaptar todo el sistema de refinación.
2: Bueno, y frente a este escenario, además de los vaivenes propios del conflicto en Medio Oriente, este jueves el barril de petróleo Brent subió hasta los $106.60, y en paralelo, aquí en nuestro país, el billete verde, de acuerdo a Bloomberg, terminó la jornada en los $963.25, su mayor nivel desde inicios de octubre de 2025, casi un año completo. En todo caso, se trató de una alza un poco más acotada, pues, el de lo que pudo ser, porque el cierre del miércoles había sido los 962.15, pero durante el día de ayer se acercó incluso a los 969. Todo lo anterior incide de una u otra manera en la inflación y se va incorporando en las proyecciones que hacen los expertos. El mercado, recientemente conocimos una nueva encuesta de operadores financieros del Banco Central, donde para el IPC de septiembre se espera un dato de 0,5%, un poquito menor al 0,6 que traía la encuesta anterior, pero pensando en octubre ya la estimación tiene un alza, pasó de 0,3% de la consulta previa a 0,4% en la que conocimos ayer. Y hay que considerar además que en octubre de 2025 la inflación fue de 0%, así que cualquier alza en ese dato en 2026 se va a reflejar necesariamente en el dato acumulado en 12 meses. De estos pronósticos, el factor del dólar, también del combustible, habla Jorge Berríos, director académico del Diplomado en Finanzas de la Facultad de Economía y Negocios de la Universidad de Chile.
4: En el mes de octubre se espera un aumento en la tasa de IPC, y eso está relacionado por algunas coyunturas que se está viendo a nivel de mercado, y es principalmente lo que estamos viendo la última semana de septiembre, que es principalmente un aumento significativo en el tipo de cambio de divisa, principalmente dólar, y posiblemente se tendrá otra alza en el petróleo por sobre los 100 pesos. Eso hace que lógicamente los factores que siempre han afectado mayoritariamente el IPC, que está relacionado con temas de alimentación y temas de combustible, que es lo que ha pagado mayoritariamente, posiblemente tengan un incremento. Por eso se prevé una alza significativa o una alza superior a la que tuvimos el año pasado en el mes de octubre este año.
0: Eso es parte del problema, ¿no? Con el dólar alto, con el petróleo, hoy día bajó un poquito, pero en $105, o sea, antes de la guerra estaba en 70 más o menos, yo recordaba hace un rato, y está esta amenaza de Trump respecto del diésel, o sea, una tormenta perfecta en el tema inflacionario. Países como el nuestro, digamos, esto lo sufre de lleno cuando se está ultimando el detalle de lo que va a venir la próxima semana, que es el presupuesto, que se supone que debiera ser al menos en algo reactivador, o sea, abrir un poquito la billetera, cree uno, en algunas cosas, pero
5: pero por el contrario,
0: pero ¿no? Eso, pero o sea,
5: que hemos escuchado que va a ser más bien contractivo el presupuesto,
0: o sea, que va a crecer poco o casi nada.
5: 1% han dicho,
0: claro,
5: Gonzalo.
0: Sí, el tema es que cuando hay una inversión pública, eso también genera eventualmente presión inflacionaria. Así es la disyuntiva.
2: El 1% como un techo del posible aumento del presupuesto, se va a estar hablando de eso en estos días necesariamente, porque el último plazo para que ingrese ese proyecto es el miércoles de la próxima semana, el día que termina septiembre. En cuanto a las presiones inflacionarias, lo hemos estado contando también, la UEF hoy día llega a 41.016 pesos, siempre un nuevo récord, ¿no?, con respecto a la UEF. Y en cuanto a los combustibles, también podemos dar cuenta de la reacción de la Confederación Nacional de Dueños de Camiones de Chile, que dieron cuenta del bencinazo que ocurrió en marzo, unas alzas que siguen golpeando al aparato productivo, dicen. La autoridad económica debe considerar que ya no es posible soportar nuevas alzas sin graves efectos económicos, particularmente en el sector transportador, al traducirse en mayor inflación para los 20 millones de chilenos, y por lo tanto hacer un llamado al gobierno a informar y transparentar con urgencia cuáles son las medidas de mitigación que piensa aplicar para contener nuevas alzas del diésel.
0: Y se supone que vienen medidas pro empleo, ¿no?
2: Claro, claro, estamos esperando ese anuncio también.
0: Plan de emergencia laboral.
2: El ministro Más, un poquito más de detalle, dijo eso se va a conocer la próxima semana, porque ya está el presidente de nuestro país, o llega en este momento a nuestro país, pero sí. Dijo él para la próxima semana el viceministro de Economía y Minería.
0: Ya no llegando, ya. Gracias, Gonzalo.
2: Chao, buen día.
5: Buen día, Gonzalo.
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1: Momento de hablar de deportes, de saber de lo mal que terminó ayer el Everton Universidad de Chile por Copa Chile y también de la muerte de un dirigente histórico en el fútbol nacional. Ernesto Contreras, todo contigo esta mañana. Buen día.
10: Hola, Vero, Rodrigo, ¿cómo están?
11: ¿Qué tal?
10: Nos habíamos olvidado un poco en el caso de la U, de situaciones como las de ayer, que termina siendo sorpresiva porque no había indicios de que podría ocurrir lo que terminó pasando con esta barbarie, intencional, no intencional, da lo mismo. La barbarie de estos tipos que dicen ser barristas, hinchas de la U, que ayer en el minuto 82, cuando la U ganaba el partido por 1-0, gol de Lucero, minuto 61, y la U estaba muy cerca del segundo, de hecho había hecho una gran atajada al Nacho González, un remate a tres dedos de Charles Aránguiz, le cae una bengala muy cerca a Maxi Guerrero, que iba a servir un tiro de esquina en el otro sector de la cancha, para que la gente se haga una idea, si estamos en Santiago, sector norte, la bengala venía del sector sur, cayó en los pies de Guerrero, cruzó toda la cancha, toda fue la una bengala que lanzó la gente de la U, que cruzó toda la cancha y casi impacta a su jugador. Lo que vino después fue peor, porque el partido se para ahí, y estos delincuentes tiraron bengalas, rockets, que son peligrosísimas, mortales.
11: Son verdaderos cohetes, ¿verdad?
10: Son cohetes, rockets, su nombre lo dice. Lo tiran a la galería o la tribuna oficial, hágase la idea, bajo Marquesina. ¿Dónde había gente de la U?
11: Sí.
10: Ni siquiera, o sea... Está lo mismo Vero quien haya estado.
1: Por supuesto.
10: De hecho, pero se queda... canta la tontería y la barbarie que estaba la gente de la U.
11: Se queda Castellón ahí mirando porque ahí estaba su familia, por ejemplo.
10: Eso es. Por eso miraba a los jugadores de la U porque es el sector donde se ponen las familias. Imagínense un rocket, una bengala, que desconozco a la velocidad que va, pero provocó un incendio. Eso puede haber sido mortal, fatal. Lo más. A ver, no quiero ser duro, pero lo más insólito, porque acá son criterios. La NFP acá y la autoridad opera por criterios de acuerdo a conveniencia. Estuvimos hace una semana hablando de lo que pasó con el Coquimbo Guachipato, ¿recuerdan? Cayó un petardo, una bomba de ruido, al arquero Cristian Bravo. El partido se suspendió inmediatamente, no hubo duda de aquello y fue perfecto. Se suspendió, a la semana jugaron los 20 minutos restantes a puerta cerrada en la cisterna. ¿Qué pasó ayer?
11: Esto
10: cuando hubo riesgo,
11: rayado.
10: O sea, riesgo mortal contra alguien en las tribunas. ¿Qué hizo esta gente? Con un criterio del porte humaní, desalojó la tribuna de Everton, pasaron 40 minutos y no pudieron desalojar a la barra de la U, porque estaba todavía la gente de Everton, porque esta gente quería jugar los 8 minutos que quedaban, porque probablemente no tenían calendario, el domingo es la vuelta, yo creo que ahí está el problema para ellos, el domingo es la vuelta a este partido, y obviamente había que terminar el primero para poder saber qué pasa con el segundo partido. Después de que pasaron 40 minutos, ahí estuvimos con Igor, Ivo, estaba todo el equipo Cooperativa.
11: Bueno, finalmente saca.
10: Con la versión clarita ahí a lo que había pasado, dicen, saben que
1: no se
10: de
1: puede
10: verdad,
1: seguir.
10: Un poco descriteriado seguir jugando porque casi matan a una persona en las tribunas. Pero eso fue porque la delegación a la hora les dice que el partido no se puede jugar.
11: ¿Te acuerdas que el otro día el delegado Millones dijo, a mí no me gusta este partido de noche, pero era resorte de la delegación autorizarlo o no autorizarlo? Era curiosa la, la declaración. Nosotros siempre...
1: ¿Y el problema era la noche?
11: Claro, es porque era de noche. Nosotros habitualmente, al menos yo, soy crítico de la autoridad política que usa el fútbol como para florearse muchas veces. Y lo único que hacen es prohibir y prohibir partidos. No se trata de eso, porque finalmente renuncian a sus propias atribuciones, digamos. Es el Estado renunciando ante la violencia. Pero ayer ya se hizo el partido y mira lo que sucede. Y resulta que hasta ustedes, los periodistas que están acreditados a veces en esto, los revisan, les revisan hasta, hasta debajo del auto.
10: Es que
11: y estos,
10: esa,
11: y estos gallos ingresan estos tremendos cohetes.
10: Esto es un déjà vu. Este casete lo podríamos poner cada vez que pasa esto.
11: Exacto.
10: Que va a seguir pasando, es lo mismo. Uno va al estadio, te hacen bajarte, pero está bien. Te abren la maleta, te sacan la tapa de la bebida, llegáis con la bebida sin gas, pero
11: mira,
10: da lo mismo.
11: Mira,
10: uno va a caseta, da lo mismo.
11: Oh,
10: uno no es protagonista de nada. Pero estos tipos entran bengala. Bueno, pero ya es muy viejo esta historia y no, no tiene corte, al parecer.
1: Parte del tema es que esta gente, me imagino, que entra como en piño, en grupo, en manada, ¿no?
11: Bueno, ese es el problema.
1: ¿Qué hacen? ¿Qué hace el señor o la señora que está ahí para revisarle a uno la cartera? Es difícil, pues.
10: Ellos no son los que tienen
1: 50
10: que controlar.
1: Perico.
10: No, y sea uno, pero es gente, lo hemos dicho también, y no es por... No por denostar a la gente que trabaja en esto, pero es gente que no está capacitada para estar a cargo de la seguridad en estadio. Hablamos de gente que muchas veces es adulto mayor, que no tiene otra pega que recibir 25 lucas para pararse en un acceso y que llegue cualquier tipo. Imagínate uno que llegue, que llegue una turba.
11: Es que se parte
1: no se puede controlar. Siempre, no es que sea ahora
10: en México. No, sí, y en todos lados, además.
11: En todos lados. Cuando se legisló esto del papel, lo resiste todo, pero a la larga.
10: Bueno, mira, terminó el partido. En el minuto 82, el directorio de la Federación de Fútbol debe resolver qué pasa con estos 7 minutos. No quedaba nada, por eso lo querían terminar a como de lugar para jugar el domingo. Olvidémonos de todo, juguemos el domingo. Vamos a ver qué va a ocurrir. Everton, creo que también en una posición ventajista pide la llave, que se gane la llave Everton. Y la U responde, lo hace Cecilia Pérez, la presidenta Azul Azul, que así le responde a la gente de Everton y habla también sobre este nuevo incidente provocado por la barra. También Cecilia Pérez se enfoca solo en atacar a los viñamarinos por lo que piden, pero escúchelo.
12: Se pasaron tres pueblos, o sea, es lo más parecido, me recuerda al partido con Independiente, donde el presidente de Independiente... No habían pasado ni 5 minutos y en vez de preocuparse de la seguridad como organizador del espectáculo, estaba pidiendo los puntos. O sea, eso pasarse 3 pueblos. Eso no corresponde, independiente de que uno siempre va a condenar hechos de violencia, hechos que no corresponden, tanto lo que pasó con la barra de Everton en el primer tiempo, fue un artificio al por mayor, ¿no es cierto? Y posteriormente lo que se pudo ver en el sector donde estaba la barra de Everton. Eso, nosotros siempre hemos sido una sola línea, lo vamos a condenar, todo lo que vaya en contra de la ley, Universidad de Chile nunca va a estar a favor. Pero de ahí, a señalar de que no están las condiciones, quieren la llave completa cuando van perdiendo y quedan 8 minutos para que termine el partido, eso no corresponde.
11: Oye, pero echando mano a la misma experiencia que se vivió en Avellaneda, Independiente quedó en el camino, pasó la U, después de los incidentes. Entonces... tal vez son cosas que tienen que suceder alguna vez, ¿no? Digo, que cueste algo esto, que no pase colado, que no pase por curado.
1: Y le dolerá a los que...
11: a los que les tenga que doler, exacto.
10: Se pone la pregunta de la Vero, porque este tipo que tiró el rocket, ¿le importará lo que...
11: No
10: le importan, da lo mismo. O sea, yo le importa el TikTok, la foto de la barra, la salida, y está.
11: Cualquiera que haya ido al estadio en los últimos 25 años se da cuenta que son hinchas de ellos mismos.
10: Pero es difícil que le den la llave a Everton, porque también acá hay responsabilidad siempre del club que organiza, bien o mal hayan tenido ellos o no parte de la responsabilidad en cuanto a su gente, que haya tirado o no algo, ellos son los que organizan y a ellos se les pasa también.
11: Por el ingreso, por
10: eso,
11: tú.
10: Claro, por eso tampoco les van a dar la llave, y ojo que la gente de Everton no tiró fuego de artificio, no tiró bengalas, tiró eso sí, hartas bombas de ruido. De hecho, todo comienza con unas bombas de ruido en ese sector, y ahí la U responde, estos tipos que visten de azul responden tirando directamente a la gente. Es esa bengala que va a Maxi Guerrero, Rodri, iba a la barra de Everton.
11: No, claro, y hay una que atravesó toda la cancha. Si le pega un jugador, imagínate, podría haber sido mucho peor. Pero la U justo está peleando por entrar a una competencia internacional como la Copa Libertadores, por ejemplo, en la Liga, en el torneo, no en Copa Chile. Bueno, y en una de esas, a través de Copa Chile. Y ya está sancionada la U por los incidentes del año pasado.
1: Es que todavía le quedan partidos. Entonces, sin poder tener público local,
11: sí, y ni visitante, ni visitante. Entonces, después de esto, más flaco favor.
10: Flaco favor, de hecho la U quería intentar, esto está en el TAS todavía, pero había alguna idea de apelar con la Conmebol, como quizás la U juega copas el otro año, y el Centenario querían apelar a aquello para que les bajen la sanción. Difícil luego de esto, le quedan 4 partidos de local y le quedan, entiendo, 6 de visita todavía sin público a la U en el continente. Eso será tema hoy porque la resolución debe llegar, porque hay un partido el domingo que se tiene que jugar. Hoy día juega Colo-Colo contra el Audax, pasando rápidamente al resto, y acá nos vamos, juega Colo-Colo con el Audax, 20 horas en la revancha también de la ida de la Copa Chile, que fue 0-0, y también en los Juegos Sudamericanos, compañeros, Chile supera su registro histórico como visitante, bueno, digámoslo, con medallas obtenidas fuera de Chile, porque acá obtuvo 50. De oro siempre hablando. 39, supera el récord, está cerca de las 40. Venezuela está con 45, se escapa un poquito, pero Chile ya iguala un récord histórico como forastero en Juegos Panamericanos. Valentina Toro, karate, el patada Freire, oro en karate, ese de Rodrigo, el patada agarró oro, Valentina Barriento, atletismo, María José Mailiar y Paula Gómez, canotaje, y Andrés Echeverría, canotaje, slalom.
1: Ernesto Contreras, gracias por todo, nos encontramos en un ratito aquí.
10: Chao, Vero.
1: Chao.
10: Chao, patada.
11: Buen día. Chao.
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11: Cientos de casas anegadas por el sistema frontal, con río atmosférico, isoterma cero alta en el Biobío, la Araucanía y los ríos. De madrugada colapsó el puente viejo de Lautaro sobre el río Cautín.
1: En inédita declaración, expresidentes Bachelet y Boric critican al gobierno y sostienen que adherir al escudo de las Américas puede debilitar la soberanía nacional. Cast dice que no.
11: De visita a Magallanes, el ministro de Defensa anunció un plan para modernizar las Fuerzas Armadas, reemplazar bases, material bélico, descartando un recorte presupuestario.
1: Violenta encerrona a una pareja de comerciantes en San Miguel. Viajaban con la recaudación de su carnicería. Los amenazaron con armas de fuego.
11: En la misma comuna, un choque de alta energía dejó un matrimonio gravemente herido. Ahí en la Gran Avenida, otro auto se pasó una luz roja. Uno de los ocupantes tenía una herida de bala.
1: En el exterior, líderes de las gigantes tecnológicas compartieron mesa con el presidente chino en su visita a la Casa Blanca. El Papa se reúne con Macron en París.
11: Escuchábamos el papelón, la actual delictual de hinchas azules que obligaron a suspender el partido en Sausalito. Hubo lanzamiento dirigido de bengalas incluso. Everton pide dar por cerrada la llave de Copa Chile.
1: Y en la cancha, con 39 medallas de oro, el Team Chile supera la cosecha sudamericana del 2021. Esta noche Colo-Colo y Audax vuelven al Nacional en Cooperativa Deportes.
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19: Cooperativa. 8, 5 minutos. 8, 5 minutos.
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0: Hace poco estuve en Chile, escuchábamos a la española, y hoy está de cumpleaños. Debe ser una de las voces más importantes de la música iberoamericana en la última década. Con ritmo más bien urbano al principio, aflamencado, y ahora con todo un lanzamiento como casi experimental con Lux, que fue su último disco y que está girando todavía por el mundo. Una figura pop notable, la Rosalía.
1: 34 años está cumpliendo la Rosalía y llega su cumpleaños prácticamente bajándose del escenario, porque hace algunos días nomás terminó en Miami el Lux Tour, la gira con la que durante 6 meses recorrió 17 países, entre ellos el nuestro, y realizó cerca de 60 conciertos. El cierre coincide además con otra buena noticia: la catalana acaba de recibir 7 nominaciones a los Latin Grammy 2026, entre ellas álbum del año por Lux y grabación y canción del año por La Perla. O sea, una década después de comenzar a hacerse conocida fuera de los circuitos del flamenco, Rosalía llega a los 34, convertida en una de las artistas hispanas de mayor impacto internacional.
0: Buena esta canción. Ya, la Rosalía, cantante, compositora, productora, actriz, empresaria.
1: Tienes la
0: nacida el 25, que es mi mujer y mi hija. 25 de septiembre de 1992. Nació en, ahí se lo digo bien, San Cesrovira.
1: San Estef Cesrovires. Porque es catalán.
0: Catalana.
1: San Estef Cesrovires.
0: Cesrovires.
1: Cerca de Barcelona.
0: En España.
1: Claudio Vergara, ¿cómo estás? Muy buenos días.
0: Hola.
1: Saludamos a la Rosalía contigo también.
21: Sí, por supuesto, hay que saludar a Rosalía, ¿cómo están? Porque es una de las grandes artistas que ha dado Hispanoamérica, básicamente por esa capacidad mutante que tiene, que muy pocos artistas tienen, de irse reinventando, de nacer en el flamenco, después seguir en la bachata, en lo urbano, y llegar hasta una música casi orquestada, casi limitando con la música clásica, como es su disco Lux. Fíjense que hay una historia muy particular que les voy a contar rápidamente con respecto a Rosalía y Chile. Hay una conexión. En el año 2017, Rosalía teloneó en España un show de Manuel García. Manuel García se fue a presentar a España y su telonera era una desconocida Rosalía, que hacía música flamenco.
0: Qué bueno.
21: Y que arrasó en ese teloneo, en esa apertura del show de Manuel García. Manuel García siempre se acuerda que Rosalía no era tan conocida, pero ya era un volcán en el escenario, ya era una figura absolutamente devastadora en términos de lo que mostraba en escena, y a él le llamó mucho la atención a Manuel García, y así que está esa conexión con Chile un poquito más recóndita. Después, por supuesto, Rosalía se convierte en una estrella internacional y queda ese recuerdo de ese show acompañando a Manuel García.
11: Buena cosa, historia, buena cosa.
1: 2017, dijiste, tenía
21: 17
1: años, una chiquilla.
21: Sí, muy muy joven, había lanzado recién su primer disco, así que fue en el festival La Mar de Músicas que se hace en la ciudad de Cartagena. Bueno. Ahí el 17 de julio del 2017, Rosalía abre un show de Manuel García.
11: Es lo que se transformó en un fenómeno. Grabó con Bjork, ahora acaba de grabar con YouTube y terminar una exitosísima gira mundial. Ya.
1: Y Manuel García está nominado a un Grammy.
21: Un Latin Grammy.
1: Por una canción de Víctor Jara, ¿no? En una serie, en La Casa de los Espíritus.
21: Exacto.
1: ¿Cierto, Claudio?
21: Sí. Exactamente, está nominado por una canción de Víctor Jara, así que también ahí está la conexión de Manuel García junto a Rosalía.
11: ¿Entrevistaste a Robbie Williams?
1: ¿Entrevistaste a...? No te puedo creer.
21: Sí, ¿y no le dije I'm your fan? No le dije
11: ¿no le dijiste fan, algo? Ya.
1: Qué malo son. Tanto tiempo después, ¿eh? Nunca nos vamos a olvidar de Lucho Jara, nunca.
21: Pude entrevistarlo, no me cortó la entrevista, menos mal, yo tenía miedo, pero no me cortó la entrevista, pude hablar con él sin problemas.
1: Amable.
21: Así que... muy divertido Roy Williams, sabes que muy divertido, es muy chistoso. Yo contaba también ayer en la radio que me llamó la atención que fue una entrevista por Zoom y él estaba tirado en su cama. Estaba tirado en la cama como cualquier hijo vecino, habitualmente las estrellas de la música
11: están
21: en ambientes mucho más solemnes, en estudios, con el afiche de la película, el disco detrás. Estaba echado en la cama con un buzo verde con rosado.
11: Oye, o como para la pandemia, que a la persona que entrevistaba y se ponía atrás con libros, y los libros más interesantes del mundo. Ojalá en, no sé, en latín.
1: Ay, al revés.
21: Más dura y voluminosa.
1: Me acordé de senadoras a las que tomaron con una copita de vino, acostadas en su cama, mientras votaban. ¿Se acuerdan? Jacqueline Van Rysselberghe era esa senadora.
21: Sí, verdad.
1: Hay de todo, ¿no? Pero eso era la pandemia, otro tiempo.
11: Con buzo, Williams.
21: Roy Williams, se le perdone, un tipo bastante desfachatado y es muy divertido para conversar, es un muy buen conversador y habla de todo, la verdad, hablamos mucho del tema de la salud mental, que es un tema que a él lo ha preocupado bastante el último tiempo. Ha revelado que tiene un diagnóstico de autismo, él ha revelado muchos problemas que tuvo que ver en su etapa de juventud, con los excesos, con el tema de la fama. Así que es un artista que se ha abierto bastante y eso me parece que lo hace bastante más cercano. Se presenta este fin de semana en Santiago, vamos a dar cuenta de eso, vamos a contarse un poco cómo viene la reseña, las críticas que se han hecho de esta primera parte de su tour latinoamericano, y vamos a hablar un poquito de YouTube también, que acaba de sacar nuevo sencillo. Efectivamente, Rosalía está en un nuevo disco que YouTube va a sacar en noviembre, y hoy día cumplen 50 años, hoy día es el aniversario redondo de YouTube, pese a que le pese, una de las más grandes bandas de la historia, un gran grupo.
1: En unos minutitos volvemos contigo para hablar de Robbie Williams y también de YouTube, Claudio Vergara. Vamos a estar con Mariano Reyes cerrando la visita del presidente Kast a Estados Unidos, a la Asamblea General de Naciones Unidas, particularmente todo cruzado por el escudo de las Américas.
11: Y hablamos de presupuesto con el presidente de la Asociación de Gobernadores, el gobernador regional de Los Lagos, el exdiputado Alejandro Santana. Todo en los 34 años.

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0: 8, 15 minutos.
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2: Buenos días, amigos de Radio Cooperativa. Yo creo que firmar este acuerdo con Estados Unidos no conviene. Chile siempre ha sido un país neutral en términos de recursos económicos y en términos de campañas bélicas mundiales. Siempre nos hemos mostrado neutrales y creo que debemos seguir así. China es nuestro principal socio comercial. Entonces, firmar un acuerdo con Estados Unidos que nos condicione a hacer negocio y todo lo demás no se entiende. O sea, poner a un ejecutivo de canciller se nota y se está notando mucho. O sea, que tengan un buen día.
3: En todo caso, tenemos un TLC con Estados Unidos, ¿no?
4: Que no
3: y otro acuerdo de libre comercio con China.
4: Claro. Digo yo. Trump no está respetando el TLC.
3: Bueno, no respeta mucho en el mundo.
4: No, nada. Hace alusión a la figura de Pérez Maquena, y claro, el canciller que va a enfrentar la interpelación del lunes viene del grupo Kinienko, era el brazo derecho, ahí el máximo ejecutivo del grupo que controla Andrónico Luksic, digamos, nada menos. Y la apuesta era, en este mundo convulsionado, digamos, por la apertura comercial, pero se encontró con cuestiones geopolíticas, lo hemos dicho aquí, que a lo mejor no estaban en el papel de la campaña del año pasado, digamos, al menos no tan evidentemente, no como ahora.
3: Vamos a estar en un instante más con Mariano Reyes, con el fin de la gira del presidente Kast por Estados Unidos, su visita a Nueva York particularmente. Por ahora, les contamos de Stellantis y de la parada obligatoria. 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
4: La gira del mandatario, que está de alguna manera marcada por lo del escudo de las Américas, que yo diría terminó incluso opacando su discurso en la ONU. Estamos todos hablando de eso, tanto así que los presidentes Bachelet y Boric han hecho una declaración crítica de la adhesión a este acuerdo, una cuestión que habla del momento político más bien polarizado desde hace un tiempo, no solo aquí, en el mundo, con estos dos bloques grandes, ¿no? Estados Unidos por un lado, China por el otro. Están reunidos Trump y Xi Jinping, todo esto en Washington estos días. Mariano Reyes con la nota.
5: Si bien la evaluación en general de la gira ha sido positiva, hay un punto que no se ha logrado soslayar. Un punto negro, dicen en la oposición, que fue la adhesión de Chile al escudo de las Américas. Algo que generó mucha molestia en los representantes de la oposición dentro de la delegación, quienes acusaron que esa decisión no respondía a una mirada de Estado. Vamos a escuchar la visión del diputado Álvaro Ortiz, presidente de la DC.
6: Y eso es escudo de las Américas. Es un acuerdo ideológico, donde no se invita a países como Brasil y como México por el solo hecho de no pensar políticamente iguales a Donald Trump y a todos los países que lo siguen. Yo creo que esta gira pudo haber terminado mucho mejor. Al final, poco y nada se sabe en Chile de los alcances de las conversaciones bilaterales con diferentes países, porque lo que está quedando en la retina es la firma de este escudo de la América, que lamentablemente perjudica la soberanía.
5: De las actividades de la gira se ha destacado la sesión del Acuerdo de Santiago, la exposición de la candidatura de Valparaíso para ser sede del Acuerdo de Alta Mar y los encuentros con inversores estadounidenses. Eso no quitó que tanto el presidente José Antonio Kast como el canciller Francisco Pérez Maquena salieran a enfrentar las críticas por el debate generado en torno al escudo de las Américas.
7: La única presión que tenemos es que los chilenos necesitan estar seguros. Tenemos que combatir el crimen organizado para que ellos puedan tener trabajo y un mejor vivir. Y por eso les pido ahora a todos unidad para que trabajemos juntos por Chile.
8: Siempre lo dijimos, nosotros no vamos a participar

0: intervenciones militares en otros países, y tampoco vamos a perder nuestra soberanía con la llegada de eventuales ejercicios militares para combatir el crimen organizado en nuestra nación.
1: Ahora el ministro Francisco Pérez Mackenna deberá enfrentar una interpelación en la Cámara cuando se ha instalado que él no terminó esta gira con el fortalecimiento que esperaba. Desde el oficialismo buscan apoyarlo, habla el diputado Guillermo Ramírez, presidente de la UDI.
2: El canciller va a tener la oportunidad de comunicar con mucho detalle todas las cosas que se hicieron en esta gira, y por lo tanto después de la interpelación no va a quedar duda de que la gestión hasta ahora del ministro ha sido impecable.
1: Para el segundo semestre hay una agenda internacional bien activa para el mandatario, viajes del presidente al Asia, Europa y Bolivia.
3: Esta es una controversia que ha adquirido otra dimensión con algo de lo que hemos estado hablando en la mañana, esta declaración conjunta de los expresidentes Bachelet y Boric, que pidieron a Kast reconsiderar la permanencia de Chile en el escudo. Ambos reconocen que combatir el crimen organizado exige cooperación internacional, pero advierten que esto debe hacerse sin subordinar la política exterior, de seguridad o de defensa de Chile a las prioridades de una potencia. Y dicen que el país no debe verse obligado a escoger un bando. Esto por las alusiones indirectas a China que ha habido en el marco de este escudo de las Américas. No es la primera vez desde 1990 que un expresidente discrepa públicamente de la política exterior del gobierno de turno. Ricardo Lagos cuestionó en 2018 la decisión de Sebastián Piñera de restarse del Pacto Mundial de Migraciones, y en 2019 calificó directamente como un error la creación de Prosur. Lo excepcional ahora es la acción conjunta de dos expresidentes pidiendo que se reconsidere una decisión concreta en la política exterior de nuestro país.
4: Ya, y a propósito de eso, este reporteo de Mariano Reyes en la delegación chilena en Nueva York, nos cuenta por interno, en el oficialismo discuten que los expresidentes planteen esto como una pelea de bandos, China por un lado, Estados Unidos por otro. En circunstancias dicen que lo único que se busca es un esfuerzo conjunto en temas de cooperación de seguridad, que es el argumento público que ha hecho ver Alvarado, Barros, Arrau, Pérez Mackenna y el propio presidente Kast. Y lo otro, en el oficialismo se discute esto del timing de la declaración de los ex mandatarios. Primero por el reciente fracaso de la candidatura de Bachelet a Naciones Unidas, y segundo por la reciente adhesión de Gabriel Boric al Club de Madrid. Entonces,
3: reúne a expresidentes
4: más bien progresistas
3: de distintos puntos del planeta, sí, y de línea progresista.
4: Más bien progresista. Y dicen que se está tratando también de posicionar en la discusión internacional o internacionalmente. Eso es lo que se está comentando en el oficialismo, en el gobierno, a propósito de esta declaración. Seguramente hoy día va a haber una respuesta pública del Palacio de la Moneda.
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3: Robbie Williams se toma este fin de semana con su espectáculo en el Estadio Bicentenario de la Florida. ¿Cómo llega?
4: Este es el video que se sacaba la carne, ¿o no?
3: No me acuerdo. ¿Y por qué es un clásico de los 90? Claudio Vergara nos va a contar.
15: Sí, este es el video polémico que terminó generando mucho debate, censurado incluso en algunos países, donde Roy Williams terminaba sacándose los músculos, la piel, y terminaba convertido en un esqueleto, solamente los huesos. Una metáfora, decía él, de cómo lo quería ver la prensa, los paparazzi en esa época, lo querían ver totalmente al desnudo, descascarado, como una persona que tenía que abrir su intimidad. Una de las tantas aristas de Roy Williams, que es un artista tremendamente famoso, no solamente, bueno, en el mundo, pero en Inglaterra, es un ícono totalmente de la etapa de los 90, su etapa en Take That, es un ícono actual también. En su último disco lo tituló Britpop, igual que el género de los 90. Porque Britpop fue el género que nunca aceptó, que se reía de Roy Williams, que lo rechazaba, que lo veía como un cari lindo solamente producto de la industria musical.
4: ¿Y él era fanático de Oasis? ¿Era fanático de Oasis o no?
15: Él había el rumor y siempre se decía que él quería ser un Gallagher, él quería ser como los hermanos Gallagher. De hecho, cuando estaba en Take That, hay un memorable capítulo en donde Roy Williams asiste al festival de Glastonbury, que es el más famoso de Inglaterra, y se junta con los hermanos Gallagher en el año 95, y se trata de vestir como un Gallagher y comportar como un Gallagher, y un par de meses después es expulsado de Take That. O sea, Robbie Williams quería vivir otra vida, él quería vivir una vida más vinculada a los excesos, a ser un tipo más rebelde. Eso finalmente lo terminó beneficiando en términos de diferenciarlo del resto de Take That. Robbie Williams fue el último en unirse a Take That, y el que estaba destinado a ser famoso era otro, Gary Barlow, era el cantante de Take That, pero finalmente Robbie Williams terminó siendo el más reconocido, el más célebre, el más conocido globalmente de los chicos de Take That.
3: ¿Hay una cuestión solo musical ahí, Claudio, o también de personalidad de Robbie Williams para haberse convertido en el más destacado?
15: Mucho de personalidad. Roy Williams siempre no era el más talentoso de Take That, no era el que componía las canciones, no era el cerebro musical. Ese rol le cabía a Gary Barlow, pero Roy Williams tenía algo que lo diferenciaba a sus compañeros, que era muy divertido, era muy rebelde, era un tipo que se reía de sí mismo, y eso en una industria tan disciplinada como la industria de las boy bands finalmente lo hizo diferenciarse, y eso le ha sacado mucho partido a Roy Williams, quienes se acordarán del show del 2006 en el Estadio Nacional, el primer gran show de Robbie Williams en Chile. Hablaba mucho, más de lo que uno pudiese aguantar incluso, se reía mucho de él, se divertía mucho, y este show viene en la misma tónica también, se ríe mucho del mismo, habla mucho de su vida matrimonial, de su vida familiar, cómo la ha ido retomando, canta Wonderwall de Oasis, un poco reconciliándose con los hermanos Gallagher, cuenta la historia de que él se ofreció para reemplazar a Liam Gallagher en Oasis en algún momento, y por supuesto Noel Gallagher le cortó el teléfono cuando lo llamó para lanzarle esa propuesta. Entonces es un showman. Roy Williams ha basado su carrera en ser un tipo bastante completo en términos de lo que habla, lo que canta. En este tour también hace versiones para temas de los Beatles, de Village People, de Frank Sinatra. O sea, también él toma la antigua tradición de los de los showman, de los artistas que no solamente interpretaban y hacían un show, sino que también se reían, bailaban, un poco contando una narrativa y una historia. Así que eso es un poco lo que va a ver la gente.
4: Pero también, eso te lo da también venir un poquito de vuelta, ¿no? Porque caminó por el lado salvaje en su momento.
15: Mucho, o sea, Robbie Williams estuvo internado, estuvo en rehabilitación, es un artista que ha confesado bastante en un documental que hay en Netflix acerca de su vida, en una película que se llama Better Man, que es una película donde él es encarnado por un chimpancé. Él muestra todo ese periodo de su vida donde estuvo muy complicado, donde casi pierde a su familia y cómo se fue rehabilitando. Y Robbie Williams en el último tiempo ha hablado mucho de temas de salud mental, de cómo la fama, de cómo el tener tanto dinero, una vida tan fácil desde el punto de vista público, lo afectó muchísimo. Lo ha llevado a revelar que tiene un diagnóstico de autismo, que tiene enfermedades que tienen que ver, o complejidades que tienen que ver con la salud mental, y eso me parece que lo hace también más cercano, más honesto,
3: más humano.
15: Lo ha hecho un artista que de alguna forma la gente lo ve como un poquito más transparente.
3: Sí, alguien que es divertido pero que se puede enojar y se puede parar de una entrevista, alguien que llama a uno tan famoso o más famoso que él y le cortan, o sea, puedo llamar a quien quiera a esta altura, me va a cortar, va a ser como sí. Le pasó a Robbie Williams, no me va a pasar a mí, pues.
15: Exactamente, sí.
3: Uno más de nosotros finalmente, ¿no?
15: Uno más de nosotros, claro, o sea, el hecho de que yo les contaba que estuviese tirado en la cama haciendo una entrevista, ¿sí? Se le ve como un tipo bastante normal, y por ese lado, claro, Robbie Williams tiene esa actitud finalmente, esa personalidad que lo hace, yo creo que ser el artista que finalmente es hoy. Pero el show también es un gran karaoke, el show es un gran karaoke de muchas canciones que uno se olvida que sonaron mucho en Chile, como Rock DJ, como Millennium, como Angels, como Feel, canciones muy buenas de un pop muy bien hecho, muy bien armado. Robbie Williams tiene un catálogo, la verdad, bastante impresionante.
4: Buena factura
15: de los éxitos, y eso lo hace un recorrido de aproximadamente 20 temas que va a mostrar este día domingo 29 en el Estadio Bicentenario de la Florida.
3: Ya, eso con Robbie Williams. Hablemos un poquitito de YouTube cuando están cumpliendo 50 años, con nueva canción, con gira. ¿Van a volver a Chile? Yo voy.
15: Sí, sí, YouTube, otro clásico de los 80 y los 90 también. Cumple hoy día justo 50 años. Hoy día, el 25 de septiembre del año 76, fue la primera vez que se juntaron a ensayar en la cocina del baterista de Larry Mullen, después de haber puesto un aviso en el diario, ahí en Dublín, en el colegio donde ellos asistían. Se juntan en la cocina, ensayan, y ahí nace YouTube, una de las bandas más mediáticas, más populares, más influyentes también de los últimos 50 años. Están lanzando una nueva canción desde ayer que se llama Silencio, que es una canción que los devuelve un poco a las guitarras, al sonido más de principios de los años 2000, de un disco como How to Dismantle an Atomic Bomb, que los fanáticos se acordarán, que es un disco de los grandes que hizo YouTube en el último tiempo. Así que bueno, vuelven a eso con un disco que se llama Carnaval de Luz, que va a salir en noviembre próximo. Vuelven con un nuevo disco en noviembre próximo, lo que va a dar pie a una gira. Y ya hay negociaciones para que vuelvan a Chile, para que estén en Chile en 2027. Es el año en donde YouTube eventualmente puede pasar por el Estadio Nacional. Hay también ahí acercamientos a ver qué tan disponible está el recinto de Ñuñoa en términos de espectáculo durante el próximo año. Así que la posibilidad de que venga YouTube pronto es bastante cierta, bastante alta. Mira, con nuevo disco y por supuesto con una relación con Chile que es bien fraterna. Siempre se preocupan de que en sus shows haya menciones a Chile, le han dedicado canciones a Víctor Jara, tienen canciones acerca de las madres de los detenidos desaparecidos, así que es una banda que siempre ha tenido a Chile en su radar.
4: Ya pues, de YouTube, de Robbie Williams el domingo, ¿cierto?
15: Domingo 29 en el Estadio Bicentenario de la Florida. Entradas en Ticketmaster, para la gente que está interesada, aún quedan por ahí un par de boletos.
4: Ya, ¿y la entrevista cuándo?
15: La entrevista durante estos días va a salir en la tercera. Ya salió una parte, la gente puede buscar, ya salió una parte. Pero la parte que pronto va a salir es la parte donde habla de Lucho Jara, porque hablé con Robbie Williams de Lucho Jara, recordamos ese momento, y está bien delante, está bien divertido lo que él se acuerda de ese instante.
3: Estaremos atentos a esa segunda parte de la entrevista entonces. Claudio Vergara, muchas gracias, que tengas buen día.
15: Un abrazo, que estén bien, chao.
4: Buen fin de semana. Sí.
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0: Cooperativa, 8:40 minutos. 8:40 minutos.
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3: Miramos algo de lo que ocurre en el mundo, particularmente la cena que ofreció anoche el presidente de los Estados Unidos, Donald Trump, al líder chino Xi Jinping en la Casa Blanca. Una cena de Estado, todo en una jornada marcada por el ceremonial, por la presencia de grandes figuras de la tecnología, dice Infobae, y las conversaciones sobre comercio, inteligencia artificial y Taiwán entre Washington y Beijing. El encuentro reunió a multimillonarios, empresarios y figuras de Washington en el salón este de la Casa Blanca. Entre los invitados estuvieron Elon Musk de Tesla y SpaceX, Tim Cook de Apple, Jensen Huang de Nvidia, Sam Altman de OpenAI, Jeff Bezos de Amazon, Sundar Pichai de Google y Alphabet, Greg Brockman de OpenAI y Michael Dell de Dell Technologies.
4: Las gigantes tecnológicas.
3: O sea, todas. Lo más granado de las tecnológicas y del mundo de la inteligencia artificial.
4: Nvidia, la de los microconectores, hoy día es la gran compañía en las bolsas mundiales.
3: Bueno, esta presencia de los principales referentes tecnológicos reflejó el lugar que ocupa la inteligencia artificial en la relación entre Estados Unidos y China. Trump y Xi abordaron durante la jornada las tensiones por Taiwán, el comercio y el desarrollo de esta tecnología. Durante el brindis, Trump destacó la relación entre ambos países y dijo: el presidente Xi y yo entendemos que representamos sistemas diferentes, pero los lazos entre nuestros pueblos perduran y nunca nos hemos llevado mejor. Xi, por su parte, dijo que los objetivos de ambos países podían complementarse. El presidente Trump se ha comprometido a hacer que Estados Unidos vuelva a ser grande, dijo. Y añadió: China está comprometida con lograr una gran revitalización nacional. O sea, make China o China great again. Estos dos objetivos son ambiciosos y sin duda pueden reforzarse mutuamente, añadió Xi. La cena estuvo precedida por una jornada de actos oficiales en la Casa Blanca. Trump recibió a Xi en un acto formal de bienvenida en el Jardín Sur y luego ambos inspeccionaron un desfile militar en el Jardín de las Rosas. Más tarde, aeronaves militares realizaron un sobrevuelo sobre la Casa Blanca y entre ellas estaba el bombardero B-2, del mismo tipo que había participado en el ataque contra instalaciones nucleares iraníes el año pasado.
4: De hecho, ese fue el que sobrevoló la base Andrews cuando llega Xi Jinping. Sí. Y pasa así, pero rasante, en una señal, por supuesto,
3: provocando mucho ruido,
4: que se le quiere dar a China, claro, pero el propio Trump, el que como que se
3: tapa la oreja,
4: dice, chuta, se remueve un poquito en medio de todo este boato, decía ayer la Paula, que es como la ostentación, el lujo, la pompa con la que se ha recibido al líder chino en la capital norteamericana. Ahora, en medio, varios temas, digamos, está lo de la inteligencia artificial, no por nada estaban convidados a la cena de anoche todos estos líderes de las tecnologías mundiales, pero además subyace la polémica entre Trump y los medios de comunicación. Además, fíjate que a los periodistas de los medios CNN y MS Now, además de políticos, se les negó el acceso a la cena de Estado anoche, pese a que hay un fallo judicial que llamó a la Casa Blanca en rigor a levantar esa censura. Claro. La Casa Blanca mantiene de todas maneras ese veto.
3: O sea, el respeto entre los poderes del Estado.
4: Claro, ayer hubo cobertura de otros medios, acuérdate que habían solidarizado con los medios vetados, pero ayer sí estuvieron ahí en la Casa Blanca.
3: Lo que pasa es que como funcionan como pool, en el fondo no van a estar el día o en aquella ceremonia, situación donde le toca estar a CNN. Si tiene que estar CNN y no está CNN, los otros se supone que se van a retirar. Así van a funcionar, al menos es lo que se ha dicho.
4: Esa es la medida.
3: Es lo que ocurre en el mundo, miramos también lo que ocurre en nuestro país, particularmente esta mañana a los gobernadores regionales que están enfrentados con el Ministerio de Hacienda por el proyecto de presupuesto 2027. Hacienda les propuso inicialmente una rebaja de 7% en sus recursos, se acerca al 10%, dicen los gobernadores, en términos reales. Hubo una reunión este miércoles que terminó sin acuerdo. Queremos conversar de recursos para las regiones. Estamos a esta hora con Alejandro Santana, gobernador de Los Lagos, militante de Renovación Nacional y presidente de la Asociación de Gobernadores Regionales de Chile. ¿Cómo está, gobernador Santana? Muy buenos días.
1: Buenos días, Verónica. Buenos días, Rodrigo. Muy bien aquí en la región de Los Lagos.
4: ¿Cómo está, Alejandro?
1: Como usted bien sabe, la mejor región de Chile.
3: Una de las más bonitas, ¿cierto?
4: Oiga, ¿algún inconveniente con lo de las lluvias?
1: No, hasta ahora no, pero hay pronosticado mucha lluvia, mucho viento, pero bueno, tenemos la suerte aquí en esta parte de Chile que está relativamente bien preparado. Yo espero que no tengamos una contingencia que sea grave.
4: Ya, estamos conversando con Alejandro Santana, el gobernador de Los Lagos. Oiga, hay preocupación por esto del presupuesto. Se viene el proyecto la próxima semana. Entiendo que estuvieron con Hacienda y no quedaron tan conformes.
1: No, mire, voy a partir por lo primero. Yo no encuentro una justificación que el presupuesto que se va a proponer crezca 1% y que a los gobiernos regionales le rebajen un 7% si se compara con el presupuesto inicial, pero eso es un 10% si lo comparan con el presupuesto vigente al 31 de diciembre del año 2025. Eso sí es mala, obviamente para los gobiernos regionales, y es impacto negativo, obviamente de debilitamiento a la autonomía de los gobiernos regionales y a fortalecimiento de las políticas locales. ¿Y por qué digo esto? Porque los gobiernos regionales no solamente financian inversión local, sino que financian de una manera muy importante proyectos sectoriales que corresponden a ministerios, servicios, etcétera. Y sobre esa base, nosotros estamos en un proceso de transformación de lo que eran los gobiernos regionales de antes y lo que son los gobiernos regionales de ahora. Yo fui diputado 12 años, fui integrante de la Comisión de Hacienda por los 12 años que estuve, pero en la época que a mí me tocaba había un intendente. Al final del día era un cuerpo del gobierno, un funcionario de confianza del presidente o presidente de turno, pero hoy día los gobernadores regionales somos autónomos, indistintos que seamos afines o no al gobierno de turno, y por lo tanto tenemos nuestra propia política, nuestros propios desafíos, nuestros propios compromisos y nuestro propio trabajo territorial. Entonces, cuando se nos propone una disminución de esta magnitud, es atentar contra esa autonomía y focalización de la inversión pública.
3: Ya, el gobierno tiene un argumento aquí. Los gobiernos regionales dicen no están ejecutando todo lo que reciben. A julio, la ejecución promedio de inversión era de 39,2%. Entonces, gobernador, ¿cómo se defiende pedir más recursos cuando todavía queda presupuesto sin ejecutar?
1: Bueno, ese es un error. Yo se lo hice ver al ministro Quiroz. Creo que lo que prevalece no es el promedio del año, es el término del año. Hay que medir la ejecución presupuestaria el 31 de diciembre del año de cada año, por una razón muy simple, porque el portfolio de programas y proyectos son diversos y distintos. Eso por una parte. Mire, el gobierno tiene un problema de dato. Dice su ejecución presupuestaria del año 2025 fue hecho el 18-20%.
3: Sí.
1: Eso es un error. Eso es falso. La ejecución presupuestaria fue de un 3,8%, por lo tanto se ejecutó un 96,2% del presupuesto.
3: ¿Y por qué tanta diferencia entre el cálculo de su ejecución del gobierno y el que tienen ustedes para 2025?
1: Porque ellos toman equivocadamente el presupuesto inicial, el que se aprueba en el Congreso Nacional. Pero ese presupuesto inicial tiene ajuste a la baja durante el año. El 3% de seguridad pública. De hecho, el año pasado tuvimos más de un 6% de rebajas al presupuesto aprobado por el Congreso por distintas contingencias. Ajuste económico y el tema de seguridad pública. Por lo tanto, si a usted le sacan plata, usted no puede ejecutar una plata que no tiene, porque se la sacaron. Por lo tanto, su saldo a ejecutar cambia. Y ese saldo a ejecutar tuvo un 96,2% de ejecución. O sea, un 3,8% de su ejecución presupuestaria y no un 18 o un 20% como dice el gobierno. Y otra cosa, cuando usted analiza la subejecución presupuestaria, por ejemplo, mire, antes de eso, en la región de Los Lagos yo logré un 100% de ejecución presupuestaria, o sea, ejecuté todo. Pero cuando usted revisa para algunas regiones la relevancia que tienen el financiamiento de programas asociados a los ministerios o a los servicios, son altos. Y los servicios en los ministerios tienen un problema serio de ejecutar programas y tienen un problema serio de ejecutar proyectos. Y eso, obviamente, está dentro de la partida de financiamiento de los gobiernos regionales. Entonces, al final del día, se da una contraposición. El gobierno regional aporta recursos para políticas de Estado. Sí. El Estado no hace bien la ejecución presupuestaria y sancionan al final al gobierno regional.
4: Oiga, que justo quería ir un poquito a eso y siendo tal vez sea abogado del diablo. A veces como que da la impresión de que ustedes, los gobernadores, terminan subsidiando al gobierno central en alguna de las políticas públicas. Por ejemplo, en temas de seguridad, que ni siquiera están en sus atribuciones formales, pero, no sé, pues le compran autos a la policía, por ejemplo. Entonces uno dice, ¿cómo no va a haber un sistema como para ordenar eso, finalmente que no haya, entre comillas digo, no sé si doble gasto, pero al menos doble entrega de recursos? Porque si no, no se explica. Bueno, en algún momento se habló mucho del fin de la figura del delegado y eso no se cumplió. Y de nuevo, usted hacía alusión al principio al tema de los intendentes, los delegados como que son un poquito lo mismo. No se cae a veces en la duplicidad de lucas que andan circulando, que finalmente es gasto del Estado, es gasto público.
1: No, mire, no hay duplicidad. Yo la verdad que con el delegado, bueno, yo soy, podríamos decir, soy un gobernador oficialista. Yo creo que tenemos funciones totalmente distintas. Pero mire, con respecto a lo que usted señala, sí, el presidente Boric se comprometió a eliminar al delegado, no lo hizo. El presidente Castro nunca ha sido partidario de eliminar los delegados, por lo tanto no le podemos decir al presidente que haga lo que nos comprometió. Pero por otro lado, usted dice, efectivamente, los gobiernos regionales financiamos 3 de cada 4 pesos en seguridad pública, no teniendo una responsabilidad constitucional sobre la seguridad. Pero sin embargo, cuando le pedimos al ministro Rau, ahora en el debate de la ley que está en el Congreso, de la creación de la División de Prevención del Delito en los gobiernos regionales, la verdad es que no mostró disposición ni disponibilidad. O sea, quiere concentrar toda la estrategia de seguridad pública desde Santiago, que yo creo que es un error. Mire, creo que una de las grandes falencias que tenemos
4: como... Perdón, gobernador, pero si no están sus atribuciones...
1: No, es que esto tiene que tener un componente técnico, no es hacerse cargo de la operación de las policías. Esto tiene que ver hacerse cargo del tema del diagnóstico, del análisis, de la focalización de la inversión, que es lo que yo, por ejemplo, hemos hecho con las unidades técnicas del gobierno regional, que es, vamos a dejar que ya no más que la Dirección de Arquitectura, dependiente del Ministerio de Obras Públicas, se haga cargo de ejecutar obras porque es demasiado cara. Por lo tanto, nosotros lo vamos a hacer de manera directa. A eso me refiero con la creación de divisiones. ¿Ya? O sea, no tener intermediarios que encarecen y no necesariamente tienen una buena aplicación de los insumos y de los recursos que se están aplicando en distintos proyectos. Pero en el tema de fondo, ¿cuál es? Yo espero... me da la impresión que al final de la reunión que tuvimos el miércoles, el ministro Quirós hizo un clic, ¿ya? Estoy haciendo una hipótesis de lo que percibí, y tenemos una próxima reunión que ya va a ser, creo, la definitiva, la próxima semana, antes que se ingrese el presupuesto en la ley, antes que se ingrese el presupuesto al Congreso Nacional.
3: Y, gobernador Santana, más allá de esta discusión puntual, ¿no demuestra todo esto que la descentralización chilena sigue siendo bien limitada si un gobierno regional elegido democráticamente, como usted resaltaba hace un ratito, depende cada año de cuánto decide asignarle Hacienda desde Santiago?
1: Somos un país extremadamente centralista, extremadamente presidencialista. Hay una visión, creo, equivocada en términos de entender que todo se tiene que decir en Santiago. Mire, le voy a dar un ejemplo muy rápido. Hace 4 o 5 semanas estuve en Valdivia, una actividad que organizó el gobernador Luis Cubertino, una binacional con autoridades de Argentina, valga la redundancia. Bueno, tomamos algunos acuerdos. Los argentinos cruzan la cordillera, llegan allá, Neuquén, en fin, con su parlamento federado, etcétera, toman sus decisiones y empiezan a ejecutar. En cambio, nosotros los gobernadores tenemos que llamar al ministro de Relaciones Exteriores, tenemos que llamar al ministro de Obras Públicas, tenemos que llamar a todos los ministerios para ver si les sirve, si nos pueden generar la atribución, o pueden generar el decreto a través de la DIPRE. Por lo tanto, todo es más lento, todo es más burocrático, todo es más letargado en términos de la eficiencia de lo que es la gestión pública. O sea, el sector público es ineficiente también por la propia definición de política de transmitología que tiene el sector público.
3: Oiga, gobernador, ¿y tiene alineados a los diputados y senadores de regiones para votar, como ustedes esperan, el proyecto de presupuesto si es que efectivamente se concreta esta rebaja de 7%?
1: Mire, se lo dije al inicio, yo fui diputado 12 años. Fui diputado oficialista con el presidente Piñera y de oposición una vez con la presidenta. No tengo ninguna duda que no hay ningún parlamentario que vote a favor de un proyecto que obviamente afecte la inversión local focalizada en su región. O sea, no, yo creo que esto ni siquiera tiene que ver con ser oficialista o oposición, ¿eh? Aquí no vamos a echar un debate si son de gobierno o no son de gobierno. Aquí hay un debate mucho más profundo que eso, que es fortalecimiento de los distritos, de las regiones que representan. Así que yo no tengo ninguna duda que... por lo tanto tenemos que llegar a acuerdo el lunes, o sea, tenemos que llegar a un acuerdo, okay. porque esto no tiene viabilidad política, se va a caer en el Congreso esta propuesta, y creo que va a ser una derrota de Hacienda en esto, y creo que el ministro tiene una oportunidad de buscar un acuerdo y lleguemos a un consenso que nos permita transitar con una buena ejecución presupuestaria para el año 2017.
4: El gobernador regional de Los Lagos, presidente de la Asociación de Gobernadores del País, Alejandro Santana, ex diputado, como nos ha hecho ver. Muchas gracias, ¿eh?
1: Gracias, adiós, que estén bien.
3: Muy buenos días, gobernador.
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0: Cooperativa. 8:59 minutos. 8:59 minutos.
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3: cientos de casas anegadas por el sistema frontal con río atmosférico y una isoterma cero alta en el Biobío, la Araucanía y los ríos. Anoche colapsó parte del puente viejo de Lautaro sobre el río Cautín. Escuchamos testimonios de los afectados.
8: La casa de nosotros ya está toda inundada. Ahora tomar resguardo y poder ganarlo. Gracias a Dios tenemos un segundo piso donde podemos cobijarlo, pero así como va, no da tregua, todo muy complicada la cosa.
10: En Ramadilla, río Carampangue, desde ayer que está desbordado, el agua ya está llegando a las casas. Aquí ya me está llegando más arriba de las rodillas el agua y ahí.
4: La declaración, expresidente Boric y Bachelet critican al gobierno, sostienen que adherir al escudo de las Américas puede debilitar la soberanía nacional. Kast lo descarta.
12: Siempre lo dijimos, nosotros no vamos a participar en intervenciones militares en otros países y tampoco vamos a perder nuestra soberanía con la llegada de eventuales ejercicios militares para combatir el crimen organizado en nuestra nación.
3: Previo a la presentación del presupuesto 2027, gobernadores alertan por el impacto de la reducción de sus fondos en 7%. Lo conversamos con el gobernador regional de Los Lagos y presidente de la asociación, Alejandro Santana.
1: No tengo ninguna duda que no hay ningún parlamentario que vote a favor de un proyecto que obviamente afecte la inversión local focalizada a su región. O sea, no, yo creo que esto ni siquiera tiene que ver con ser oficialista o oposición, ¿eh? Aquí no vamos a echar un debate si son de gobierno o no son de gobierno. Aquí hay un debate mucho más profundo que eso, que es el fortalecimiento de los distritos, de las regiones que representan. No te quiero dar ninguna duda que, por lo tanto, tenemos que llegar a acuerdo el lunes. O sea, tenemos que llegar a un acuerdo. Sí. Porque esto no tiene viabilidad política. Se va a caer en el Congreso.
4: Y así nos vamos con 14 grados de temperatura en la capital. Agradable la mañana, vamos a llegar a 21 por la tarde aquí en Santiago. Se viene el fin de semana, disfruten, pásenlo bien.
3: Gracias por informarse con nosotros. Ya llega Cecilia Roberetti a tomarse el primer café. Buen día.
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17: Sí.
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Hola, ¿qué tal? ¿Cómo están? Tengan ustedes muy buenos días. Good morning. Son las 9 de la mañana con 4 minutos. Y llegó el día viernes, weekend, y vuestro cuerpo lo sabe, ¿verdad? Saludos cordiales. Hoy día a Aurelias y Aurelio, que están de santo, las Aurelia y los Aurelio. Día viernes, en vivo y en directo, iniciamos nuestro bloque en la FM 101, comenzando este fin de semana, despidiendo ya, ¿eh?, el último fin de semana de septiembre.

Muy bien, ahí estaba la chica de humo, Emanuel. Es la hora 9:17. Ya la invitamos tempranito nosotros y la recordamos, mejor dicho, que nos acompaña esa gran consejera regional, Marisol Bamón de Esmillar. Saludos cordiales, permanentemente nos escucha a través de la FM 101. 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

Muy bien, ahí teníamos esa fiesta latina con Loco Mía desde España en la radio. 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

Bien, tenemos de cumpleaños a un amigo, ¿eh?, que lo conocemos muchos años y que hoy día está o va a apagar velitas. Vamos a saludar a Juanito Delgado, que se encuentra de cumpleaños nuestro amigo, ¿eh? Juanito Bandolero, le digo yo siempre, que se metió en un sombrero. El sombrero era de paja y usted sabe el resto de la canción, ¿eh? Así que saludos para Juanito Delgado, que está de cumpleaños. 50 años me dijeron, oiga, cómo pasa el tiempo, ¿eh? 50 años cumple Juanito. Oiga, saludo de parte de la familia, su hermano especialmente, por supuesto de parte de su señora, sus hijos y todo su entorno, que lo pase muy bien. Hasta el amigo Vitoro le manda saludos, ¿eh? Así que felicidades para Juanito Bandolero, Juanito Delgado, amigo mío, que lo pase muy, pero muy bien. Y sé que usted tiene harta música y equipo para poner un buen ambiente y disfrutar hoy día con la familia.

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Ya son las 9:39. Hay un poco de mezcla del clima. Vamos a aprovechar de revisar el tiempo, que principalmente sí que les interesa mucho, cuando llega precisamente el fin de semana, ¿verdad? A ver cómo va a estar el clima. Bueno, para hoy vamos a tener lluvias en forma intermitente, precipitaciones, voy a decir. A propósito, oiga, dejó la escoba el frente de mal tiempo, el que se presentó anteayer y ayer en la región de la Araucanía, en la región de Los Ríos, especialmente San José de la Mariquina, Lanco, y también en Valdivia, y por supuesto en la región del Biobío, ¿eh? Así que ahí están los estragos hoy día, el río que se desbordaron, la verdad que nuevamente ha complicado, pero esto todo tiene que ver, o la culpa hay que echársela al niño, porque el niño tiene la culpa, y lo dijo, ¿no? Los expertos de que el invierno se iba a extender por lo menos a lo que era octubre y parte de noviembre, así que todavía no hay que cantar victoria, porque de que queda todavía mal clima, va a ir apareciendo en las próximas semanas. Eso va a ser así debido al fenómeno de El Niño Godzilla. Mañana, ¿cómo va a estar el clima? Mañana tenemos lluvia en la región de Los Lagos, en la región de Los Ríos y en la región de la Araucanía y en la región del Biobío. Mañana, lamentablemente sábado, vamos a tener clima bastante complicado, ¿no? El domingo y lunes ya cambia la historia. Para el domingo y lunes se espera nuevamente que vuelva el sol, las temperaturas bajas, se espera una mínima de 3 grados para el domingo y para el lunes una mínima de 5 grados y una máxima que va a subir a los 16 grados. Así que solcito se espera para el domingo y para el lunes, pero en general hoy día hay que esperar nuevamente precipitaciones en la tarde en forma intermitente y mañana también lamentablemente día sábado. Así va a ser la despedida del último fin de semana de este mes de septiembre. 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

0: Son las 9:52 minutos. La semana pasada se reinauguró el monumento al general Manuel Baquedano en Plaza Italia, Santiago, acontecimiento que se llevó a cabo este fin de semana recién pasado, precisamente con un multitudinario desfile militar. Bueno, la actividad que además reunió a vecinos y autoridades fue destacada por el carácter simbólico de este espacio, y no es para menos, ¿no? Recordemos que ahí prácticamente fue el centro neurálgico del estallido social que ocurrió en nuestro país. Sin embargo, también hubo discusión por el gran desafío que va a implicar su retorno respecto a mantener el orden y la seguridad en esa zona. En ese contexto también, bueno, la encuestadora, conocida encuestadora chilena Black Whites, profundizó en la materia, revelando que si bien el regreso de la estatua cuenta con un amplio respaldo, la medida no parece interpretarse como un cierre del ciclo iniciado con el estallido social. Así, la mayoría de los encuestados por esta empresa, un 87%, justamente dice llamar habitualmente Plaza Italia Baquedano, va a mantener eso. En detalle, un 60% afirmó utilizar el primer nombre, o sea, la mayoría quiere que se siga llamando Plaza Italia o Plaza Baquedano, mientras que un 27% dice de estar de acuerdo en que se llame Plaza de la Dignidad. La proporción que utiliza Plaza Italia y Baquedano aumenta considerablemente en el grupo socioeconómico ABC1 al disminuir la edad en un 63%. O sea, en términos muy generales, un 87% de los encuestados nombra a la Plaza Italia o Baquedano, ¿no es cierto? Quieren que se mantenga este nombre, un 83% cree que el monumento podría volver a ser vandalizado y un 27% está de acuerdo en que se llame, como se le quiere denominar hoy por hoy, ¿no es cierto?, Plaza de la Dignidad. Veremos qué pasa con Plaza Italia entonces, que, bueno, todavía tenemos pegado eso, que son toda una cantidad de años, que es un símbolo absolutamente en lo que corresponde la ciudad de Santiago, la capital de nuestro país. 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Seguimos avanzando en la FM 101. Hasta las 12 horas.
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3: Son las 10 de la mañana.
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Música para recordar también a esta hora con London Beat en la radio. 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

Son las 10 de la mañana en la radio con 18 minutos. Oiga, este caso es increíble, ¿eh? Se lo voy a contar porque seguramente ya en la televisión va a estar reporteándose, si no es hoy día, mañana. A veces damos algunas papitas, como decimos en Chile antiguamente, antes que la televisión. Mire, la justicia le da la razón a un vecino que compró la mitad de una plaza, específicamente la plaza de Chiguayante, pagando 45 millones de pesos. Escuche bien. La justicia acogió ayer la demanda, esto se venía arrastrando ya hacía bastante tiempo, a través de su abogado. Digo que la justicia acogió la demanda de un vecino quien el año pasado reclamó como de su propiedad la mitad de la plaza de Chiguayante en la región del Biobío. ¿Qué le parece? El municipio aseguraba que todo el terreno era de bien de uso público y que la compra del particular era total y absolutamente ilegal. Se trata de una causa iniciada el año pasado luego de que Andrés Salas adquiriera el terreno a fines del 2024 a una constructora que a su vez lo había comprado años antes. Al intentar justamente tomar posesión del paño, la municipalidad de Chiguayante lo impidió, asegurando que la compra era ilegal y que la plaza era un bien de uso público en su totalidad. Y eso me parece que es así. O sea, obviamente la plaza de una ciudad es de uso público general, ¿no? Ahora bien, sin embargo, el primer juzgado civil de Concepción en la región del Biobío dio la razón a este vecino y acogió esta demanda presentada por su abogado. La verdad es que estamos, dijo el abogado, muy contentos con el fallo. Este fallo es claro y es sobre todo muy contundente en el sentido de que determina que la mitad de la plaza de Chiguayante tiene dueño, ¿eh? Increíble este caso que va seguramente a aparecer en la televisión si no es hoy o mañana. Bueno, la parte contraria, en este caso la municipalidad, no pudo acreditar y no pudo acompañar documentación de alguna forma, ¿no es cierto?, determinara de que esto era un bien nacional de uso público. Este personaje, este vecino, pagó 45 millones de pesos por este terreno que obviamente lo compró sin pensar que podría tratarse, ¿no es cierto?, de un bien público, pero la justicia le dio la razón. ¿Qué es lo que va a pasar ahora? Bueno, muy simple, lo más probable y casi seguro es que la municipalidad va a recurrir a la Corte de Apelaciones de Concepción para intentar, ¿verdad?, revertir este fallo. Así que podemos decir que esta noticia estará en pleno desarrollo en el sector judicial de la región del Biobío en las próximas semanas, y un caso realmente que ha llamado mucho la atención.

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Gracias totales.

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0: Nos separan 21 minutos de las 11 de esta mañana de día viernes. Saludos a usted que va acompañándose en el auto también, a nuestros amigos de la locomoción colectiva, también escuchando la radio, por supuesto desde la FM 101, y con la presentación importante de las casas comerciales que publicitan cada mañana con nosotros. 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

Sí, estaba revisando el balance de hace algún instante. Bueno, ayer hablábamos de una cantidad de viviendas dañadas y hoy día la cosa está increíble. Acá en la región de Los Ríos y en la región de la Araucanía, más de 700 casas anegadas que lo perdieron prácticamente todo, producto del agua, de las crecidas de los caudales de ríos en las zonas de la región de Los Ríos acá y la región también de la Araucanía, que han sido las más afectadas por este río atmosférico que afectó justamente las últimas 48 horas la zona. Me acuerdo que ayer hablábamos de un balance precisamente que era mucho menor, pero la cosa ha cambiado en el día de hoy y eso indudablemente preocupa mucho a las autoridades que están trabajando precisamente en terreno para, ¿no es cierto?, ayudar a todas estas personas que se han visto involucradas producto precisamente de este fenómeno climático que ha afectado la zona centro y sur del territorio nacional. Y a propósito de estar en terreno, hay una gran consejera que está permanentemente en terreno. Y lo hemos comprobado, me refiero a Marisol Babón Desmillar, su tremenda gran consejera regional. 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
2: Son las 11 de la mañana, 2 minutos.
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Mire, fíjese que Chile aparece hoy en el puesto 35 del ranking global de desarrollo de los países con mejor turismo a nivel mundial, ¿eh? Puesto 35, no deja de ser considerable, superando a México y a la Argentina inclusive. Este ranking destaca las buenas condiciones que permiten el crecimiento sostenible de la industria sin chimeneas. Estoy hablando del turismo y que ha sido muy bien apetecido por extranjeros que visitan nuestro país, ya que no tenemos tantos y bellos lugares en Chile, en el norte, ¿verdad? Allá en Atacama, ni hablar del sur, ¿eh? Yo el otro día hablaba de la famosa carretera Austral, que está cumpliendo 50 años desde su creación. La verdad que Chile es largo y angosto, pero tiene lugares que nada tiene que envidiar al resto del mundo, ¿eh? 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

Bien, ahí escuchábamos la canción Aire, la versión en español de Marcela Vela desde Italia. Nil Aria o Aire. Es la hora 11:23 minutos. ¿Quién dice que los adultos mayores no se están volviendo adictos a los teléfonos celulares? Fíjese que durante años, cuando se habla de adicción al celular, redes sociales o la internet, la imagen que aparece siempre, ¿no es cierto?, se nos viene a la mente un adolescente pegado al teléfono o a la pantalla. Sin embargo, este fenómeno no tiene edad, ya que según la última encuesta que se realizó a nivel mundial, los adultos mayores pueden ser igual de adictos hoy por hoy. Distintos estudios, pero este último encontró que el 77% de los adultos mayores encuestados, incluido Chile, adultos mayores, se han transformado en usuarios adictos a las redes sociales y al teléfono celular, que indudablemente estábamos siempre pensando que no, que era de los chicos, de los niños, de los jóvenes, pero resulta que no. En Chile se habla que el 43% de los adultos mayores se considera como adicto al teléfono celular o a las redes sociales. Así que podríamos decir que todo este fenómeno prácticamente hoy por hoy ya no tiene edad. Así pensábamos que eran los jóvenes nomás, estábamos equivocados de acuerdo a este último sondeo y que pone a Chile también dentro de los países con adultos mayores más adictos a la telefonía celular y principalmente a las redes sociales o a la internet en este caso. Marisol Bamón Desmillar, consejera regional, les recuerda que permanentemente está en las reuniones con las juntas de vecinos, participando en terreno en la Unión Río Bueno, Lago Ranco y Futrono, para que los proyectos se transformen en una realidad. Eso y más con la número uno regalona, como siempre, Marisol Bamón Desmillar, su consejera regional. 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
5: Muy bien, vamos de inmediato con la UF. Hoy está a 41.016 pesos. Índice de valor promedio hoy 42.546 pesos y el dólar 965 pesos coma 71 centavos.
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0: Bien, ahí estaba la canción Latino, se llama ese tema. Para las 12, nos separan 20 minutos. Oiga, una buena noticia, a lo mejor a usted le interesa. El gobierno, a través de CONAF, lanzaron un programa de empleo temporal para trabajar en la construcción y mantención de cortafuegos de cara a la temporada de incendios forestales de esta estación próxima del verano. Se trata de la habilitación de algo así como cerca de 7.000 puestos de trabajo que estarán distribuidos entre las regiones de Atacama y la región de Los Lagos. Hay que señalar que el programa de empleo para la prevención y mitigación de incendios forestales de la CONAF habilitará 7.000 cupos mensuales de empleo temporal entre octubre, ahora ya el próximo mes, y diciembre, que sumarán algo así como 2.522 cupos del programa regular. ¿Cuántos cupos van a haber acá en la región de Los Ríos? La CONAF va a tener disponible 375 cupos. Ahora bien, para acceder a uno de estos es necesario cumplir con dos requisitos mínimos: ser mayor de 18 años y estar cesante. ¿Ya? En tanto, para postular es necesario inscribirse. O sea, ¿cómo tiene que hacer? Usted tiene que ir a la oficina de la UMIL aquí en la municipalidad, y ellos posteriormente, de acuerdo, ¿no es cierto?, a la solicitud de la CONAF, le van a contactar si está dentro del parámetro para postular entonces a estos trabajos que se supone van a ser bien remunerados y que le van a permitir tener peguita entre octubre y hasta fin de año, diciembre, para la CONAF. Así que no está malo, ¿eh? Es un buen dato que estamos dando a esta hora. Así que usted vaya, inscríbase aquí en la MUNI, en la UMIL, porque ahí va a estar la posibilidad entonces para que después en una de esas lo llamen por trabajo, por pega, como se dice. 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
1: 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Y no permitas que nadie te venga a decir otra cosa.

Bien, ahí estábamos recordando a Foreigner, la banda Foreigner, con la canción Quiero Saber Lo Que Es El Amor, la versión en español, con esta banda de los 80. Faltan 9 para las 12, mediodía en Chile continental. Comenzamos a despedirnos nosotros y dejándole extendida la invitación para que se acompañe por la radio este fin de semana. Viene luego Elena Carrasco con las noticias y mucho más en nuestra programación. Nosotros volvemos, si Dios quiere, el lunes, después del diario de Cooperativa, a partir de las 9, para disfrutar una nueva semana a través de nuestra programación. Que lo pasen bien.

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3: Es mediodía en todo el país.
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0: Hola, ¿cómo están? Muy buenas tardes, bienvenidos señores al día de hoy, viernes, se nota el día viernes, ¿no? Bueno, 25 de septiembre, Aurelia, es el santoral que nos está indicando, así que aprovechamos de saludarlos a todos, también extensivo para quienes están de cumpleaños y para quienes están de aniversario de matrimonio. Con 14 grados, hoy día sí que hemos tenido agüita, junto a Javier Urra, damos por iniciado nuestro noticiero central del día de hoy. Bueno, el gobierno mantiene despliegue en terreno ante sistema frontal en los ríos y refuerza atención en comunas más afectadas. La región de Los Ríos acumula 161 viviendas con afecciones de diversa consideración a consecuencia del río atmosférico, que solo en la provincia de Valdivia ha registrado más de 100 milímetros de agua caída en las últimas 48 horas. Así lo dio a conocer el delegado presidencial regional subrogante, Alex Valderrama, quien se encuentra desplegado en las comunas del lago de Lanco, Panguipulli, a fin de constatar en terreno el trabajo de los equipos que ingresan el Sistema Regional Prevención y Respuesta ante Desastres, además del despliegue de los secretarios regionales ministeriales que se encuentran cumpliendo labores de enlace con los alcaldes. De acuerdo a la información entregada por la autoridad, el último reporte emanado por el Servicio Nacional de Prevención y Respuesta ante Desastres dan cuenta de que los ríos se registran 161 viviendas afectadas en la región, concentrándose principalmente en la comuna de Lanco, 117, Los Lagos, 19, Panguipulli, 16, Valdivia, 9. El informe contabiliza además dos viviendas con daño mayor y una vivienda con daños en evaluación. En este sentido, el representante del presidente José Antonio Katz en Los Ríos manifestó que se han decretado alerta SAES, sistema de alerta emergencia, en los sectores Meloesquén, Cayumapu Bajo y Quilmío Liñique, en la comuna de Panguipulli, y también para Lanco debido al desborde del río Leufocade. Para este último evento es que se dispuso de una fuerza de tarea integrada por carabineros, armada y bomberos, quienes mediante botes Zodiac prestaron ayuda en las tareas de evacuación. Y durante la mañana de hoy agregó la autoridad que se decretó una nueva alerta SAE para los sectores de Raluya, Calaf y 4 de la comuna de Mariquina por el desborde del río Cruce. Como gobierno del presidente José Antonio Castro y junto a los seremi que están cumpliendo funciones de enlace, estamos en terreno donde las familias nos necesitan, coordinando todos los recursos disponibles para enfrentar esta emergencia. No estamos mirando la situación desde un escritorio. Nuestros equipos, municipios y organismos de emergencia están desplegados, no solo en Lanco y Panguipulli, sino en toda la región para proteger a las personas y responder ante ante cada situación. Vamos a seguir presentes, monitoreando y actuando mientras las condiciones de riesgo se mantenga, dijo el delegado provincial. Escuchemos, por favor, las palabras que dijo.
1: Alex Valderrama, delegado presidencial regional subrogante. Como gobierno del presidente José Antonio Kast, junto a los seremis que están cumpliendo funciones de enlace en conjunto con cada uno de los municipios de nuestra región. Estamos en terreno donde las familias nos necesitan, coordinando todos los recursos disponibles para enfrentar esta emergencia. No estamos mirando la situación desde un escritorio. Nuestros equipos, municipios y organismos de emergencia están desplegados, no solo en Lanco y Panguipulli, sino en toda la región, para proteger a las personas y responder ante cada situación. Vamos a seguir presentes, monitoreando y actuando mientras las condiciones de riesgo se mantengan.

Muy bien, Barros responde a Boris y Bachelet asegura que Escudo de las Américas no compromete la soberanía. El ministro de Defensa, Fernando Barros, respondió a la inédita declaración conjunta de los expresidentes Gabriel Boric y Michelle Bachelet, quienes cuestionaron la decisión del gobierno de adherirse al Escudo de las Américas. Barro aseguró que no entiende de dónde viene tanto pánico y, de forma irónica, dijo que los expresidentes deben tener más información de la mayoría de lo que estamos acá, porque ya se formaron una impresión. El secretario de Estado agregó que espero que el presidente y el canciller vuelvan desde Nueva York y ya estén jugando de local y puedan explicar con mayor detalle en qué consiste esto. El ministro explicó que se trata de un acuerdo de cooperación, de coordinación de trabajo conjunto, ya no entre dos países. En general, hoy tenemos acuerdos punto a punto con un país, pero aquí se trata de incorporar 15 o 16 países, todos trabajando, intercambiando información y cooperando. El que quiera salirse, se sale, dice. Un lujoso menú y una salida de libreto. Los detalles de la cena con que Trump recibió a Xi. Un lujoso menú, una estatua de regalo y hasta una salida de libreto. Todo esto incluyó la cena de Estado que la noche de ayer jueves el presidente de Estados Unidos, Donald Trump, y la primera dama, Melania Trump, ofrecieron en la Casa Blanca en honor al mandatario chino Xi Jinping y su esposa Peng Jiyuan. Según se detalla, la gala contó con la presencia de una larga lista de multimillonarios, poderosos agentes de Washington y líderes empresariales como Tim Cobb, Jeff Bezos, Sam Altman, Mark Zuckerberg, Elon Musk. En contraste, no hubo empresarios chinos entre los invitados a la cena. Al llegar a bordo de una limusina presidencial china, Xi fue recibido por manifestantes en los exteriores del Palacio Presidencial, quienes gritaron consignas como "No eres bienvenido" y "La libertad para los tíber". El presidente Xi y yo entendemos que representamos sistemas diferentes, pero los lazos entre nuestra gente perduran y nunca nos hemos llevado mejor, señaló Trump en su brinde. Juntos podemos continuar construyendo una relación que promueva prosperidad y seguridad para las generaciones futuras, agregó el mandatario republicano. Pese a que es abstemio, el presidente norteamericano dio un sorbo a su copa, un vino espumoso californiano, como cortesía ante su invitado. ¿Conoce usted el vino Scharnberg Blanc de Noé? Un vino, un espumoso, pues, de esos que se reparten. Bueno, por su parte, Xi destacó que el presidente Trump se ha comprometido a hacer que Estados Unidos vuelva a ser grande, añadiendo que ambos países puedan reforzarse mutuamente. Oiga, el Partido Radical juega sus últimas cartas ante el Tribunal Constitucional para evitar su desaparición del sistema político. En acuerdo, así quedó el requerimiento del Partido Radical ante el Tribunal Constitucional, con el que busca evitar su desaparición del ecosistema de partidos políticos. La tienda enfrenta un proceso de disolución intuido
por el Cervel a no conseguir el mínimo de 5% de los votos en la última elección parlamentaria. Ahora el fallo que definirá su futuro será redactado por las ministras María Pía Silva, Daniela Manzi y Catalina Lago. Los partidos políticos más pequeños enfrentan un escenario cada vez más complejo para mantener su existencia legal ante el avance de la reforma al sistema político. La iniciativa quedó a un paso de ser despachada al Congreso luego de que el Senado aprobara el informe de la Comisión Mixta y ahora deberá ser revisada por la Cámara Baja. Entre sus cambios establece que los partidos deberán estar constituidos en al menos 8 regiones y contar en cada una con afiliados equivalente al 0,3% del padrón electoral. Las colectividades tendrán 18 meses para cumplir con los nuevos requisitos. Otra vez, ataque incendiario en Collipulli. Queman camioneta en la zona rural cercana a predios forestales. Un ataque incendiario se registró durante la mañana de este viernes en la comuna de Collipulli, en la provincia de Malleco, región de la Araucanía. De acuerdo con los antecedentes preliminares, el hecho ocurrió en la ruta R49, específicamente en el sector del Camino Curaco, una zona rural donde existen predios destinados a la explotación forestal. En ese lugar, una camioneta fue incendiada, situación que motivó un procedimiento policial que se encuentra actualmente en desarrollo. Hasta el momento no se han entregado mayores antecedentes respecto de las circunstancias en que ocurrió el ataque ni sobre la identidad de sus posibles autores. Tampoco se ha informado de las personas lesionadas a raíz de este hecho. Personal policial trabaja en el lugar para establecer la dinámica de lo ocurrido y reunir antecedentes que permitan esclarecer el ataque. Barros admite que no conoce todos los antecedentes del escudo de las Américas. El ministro de Defensa, Fernando Barros, respondió al llamado de Michelle Bachelet y Gabriel Boric a reconsiderar la adhesión de Chile al escudo de las Américas. Sostuvo que, según los antecedentes que conoce, el mecanismo no compromete la soberanía ni siquiera impone obligaciones al país. Al mismo tiempo admitió que no cuenta con toda la información y pidió esperar el regreso del presidente José Antonio Kast y el canciller Francisco Pérez Mackenna para conocer mayores detalles. Bueno, Cata admite el riesgo de alza de combustibles si Estados Unidos restringe exportaciones de diésel. El presidente José Antonio Kast advirtió que una eventual restricción de Estados Unidos a las exportaciones de diésel podría elevar los precios internacionales de los combustibles y afectar a Chile. Desde Nueva York explicó que la capacidad de refinación es un factor distinto de la producción de petróleo y afirmó que el gobierno analiza medidas paliativas para un posible aumento. La advertencia se conoce después del alza de combustible registrada en marzo. Hasta ahora, la prohibición estadounidense mencionada por el mandatario no se ha concretado. Tampoco hay un nuevo incremento de precios confirmado para Chile. Tribunal suspende causa contra estudiantes formalizados por el caso Lincoln Lao. El juzgado de garantía de Valdivia aprobó la suspensión condicional del procedimiento contra 3 estudiantes de la Universidad Austral formalizados por atentados contra la autoridad.
a raíz de los hechos ocurridos durante las actividades de la ministra Ximena Lincolao en abril. Durante un año deberán cumplir 5 condiciones, entre ellas no acercarse a la ministra, ofrecer disculpas públicas y realizar trabajos comunitarios. Si cumplen lo ordenado, la causa podrá concluir con un sobreseimiento definitivo. Si incumplen, el proceso podría reanudarse. La resolución no constituye una condena ni establece culpabilidad.

Barraza ante ONU, acusación de genocidio en Gaza. El primer ministro israelí Benjamín Netanyahu negó ante la Asamblea General de la ONU que Israel esté cometiendo genocidio en Gaza y defendió la ofensiva militar de su gobierno. Varias delegaciones abandonaron el salón cuando comenzó su intervención. Netanyahu reivindicó también los ataques contra Irán y criticó a dirigentes europeos, al presidente de Turquía y al alcalde de Nueva York. Las afirmaciones corresponden a la posición del mandatario israelí y no resuelven las acusaciones sobre la conducta de Israel en Gaza. Su discurso tuvo lugar durante la semana de las reuniones de líderes mundiales en Naciones Unidas.

0: Reporte del 15% tienen alerta al CERVEL. Advierte impacto en funciones clave y confianza electoral. La presidenta del Consejo Directivo del Servicio Electoral, Pamela Figueroa, alertó por un eventual recorte del 15% al presupuesto solicitado por el organismo para el 2027 y advirtió que una reducción de esa magnitud podría afectar áreas sensibles como la transmisión de resultados electorales y la fiscalización de gastos de partidos y candidatos. Bueno, los voy a dejar porque hoy día conversamos con Tamara Ocampo, quien nos detalló mucho más sobre la exposición del Archivo de la Unión, los retratos del Estudio Real que se van a abrir ahora el día 7 de octubre y va a permanecer abierto hasta el 19 de diciembre del 2026. Con más de 40.000 nuevas imágenes, señores. Bueno, esta es la conversación franca, sincera, amigable que realizamos con Tamara Ocampo para hacerles la invitación. ¿Cómo estás, Tamara? Qué gusto de saludarte.
1: Hola, Elenita. Aquí estamos vueltos locos, haciendo de todo un poco para preparar todo para la inauguración de la cuarta versión de los retratos. Estamos súper emocionados porque nos fue súper bien en la exposición anterior. Supiste tú, ¿no?
0: Sí, pues olvídate, y estuvimos ahí. Ni me miraron, pero estuve. Me di el gusto de ver todo eso y nos alegramos que esta cuarta versión. Pero la llaman los retratos del Estudio Real. Explícame eso, por favor, Tamara.
1: Lo que pasa es que, mira, donde Chalo, uno iba a sacarse una foto, ¿cierto? Y también Nano, Chalo salían a sacar fotos en la ciudad por si había un desfile, un matrimonio, alguna actividad, ¿cierto? Nosotros cuando recibimos toda la colección de Chalo Carrasco, nos dimos cuenta que los negativos tenían muchas de estas fotografías de la vida social de la Unión. Del año 52, estamos hablando, 60, ¿cierto? Lo que teníamos digitalizado. Entonces nos preocupamos siempre de compartir esas fotografías y que nos contaran de qué se trataban esas actividades. Pero entre medio estaban estos rostros, po. Muchas fotografías de retratos. Esos retratos que la gente sacaba para pololear, porque ahora tenemos el WhatsApp, pero antes no había en esos medios. Entonces la gente se tenía que sacar la foto para mandársela al pololo por carta. O tenía que sacarse la foto para buscar trabajo. Tenía distintos motivos para tener un recuerdo de una visita, del primo, del verano, qué sé yo. Entonces, lo que pasó es que esas fotografías que aparecieron ahí nos empezaron a aparecer por montones. Claro, estaban los desfiles, estaban los matrimonios, pero había muchos, muchos rostros. Y un día apareció la foto de mi abuelo.
0: ¡Ájale! ¡Ya!
1: Y Pablo dijo, voy a ver. Y decía entonces que estaba en el rollo, por decirte una cosa, 300. Y fue Pablo al cuaderno donde uno dejaba anotado su nombre para pedir la fotografía, ¿cierto? Y encontró que en el rollo 600 estaba el nombre de mi abuelo. Entonces dijo, si podemos hacer este calce con tu abuelo, otras personas también lo van a poder hacer con sus familiares. Y ahí empezó la tarea titánica, porque estuvimos 5 años preparando para abrir la primera exposición. Nos demoramos 5 años y de ahí en adelante entonces que la gente puede hacer este ejercicio ya hace 4 años, porque esta es la cuarta versión. Año a año vamos poniendo más fotografías a disposición de la gente. Las personas de Unionidas entienden este proyecto, saben que año a año tienen que venir igual, por si acaso el abuelo se sacó otra foto, por si acaso el papá se sacó más fotos en otros años. Entonces van adquiriendo estas fotografías cuando el papá era joven, cuando el papá ya tenía hijos, cuando el papá ya era más viejito, ¿viste? Entonces, imagínate que tenemos hasta el momento 120.000 fotografías. Este año digitalizamos 40.000 Elenita.
0: Nuevas imágenes.
1: Nuevas imágenes, son 40.000 nuevas imágenes. El año pasado teníamos hasta el 72, teníamos entre el 52 y el 72, y este año vamos a tener del 52 al 76. Solo en 4 años el estudio hizo 40.000 fotografías. Imagínate la cantidad de gente que aparece, que va a aparecer. Ajá. en esta nueva versión. Sí.
0: Tamara, antiguamente, y no tan antigua, pero las fotos de la juventud era la primera comunión, así que yo pienso de que ahí también
1: hay mucho.
0: Muchas.
1: Claro, está en la fotografía de la primera comunión, y como son niñitos, lo más probable es que la fotografía esté relacionada con el nombre del papá. Entonces, si tú andas buscando a tu mamá, que en el año 74 se hizo la primera comunión, tienes que buscar el nombre de tu abuelito, porque tu abuelito pagó por las fotos. Tu mamá en ese tiempo era chiquitita, entonces no tenía plata para pagar las fotos, entonces la pagaban los papás. Entonces el ejercicio es que tú tienes que buscar por el nombre de la persona que crees tú que pagó la fotografía. Por ejemplo, mi abuelo apareció después, años después, con unos amigos al lado. Y, pero no parecía relacionado al nombre de mi abuelo, porque fue el amigo el que pidió la fotografía y el amigo el que pagó la fotografía, tal vez, pero mi abuelo estaba metido en el lote de los amigos ahí, pues. Entonces es difícil, hay que hacer todo ese ejercicio. Por eso acá pusimos unos muebles ahora, unos sillones cómodos y todo, porque acá hay que venir con un montón de tiempo, acá hay que organizarse para venir.
0: Sí. Sí, eso.
1: Porque hay mucho que buscar y ver.
0: Exactamente.
1: Sí. Esta va a ser la nueva versión, Elenita. La nueva versión de los retratos viene con 40.000 fotografías más, viene con el espacio que tenemos acá grande, en el centro, dentro del Teatro Alemán, esta sala grande, maravillosa exposiciones, viene con algunos cambios nuevos, dispositivos distintos a los que tenían ustedes, que los que vieron el año pasado, ¿cierto? Hay unos teléfonos donde uno puede escuchar audios también que han dejado las personas, acá unos audios súper bonitos, emocionantes, entretenidos. Así que la invitación es para que todos nos vengan a ver, vuelvan a vivir acá las emociones de ver a otras personas encontrando a sus familiares también. Sabes que también es una cosa que nos han dicho, que a veces quieren a buscar a los suyos y de repente se encuentran con que el de al lado encontró una foto de un pariente que no conocía, por ejemplo.
0: Yo me recuerdo cuando fui, yo dije, pedí esa foto que me la sacaron, la tengo en el hogar, porque llegué a preguntar quién era esa. ¿Ese eres tú? No puede ser, soy yo.
1: Oh, increíble.
0: Juro, es increíble cómo, sí. Cómo yo decía, pero cómo me peinaba así.
1: Así me acuerdo que dijiste eso. Oye, acá tenemos unas historias tan buenas hoy, Elenita, con eso de los peinados. Acá una señora se encontró a ella y a su prima. Todas se habían ido a sacar una foto porque se habían hecho cada una peinados de las actrices que seguían en ese tiempo.
0: Exacto.
1: Entonces, entre ellas se peinaron y fueron las tres a sacarse una foto para allá. Pero una de ellas rompió la foto porque encontró que había quedado muy feo su peinado que tenía que la prima la había hecho. Así que no, hay historias geniales con respecto a los peinados. Varia gente se sorprende de esos tremendos, esas casquillas, descarmenados. ¡Qué chistoso!
0: Tamara, bueno, hemos estado hablando de esta exposición de archivo que da para mucho, para hablar con los recuerdos.
1: Sí.
0: Qué ganas de encontrarme con muchísima gente y que me cuente la historia, cómo yo me encontré con eso y que llega alguien a casa y le pregunto, ¿quién es? Y me dicen, ¿eres tú? Entonces todo
1: Qué increíble.
0: La única que no me conozco era yo. ¿Cuándo se abre esta muestra aquí en el Teatro del Club Alemán?
1: Abrimos desde el 7 de octubre hasta el 19 de diciembre. Estamos buscando ahora financiamiento para poder abrir enero y febrero. O sea, postulamos una subvención municipal a ver si nos funciona esta vez. El año pasado tuvimos medios complicados con eso. Ojalá que se pueda. Abrimos el 7 de octubre y vamos a estar hasta el 19 de diciembre desde miércoles a sábado. Toda la semana, de miércoles a sábado, en el horario continuado de 11 a 19 horas. Tiene que ser horario continuado porque así pueden venir la gente del campo, Lenita.
0: Sí.
1: Porque la gente del campo llega, se instala en la Unión, hace sus trámites y como a la 1 ya van a almorzar y la micro se va a las 3, 4 de la tarde, entonces tienen ese ratito para poder, justo el ratito de hora de almuerzo, por eso es que nosotros hicimos horario continuado, porque gracias a ese horario continuado han llegado unas historias preciosas del campo, Lenita.
0: ¡Wow! Te vamos a pedir para que nos vayas contando esas historias.
1: Sí, yo te puedo contar una cantidad de historias, Lenita. Mira, así cortito, sí. Por ejemplo, la niña que se acuerda, lo único que se acuerda de su abuelito es que el abuelito, cuando ella estuvo enferma, cruzó como a las 3 de la mañana un bosque tupido solamente para ir a dejarle un pollito, porque supo que estaba enferma, y le fue a dejar un pollito a las 3 de la mañana para que le hagan una sopita. Ella no se acuerda muy bien de la imagen de su abuelo, pero sí se acuerda de eso, que ella se acuerda que el abuelo llegó muy en la madrugada con ese pollito, por ejemplo. Hay tantas historias preciosas, tan lindas. Otra señora que se acuerda con su abuelo, ella estudiaba en la escuela de Mahue, su abuelo la iba a dejar y la iba a buscar a caballo.
0: Mira.
1: Imagínate lo que es eso, tener esa historia con tu abuelo que te iba a dejar todos los días a la escuela a caballo y te iba a buscar después. La paciencia, el amor, el tiempo, tantas historias así de compartir, de familia y también emocionantes. Porque hay algunas personas que no sacaron una foto en la vida. Por ejemplo, hay una señora que dice, mi abuelita es muy de campo, entonces nunca nos imaginamos que se había venido a sacar una foto acá. A mí me contaban cómo era mi abuela y yo imaginaba cómo era mi abuela. Nunca la había visto y hoy día por primera vez veo a mi abuela. Tenemos una cantidad increíble de historias así de emocionantes, Elenita. Son 8.859 audios. Wow. Que tenemos en el archivo. O sea, nosotros estamos, la Unión está creando un archivo sonoro que no tiene comparación. O sea, no hay una, nosotros no sabemos si existe un proyecto así en el mundo. Sabemos que en Chile no hay, pero no sabemos si tal vez en alguna parte del mundo existe, pero no tenemos ninguna novedad de eso. Hemos buscado y no hemos encontrado. Tampoco hemos encontrado una exposición con 120.000 fotografías en ninguna parte. Nosotros creemos, ayer estoy en la radio Bio Bio, la niña de la radio me decía, oye, pero yo creo que en ninguna parte de Chile, de todas maneras, se ha mostrado una exposición con 120.000 fotografías, pero creo que tampoco en ninguna parte de Latinoamérica, por lo menos, y yo también creo.
0: Tamara, entonces, yo creo que sí. A ti hay que invitarte con un mate, una sopaipilla, y creo que nos daría las 4 de la mañana con gran facilidad. Pero
1: sí, de todas maneras.
0: Nosotros vamos a invitar a nuestros auditores a esta cuarta versión, donde se van a incorporar más dispositivos de búsqueda y espacio para conversar. Esta exposición la van a poder visitar de miércoles a sábado, señores auditores. ¿Y desde cuándo me dijiste, Tamara?
1: Desde el 7 de octubre hasta el 19 de diciembre, para que se vayan organizando bien, de 11 de la mañana a 7 de la tarde, horario continuado.
0: Perfecto.
1: Así que bueno, los esperamos a todos a seguir celebrando este tesoro que tenemos, a seguir cuidándolo, a seguir participando y a buscar a todos sus familiares y esas fotos bonitas que ustedes saben, algunos saben que existen y otros no, se sorprenden acá.
0: Claro.
1: Así que vengan a copuchar.
0: Perfecto. Vamos a comenzar a hacer sopa y pilla. Tenlo por seguro ya. Que te voy a invitar, Tamara.
1: Oye, hagamos eso, po. No, tengo mucho que contarte acá, cosa que escuchamos acá, Elenita, preciosa. Muchas gracias a todos los que han participado y han dejado con tanta confianza historias tan emocionantes, íntimas, muchas de ellas que la han querido compartir con todos nosotros. Así que muchas gracias a toda esa gente que vino a participar acá. Esos 11.000 personas, 165 más o menos promedio, visitantes diarios tuvimos. Es mucho para la Unión, hay mucho interés y nada, es un interés legítimo porque estas fotografías son de las personas, que son de ellos, son de sus familiares, entonces obvio que ellos tienen el interés y el derecho, ¿cierto?, de venir a buscarla y ese ánimo de dejar una historia también. Para nosotros es una sorpresa y sentimos un tremendo agradecimiento de que lo quieran compartir así con nosotros. Así que eso, todos invitados a seguir disfrutando de esto que tenemos tan bonito y que agradecidos, ¿cierto?, del cuidado que le dio Chalo Carrasco y el trabajo de Nano Vallejo, ¿cierto?, que nos dejaron este legado precioso a todos nosotros.
0: Un abrazo gigante, Tamara, estaremos conversando mientras transcurre y la invitación a esta exposición del Archivo de la Unión. Un abrazo para ti, muchas
1: gracias. Muchas gracias, Elenita, te esperamos.
0: Sí, de todas maneras.
1: Con la sopa y pilla, ya. Ya, besito, gracias, chao, nos esperamos, chao.

0: Muy bien, así estamos llegando a la parte final de nuestro noticiero central del día de hoy. Gracias por esta compañía. Tengan todos ustedes muy buenas tardes.
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3: De las autoridades producto de una de las imágenes de la jornada, el colapso de esta estructura del puente Alessandrio, conocido Puente Viejo también ahí en Lautaro, que conecta la zona con Victoria. Tiene alto tránsito.
4: Así es, afortunadamente no había nadie transitando por el sector en la noche.
3: Fue de madrugada.
4: Que fue cuando se produjo este badén, esta caída en el centro del puente.
3: Se hundió el puente.
4: Seguimos pendientes de lo que ocurre con las lluvias ahí en el sur con Claudio Arévalo desde la Araucanía.
3: Mientras tanto, en las calles de Santiago, información policial, dos hechos bien graves en San Miguel. Bueno, uno que impacta esa imagen de la pareja, dueños de una carnicería, encañonados por gente que los para en el auto y los roba. Pero hay más. Felipe Cofre, buenas tardes.
5: Hola, muy buenas tardes. Claro, 35 millones de pesos se llevó un grupo de coordinados delincuentes que en San Miguel durante la jornada de ayer realizaron una violenta encerrona a un matrimonio de comerciantes. Esto ocurre en la intersección de calle Milán con Homero. Ahí esta pareja que se dedica al rubro de la venta de carne en el barrio Matadero en Franklin fue abordada por dos vehículos que les interceptaron el paso y de los que se bajaron 8 delincuentes que de forma violenta obligaron a las víctimas a bajar, los lanzaron al suelo, los golpearon con las empuñaduras de las pistolas que portaban, incluso los arrastraron por algunos metros. Estos delincuentes se llevaron un valioso botín, un bolso que contenía esta alta suma de dinero que se presume podría ser producto de la venta del local comercial del que son dueños. En primera instancia incluso se creía que se trataba de un intento de secuestro debido a los registros que fueron viralizados en redes sociales y en donde se ve, como les decía, a estas víctimas siendo arrastradas por el suelo. Este hecho está siendo investigado por la PDI. Habló el inspector Esteban Castro de la Brigada de Robos Centro Norte de la Policía Civil.
6: Un matrimonio, mientras se trasladaba al interior de su vehículo, son abordados por dos vehículos de donde sienten alrededor de 8 sujetos, quienes lo intimidan con armas de fuego, lo hacen bajarse, lo golpean y posteriormente sustraen una mochila con dinero que traían al interior del el automóvil.
5: Por este hecho no se registran detenidos y se investiga un presunto dato, información privilegiada de estos delincuentes que eligieron muy bien a sus víctimas. Se suma a un accidente de tránsito en la misma comuna, en la intersección de Gran Avenida con Salesianos. Hay un vehículo que iba en dirección hacia el hospital Barros Luco con una persona baleada, ellos venían desde el espejo, termina siendo colisionado por otro auto. Esto luego de que el primer vehículo no respetara un semáforo en rojo. Como resultado, hubo 4 personas lesionadas, los ocupantes de este primer vehículo que circulaba por Salesianos y un matrimonio de ciudadanos chinos que venían además con un menor de edad en el asiento posterior. Termina volcando el primer vehículo y terminan derribando un poste, lo que obligó a la suspensión del tránsito durante esta mañana por Avenida Salesianos en dirección hacia el oriente.
3: Gracias, Felipe.
5: Buenas tardes.
4: A pesar de la baja en las cifras de victimización, más de la mitad de los locales comerciales del país fue víctima de algún delito durante el primer semestre. Esto, según la última encuesta de victimización de la Cámara Nacional de Comercio. Brian Galvez, tú nos cuentas. Buenas tardes.
7: Buenas tardes, Vero. Claro, porque la victimización del comercio bajó durante este primer semestre del año, pero más de la mitad de los locales encuestados declara haber sido víctima de algún delito o falta. Según la encuesta de la Cámara Nacional de Comercio, la cifra pasó de un 61,2% a un 56,6%. Los hechos más frecuentes son el hurto hormiga con un 22,6%, mientras que los daños materiales a los locales tiene un 20,3% y el hurto un 19,2%. Una realidad que también se vive a diario entre los locatarios de distintos comercios. Nosotros pudimos conversar con Rafael Fernández de la Galería de Santo Domingo, en donde él nos ha señalado que su rubro, que son la venta de joyas, ha sido bastante también afectada producto de esta situación. Ha denunciado en varias oportunidades, sin embargo, nos señala que esto no ha surtido efecto. Pasemos a escuchar precisamente lo que nos señaló.
8: Yo llevo 12 años acá en la galería y olvídate, más de 10, 15 veces hemos sido asaltados. Cuando se denuncia, viene toda la policía y... pero no queda nada. Las joyas se pierden, no se recupera nada.
7: Claro, ahí escuchábamos a Rafael Fernández, quien daba cuenta sobre de que él denuncia o ellos denuncian y esto queda en nada. Y es precisamente uno de los datos que preocupa en el sector, es que un 58,4% de los comerciantes victimizados no denunció, pero entre quienes sí lo hicieron, un 70,8% dice no haber obtenido los resultados que esperaba con estas denuncias. De hecho, la principal razón para no denunciar es la falta de confianza y la eficacia en este procedimiento. Sobre esta situación se refirió el ministro Martín Arrau.
9: La confianza es algo fundamental y esa confianza hay que recuperarla y es en el sistema. Vemos que las policías hoy día tienen un nivel de confianza bastante alto, pero esto es todo un sistema de seguridad pública que va desde los tribunales, el Ministerio Público, y por tanto nosotros, al igual que la Cámara Nacional de Comercio, también tenemos un canal de denuncia completamente anónimo, que es el 4242. Muchos de los operativos que se resuelven semana a semana vienen de denuncias hechas en ese canal de denuncia. Estamos avanzando, las cifras también son positivas en la confianza, usted ha visto.
7: El estudio también muestra el costo de la inseguridad que representa para los comerciantes. Un 76% de los locales tienen gastos fijos mensuales en seguridad. Y en el caso de las pymes, el desembolso podría llegar entre los 447,000 pesos al mes. Desde la Cámara Nacional de Comercio, su presidente José Pacomio se refirió a esta situación.
10: Respecto al gasto en materia de seguridad, especialmente mirando lo que pasa con la pequeña y mediana empresa, donde el gasto promedio es de 450,000 pesos. Entonces, hoy día, cuando analizamos el escenario, la crisis laboral por la cual estamos atravesando en nuestro país, esto podría traducirse en un puesto de trabajo adicional. Otra de las preocupaciones, sin duda, termina siendo el aumento también de estas medidas de seguridad que han tenido que implementar los comercios en Chile para poder hacer frente a los distintos fenómenos que tenemos.
7: La encuesta también reveló una mejora en la percepción de seguridad. El 38,7% considera poco o nada seguro el barrio donde funciona su negocio, frente al 43,3% de la medición anterior. Todo esto en este informe detallado por la Cámara Nacional de Comercio.
4: Es Brian Galvez con la información. Gracias, buenas tardes.
7: Buenas tardes.
3: Vamos al norte. Autoridades de Arica emplazan a la Cancillería por el robo de 3 camionetas fiscales desde el municipio de Putre. Hans Gotterman, buenas tardes.
11: Hola, ¿qué tal? Buenas tardes. Sí, un hecho insólito que ocurre durante esta madrugada cuando delincuentes utilizando un Napoleón forzaron el ingreso a dependencias municipales y sustrajeron 3 vehículos, 3 camionetas, 2 de ellas marca Mitsubishi y una marca Toyota, que eran de propiedad precisamente de la municipalidad de Putre. Y es en ese sentido que esta situación fue denunciada ante personal de carabineros. Se han comenzado ya a realizar distintas diligencias, pero pero también se nos ha confirmado por parte del municipio que han comenzado ya a recibir imágenes a través de TikTok, donde se muestran que estas camionetas robadas ya se encuentran siendo comercializadas por chuteros en el vecino país de Bolivia. En ese sentido, pudimos conversar también con el delegado provincial de Parinacota, Sebastián Huerta, quien entregó detalles y señaló también que ya se han puesto a disposición de Cancillería todos los antecedentes.
12: En la madrugada se robaron 3 vehículos desde la municipalidad de Putre. Es cierto, es una institución, no es una familia que se vean afectados muchas veces, pero es una institución que trabaja junto a las comunidades y junto a la población más vulnerable de nuestra región. Justo ayer estuvimos con el delegado regional, carabinero, el ejército y el gobernador analizando la nueva tecnología y también las nuevas estrategias para enfrentar el contrabando y el robo de vehículos. Toda la información se la estamos haciendo llegar a Cancillería, porque los delitos que se cometen en nuestro país y cruzan la frontera tienen que ser perseguidos allá con la misma fuerza que lo hacemos nosotros.
11: Claro, una situación que ha despertado también la crítica de distintas autoridades locales, quienes acusan que en el territorio nacional se persiguen este tipo de delitos de una manera muy distinta como se persiguen, por supuesto, al otro lado de la frontera. Respecto a esto, conversamos también con el gobernador de Arica y Parinacota, Diego Paco, quien emplazó

0: antecedentes han sido ya puestos a disposición también del Ministerio Público, quienes continúan adelante con este proceso investigativo para tratar de recuperar estas tres camionetas que ya se encuentran en territorio boliviano.
1: Gracias, Hans.
0: Buenas tardes.
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4: Hoy debe quedar definido el futuro de la llave entre la Universidad de Chile y Everton después de los incidentes en Sausalito que obligaron a suspender el encuentro. Sabemos de eso, sabemos de Colo-Colo, que por Copa Chile recibe al Audax en la revancha, también de los sudamericanos que siguen sumando oros. Ernesto Contreras, buenas tardes.
5: Hola, Verónica. Rodrigo.
6: Hola, Ernesto, ¿cómo andas?
5: ¿Cómo les va? Vamos a la NFP inmediatamente, luego hablamos del Oso de Sur, donde Chile llegó a la medalla 41, pero estamos atentos a lo que decida la Federación de Fútbol de Chile, ya nos explicará el topito quiénes componen ese directorio. Ellos van a determinar el desenlace del partido de ayer, nada más. Ellos no tienen ningún otro tipo de facultad, ni dar la llave por ganador, ni dar castigo, solo ver qué pasa con el encuentro de ayer en Viña.
6: ¿Cómo se cierra la cosa?
5: ¿Cómo se cierra el partido?
6: Nada más. Quiero decir que mientras más imágenes se conocen, más peligroso fue la situación, ¿eh? Parece ser más delicado.
5: O sea, sí, porque si caía encima de alguien, era probablemente un accidente mortal, un homicidio
6: en la cancha, claro, sí. Tal cual, se podría haber configurado.
5: Sí, algunos abogados que he leído en redes sociales, a propósito de esto, dice que esto en una vez a la fiscalía lo puede configurar incluso como cuasi delito de homicidio, por el tamaño del rocket que lanzaron.
6: Y evidentemente organizado, a esa hora, justo en ese momento.
5: Que incendió la tribuna, de hecho, donde estaba gente de la U. O sea, fue contra su gente, y antes contra uno de esos jugadores, que fue Maxi Guerrero.
6: Claro, en el córner.
5: Ahí se para el partido.
6: Claro, ahí se para.
4: ¿Hubo algún detenido anoche o no?
5: No tenía información de que haya detenido. De hecho, la gente de la U quedó durante cerca de 40 minutos esperando salir. No se veía que esto era carabinero, no sé. Estaban son los guardias.
4: Y Sausalito que están tampoco en la tiene noche. Estas cámaras que te reconocen.
5: O sea, tienen que tenerla.
4: Entonces, ahí por, debería funcionar.
5: Por ley, ¿no? Tienen que tenerla. Así que veremos si lo identifican. Bueno, el topo tiene la historia porque habló Milad desde Norteamérica. Preocupado desde allá con lo que está pasando, Topito, y tú nos tienes todo lo que está ocurriendo ahora en Quilín con este partido que está en duda por ahora, el desenlace del encuentro suspendido ayer en el minuto 82.
7: ¿Qué tal? ¿Cómo están? Hola. Ernesto, Verónica, Rodri. Nosotros acá ya en la sede del fútbol chileno, porque antes de la reunión que debería darse entre 14:30 y 15 horas, va a venir una delegación de Everton a reunirse en un ratito más con el secretario general de la NFP, el señor Jorge Yungue, para entregar antecedentes, para tener esta reunión, Everton como organizador del evento y también viendo qué va a ocurrir con respecto a la sanción que pueda emitir luego el Tribunal de Disciplina y también lo más urgente, qué va a pasar con el partido. Hay tres caminos, hay dos más o menos parecidos, que es juguemos lo que resta. Puede ser en Sausalito, sin público, eso ya es un hecho. Y lo otro es que se juegue en un campo neutral. Y en la tercera vía es que se cierre el partido tal como quedó. Decir, bueno, el minuto 83, la voy ganando 1-0 y el partido queda así. Y ya también se tiene que evaluar.
5: Desde ya.
7: Sí, es el peor camino.
5: Porque puede sentar un precedente.
6: Horrible.
5: Porque fue el hincha de la U.
4: Voy ganando
7: de visita, listo.
4: Tal cual. Llegamos.
5: O sea, eso es lo que hay que descartar desde ahora, Topito, ojalá.
6: La U el partido. La gente de Everton no va a aceptar.
5: No, tampoco. Ellos están pidiendo la llave. Ellos sí están pidiendo algo que no está dentro del reglamento, Topo.
7: Claro, ¿no? Y se ve complejo. Ahora, también se ve complejo hasta ahora que se juegue el partido el domingo en el Estadio Nacional.
5: Eso.
7: Es muy, muy difícil de que el domingo a las 5:30 tengamos el partido de vuelta entre Universidad de Chile y el cuadro evertoniano, así que es información que está hasta ahora en proceso. Estamos esperando por la gente del cuadro Viña Marino para ver si finalmente qué va a ocurrir con este encuentro. Todo indica que se va a jugar los últimos minutos en campo neutral. ¿Dónde? También eso es algo que tiene que decidir la Federación del Fútbol de Chile, no el directorio de la NFP. Este es un torneo que está organizado por la Federación en su conjunto. O sea, hay que meter acá dirigentes de ANFA, de ANFP, Pablo Milad, Justo Álvarez, que estaba en la región de Coquimbo. Milad está en Estados Unidos, Rodrigo.

0: No, que te iba a decir que si se juega, termina de jugar en campo neutral, igual para Everton es un handicap en contra, pues si finalmente ellos tendrían que, o me imagino, defenderán su, sí, su localía.
1: Entiendo que la barra Everton topo, corrígeme, igual ayer tiró bombas de estruendo. También ellos, claro, ingresaron, también fue, no es la gravedad de dicha.
0: No
1: se
0: paró el partido por eso.
1: No, claro, pero también.
2: Y además le cae la responsabilidad por. Le cae la responsabilidad es que por ser organizador del evento también.
1: Porque ellos son los que revisan, en teoría, claro, no son totalmente inocentes porque a ellos se les pasó el Titanic. A la organización. Ese es el tema.
0: Exactamente. En estos partidos además nos rige esto de la prohibición para entrar de algunas personas al estadio, ¿o sí?
2: Sí.
0: También
2: hay, o sea, los que tienen prohibición de evento
1: transversal,
2: tanto, también tanto artículo 101.
1: Mira, habló Milad de eso,
2: Tomito. ¿Está el artículo 101? Sí, dale nomás. Estoy con un problema de ley, así
1: escuchemos a Pablo Milad, quien habló en Norteamérica. Recordemos que va a jugar Chile contra Canadá.
0: ¿Sabes por qué te decía?
1: A las 20 mañana.
0: Lo que te decía del registro es porque el otro día hay gente que me da la impresión de que estaba en la barra de Colo Colo, que fueron los que se agarraron a
1: en la media del otro día,
0: a Fierro, claro, y a Palo, y que eventualmente podrían haber, que no pueden ingresar al Monumental, pero sí pudieron ir al Nacional.
1: Ah, puede que haya ahí algún, ¿viste? No me extrañaría que haya un vacío legal ahí, pero en teoría un derecho a admisión es transversal a cualquier cancha y competencia del fútbol chileno. Escuchemos a Milad, esto es lo que dijo hace un ratito en Norteamérica. Juega mañana Chile a las 20.
3: Nosotros los castigos no somos los que aplicamos los castigos, hay un tribunal de disciplina que ellos son los encargados, es un tribunal autónomo que ellos toman las decisiones.
4: El que denuncia es el árbitro ahí, ¿no?
3: Sí, la denuncia llega a través del árbitro, siempre nos dan todos los antecedentes y nosotros canalizamos hacia el tribunal o bien tomamos la determinación. Nosotros solamente tomamos la determinación qué pasa con el partido, si se juega en los últimos minutos o bien se da por terminado. Esa es la facultad que tenemos como director.
1: Ya, Topito, ahora sí, para cerrar, solo pueden dar lo de ayer, partido terminado, partido Serranúa, gana Everton, perdón, gana la U en este caso, nada más que aquello, no se puede meter en suspensiones de llave ni descalificaciones.
2: En ningún caso, así que vamos a ver lo que está ocurriendo, debería llegar ya pronto la gente de Everton. Y luego ya darse esta reunión de federación, de directores de federación, que va a decir entonces el rumbo del partido. Y ya el día martes, cuando se reúna el Tribunal de Disciplina en primera instancia, se van a empezar a conocer citaciones, castigo y todo lo demás. Pero eso va a ser en un tiempo más largo que esta semana.
1: Ya te invito, a las 14 desde Quilín y también con información de la selección que juega mañana.
2: Que esté muy bien. Chao,
1: chao, chao.
0: Qué papelón,
1: Papelón. Partido Copa Chile, no estaba pasando mucho. El partido se estaba poniendo bueno al fin. Fue muy malo en su generalidad. Y estaba llegando Everton. Había estado muy bien Castellón. Después llegó la U con Charles. No, muy Castellón. Bien el Nacho González.
0: Ataja una Medina abajo.
1: Maravillosa. Y después la contra. Una gran atajada del Nacho González. Terminaba en un tiro de esquina. Ganó 1-0 la U. Ganaba 1-0 la U hasta el minuto 61. Ahí con gol de Lucero. Así que, perdón. Hasta el minuto 82, el gol de Lucero fue en el 61. Así que veremos qué pasen con esos 7 minutos reglamentarios más los descuentos. Unos 15, 16 minutos se van a terminar jugando. Oye, en los Juegos Odesur o Sudamericanos, 41 medallas, lo contabas tú, Rodrigo. Primero María José Mailear, segundo oro para ella personal, brilló en la final de los 500 metros, esto en el canotaje, ahí la canoísta nacional ganó su segunda medalla de oro, la 40 para el Team Chile, y recién Jesús Martínez en el kayak gana el oro número 41, así que Chile le acorta algo a Venezuela que estaba en 47 la última vez que revisé, está un poco alejado.
0: Se juega el voleibol masculino hoy día.
1: Los Guerreros Rojos.
0: Final. Sí. Así que en una de esas cae la 42.
1: Juega Colo Colo también hoy día. Transmite Cooperativa. Esta es la vuelta de la Copa Chile. 20 horas. La que en teoría tendría que jugar la U con Everton el domingo 17:30, pero que está todo amarrado lo que pase con esos 10, 15 minutos que es, mientras no se jueguen, obviamente el partido de vuelta no se puede jugar.
5: No se puede.
1: Se manifestó también el alcalde Sichel de Ñuñoa en redes sociales.
0: ¿Por lo del Estadio Nacional?
1: Claro, que jugaran sin público. Lo más seguro es que la U, la si vuelta. Juega esta revancha, más allá de lo que diga el alcalde, va a jugar sin público. Claro.
5: ¿Y si empatan? ¿Y si llegaron a empatar en esos 8 minutos?
1: Es que hay de vuelta.
0: ¿No? Tiene que jugar el segundo partido.
5: Ah, ok. Y claro. Si ahí te. Pero Colo-Colo, si empatan.
1: Penales.
5: ¿Qué pasa?
1: Penales.
5: Así
1: penales.
5: Se resuelve.
1: La definición de la Copa Chile, penales. Porque, claro, empató la primera vuelta con el Audax. Ahora juegan de nuevo hoy día, si Colo Colo gana o gana el Audax, ¿ya? Pasa directo, si empatan a penales. A ver. Sin VAR, estos partidos de la Copa Chile. Curioso.
0: Sí, no, sin VAR.
1: Claro, curioso porque están definiendo cosas.
5: Yo también creo.
1: Ya están en el mano a mano, está bien que el VAR esté de repente en la fase de grupo.
5: Ah, sin VAR ya es como el 10.
1: Pero ya en un octavo de final, y ya los árbitros de acá descansan mucho en el VAR. No le ha tocado aún, pero ahora son las revanchas, así que ahora cualquier error va a ser doblemente perjudicial. Así que si Colo Colo hoy día empata con el Audax penales, si gana, avanza cualquiera de los dos.
5: Ya pues,
1: en tres partidos que no gana Colo Colo.
5: A las 2 de la tarde sabemos más en Cooperativa Deportes.
1: Sí, y con la selección. Gracias. Que juega mañana.
0: Mañana se transmite, ¿no?
1: ¿Canada? Transmitimos.
0: Listo,
1: ¿no? Paralelo Católica Calera, ahí estará Caneo.
0: Gracias.
1: Ya, cuídense mucho. Chao.
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9: Segunda edición de viernes, vamos a la política con todo lo que ha generado la adhesión del presidente Kast al denominado escudo de las Américas, declaración conjunta de los expresidentes Boric y Bachelet de por medio. Hubo respuesta hoy día en Palacio. Camila López, buenas tardes.
10: ¿Qué tal? ¿Cómo están? Buenas tardes. Y Chile pasó esta semana de ser observador a integrarse formalmente al Escudo de las Américas, una iniciativa impulsada por el gobierno de Estados Unidos que reúne a 15 países y que busca coordinar acciones contra el crimen organizado transnacional. La decisión fue cuestionada por los expresidentes Michelle Bachelet y Gabriel Boric, quienes en una declaración conjunta, si bien reconocen que la cooperación internacional es necesaria para enfrentar a las organizaciones criminales, advierten que no puede significar subordinar la política exterior de seguridad o defensa a las prioridades de una potencia extranjera. Los exmandatarios también plantean que Chile no debe ser obligado a escoger un bando en el actual escenario internacional y manifiestan su preocupación porque el concepto de soberanía continental pueda debilitar la soberanía nacional. Por eso pidieron al presidente José Antonio Kast reconsiderar la permanencia del país en la instancia. Desde el gobierno, el ministro de Seguridad, Martín Arrau, defendió la adhesión. Sostuvo que el escudo es un mecanismo para coordinar la lucha contra el crimen organizado y descartó que implique una renuncia a la soberanía chilena. Aunque la respuesta política del Ejecutivo la entregó hace minutos el subsecretario del Interior, Máximo Páez. Lo escuchamos.
11: Es que hay un tema de formas. Las relaciones entre los expresidentes en nuestro país son ejemplares y no se hacen por la prensa. Y no nos parece en primer lugar, que una declaración pública sea el camino de poder expresar las posiciones respecto de la forma en que se conducen la política exterior, que como todos sabemos, está encabezado por el presidente de la República. Si bien es cierto, respetamos las opiniones legítimas, no nos parece que los presidentes usen la política exterior de Chile para poder representar o atacar al gobierno. Nosotros nos parece que hay una intención de hacer una confrontación política respecto de la línea del gobierno en materia de política exterior, que nos parece que no corresponde.
10: Bueno, y la discusión también se trasladó a las motivaciones de la carta. El senador de la UDI, Iván Moreira, afirmó que existe una especie de revancha política de la expresidenta Michelle Bachelet después del retiro de su candidatura a la Secretaría General de Naciones Unidas. En la misma línea, en el primer café de cooperativa, el exministro y militante de Renovación Nacional, Cristian Monkever, calificó la declaración como una pasada de cuentas contra el gobierno.
12: Aquí hay una revancha política de la expresidenta Bachelet. Si cree ella que con esta revancha va a generar un liderazgo en la oposición, se equivoca.
13: Me sonó como a pasada de cuenta, sobre todo de la presidenta Bachelet, en torno a lo que fue su fallida candidatura en Naciones Unidas. Y yo vi más bien en su declaración una suerte como de, aquí me las voy a cobrar.
10: Desde la oposición rechazaron esa interpretación. También en cooperativa el ex canciller Ignacio Walker cuestionó que el debate se reduzca a una supuesta represalia personal. En tanto, la ex ministra Carolina Toá también respaldó la declaración y acusó desorganización y liviandad del Ejecutivo, mientras que el senador del Partido Liberal, Vlado Mirosevic, insistió en que todavía no están claros los compromisos que asume Chile.
14: Esto es la pasada de cuenta. Eso realmente no puede ser como lenguaje respecto de dos expresidentes de la República. Por favor, o sea, tratemos de elevar la mirada, ¿no? De respetar por lo menos la institución de los jefes de Estado.
15: Me parece que en Chile nadie, ni siquiera los opositores, esperábamos que hubiera tanta desorganización y tanta liviandad en la manera de tratar los asuntos ligados a la soberanía nacional. O sea, yo me atrevo a decir que los expresidentes Boric y Bachelet les hubiera gustado no tener que llegar a esta instancia, pero si ellos han sacado la voz de esta manera es porque realmente hay una gran preocupación.
16: Yo apoyo las declaraciones del presidente Boric y de la presidenta Bachelet, porque creo que son un llamado de alerta, porque lo que se firmó por parte de Chile es un acuerdo que no sabemos exactamente su alcance.
10: Y este debate continuará en el Congreso, porque el próximo lunes el canciller Francisco Pérez Mackenna será interpelado en la Cámara, mientras que el Senado programó para el 7 de octubre una sesión especial sobre los alcances del ingreso de Chile al escudo de las Américas.
9: Camila, muchas gracias.
10: Buenas tardes.
17: La presidenta del Senado criticó la gestión del gobierno. Dice que hace falta una cirugía mayor en el gabinete. Hay parlamentarios de distintos sectores que coinciden con ese diagnóstico. Acusan falta de conducción. Paula Kelly, buenas tardes.
18: Hola, ¿qué tal? Muy buenas tardes. Así es, un duro diagnóstico de la gestión del gobierno del presidente Kast hizo la presidenta del Senado, Paulina Núñez, quien en entrevista con T13 dijo que a su juicio hay un déficit político de quienes acompañan al mandatario y es necesaria una cirugía mayor en el gabinete. Si bien la senadora defendió la labor del ministro de las Express, José García Ruminot, criticó que existe una falta de conducción y una cadena de errores por parte de los ministros en la tramitación legislativa de distintos proyectos. Desde la oposición coincidieron con el diagnóstico de la presidenta del Senado. Habla la timonel del Frente Amplio, la diputada Gael Yomans, y la presidenta del Partido Socialista, la senadora Paulina Bodanovich.
19: En este gobierno hay déficit político, impericia y nula disposición al diálogo. Le pedimos al presidente Kast que ordene a su equipo y que muestre un mínimo de conducción, porque la próxima semana comienza la tramitación del presupuesto y el país no está para más errores e improvisación.
20: Proyectos tan importantes como fue la mega reforma, por ejemplo, donde el ministro Quiroz jamás asistió a las comisiones. Lo mismo ocurre en el caso del proyecto de Sala Cuna Universal, donde evidentemente el ministro del Trabajo tiene una debilidad. ¿Y qué decir del ministro Rau, que ha confesado que por él no iría al Congreso? Hay un déficit de conducción y coincido plenamente con la senadora Paulina Núñez.
18: Se sumó también a este diagnóstico el jefe de bancada del Partido de la Gente, el diputado Juan Marcelo Valenzuela, quien hizo un llamado al gobierno a mejorar la coordinación en la tramitación legislativa y también asumir la responsabilidad en los errores que han llevado a caídas de proyectos en el Congreso.
1: Comparto parte importante del diagnóstico. Si una de las principales promesas del gobierno fue devolverle la seguridad a las familias chilenas, no se entiende que una reforma que ellos mismos consideran fundamental se vote con parlamentarios del oficialismo fuera del país y con errores de coordinación. Cuando un proyecto tan importante termina cayéndose por un voto, lo primero es asumir las responsabilidades propias. Este gobierno fue muy crítico del anterior por su falta de experiencia y conducción, y por lo mismo y tiene que demostrar que puede hacerlo mejor. Gobernar también significa ordenar a sus propios parlamentarios, asegurar sus votos y construir los acuerdos necesarios en el Congreso en vez de buscar responsables por fuera.
18: Desde el partido del presidente Kast salieron a respaldar al Ejecutivo y también llamaron a plantear las sugerencias o molestias de manera interna y directa con el gobierno. Hablan los diputados republicanos Macarena Santelices y Estefan Schubert.
21: Usar la prensa para evaluar públicamente la gestión del Ejecutivo solo desgasta la confianza y entorpece la agenda. Si de verdad existe un compromiso real con el éxito de este proyecto, los reparos se deben plantear de forma directa y en las instancias donde correspondan, que es de manera interna.
22: Yuri Paulina, ¿tiene formas sin publicidad, sin ir a la prensa, para hacer llegar sus puntos de vista, sus sugerencias? Porque si uno realmente quiere que las cosas anden mejor, tiene que buscar los caminos apropiados para no generar más problemas, sino que precisamente permitir que haya soluciones.
18: El diputado republicano Alejandro Riquelme se sumó a estos llamados a resolver las diferencias oficialistas internamente. Las declaraciones de la senadora Núñez solo debilitan al gobierno y la coordinación en nuestro sector, señaló, y también pidió hacer críticas constructivas de frente y en reserva.
23: Es Paula Aquiri con la información política. Gracias, buenas tardes, Paula.
18: Buenas tardes.
9: Y se viene el debate presupuestario, ¿va? La próxima semana tiene que ir ese proyecto al Congreso. Se espera además la presentación de este plan de emergencia laboral que se ha anunciado. La economía, en voz de Gonzalo Aguirre, buenas tardes.
24: ¿Qué tal? Muy buenas tardes. Sí, 5 días le quedan a septiembre, mismo plazo para que ingrese el proyecto de ley de presupuesto al Congreso, del que, de acuerdo a lo que se ha detallado desde el propio Ejecutivo, tendrá un acotado aumento del gasto público, en torno a 1%, aumento para los últimos ajustes, también negociaciones, pues ya se han anticipado varios recortes en distintas áreas, lo que no tiene nada conforme a sus representantes. Es el caso, por ejemplo, de los gobiernos regionales, que tendrían una rebaja de 7% de los recursos asignados para el próximo año, lo que hasta el momento no ha podido ser modificado en las conversaciones con el Ministerio de Hacienda. En el diario de Cooperativa, el gobernador de Los Lagos, Alejandro Santana, presidente de la Asociación de Gobernadores Regionales de Chile, Gorechi, aseguró que si el monto no se modifica, será rechazado en el Congreso y será una derrota de Hacienda.
25: No tengo ninguna duda que no hay ningún parlamentario que vote a favor de un proyecto que obviamente afecte la inversión local focalizada a su región. O sea, no, yo creo que esto ni siquiera tiene que ver con ser oficialista o oposición, ¿eh? Aquí hay un debate mucho más profundo que eso, que es el fortalecimiento de los distritos, de las regiones que representan. Así que yo no tengo ninguna duda que tenemos que llegar a acuerdo el lunes, porque esto no tiene viabilidad política, se va a caer en el Congreso. Y creo que va a ser una derrota de Hacienda en esto, y creo que el ministro tiene una oportunidad de buscar un acuerdo.
24: Una situación similar se ha hecho notar desde el Servicio Electoral. La presidenta del Consejo Directivo del CERVEL, Pamela Figueroa, dio cuenta en diálogo con CNN Chile de un recorte de 15% en el presupuesto del próximo año. En sus palabras, los recursos solicitados son los que se requieren, no fue con el tejo pasado, nosotros nunca hemos hecho un presupuesto con tejo pasado. Una realidad que contrasta, por ejemplo, con la del Ministerio de Defensa, que quedó excluido de los recortes presupuestarios y que por el contrario se objeto de una inversión histórica. Estuvo precisamente el ministro de Defensa, Fernando Barros, esta mañana en la Comisión de Zonas Extremas de la Cámara en Punta Arenas. Lo vamos a escuchar a él y antes al gobernador de Magallanes, Jorge Flies, y al diputado de la DC, Jorge Díaz, presidente de la comisión.
26: Tenemos una discusión de la ley del presupuesto ya a ingresarse la próxima semana, en que estamos muy atentos. Hemos discutido y conversado con el ministro Quirós por posibles rebajas presupuestarias y que nos tienen preocupados.
27: Los recortes en todo ámbito han sido la tónica de la forma de administración de este gobierno, pero lo más impactante es que ojalá este recorte no afecte a los presupuestos de los gobiernos regionales.
28: Y efectivamente enfrentamos dificultades. No nos olvidemos que el primer recorte presupuestario fue en febrero. Y ya en febrero se hizo un recorte de 800 millones de dólares repartido entre distintas instituciones y ha seguido.
0: Bueno, se refirió también al presupuesto y a esta mínima expansión de gasto. El exministro de Hacienda, Mario Marcel, quien estuvo en La Moneda esta mañana para exponer ante la comisión asesora que estudia cambios de la arquitectura del Estado, lo escuchamos.
2: Obviamente un espacio fiscal limitado que, bueno, el gobierno, el ministro, vamos a ver cómo ordena, ¿cierto?, las prioridades, cómo las compatibiliza con las obligaciones que también existen, porque, ¿cierto?, también hay obligaciones por ley en materia de pensiones, en otras áreas, y también hay ministerios que tienen una dinámica muy pesada con producto de fenómenos de más largo plazo, como es los gastos en salud ligados al envejecimiento de la población, así que hay muchas cosas que compatibilizar en este próximo presupuesto.
0: Mario. Y en La Moneda, a partir de las 2 de la tarde, el presidente José Antonio Kast y el viceministro Claudio Alvarado van a encabezar una reunión de trabajo por el presupuesto. En la previa, el subsecretario del Interior, Máximo Babés, dijo que el presupuesto de la Nación se está trabajando al más alto nivel, con la más alta seriedad técnica y profesional. En paralelo, en los últimos minutos ha finalizado una reunión del ministro del Trabajo, Tomás Rau, con los que fueron integrantes de la mesa de reactivación laboral. Hizo un seguimiento a las propuestas que hizo esta instancia. Se habló también del proyecto de Salacuna Universal, y tampoco sin adelantar los anuncios que se esperan para los próximos días, se habló también de las medidas pro empleo que se debían impulsar para dar respuesta a la crisis del mercado laboral que se ha venido reportando en los últimos meses.
3: Deberá estar sobre la mesa ese plan en los próximos días a propósito de la emergencia laboral. Gonzalo, gracias.
0: Chao, buenas tardes.
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15: 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Una, 55 minutos. Una, 55 minutos.
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9: Vamos a mirar lo que ha pasado en Magallanes con la visita estos días del ministro Barros. Hoy día, comisiones parlamentarias que sesionaron en la zona, en medio de lo dicho al otro lado de la cordillera respecto del estrecho, por ejemplo, de este plan de renovación de las capacidades militares que se ha anunciado por parte de la Defensa Nacional. Fernanda Ávila, buenas tardes.
16: ¿Qué tal? Buenas tardes. Sí, una sesión extraordinaria en Punta Arenas que analiza la situación del estrecho de Magallanes luego de la serie de declaraciones militares argentinas que han cuestionado la soberanía chilena del estrecho. Como parte de la labor fiscalizadora, los comandantes en jefe de las Fuerzas Armadas fueron parte de esta sesión para despejar dudas sobre ejercicios conjuntos y la relación con las Fuerzas Armadas vecinas. Todos los comandantes aseguraron tener una buena relación con la nación argentina, pero el comandante en jefe de la Armada, Fernando Cabrera, admitió que se ha topado con este tipo de declaraciones en más de una ocasión. Las atribuyó a un desconocimiento y a un uso errado del lenguaje de forma sistemática desde ambos países. Desdramatizó los dichos, asegurando que han existido disculpas y rectificaciones. Esto fue lo que comentó.
17: Yo no he tenido una. He tenido por lo menos tres situaciones similares. Y a diferencia, yo sí le he preguntado directamente la intencionalidad en las palabras de las personas con quien he interactuado. Que hay un descuido importante en el lenguaje que se usa hoy día para referirse a estos temas que pueden crear fricción internacional. Porque hay una componente importante de un desconocimiento, una falta de cuidado, una desprolijidad o incluso una irresponsabilidad. Eso también está de parte nuestra. Argentina habla del Mar de Oces, habla del Atlántico Sur, para él no existe el Mar Austral. Las relaciones con la Fuerza Armada, como dijo el general Rodríguez, son espectaculares.
16: Declaraciones que se dan cuando ayer el ministro de Defensa, Fernando Barros, anunció una actualización de las capacidades de defensa en Magallanes, que incluyen el reemplazo de material bélico, como tanques Leopard 1B, casas Northrop F-5, la construcción de nuevas bases militares para mantener mayor contingente terrestre permanente, y también un proyecto para expandir la infraestructura portuaria. En la sesión, el ministro buscó dar por cerrado este tema. Escuchemos parte de su intervención.
19: Y los mensajes se han pasado en realidad, las conversaciones a nivel de cancilleres, de defensa y de los presidentes han sido categóricos. Por tanto, más allá de lo desafortunado, una cosa reiterativa, como dice el almirante, un concepto, ningún documento, un gatillo de reflexión política, directiva, que un país puede aceptar o tener algún valor a la luz de un tratado bilateral.
16: Tanto las palabras del ministro como la declaración conjunta de los estados chileno y argentino, que ya ocurrió, no han sido suficientes para el Parlamento. Esto fue lo que solicitó el diputado independiente cercano a Renovación Nacional, Daniel Valenzuela.
2: Aparte de las declaraciones de las autoridades militares, acá han habido declaraciones del Ejecutivo de Argentina que no han sido muy prudentes. Durante los últimos 2 años hemos tenido, yo conté, tenemos 12 incidentes. Entonces, yo quiero que tengamos paz, pero también exijo respeto. Yo quiero que acá nosotros tomemos en esta comisión una declaración, presidente, que se la enviamos al Ejecutivo, nuestro malestar de las opiniones que ha tenido el gobierno argentino para con la República de Chile.
16: Defensa comprometió una rectificación diplomática de la situación, lo que podría incluir que existan solicitudes respecto al polémico decreto argentino de 2021 que califica el estrecho como un espacio compartido, y así el gobierno da por superado este impasse con Argentina.
9: Con Barros en Magallanes, ayer y hoy día. Gracias, Fernanda.
16: Buenas tardes.
15: Y llegamos al final de esta segunda edición del Diario de Cooperativa. Como siempre, gracias por informarse con nosotros. En la producción, Claudia Kelly, la puesta al aire es de Ricardo Ángel y la edición general de Eugenio Sierra Alta. Que tengan lindo fin de semana.
9: Eso, pásenlo bien. Llega el deporte. Chao, chao.
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20: Hay algo de lo ocurrido anoche en Sausalito que me preocupa más que los mismos fuegos artificiales, y es que ya casi no nos sorprende. Vemos un proyectil caer cerca de la gente, familias tratando de protegerse y niños asustados en una tribuna. ¿Y cuál era nuestra reacción? Decir otra vez. Ese otra vez quizás es la mayor derrota que hemos sufrido. Significa que normalizamos lo que jamás debimos aceptar como normal. Luego va a comenzar el ritual que conocemos de memoria. Partido suspendido, los dirigentes condenan los hechos, la autoridad anuncia en querella, bla, bla, bla, bla. Y el próximo fin de semana, sin embargo, la pelota vuelve a rodar. Hasta la próxima. Ya estoy cansado, y me imagino que ustedes también, de escuchar de que esto es un problema complejo. Claro que lo es. Y llevamos años repitiendo lo mismo sin resolver nada. Tampoco quiero oír que son unos pocos, porque si unos cuantos pueden paralizar un estadio entero, poner en riesgo a miles de personas y decidir cuándo se juega y cuándo no, entonces tienen demasiado poder. Poder que alguien les entregó. Por acción, omisión, incapacidad, o simplemente porque durante mucho tiempo resultó más cómodo administrar el problema que enfrentarlo. El gobierno anterior tuvo 4 años y los resultados están a la vista. El actual lleva 6 meses y hasta ahora la Oficina de Orden Público y Eventos Masivos, la que reemplazó a Estadio Seguro, ni siquiera tiene cabeza. Sí, así tal como lo escucha. No necesitamos otra mesa de trabajo. Necesitamos que el Estado haga algo tan básico como ejercer la autoridad. Identificar a quien dispara un fuego artificial hacia la tribuna. Detenerlo. Permitir que la justicia actúe. Garantizar que entre un estadio, que nunca más entre a un estadio para poner en peligro la vida de otras personas y que tenga consecuencias reales. Porque mientras el costo de delinquir dentro de una cancha siga siendo mínimo, ellos ganan. Y nosotros seguiremos perdiendo. No solo partidos ni estadios. Estamos perdiendo la posibilidad de que el fútbol siga siendo un lugar de encuentro. Cada vez que una familia decide no volver, cada vez que un padre prefiere dejar a su hijo en casa o un niño aprende que una tribuna es para escapar, la violencia marca otro gol en contra de todos. El fútbol no debería expulsar a quienes lo aman ni obligar a las familias a elegir entre la pasión y la seguridad. Si permitimos que esto continúe, algún día las gradas estarán llenas de silencio y vacías de familia. Entonces entenderemos, demasiado tarde, que no solo nos quitaron un partido, nos quitaron parte de nuestra vida. Soy el polaco Goldberg y aquí comienza Cooperativa Deportes.
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0: 14 horas, editorial del polaco Goldberg, obviamente con lo ocurrido ayer en el estadio Sausalito, noticias pasando a esta hora. Arrancamos los títulos desde Quilín, porque reunión clave a esta hora tras el escándalo en Viña del Mar. Dirigentes de Everton y de la U se reúnen con parte del directorio y a la federación para definir el futuro del partido de ayer. Mientras los ruleteros exigen la clasificación de la llave, la presidenta Azul Azul los acusa de pasarse tres pueblos. La revancha programada para el domingo desde ahora, tela por suspendida. Y Colo Colo apuesta por los canteranos para volver al triunfo y clasificar así a los cuartos de final de la Copa Chile. El Tano deja en la banca a Maxi Romero y a Matías Fernández para el duelo de esta noche que transmite Cooperativa Deportes con relato de Ernesto Díaz Correa desde las 19 horas al aire. Y sabremos de la selección que en instantes arriba a Toronto para jugar mañana contra Canadá, mientras que la sub-20 de Sebastián Miranda perdió con Perú, se desinfló esa selección y quedó sin medalla en los Juegos Sudamericanos. Arrancamos una edición cargada al escritorio, ¿lo extrañamos? No. Pero bueno, será lo que arranque el programa. Sabemos de Colo Colo, del resto desde ahora ya en Cooperativa Deportes. Todos ustedes sean bienvenidos.
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0: están el rey?
1: 14,5. Sí. Hermosa canción arruinada por el coro por culpa de mucha gente. Lo digo desde ya.
0: Como Leo, gente como Leo Rey.
1: Leo Rey la canta el coro como no, todos sabemos que lo canta.
0: Le dijo un saludo a Alexítico, lo
1: usando, en la foto. Claro, y calzada perfecto con el coro.
2: ¡Vamos todos!
1: ¿Alguna vez? No. O alguna vez vamos a hacer una encuesta sobre canciones arruinadas por la gente. Esta y la de Chucha. Hizo llorar a Chucha, el monstruo, con el coro de su canción famosa.
0: ¿Y la
1: vi? Sí, pues, todos sabemos. Sí, ya. Pues, está en el subconsciente de este pueblo mal pensado. Ya, pero temón, 14,5, arrancamos, un agrado. Sebastián Esnaola, como siempre, tenerte. Polaco Goldberg con el editorial, la que nadie quería hacer. Igor Federico Ochoa, compañero aire de transmisión hasta tarde. Bueno, nadie vio venir lo que ocurrió. No había contexto, el partido se estaba poniendo bueno. Había mandado un atajado, un Castellón, el Nacho González, y pasó lo que ustedes saben. Bienvenidos.
0: Siempre hay una latencia con este tema. Había ocurrido algo en el partido con los goles el otro día. Hablo
1: de las barras.
0: Hablo de un panorama
1: que
0: general.
1: siempre está ahí, hay algo.
0: Está ahí. Sí, pues yo diría que nadie quería hacer porque yo al menos estoy ya medio curco de hacer. Yo valoro
1: le tocó por calendario Goldberg, lamentablemente.
0: A Rodrigo que haya expresado también, y un dato ese además muy revelador de que. Porque este asunto no se resuelve sin el Estado.
2: Exacto.
0: Sin el gobierno de turno tampoco.
2: Exacto. Ya porque no es un problema solo del fútbol.
0: Claro, ya la administración anterior, convengamos que dio bote con el tema de violencia en los estadios. La actual, el dato que da Goldberg recién es muy revelado, no, imagínate, ni siquiera hay alguien a cargo del asunto, que es el peso que se le da. ¿Y qué más se puede decir? Lo escuchaba yo anoche a usted, de vuelta de la televisión estaba yo, y lo escuchaba en el auto, y cuesta mucho encontrar qué decir ya a esta altura. O sea, ¿qué más se puede decir? Tu equipo ganando, atacando, con posibilidad de asegurar una llave a la espera de la vuelta, que iba a ser un partido atractivo el fin de semana en el Estadio Nacional, las ganas de ver a tu equipo. Sí, yo creo que todos los hinchas de uno u otro equipo, y en particular los de la U, que gozan de esa carga de la pasión y todo eso por sobre otros equipos, de acuerdo a lo que ellos plantean, lo único que quieren, y el momento más esperado de la semana, es ver a tu equipo en la cancha. Y lo único que hacen con este tipo de situaciones es perjudicarse ellos mismos, o al menos a los que quieren y tienen ganas de hacerlo. Yo no sé si estos señores tendrán ganas de hacer y de ver a su equipo. Pero ¿para qué vamos a redundar? ¿Para qué vamos a seguir con los mismos tontitos de siempre? Y todas esas como
1: monstruos. Que resulte responsable.
0: No, yo le veo un difícil camino a esto de solución, porque no veo que se haya avanzado mucho desde lo que las autoridades, y ni hablemos, perdón que me extiendo un poquitito, ni hablemos de los propietarios de los equipos de fútbol. Muchas veces se le pega a la autoridad regional cuando prohíbe este tipo de partidos. Bueno, y dice, ¿qué van a querer aceptar?
1: Dijeron en Viña del Mar, última vez, señor, que juegan a las 20:30.
0: El señor Millones lo había dicho antes. Dijo, esta es la última oportunidad que les vamos a dar a que se jueguen los partidos hasta ahora. Bueno,
1: y con hinchadas de lado a lado.
0: Además. Así respondieron. Entonces, la federación, la NFP, los clubes, el Estado, el gobierno, aquí está, hay una deuda gigantesca. Y lamentablemente ese triunfo se lo asignan los que quieren sembrar el caos dentro de las canchas.
3: Bueno, pero aún concediendo que ya el tema puede ser repetitivo, uno puede hacer algunas reflexiones, siendo en específico con esta barra. Porque la posibilidad es que tú digas, mira, son los de siempre, los petarderos, les gusta ya imponer sus términos, pero uno puede hacerse otras preguntas que son solo eso, preguntas. ¿Por qué en un minuto en el que la estructura del club está en la incertidumbre, y ya hay un porcentaje alto de acciones que va a ser sometido a una subasta, se aceleran este tipo de cosas? ¿Cuál podría ser el
0: motivo?
3: El interés de otros. No sé, bajar el precio, disuadir a quienes buenamente quisieran intervenir y así pudieran seguir los mismos con otros disfraces. Preguntas, hipótesis nomás, hipótesis sin duda. Segundo, si se sabe que la universidad está en un escrutinio cercano, en fin, y piensa una serie de variantes, y tú aceleras estas cosas, generas estas situaciones caóticas, ¿qué quisiera? quisiera que la universidad tomara una postura así radical, apocalíptica, te saco el nombre y todo lo demás, y entonces ahí queda el club flotando, pero probablemente mucho más barato. Bueno, ahí están las preguntas, porque si tú analizas el caso de ayer, es bien especial. Se supone que hay un desplazamiento de gente que tiene que ir a provincia, no todos serían de ciudades cercanas. Bueno, y gastarán para ir al partido. Claro. Y no obstante, digamos, se genera esto con una abundancia de recursos pirotécnicos que, bueno, esto, rompieron quizás ciertos moldes, porque habitualmente se trata de algo que está circunscrito a ciertos sectores, en fin. Entonces, es todo muy confuso, porque en otras ocasiones, y yo recuerdo muy bien cuando se suspendió el partido en Concepción, Clásico Universitario, pues, más ni menos. Bueno, que algunos, en ese momento, en la el motivo, la justificación que dieron ellos, es, mira, nosotros teníamos preparado una entrada del equipo.
0: La fiesta, como
3: ya dice. No nos dieron, entonces decían, ah, ya. Bueno, los tipos hicieron esto porque entendieron que no le habían dado lo que ellos querían. Después, en otros casos, y con fundadas razones, pero malos procedimientos, bueno, han dicho, bueno, nosotros hacemos esto porque tenemos que protestar contra una dirigencia que da vuelta y, en fin, impone malos precios y todo lo demás. Un argumento. No sé cuál era el argumento de ayer, digamos, porque, a ver, digamos, si los otros son discutibles, pero bueno, pero al menos estaban en un contexto. Ayer no tengo idea. Entonces, el fútbol chileno, como ese extraño, entonces termina esto y a los 5 minutos están los clubes en las posiciones que naturalmente le corresponden a los dirigentes. Yo quiero los puntos y yo quiero que no, y como si ellos pudieran quedarse ajenos al problema, digamos, como si ellos no estuvieran ahora dependiendo de esta circunstancia. Entonces, por eso digo, yo me quedé dándole vuelta y dije, pero ¿por qué, digamos? Y yo me sigo preguntando, porque no porque esto sea, digamos, nuevo en absoluto, como dice Rodrigo y Sebastián, es una cuestión que se viene dando, pero siempre yo me acostumbré a una vieja película, ¿sí? ¿De quién es la mano que mece la cuna? Claro.
1: Es hora de preguntárselo,
3: porque
1: ya.
3: Porque si no, bueno, buenamente alguien me puede decir, no, eso usted está difareando. A la gente le gusta porque ellos creen que es así, porque ellos creen que debe ser así, porque los petardos y los mengal y toda esta cuestión, ya. Ellos creen que, bueno, podría ser una posibilidad, pero hay que ir mirando, porque fue realmente tan puntual, digamos, que llamó la atención. Entonces, no sé si estarán haciendo algún tipo de argumentación sobre esto, pero en definitiva también llama la atención que la profusión de recursos, o sea, como que entraron todos, digamos.
1: Sí, entrando todos.
3: Todo lo que quisieron entrar, lo entraron. ¿Habría sido un control dedicado o no? ¿Superado o no?
1: Esos que volaron y cruzaron la cancha, llamamos con caneo, fueron unos rockets, bueno, que si le llegaban a alguien, imagino, lo mataban seguramente.
0: No, le pegaban, lo dejaban malherido, sin duda. Yo igual, esa me parece interesante y atendible esa primera pregunta que haces, Igor, de...
3: Son hipótesis.
0: Relativo, sí, no, por supuesto. Relativo al momento institucional y al valor y todo eso. Yo dudo que sea tan sofisticado. Yo creo que a este grupete le importa poco y
3: bueno,
0: nada.
3: Esa es la idea básica y que a lo mejor ellos te quieren transmitir. Que le importa eso, ¿no?
0: Sí.
3: A ellos le importará eso. Pero ¿quién es? Siempre hay alguien que está moviendo el asunto. Si el pandero no se toca solo.
2: Sí, no, es muy cierto eso, pero yo creo que estas no son otra cosa,
3: bueno,
2: que son, digamos, demostraciones de fuerza, como bueno, para usted no me da esto.
3: Esa es la interpretación normal.
2: Claro.
3: Yo me hice otras preguntas para no hacerme las mismas de siempre.
2: No, claro.
1: Porque pasa tan seguido.
0: Porque son muy atendibles, porque por lo demás.
3: Resulta que si tú te has definido mala o buenamente, en comunicado, como sea, no importa, dice, oye, yo estoy en contra de esta dirigencia, el club está en este minuto en la posibilidad cierta de que esta dirigencia, de que te sufra un gran cambio, porque tiene que llegar otra gente. ¿Por qué tú vas a acelerar esto ante esa posibilidad, que por último te abre la expectativa de otros dirigentes, si es que tienes tanto reparo con los actuales? Entonces, Yo le trato de dar cierta lógica, algo que a lo mejor no lo tiene, digamos. No lo tiene, porque el que tira a lo mejor la cuestión goza con eso y chao.
2: Bueno, es que yo creo que ahí voy y quiero ampliar la discusión, porque yo entiendo el argumento, pero eso en tanto al fútbol.
3: Sí, estoy hablando del partido de ayer.
2: Ya, pero algo que ya hemos conversado latamente en diferentes ocasiones, y es que muchas de las barras son piños.
3: Bueno.
2: ¿Y quiénes controlan esos piños? Narcotraficantes. Entonces, y los narcotraficantes son los que iguales que tienen tomadas las poblaciones. Entonces, ¿y qué es lo que hacen? Por ejemplo, lo que pasó el otro día con los narcofunerales. Sí. Se toman las calles. Bueno. ¿Y qué es lo que hace? Entonces, ¿sabe? La policía no se mete, los militares tampoco, nadie se mete. ¿Y qué es lo que es? Una demostración de fuerza. Bueno. Es como, aquí usted, compadre, aquí usted no se mete.
3: Listo.
2: Aquí en el estadio es, tú juegas cuando yo digo, y si tú no me dejas hacer algo, pum, yo te
0: paro todo.
2: Entonces, voy a que esto es una cuestión no solamente del fútbol. Yo creo que es una cuestión mucho más allá.
1: Solo que yo está no tomado creo, en el fútbol.
2: En el fútbol entraron a patapelá.
0: Pero en lo esa que pasa, tesis,
2: pero
0: en
2: los esa... mismos esto insisto con la con el ridículo ejemplo. ¿Alguien cree que el pelotudo que tiró la bengala y el que o los que apuntan al público con la bengala, porque eso es lo que hacen? Sí. ¿Alguien cree que hoy día en la mañana estaba en su oficina, 8:30 a.m. con corbatita?
0: No lo sé.
1: No, pues está ufanándose lo que hizo en redes pero sociales, obvio, obviamente.
3: No sé, tampoco los de corbatita yo les tengo...
2: No, está bien.
3: Confianza plena, no.
1: No, eso va a atacarse de otra forma.
2: Los de corbatita, está bien, pero ese... Ya, pero hablamos entonces que... Ah, entonces da lo mismo.
3: No, si da lo mismo, Rodrigo, pero es que yo quiero... Si estoy analizando lo de ayer, si tú me llevas al marco sociológico general, bueno, tienes toda la razón, pero ¿qué más te puedo decir? No soy policía, no tengo esa...
2: Bueno, no, o sea, pero creo que pasa es que la evidencia está ahí, pues igual, sí. Entonces si ya, no la pero, quiere ver es otro tema.
3: No se pueden plantear... Mira, yo hice una pregunta, sí, ni siquiera fue una afirmación, una pregunta nada más, para matizar la conversación que tenemos siempre.
1: Porque pasa siempre, entonces, bueno, ver otras hipótesis. Bueno,
3: mera pregunta, nada más, sí. Porque yo tampoco soy, tengo tantos años y ese club me lo conozco, entonces tampoco creo que todo sea así como tan casual.
0: Tal azar.
3: Bueno. Mira, a lo mejor totalmente equivocado.
0: Yo debo admitir
3: lo mismo en el fondo, porque la solución tampoco nace.
2: La mano que mece la cuna es esa, pero es la misma que la vemos en otros aspectos de la vida social. Uh-huh. A eso voy.
0: Pero el fútbol no se puede desentender diciendo que es el problema mal de mucho consuelo de tonto, como se suele decir. Yo creo que también ahí el fútbol, si ese es el asunto, tiene que buscar la forma de poner el amparo y ayudado por el Estado. La misma cosa que hemos dicho mil veces.
3: Ya, pero cuando pase eso, ¿qué te van a decir? Lo dije.

0: porque hay mucha gente.
1: Pero perdona, ¿sabes por qué tienen? Perdona.
0: No, diga, diga.
1: ¿Sabes por qué tienen el tema eso de la mentalidad de tiburón? Porque les, a la larga, les importa un carajo lo que pasa con la. Ellos quieren los puntitos.
0: Quieren los puntos, quieren pasar.
1: Partidos, los premios. Eso, esa es la que les importa. Lo otro, la verdad es que.
0: Oye, voy a ir con Caneo, pero solo aclarar ciertas situaciones reglamentarias, porque hay gente que pide la llave para Everton, para la U. Bueno, las sanciones son las define el Tribunal de Disciplina. Vamos a partir por ahí. Lo que va a pasar con los castigos. Lo que va a hacer la Federación ahora, en un rato más, es ver qué pasa con el partido de ayer. Nada más. No tiene ninguna otra facultad.
1: 7 minutos más después.
0: ¿Qué pasa con ese partido? Y listo. El resto va a ir al Tribunal de Disciplina, muchachos, para que no se vayan, porque veo mucha discusión acá que decían ahora quitarle la llave a la U. Bueno. No pueden reglamentariamente hacer nada de aquello.
1: ¿Qué es la tesis Everton?
0: Claro, solo el partido de ayer, muchachos, para que lo tengan claro. Topo Caneo, antes la pregunta, que va un poquito tarde, pero el tema.
1: Hola, perdona, un poco, dale. Pero igual uno esperaría que los dirigentes también lo actúen con un poco más de mesura. O sea, si ellos son los que deben tener claro que reglamentariamente se tiene que tomar la decisión por el lado del partido de ayer.
0: Sí, es que juega su partido. Otro también.
1: Y tiran.
0: Además que esas son formas de validación hacia la gente. Michael Clark, cuando pasó a un lado con Independiente, tuvo su mayor pick de popularidad utilizando esa tribuna. Ya vimos que cómo terminó. Ya, en la previa del partido de mañana, esta es la pregunta de hoy y nos vamos con Caneo a la NFB. Mañana juega La Roja, transmite Cooperativa de Deportes como siempre, partido ante Canadá, está viajando la selección, habla Córdoba en la tarde. Pregunta simple, muchachos, ¿a quién quieres ver mañana sumando minutos y a quién lo quieres ver solo sentado en la banca? Pregunta alegre y pregunta cruel. Así que usted responde, opina también del tema que está obviamente llevando el programa y de lo que usted quiere en Cooperativa de Deportes. Ahora sí, Topito Caneo, ya está el comentario, le ponemos voces, actualidad a lo que pueda pasar ahora en un rato más en Quilín.
1: Quiero en la cancha Gonzalo Jara.
0: ¿No haría bien Gonzalo Jara mañana como central?
1: Está en la delegación, ¿no?
0: Está ahí, dicen que invitaron a Alexis. Y Alexis jugaba a la hora, su equipo a la hora del partido y se molestó. Bueno, lo contó La Tercera, lo contamos nosotros en un rato, habría ahí existido alguna descoordinación.
1: Jugadores molestos.
0: Que lo trataron como exjugador, sintió él, al llamarle, invitarlo sin saber que iba a estar jugando con su super equipo ahí en...
2: ¿Dónde? Tan clarito.
0: Tan clarito, ya. Vamos, Caneo, ahora sí, le ponemos voces a todo el tema que el debate hoy día estará candente, porque es un tema que nos tiene a todos medio, bastante quemado.
3: ¿Qué tal? ¿Cómo están? Qué gusto saludarlos.
0: Aquí estoy
3: en el FP hasta ahora, se están decidiendo cositas. Vamos a hacer la cronología de lo que ocurrió ayer. Ya ustedes contaban el grueso. Vamos a escuchar ya rápidamente reacciones, porque tras lo acontecido en el minuto 83 del partido entre Everton y la U por Copa Chile, salió el gerente general Rodrigo Robles, que estuvo en la selección, estuvo en O'Higgins, bueno, ahora está en Everton. Habla de aquello. ¿Qué es lo que quiere Everton? Lo escuchamos.
4: Como institución, Everton de Viña del Mar presentará a la brevedad una querella criminal contra todos quienes resulten responsables de estos actos vandálicos desarrollados en nuestro estadio. Asimismo, solicitaremos formalmente al directorio de la Federación de Fútbol de Chile que esta llave se dé por cerrada, ya que no están las condiciones mínimas de seguridad para nuestra hinchada, nuestros jugadores, nuestro cuerpo técnico, nuestro staff, para jugar el partido de vuelta en el Estadio Nacional.
3: Ya, eso es lo que quiere Everton. Le dijeron esto a Cecilia Pérez, a la presidenta Azul Azul. Así reaccionó.
5: ¿La llave completa?
6: Completa, sí.
5: Chuta, se pasaron tres pueblos. O sea, es lo más parecido y me recuerda al partido con Independiente, donde el presidente de Independiente... No habían pasado ni 5 minutos y en vez de preocuparse de la seguridad como organizador del espectáculo, estaba pidiendo los puntos. O sea, eso pasarse tres pueblos. Eso no corresponde, independiente de que uno siempre va a condenar hechos de violencia, hechos que no corresponden, tanto lo que pasó con la barra de Everton en el primer tiempo, fuego artificio al por mayor, ¿no es cierto? Y posteriormente lo que sucedió en el sector donde estaba la barra nuestro. Eso nosotros siempre hemos sido una sola línea, lo vamos a condenar, todo lo que vaya en contra de la ley, Universidad de Chile nunca va a estar a favor. Pero de ahí a señalar de que no están las condiciones, quieren la llave completa cuando van perdiendo y quedan 8 minutos para que termine el partido, eso no corresponde. Eso es lo más antideportivo que...
0: Oye, para aclarar, y nos metemos acá, la única forma en la cual se puede dar por perdida una llave en este caso es por retiro, no presentación, o incumplimiento de la norma sub-21 o sub-19. O sea, solo bajo el reglamento, solo bajo esos 3 puntos se puede dar por perdida la llave o algún equipo, en este caso... La U, que es lo que pedía Everton. ¿Algo sobre esto que escuchar o seguir?

0: el lenguaje coloquial, es una cosa que me parece que es bastante más seria, pero un detalle eso.
1: ¿Lo de los pueblos?
0: Los pueblos y todo. Pero me llama Cecilia Pérez, dice que ellos están en contra de la pirotecnia en los partidos. Yo no sé si ella, si ya va a los estadios, me la he cruzado.
1: Más allá, al menos va.
0: Más allá de que no nos saludamos, ya nos hemos cruzado.
1: Y se han topado el celeste, no hay salud.
0: Supuesto, no, no hay salud. Pero todo lo pongo alguna... como dato de la causa.
1: Ah, sí, por supuesto. Ah, perfecto, se rompió una
0: relación. Lo pongo como dato de la causa solamente. Pero lo que pasa es que en todos los partidos de la Universidad de Chile hay pirotecnia. Obviamente no con esto de que se la tiran de una para otra, ni, que está bien, que le da un agregado. Pero ellos estaban en contra de las situaciones que no deben ocurrir. Y la pirotecnia lleva enquistada en los partidos de la Universidad de Chile años y años y años. Y por caso han hecho. Por caso han hecho. Yo sé que cada día son más chiquititos estos petardillitos, y que hay unos los tronadores famosos, estos que suenan, son casi como una cosita así como esos fulminantes que teníamos cuando chicos jugamos con las pistolas, una cosa que puedes meterla en un bolsillo y que pasan bien inadvertidos, que son difíciles de controlar. Pero no me vengan a decir nada que estamos súper en contra de toda esta cuestión, cuando algo que en los partidos de local de ellos se ve habitualmente y poco se ha avanzado en ese sentido.
1: Topito, ¿seguimos?
2: Sí. ¿Qué quiere la U entonces?
1: Sí,
2: eso, ¿qué quiere? Se pasó tres pueblos de la gente de Everton. ¿Qué quiere la U? Escuchamos una más de Cecilia Pérez.
3: Es súper sencillo. O sea, la decisión con respecto a este partido la tiene el directorio de la federación. Y nosotros en eso somos respetuosos, y si tienen que jugarse lo que tengan que jugarse, tendrá que jugar. Y si nos tenemos que llevar el partido nosotros porque somos los justos ganadores, es lo que yo creo que corresponde. Pero de ahí a querer los dos partidos, o sea, un 2-1, esta cuestión está es como liquidación, yo quería llevar, ¿dónde la vieron?
1: ¿Qué pasa? A ver, ¿por qué está muy coloquial el lenguaje?
0: Sí, ya he dicho. Es la Universidad de Chile, acordemos, ¿no?
1: Sí. Topito.
2: Ya. El presidente de la federación, también el presidente de la NFP, está en Estados Unidos. Claro. Bueno, viajando hasta ahora, ojo. Llegaron hace poquito
1: a
2: Toronto para el partido de mañana de Chile, y ahí está Pablo Milat. ¿Qué va a pasar?
0: Pablo trota por el mundo. ¿Eh?
1: Claro. ¿De Madrid? ¿A dónde está ahora tu puma?
0: En Toronto.
1: San Luis, Missouri, Toronto, Los Ángeles, se manda el hombrón.
2: Va por el mundo,
1: mientras acá se quema todo.
2: Dele. Más que Robbie Williams. Escuchemos.
1: ¿Viene Robbie?
2: Sí, pues está en Perú, le cancelaron el concierto.
1: Sí.
2: Escuchemos a Milat.
1: Domingo en la Florida, ahí estaremos, acompañando. Milat. ¿Presentó algo?
0: ¿A Milat?
2: Sí, Milat.
1: Perdón, fue culpa mía que me metí a interrumpir. Milat.
4: Nosotros los castigos no somos los que aplicamos los castigos. Hay un tribunal de disciplina que ellos son los encargados. Es un tribunal autónomo que ellos toman las decisiones.
1: El que denuncia es el árbitro, ¿no?
4: Sí. La denuncia llega a través del árbitro. Siempre nos dan todos los antecedentes y nosotros canalizamos hacia el tribunal o bien tomamos la determinación. Nosotros solamente tomamos la determinación qué pasa con el partido. Si se juega en los últimos minutos o bien se da por terminado. Esa es la facultad que tenemos como director.
1: ¿Caneo?
2: Ahí está.
1: ¿Sí? Buena música de fondo. Esto fue nocturno
2: el
1: ayer, ¿no?
2: Era el hotel, sí, fue después del partido.
1: Claro, fue con la reacción del caliente.
2: Claro, en Estados Unidos, así que fue hace de las 9 de la noche, horario norteamericano. A ver, a esta hora.
0: ¿Qué
2: está pasando hoy?
0: Yo encuentro increíble que todavía no se haya cortado el queque, siendo que ya han pasado un buen rato y hay un partido que está a puertas este fin
1: que
0: de
1: es
0: semana.
1: El domingo.
0: Por más que uno le ponga ya el signo de interrogación, pero...
2: A esta hora, Sebastián y Andrés están rompiendo los huevitos para ya armar ese queque. Están batiéndolo, están haciendo la masa, porque hay reunión hasta ahora con el secretario de la federación, el señor Jorge Yungue.
1: Ya.
2: La gente de Everton, que pudimos ver entre otros al mismo Rodrigo Robles. Y de la U vino el gerente general, Ignacio Asenjo, el asesor deportivo, el señor Mauricio Echeverri.
0: No falla.
2: Y la presidenta Cecilia Pérez. Están acá reunidos hasta ahora con Yungue. ¿Cuál es la idea? Genera una propuesta mancomunada para llevarla a la Federación de Fútbol. ¿Quiénes son los integrantes de la Federación? No son los mismos de la NFP, aunque hay hartos que están de la asociación metidos acá. La preside Pablo Milat. Está Justo Álvarez, que entiendo yo hasta ahora está en la región de Coquimbo. Está Jorge Yungue, que está acá. El señor Vistoso, vicepresidente de ANFA. Luis Faúndez, de Santiago Morning. Andrés Sánchez. Sí, Andrés Sánchez, bueno, hijo de Reinaldo Sánchez, sí, señor. No creo que esté conectado, vamos a ver, no lo tenemos confirmado todavía. Y el señor Cristian Ibaceta, esos son los integrantes de la federación y que luego de esta reunión ya van a decidir. La idea es que haya una mancomunión con respecto a la entrega de la solución para este partido.
0: Topo,
2: pero ¿qué sabemos hasta ahora? O sea, a ver, sí, ¿qué sabemos hasta ahora?
1: Y se va. Dale topito.
2: A esta hora lo que sabemos es que todo está encaminado a que se juegue los 8 minutos. ¿Cuándo? El domingo. ¿Dónde? Estadio Nacional. ¿Por qué? La delegación de Valparaíso, el señor Millones, que es el apellido del delegado,
1: sí, pues,
2: dijo, aquí no se juega, aquí no se va a jugar nada.
1: Ni a puerta
2: cerrada. Y la idea, claro, y en Santiago dijeron, ya, ¿qué estadio está disponible? El Nacional, el único que está disponible para estirar esta serie el domingo y jugar solamente los 8 minutos en el estadio de Ñuñoa. Esa es una posibilidad.
0: Y la vuelta, perdón, tengo que preguntarlo todo para no quedar yo del eso, porque no entiendo. ¿El partido de vuelta fuera de esta ecuación?
2: No, está prácticamente suspendido. Sí. Aunque la delegación presidencial de la región metropolitana ya hizo distintos anuncios a través de un comunicado reciencito. Primero, los más 2.800 hinchas que estuvieron ayer registrados como hinchas de la U en el Estadio Sausalito, llegan mensajes. Tienen prohibición de ingreso. No van a poder ir al partido. Todos, sí. Todos. Eso es lo que informó la delegación.
1: Se ha hecho eso.
2: Para.
1: De que paguen todos polacos.
2: Claro.
1: No es bueno, pero lo están haciendo así, que es la más fácil. ¿Te acordás que la otra vez suspendieron a toda una tribuna en Colo-Colo?
0: Que era válido solo por el tiempo entre un evento y otro. Por eso, solamente por eso. Pero rara la fórmula.
2: Sí. Suspensión con reducción de aforo. Catalogar el partido de clase B a clase A. Y suspensión de la venta de entradas para el partido del domingo. Aunque con todo lo que está ocurriendo, yo lo invitaría a que se olviden de que el domingo hay un partido.
1: Sí. Tiene que jugar. Mira, hay un pequeño espacio en el calendario. A mitad de semana se comienzan a jugar las idas de los cuartos de final, pero va a quedar pendiente seguro el desenlace, o sea, el arranque de la eventual segunda llave que tienen que jugar estos dos equipos. Igor, algo vamos a ir cerrando.
2: El martes se debería jugar la vuelta. Esa es la idea.
1: Ya. Ok, ya. Domingo y martes.
5: Por lo que entiendo, Topito.

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3: 19 grados. 19 grados en Santiago. 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
5: 14:52, hoy día desde las 19 horas, Colo Colo Audax, desde el Estadio Nacional Ivo Bay. Ernesto Díaz Correa, Rodrigo Gómez, el gran equipo de Cooperativa de Deportes para este encuentro que se va a jugar 14:50, perdón, son las 14:52, perdón, el partido se va a jugar a las 20. Claro. Sí, ahí sí, arrancan las revanchas de la Copa Chile. Hablamos de la U en el primer bloque.
6: Que se porten bien en ese partido.
5: Ojalá, ya vieron el otro día.
6: Ya hubo el lío el otro día también entre la barra.
5: Entre ellos. Oye, antes de... ¿Qué pasó ahí? Sí, me pensé que venía Caneo. Sentí como el sonsonete de Caneo. Mira, antes de eso, Eduardo Núñez da un punto. La U quería que la Conmebol levantara el castigo a la hinchada. Irá a sumar, habrán visto esto en Paraguay.
6: Tanto la U,
5: los de la Copa Internacional.
6: Tanto la U como Colo Colo
5: están buscando el perdonazo. Marianela Olivares, anoche creíamos que esta hora y tendríamos respuesta. Bueno, seguimos siendo unos ilusos, dice ella, tal cual. Jorge Leiva, abrazo para ti y para tu hija Maylen, que está un poquito delicada de salud. Racem, saluda a Don Igor Ochoa, siempre tan elocuente, también con su cuota de humor. Excelente mezcla. Alexis Garay.
6: No lo veo muy...
5: No, hoy día no, pero cuando tiene el humor a flor de piel. Alexis Garay, solo que hoy no estamos para chistes. Alexis Garay, quiero ver a Osorio y a Cepeda, a propósito de la pregunta. Adueñarse las respectivas bandas y ojalá ver a todos en un buen nivel, correr mucho y entregarse 100% por la roja. En la radio en vivo, donde están sin imagen escuchándonos, le mando un saludo a Jorge Alfonso Burgos, que sobre el primer bloque, poca ayuda al lenguaje de la presidenta Barrero. Dice, máxima autoridad, se le pide un poquito más.
6: Yo digo.
5: Pero, de acuerdo contigo, dijo. Hernán Rodríguez, abrazo para ti, que también nos explica cómo entran las bengalas al estadio.
6: Voy a hacerme amigo de los de la radio sin imagen. De eso me voy a hacer acá.
5: Ahí quiere armar tu nicho.
6: Ahí voy a armar
5: mi nicho. Porque ahí
6: va a estar mi nicho.
5: Ahí voy a armar tu fortaleza.
6: De hecho, me voy a...
5: En la radio sin imagen, cada vez son más. Están en su derecho que no quieran verlo. Oiga.
6: No los culpo.
5: Pero totalmente. Por eso lo estoy leyendo. Porque los apoyo en su misión. Ya. Oye, algo con Bocinha. No, no es titular aún. Porque voy con Colo Colo. No se sabe.
6: No he encontrado formaciones todavía. Falta todavía una hora en TAI viendo en SofaScore. No, todavía no.
5: Ya.
6: Solo encontré una simulación en PES en la que Mali ganaba 2-1. Ah,
5: sí, pues juegan y lo suben a YouTube.
6: Exacto.
5: Ya, mira, escuchemos un consejo, Igor. Usted va a conocer a esta persona y nos metemos con Colo-Colo. Él va a saber bien qué pasa con el partido.
7: No tengo un concepto formado todavía, debo reconocerlo.
6: Muy bien.
7: Porque además no he visto tantos partidos. Álvaro Leandro dijo que había visto mucho. No está en mi satélite.
6: Hay que suscribirse, ¿no? Hay que suscribirse a otro satélite.
8: De Apple TV, se ve la MLS.
7: ¿Esa la tiene usted?
8: No, yo las páginas piratas siempre ayudan.
9: Pirata soy yo.
8: No vamos a decir el nombre, pero... Estoy confesando un poquito al aire.
6: Tal cual, tal cual.
8: Que esté libre de pecado, que lance la primera piedra.
6: ¡No!
5: Grande Alvarito Mejía, ex compañero.
6: Lo había olvidado esta pieza.
5: Sí, no fue más compañero luego de esta pieza. Donde quiera que esté esta persona, por cariño
6: por,
5: a él.
6: Por pirata.
5: Por pirata.
6: Para la casa.
5: Una persona que públicamente reconoció lo que nosotros elegantemente tratamos con Francis Drake.
6: Claro.
5: Esta persona no tuvo miedo a nada. Saludo a Alvarito Mejía, lo queremos mucho.
6: Pero nos obligan, porque Mali con Cabo Verde
5: queremos verlo. Toño Prieto dice que ya no es un
6: que se,
5: corsario.
6: Se rehabilitó.
5: ¿Pirata? Sí, te rehabilitaba.
6: No le creo.
5: No le creo tanto a Prieto. En esta no te creo. Siempre te creo, Toño.
6: Yo también.
5: En esta quizás
6: no. En esta no.
5: 5:55.
8: Sí, muy bien. Los canales Johnny Depp.
5: Johnny Depp, justamente. Ya, vamos con Gomito. Colo Colo hoy día, para la gente a pie, va por la aplicación, por el... TNT normal, porque también hay muchos líos con eso.
0: Hay variantes.
5: Hay variantes. Hola, Gomito.
10: Hola, Ernesto, ¿cómo están? Buenas tardes. Se juega Colo-Colo esta tarde en el Estadio Nacional. Ya desde las 5 de la tarde van a comenzar los cortes de tránsito en las inmediaciones del estadio ahí en Ñuñoa. Hay un aforo autorizado de 30.000 personas para este día viernes, donde Colo-Colo está en la incertidumbre, Ernesto, muchachos, porque dejó esta llave igualada y no había demasiado donde echar mano, salvo a la patrulla juvenil, y es ahí donde recurre el técnico para este compromiso, porque hay modificaciones en la oncena titular para darle quizás otra forma al equipo, otra velocidad, y poder así romper esta racha negativa de no poder convertir goles en los últimos compromisos. Así que el técnico va tomando determinaciones, y es ahí donde, por ejemplo, se marca la salida de los únicos cambios, Ernesto, que hubo en el primer partido. Hubo solo dos modificaciones en ese primer partido, y ahí salieron de la cancha Maximiliano Romero y Matías Fernández, y el técnico lo mantiene en el último trabajo de la semana, reemplazándolos con dos canteranos. Uno de ellos, Cristian Díaz, tiene 18 años, el otro día fue a la banca, no ingresó, y es un volante de contención que va a ayudar en esa labor a Tomás Alarcón, para así liberar un poquito a Álvaro Madrid, que sabemos ha demostrado tener buena llegada al área, ha convertido goles en Colo-Colo. Ahí sería una de las modificaciones, y lo otro es sacar a Maxi Romero, que tuvo solo un remate de cabeza, que iba bien direccionado, tuvo bien Tomás Ahumada, pero se le vio poco activo junto a Javier Correa, y el técnico opta por llevar nuevamente a la cancha a Gedeón Moisés Díaz, este volante ofensivo que ingresó el otro día por la banda izquierda, tiene 18 años, y bueno, entró ese día básicamente a lanzar centros, Ernesto. Esa fue como una de las misiones, varias veces lo logró, pero Colo-Colo estuvo poco fino y no terminó de concretar. Vamos entonces con el detalle de lo que yo ya les reseñaba de esta formación de Colo-Colo, que va a mantener en portería a Eduardo Villanueva. La defensa tampoco se mueve, ahí estará Arturo Vidal junto a Jason Rojas a su derecha y Eric Bimber a la izquierda. Después, en la mitad de la cancha, Francisco Marchand cambia de perfil, va al sector derecho, abierto, Tomás Alarcón, el mencionado Cristian Díaz, y por el sector izquierdo, Gedeón Díaz, que va a completar también ese bloque medio. Y en la mitad de la cancha, pero un poquito más adelantado, aparece Álvaro Madrid junto a Lautaro Pastrani, dejando solo en delantera a Javier Correa para poder concretar esta clasificación a los cuartos de final. La llave, como decíamos, está abierta.
6: Sí. Cristian, aparece un poco más. Víctor Rodríguez, ¿de qué nos puedes decir de Gedeón Díaz? Entiendo que es de origen venezolano, ¿no?
10: Nació en Venezuela, pero desde muy pequeñito se vino a Chile. Llegó ya a los 3 años, así que ha hecho toda su formación futbolística en nuestro país. Como les decía yo, mira, fue ganando bonos en el último tiempo en los entrenamientos, pero Colo-Colo jugó con la sub-20 de Santiago Wanderers antes de que viajara a disputar la final con el Real Madrid. Y en ese partido ingresó Gedeón Díaz, lo hizo bien y convirtió un gol. Y ahí de inmediato Fernando Ortiz ratifica esa confianza, lo lleva a este partido anterior y de hecho lo hace ingresar. Uno de los únicos cambios que hizo Colo-Colo, ese día ingresaron Marcos Volados y Gedeón Díaz. Así que por ahora hay bastante confianza en este joven, y veremos hoy día en un partido donde ya hay un apremio con el objetivo deportivo de por medio, como responde.
5: Sí, porque Colo-Colo no gana hace 3, no ha perdido, no hay VAR, recordemos siempre en estas revanchas, va a ser importante ahora que arrancan, porque no hay VAR hasta semifinales. No sé si usted quiere decir algo, Igor, o sea, muchachos.
7: No, es que, porque habrías hablado tú mismo de Gedeón como un, más bien un delantero, ¿no? Y hoy día va a jugar por el costado como lateral volante.
10: Él es un volante ofensivo, más bien un enganche, Igor, pero con su habilidad también lo lleva ahí a la banda el Tano Ortiz. Tiene buena pegada y el otro día lo utilizó mucho en eso, de que hiciera el enganche por el sector izquierdo y buscar el centro con la derecha. La pelota cayó al área, pero no, ese día no hubo ahí mayor conexión con los delanteros.
5: ¿Cómo tomamos la ausencia de Maxi Romero y de Matías Fernández, que es un caso para mí de los más llamativos en Colo-Colo, porque se esperaba mucho de él? Lo sacan por partido de Copa Chile, no
6: le titular.
5: Le tiene que haber dolido.
11: Sí, absolutamente. Pero yo creo que también es una señal, como diciendo. O sea, puede haber algo de paciencia, pero tiene un límite. Como diciendo, ya no encontraste la forma. También depende mucho de cómo. De cómo es la relación, el tú a tú con el entrenador. Te digo esto porque.
6: ¿Qué más física o futbolística que tú, Polaco?
11: ¿Qué pasa?
6: ¿Lo de Matías Fernández?
11: No, yo creo que es todo de cabeza. Para mí es todo de cabeza. De hecho, cuando lo vemos, hace algo y constantemente mira para afuera como buscando aprobación.
6: Buscando
11: ¿Le hice bien? Ah, ok.
5: Él juega Pulaco el primer partido en Colo-Colo, titular ante Limache, el primer partido en Colo-Colo en el año, pierde 3-0 y chao.
11: Sí, chao, chao. Entonces, creo que ahí depende mucho también de la conversación, porque a veces ha pasado, y no, obviamente que no se revela por cuestiones muy de nuestra idiosincrasia, que de repente hay jugadores que les dicen a los entrenadores, ¿sabe qué? Mejor sáqueme, porque no... Y de hecho, ha pasado en algunos partidos.
5: ¿Quién lo hizo hace un tiempo? Un arquero, ¿no?
11: No, ¿te acuerdas de...? Yo me acuerdo del Kili Vilche una vez. Kili Vilche.
5: Kili Vilche.
11: Que se mandó dos macanas y pidió salir.
6: Lo hizo en el Mundial, Muslera.
5: Muslera, sí.
11: Sí, ha habido casos. Y hay otros que de repente dicen, que mejor que no. Entonces también, tú dices, bueno, soy sincero y le digo eso, pero ¿qué significa si se lo digo y después no me pone más?
5: Y seguramente no te pones más después de esa
11: costumbre. Claro, y después dice, chuta. Entonces, es jodido.
5: Él también recuerda, bueno, voy con Igor ahora, ahí lo recordaba bien el Topito sobre esto, cuando él debutó en la selección, cuando había mucha expectativa con él, juega un tiempo y lo sacan en San Carlos Apoquindo, no juega más.
0: No, pero
5: también le costó ahí.
0: Yo sostengo, mi lidero, que hoy con tantos cambios, digamos, la titularidad se puede perder, pero tampoco es tan grave, digamos.
6: Tiene matices hoy.
0: O sea, antes si te sacaban, bueno, te costaba un mundo volver, porque, bueno, no existían los cambios, pues había solo uno. Entonces, la verdad, en la tribuna quedaba otro equipo. Claro. Pero bueno, ahora es flexible, digamos, porque por ahí puede estar ganando el equipo y a lo mejor, quiere darle aire y vuelve Fernández, o está perdiendo y entra Romero a hacer un 2-9. Entonces,
5: Romero puede tener un poquito más de crédito.
6: Sí, no, sin duda. El tema es que los dos juntos, Igor, bueno, Romero y Correa juntos, no, con ese 2-9 que propuso el otro día Ortiz, pareciera que no caminan, por eso
10: lo va a dejar de segunda opción. Rodrigo, sí, caminos claro. Se cierran. Claro. Recta final del partido, recurre al doble 9,
5: sí. Oye, mira, un poquito de la gente. Luis Humérez, siempre lo he dicho, dice, Romero es muy malo. Dice, no. Cristian Díaz es muy talentoso, quita bien. Gedeón, el es gambeteador, muy hábil, pero por la izquierda no me suena. Eso dice Luis Humérez, que los conoce desde la inferior. Es un datito ahí de un auditor que
6: tiene... visto.
5: Sí, los tiene visto, así que interesante. Vince Jorge, ganamos fácil o perdemos hoy por culpa de Wimberg o Jason Rojas. Esas son mis opciones. Pato Valdía, le gustó el 11. Y Giordano Moli, Gomito tiene un mal presentimiento. Siente que el Audax viene en alza. Y Colo Colo viene empatando hace 3 partidos y el único gol ha sido un autogol, valga la redundancia, de un jugador de Conce.
10: Sí, porque está recuperando la confianza Audax. Estuvo en un momento muy bajo, que si bien no hacía a veces los peores partidos, los terminaba perdiendo. Eso fue debilitando obviamente la confianza de los futbolistas. Vino este cambio de técnico, le costó en el comienzo, pero ahora ya ha afianzado algunos resultados y con eso también inevitablemente van subiendo los rendimientos individuales. El otro día tuvo a sus mejores jugadores en la banca y es probable que hoy vayan desde el inicio, así que veremos ahí cómo está la propuesta de Pato Graf. Estuve haciendo ahí las consultas para saber cómo estaba Baduli, que el otro día salió lesionado, pero me decían que no alcanzó a hacer lesión, así que está para ser considerado también hoy el extremo que tiene Auda.
6: Claro, que matizó el otro día también en el partido.
5: También.
6: Sí, pues sí. No fue con lo mejor, y a lo mejor ahí se abre el apetito. A mí me gusta lo de Ortiz, que lo han comentado en estos días no sabe que si se postergaban estos partidos sería complicar más hacia el final del campeonato, cuando a lo mejor estén peleando otras cosas, más allá de que esté escapado Colo Colo en el torneo local, y jugar con lo que tenía, porque vaya que tuvo baja Colo Colo, y apostar a estos jugadores 12, jóvenes 12. Claro, entre las dos selecciones, sí. Y apostar por estos jugadores muy jóvenes, yo creo que es un win-win para él, independiente del resultado. Está bien, obviamente que Colo Colo tiene, es un equipo que tiene obligaciones de ganar todo lo que juega, al menos en el ámbito local. Sí. Pero si no le fuera bien, yo valoro la apuesta que hizo por jugadores jóvenes en la necesidad. Lo más simple era suspender todo, como también se lo ofrecieron en su minuto.
10: Se lo ofrecieron, claro.
5: Sí. Una última opinión, Fabián Prado, le extraña lo de Maxi Romero cuando volvió a la suspensión larga Correa, hasta se dudaba de quién se quedaba con la 9, es verdad. Y ahora le está costando, está 2 peldaños más abajo de Correa, cree él. JP Gómez desde el Monte, abrazo por usted, saluda al Polaco. Y después lo seguimos leyendo tras el corte. Gomito, para cerrar acá, y nos vamos a ir a la tanda.
10: Parte médico.
5: Eso, vamos.
10: Hay bajas para este partido. Anotado. Tenemos dentro de las bajas a Gabriel Maureira, que sigue con este reintegro deportivo por la contusión ósea en el codo derecho. Tenemos también a Javier Méndez en tratamiento kinésico por una lesión de isquiotibiales. Claudio Aquino permanece también con tratamiento kinésico por una sobrecarga en la rodilla. Y Joaquín Sosa en reintegro deportivo por este edema en el cojinete talar del pie izquierdo, que lo tiene nuevamente fuera de Colo-Colo, la consulta que hacían hace un ratito.
6: No es contractura en el bolsillo. Entonces.
5: Es que eso es lo que especula el hincha.
6: Claro, lo que decía
10: el auditor. Claro, que hay una situación paralela.
5: ¿Lesión? ¿Cojinete? ¿Talar? Es como la planta, ¿no?
10: Sí, la lesión es...
5: Parece como fuera algo, algo mecánico.
10: Cojinete,
5: como
10: de... graso, talar del pie izquierdo.
5: Oye, Rodri, para cerrar...
11: El eje eleva.
5: ¿Por qué se especula lo de Joaquín Sosa?
10: Porque hay una situación que él tiene que resolver respecto al pago de su salario, que se habría visto afectado ya en los últimos meses por el vínculo contractual con el Bolonia. O sea, ahí donde apuntan en Colo-Colo, tiene que resolver la situación, porque de acuerdo a lo que indican en el Monumental, lo que establecía el contrato del lado de Colo-Colo, se está respetando, y el perjuicio en este caso sería por un monto que ha dejado de cancelar Bolonia. Así que estamos viendo ahí con el paso de los días cómo va avanzando esa situación, pero me decían que, digamos, no estaba en mala con Colo-Colo Joaquín Sosa, y es una lesión que uno ahí tratando de averiguar requiere cierto reposo deportivo, porque es compleja. Se habla incluso que puede estar un mes fuera de competencia una persona que tenga ese tipo de molestias. Así que ahí está en el reintegro deportivo, veremos si es que le da para los cuartos de Copa Chile en caso de clasificar, o de lo contrario ya esperar el retorno del campeonato nacional.
11: O sea, a él la... es un sueldo compartido, es subvencionado.
10: Exacto, la mitad del sueldo
6: hasta la mitad año.
10: La mitad Bolonia durante el primer préstamo. Se activa el segundo préstamo,
11: ¿ya?
10: Y ahí es donde él sigue recibiendo ahí la parte de Colo-Colo y deja de recibir la de Bolonia.
11: Ya, y eso es lo que Bolonia aparentemente no ha cancelado.
10: No, pues, ahí están revisando letras chicas. Exacto.
6: Claro, y claro. El jugador quiere que Colo-Colo le pague lo que no le paga a Bolonia, pero Colo-Colo se desentiende.
11: Claro.
6: Está enredada esa cosa, no es fácil. Sí. Rodrigo Gómez, ¿tenía algún dato para ver mal y Cabo Verde?
10: Anda, ¿no? Con tu... estoy en la misma porque, o sea, de que ataja, ataja.
5: Sí,
10: no,
5: pues.
10: Todos para la casa. No, sí,
5: tiene que atajar ahí.
10: Lo oye, mira. Esperando ahí que ataje a vos.
5: En el chat sin imagen, la es nueva el... comunidad de Sebastián
6: en Naola, es la mía.
5: Ahí Juan Gabriel Muñoz nos dejó un datito.
6: Somos
5: sí. Puso un datito, se puso el parche, la pata de palo y el garfio.
6: Es que no tenemos imagen ni del programa.
12: 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FM 101 le indica la hora. 15 horas, 9 minutos.
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Muy bien, ¿cómo están? Muy buenas tardes. Sí, pues, sí no había llegado para saludarlo todavía. Estábamos aquí, sí, de todas maneras. Bueno, 15 grados tenemos. Mire, que hace calorcito, fíjese. Son las 15:20. Vamos, esta tarde espero que me acompañe. Oiga, vamos a despedir septiembre. ¡Wow! 25 de septiembre. Aurelio, felicidades. Aurelia también para usted. 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Ya, vamos, sigamos con la música para esta hora. Ya vamos a ver qué trae la prensa para el día de hoy.

Ahí estaba, sí, los tabacos y Chanel, ese gran tema. Totalmente cubierto, estamos nublados en la ciudad de La Unión, señoras y señores, ya que nos escuchan a través de internet, ¿no es cierto? 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Bien, vamos con el próximo tema.

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Fíjese que ese tema, bueno, bien antiguo en todo caso, Antonio de Jesús y Lorenzo Antonio, estoy enamorado. Las 15:43, ¿quién nos acompaña a esta hora fuera de usted? 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Bueno, ¿cómo están mis pollitos? 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Pero para eso, nada más que tienen que marcar. Qué rico, ¿no? Y me dan ganas al tiro de servirme un par de huevitos. ¡Ya! Pero vamos con nuestro trabajo. ¿Qué vamos a hacer ahora? Ya. Veamos los titulares de prensa. Barros aborda situación del estrecho y destaca el rol de la presencia estatal. Es esencial para la soberanía. Se la están tomando bien a pecho. Está bueno eso, pues. Venden droga, violan, mata y tortura. Lienzo de la JJC contra carabinero en la Universidad de Chile genera repudio en la derecha. El cartel además lleva la frase no a la impunidad. ¿Cómo estamos volviendo nuevamente? Pero los ejemplos los dan estos caballeros, oiga, claro, una que viene bien picadita porque no la apoyaron, porque no salió, porque no tuvo un votito nada más. Bueno, y se viene a despicar ahora aquí, pues va a venirse a instalar para no dejar gobernar. La Moneda y declaración de Bachelet y Boric. Hay una intención de hacer una confrontación política. Arrau llama a la prudencia tras declaración. Yo creo también, La lectura de la comitiva de CAT tras carta. Oficialismo critica carta de Bachelet y de Boric. Es que tenemos, con los tiempos en que estamos tan difíciles, tenemos que estar todos unidos en todo caso, porque de lo contrario, señores, esto se nos arranca de las manos y de verdad que es peligroso, pues, obvio. Fallece a los 86 años la reconocida pintora y dibujante chilena Carmen Aldunate. Wow.
cuarto aumento consecutivo. Proyectan hasta 42 pesos en las bencinas y 110 el diésel. ¿Ves? Ahí, esto es lo que tenemos que estar unidos, pues. Expulsiones a Venezuela. Sandbauer dice que estamos muy cerca del acuerdo. Más de 500 escritores defienden exclusión de Habeck del Festival Español. Alejandro Zambra entre los firmantes. Ya, dejémoslo ahí para poder ir a la música y después continuar.

Cisne Cuello Negro con Basilio. 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Ya, detectan en Puerto de San Antonio contrabando de 222 fósiles de amonites provenientes de Madagascar. Mira, a ver, lluvias provocan colapso parcial del puente viejo de Lautaro. Tránsito fue suspendido. La de popular cantante a primera dama de China, Peng Liyuan, la esposa de Xi, que ha sorprendido en su viaje a Estados Unidos. La verdad, es buena moza la China, muy... como siempre, muy delicada. Financiamiento de centros de culto. Poduje defiende iniciativa y acusa poca calle de parlamentarios. Ya, con Poduje los va a mandar a todos a trabajar, ¿eh? Ay, que tengan que estar sentados ahí para dictar leyes.

Gigi Giuseppe. Pero todo el mundo le llamaba Gigi el cariñoso. Traía locas a las mujeres, a todas. A la del panadero que cerraba la tienda los martes para... A la del notario, una santa que nunca había faltado a su marido ni con el pensamiento. Y a la viuda del concejal, que no llevaba luto porque no le sentaba bien el negro. A todas. Y a mí. Hasta que un día...

0: changed. Gigi? Estás ahí escondido? No te ha ido bien por allá, ¿eh? Pero Gigi, ¿qué pensabas? ¿Llegar acaso a ser Gigi el americano? Ma Gigi, ¿a quién se le ocurre? Tú eres Giuseppe, Fabrizio, Luca Santini y eres napolitano.
1: Oddio, è arrivato Gigi. Oh mamma mia, è arrivato giù da America.
2: Oddio, ora ci siamo.
1: Sveglia, arrivato l'America.
0: Le soie, Gigi?
3: Es
0: tu público. No te vayas. Están todos aquí. Han debido reconocerte en la estación. Gigi, come.

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1: 16 horas, 4 minutos.
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Muy bien, está viendo que este viernes va Colo Colo, programación de los partidos de vuelta de los octavos de final de la Copa Chile, ¿eh? Ahora, ¿qué pasará con el Everton y la U? Los antecedentes que de duelos anteriores suspendidos y lo que piden ambos equipos con una postura radical. Pero no pueden estar sin público, porque ¿de qué van a vivir, pues? ¿No es cierto? Muchas cosas. 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Sismo de mediana intensidad afecta a la zona central. Epicentro fue en la región de O'Higgins. Últimamente hemos estado bien movidos. Más de la cuenta de lo que ya se ha dicho, bueno. Así que, oye, por Dios, ¿cómo se viene? Y entre paréntesis, ¿cómo está? A ver, el dólar cierra sobre los 960 pesos en sesión marcada por la negociación entre Estados Unidos e Irán. No falta, ¿no es cierto? Y así se nos va alzando nuevamente. Destacado su legado en documentalismo. Comunidad chilena en Francia despide al cineasta Patricio Guzmán. Aseguran que el ejército de Estados Unidos se está preparando para una posible acción militar en torno a Cuba. ¿Tiene pidulla en el poto este el presidente de Estados Unidos? Oiga, que no pueda tener paz si no la tiene en su casa. Y no creo que lo único que tiene es billete, pero paz tendrá, no sabe esa palabra.

Color Esperanza, y el tema cuando ya son las 16:21. Continuamos con los 15 grados, fíjese. Así que, por esa razón, no necesita prender su calentador, por lo menos aquí. Nosotros estamos súper, súper agradables, muy, muy agradables. Estoy viendo algunas chispitas, o sea, está llovinando, parece, ¿eh? 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A ver, lealtad versus pudor. Así escaló la pelea entre Renovación Nacional y Republicano por crítica de Núñez a La Moneda. Ah, caracoles. Se requiere de una cirugía mayor, Núñez critica conducción de casa y dice que falta un vocero. Eso es indudable, le falta un vocero, pues. Yo todavía no había visto sin vocero una presidencia. Senadora Gatica a Republicano, la derecha valiente está en Valparaíso, la cobarde en Nueva York. Más media frase que se mandó la senadora, diga. Aprende inglés para el trabajo. Sense imparte cursos gratis para niveles básicos, intermedio y avanzado. Oiga, póngase en capié de esto, porque esto es bueno. Tarde o temprano, el inglés es uno de los idiomas que nos va a ir invadiendo. La puerta giratoria del ex subsecretario del deporte de CAT alista su retorno a la Federación de Tenis. Oncóloga de la Universidad de Estados Unidos dice desarrollar cura contra el cáncer. Ay, Dios te escuche. Y el señor que tiene un poquito la cola larga se haga el sordo, ¿no es cierto? Un STEM podría cambiarlo todo. Lo vemos en un ratito más después de este tema.

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Bueno, ya son las 16:44, señoras y señores. 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Una mujer que es muy fácil, asistente social, señores, para ustedes que quieran hacer consultas, juntas de vecinos, alguna institución. 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Sarita Jaramillo es nuestra consejera regional, haciendo una política totalmente diferente. ¿Cómo fuera distinto si todos hicieran ese tipo de política? Sarita Jaramillo, consejera regional, Región de Los Ríos. 16:45 minutos. ¿Quién es el invitado ahora?

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Oh, ¿se fueron a dormir? Uy, uy, uy, ya. Más luego los voy a despertar, porque todavía nos queda hacer publicidad, pues. ¿Ah? Háganse los dormidos. 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
1: 17 horas, 4 minutos.
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Hervé Vilar, Capri, se acabó cuando son las 17 con 12 minutos. 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A ver, ¿quién más trae la prensa? La puerta giratoria del ex subsecretario del deporte de Cata lista su retorno a la Federación de Tenis. Más de 230 millones los viene incautados en caso de corrupción que involucra a gendarmes y militares. 230 millones, imagínense. Victoria para Trump. Supremo de Estados Unidos aprueba uso de sistema de verificación de ciudadanía de votantes. Embajador de Estados Unidos cuestiona críticas en Chile y apunta a trato con China. No entiendo por qué, dice. Ya, estos otros caballeros van a ir a explicarle el por qué, ¿eh?, aquellos que están apareciendo ahora.

malagueña con Inti Illimani, el tema que acaban de escuchar, cuando seguimos teniendo los 15 grados, fíjese, a pesar de que tenemos agüita en este minuto, muy suave en todo caso. 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

bueno, 25 de septiembre, ya a punto de sacar la hojita del mes de septiembre rápidamente y con bastantes actividades también dentro de lo que indica el fin de semana. Nos acompaña Sarita Jaramillo, nuestra tremenda consejera regional, Región de los Ríos, un trabajo a fondo, una gran representante que tiene nuestra región, una mujer con garra, con espíritu de lucha, fácil de entenderla cuando usted le pide alguna ayuda, especialmente ligada con diferentes instituciones, justamente para llegar con más claridad en la parte de proyecto, en las solicitudes, en qué tema es el que usted tiene que realizar. La verdad que muy, muy oportuna, por segundo periodo ya, Sarita Jaramillo, entregando su vocación, que es ayudar a las personas. Consejera regional, Región de los Ríos, Sarita Jaramillo.

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las zapatillas voladoras nos llevarán al paraíso perdido y allí perpetuaremos el amor. 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

Bueno, ya entramos a la parte casi final, pues. Son las 17:41 minutos y, bueno, mis pollitos se fueron a dormir porque el agüita ha estado cayendo un poquito más, así que ahí están todos acurrucados, pero dispuestos mis gallinitas a poner los mejores huevos para que usted las solicite. 981-560386. 981-560386. 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

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A ver, ¿qué más podemos destacar? ¿A cuánto está Martina Wines del otro histórico récord de su madre y cómo se ve el futuro olímpico? La verdad que aquí es una lucha con lo que logró antiguamente su madre y que en el día de hoy ya prácticamente lo ha alcanzado. Qué lindo, ¿ah? Chile sigue sumando oro y supera la marca histórica de hace 36 años en la ODESUR. Por primera vez tantas medallas de oro, ¿ah? ¿Eh? Tantas medallas.

Bueno, con José, José, la nave del olvido. Fíjese que ya estamos llegando a la parte final de nuestra programación, donde todos ustedes nos acompañan para hacer más entretenida esta tarde.

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0: Un abrazo gigante, pues que lleguen bien a casita, que disfruten de este fin de semana. Nos vemos, gracias, chao.

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2: FM 101 indica la hora. 18 horas, 2 minutos.
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0: 18 horas, 14 minutos.
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0: 18 horas, 40 minutos.
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0: 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FM 101 indica la hora. 19 horas, 2 minutos.
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Hola, hola, ¿cómo están? Muy bienvenidos y bienvenidas a este nuevo programa de corazón, el programa de la música romántica, el programa de las baladas del corazón, que como siempre y en este horario comienza a salir al aire la música romántica, la música y las baladas del corazón. 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Muy bien, ya estamos preparados, saludamos a nuestros queridos auspiciadores y a ustedes los invitamos a conectarse con la música romántica y la música del corazón, y espero que disfruten de este programa el día de hoy. Muy bienvenidos y bienvenidas.

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1: Muy bien, espero que estén disfrutando, por supuesto, de nuestra programación musical de este día de hoy. 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Y ahora usted va a comenzar a disfrutar de las canciones junto a nuestros amigos de La Parrilla de Mario Restaurante.

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1: Estamos disfrutando de lindas canciones, como siempre, en este espacio, aquí en este programa que se llama De Corazón. 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

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Disfruta junto a nuestros amigos y las canciones en este programa

0: 19 horas, 38 minutos.
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3: Muy bien, ya estamos disfrutando de muy lindas canciones en nuestro programa y como siempre nos van a comenzar a acompañar nuestras amigas de Boutique Moda Lisa, acá en nuestra ciudad de La Unión, junto a nuestra amiga Carolina Palma Sáez, que les espera en calle Esmeralda 488, frente a la farmacia El Alerce, el lugar donde usted va a poder encontrar lindas prendas de vestir. 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

0: 20 horas, 4 minutos.
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2: Muy bien, qué lindas canciones estamos escuchando en este programa del día de hoy, y vamos a seguir escuchando muchas más, pero ahora con la compañía de nuestros amigos de Supermercado San Agustín, acá en nuestra ciudad de La Unión. 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
1: Muy bien, vamos a seguir escuchando más canciones. Les dije que las canciones que venían eran muy, pero muy buenas, por supuesto. La música romántica, como siempre, presente en tu programa De Corazón. 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Les sigue acompañando con más canciones.

0: FM 101 le indica la hora.
1: 20 horas, 32 minutos.
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1: Hoy, pero qué maravillosas canciones estamos disfrutando en nuestro programa del día de hoy. 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